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3: Temperatura, 21 grados centígrados.
4: Son las 6:03.
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8: Muy buenas tardes, te saluda nuevamente Gerardo Marrón. Arrancamos con un álbum bastante especial, con un álbum bastante importante en la historia de la música. Recuerda que estamos a través de la frecuencia 102.1 FM y a su vez 99.7 en Suma Radio San Bartolo. Ya mando un extenso saludo a la Sierra Otomitepegua, pero sin más, vamos a arrancar porque el día de hoy es uno de los programas que más llevo esperando desde que el señor productor de este espacio, Misael Prisciliano, me brindó la titularidad de Elemento Urbano. Y es que vamos a hablar hoy de Kendrick Lamar, ya que lanzó Good Kid, Mad City el 22 de octubre de 2012 y no presentó simplemente un álbum de rap, sino que presentó una película contada a través de la música. En la portada puede leerse el subtítulo A Short Film by Kendrick Lamar, una pista que el oyente estaba por experimentar. Esta obra narra un solo día en la adolescencia de K-Dot en Compton, California, mostrando cómo la violencia, las pandillas, la presión social, el alcohol y la fe moldean la vida de un joven que intenta hacer lo correcto en su entorno, que constantemente lo empuja hacia otro camino. Me encanta esta dualidad que presenta Good Kid, Mad City. El propio Kendrick explicó que quería contar una historia honesta sobre crecer en Compton y alejándose de los estereotipos del gangsta rap para hablar de las consecuencias reales de ese estilo de vida. El resultado es uno de los mejores álbumes conceptuales del siglo XXI y por supuesto de toda la historia. Así que si Martin tuvo un sueño, también Kendrick lo tiene. Esto es Backseat Freestyle.

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2: Son las 6:23.
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4: Gracias por seguir con nosotros. Qué grandes canciones acabamos de escuchar para iniciar este Elemento Urbano. La primera, Backseat Freestyle, esta increíble canción que a mi parecer inicia muy bien este álbum. No es la primera, tengo entendido que es la tercera. Es una canción increíble. La verdad es que un Kendrick se escucha bastante joven, bastante dinámico en su etapa inicial. Después escuchamos la poderosa canción llamada Don't Kill My Vibe, que se convierte en este himno del álbum, pero que te voy a contar rápidamente esto, que el título resume todo el concepto del disco. Kendrick describe al Good Kid como él mismo, un buen niño, un joven criado con valores familiares y religiosos, mientras que Mad City representa esta loca ciudad, lo que lo rodea diariamente. Años después reveló que el acrónimo significa My Angry Adolescence Divided, que aunque juega con esta idea de una ciudad marcada por el caos, no intenta presentarse como el héroe, sino como alguien que estuvo muy cerca de tomar las decisiones equivocadas. El álbum plantea una pregunta constante que también uno se puede hacer. ¿Es posible conservar la identidad cuando el entorno parece empujarte hacia la violencia o lo malo? Esa dualidad se convierte en el hilo conductor de toda la historia. La historia inicia cuando Kendrick recibe la camioneta de su madre para visitar a Shireen, una chica de la que está profundamente enamorado. Mientras conduce con sus amigos, parece vivir un día cualquiera. Sin embargo, nosotros pronto descubrimos que nada será tan simple, porque Shireen funciona como el detonante de toda la trama. La ilusión adolescente termina convirtiéndose en una emboscada que lo obliga a enfrentar la realidad de las calles de Compton. Desde los primeros minutos e incluso las primeras dos canciones que escuchamos, deja muy en claro que no escucharemos canciones independientes, sino capítulos de toda una historia donde cada decisión tendrá consecuencias. Y es que me encanta la canción que sigue. Bueno, se hizo bastante popular tiempo después de su salida el álbum. Creo que desde 2023 esta canción no ha dejado de sonar. Es una de las favoritas de Kendrick. En esas calles, Kendrick pensaba si tener un árbol de dinero sería más fácil. Así que yo te dejo con la inigualable Money Trees de Kendrick Lamar.

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1: Lo que estás escuchando es Money Trees de Kendrick Lamar, una de las canciones más populares de toda su carrera y de las más importantes líricamente hablando. La canción habla sobre esta idea que algunos tenemos o que en el gueto tenían de si la vida fuera más fácil tendríamos árboles de dinero, tendríamos dinero para gastar sin pensar las consecuencias, y eso es la vida más fácil. Estar sentado debajo de árboles de dinero va a hacer que la vida sea más sencilla. Pero lo que vamos a escuchar, y después nos vamos a un corte promocional, se llama Swimming Pools. Creo que hay que aclarar esta canción. Me parece uno de los éxitos más grandes en la historia de Kendrick. Sí, eso sí, lo acepto. Pero creo que se malinterpreta esta canción. La interpretan como himno para la fiesta. Y no está mal, pero es todo lo contrario. O sea, el tema es una crítica al alcoholismo y la presión social para consumir alcohol, que muchas personas sienten esta presión social, que quizá les guste, pero gracias al círculo de amigos que tienen, pueden ser prescindidos para beber alcohol, mostrando que muchas personas utilizan la bebida para escapar de sus problemas. La contradicción fue tan grande que incluso en fiestas se cantaba como una canción de celebración, cuando en realidad narra un proceso de autodestrucción, que eso es lo que hace el alcoholismo. Esa capacidad de esconder ese mensaje es lo que me encanta de esta canción, porque es un mensaje bastante profundo detrás de un sencillo bastante comercial que demuestra el enorme talento narrativo que tiene que reclamar una vez más. Y es que, te lo he comentado en varias ocasiones, este artista tiene una de las mejores líricas de todo el rap, de todo el hip hop, de todo el movimiento urbano en Estados Unidos. Entonces, vamos a escuchar Swimming Pools Drink. Regresamos con un bloque bastante, bastante especial. No te despegues del 102.1 y también del 99.7, porque estamos escuchando Good Kid, Mad City de Kendrick Lamar.

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15: Son las 6:39.
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18: Estamos de vuelta en este espacio urbano del 102.1 y también del 99.7. Estamos hablando del álbum Good Kid, Mad City de Kendrick Lamar y toca hablar de algo fuerte. Ya dentro de las canciones que hemos repasado y que hemos escuchado, son canciones que son de fiesta, de rap, de un hip hop que podría considerarse normal, hablando de la vida, de esta historia sobre Kendrick y sus amigos en un día cotidiano, entre muchas, muchas comillas. Pero toca hablar que a medida de que avanza la historia, justamente Kendrick y sus amigos son víctimas de una emboscada relacionada con Shireen y posteriormente ocurre uno de los momentos más duros de todo el álbum, la muerte de uno de sus amigos. Ese acontecimiento cambia completamente el rumbo de la narrativa. De pronto, las decisiones impulsivas dejan de parecer aventuras juveniles y muestran su verdadero costo. Kendrick evita glorificar la violencia, al contrario, la presenta como un ciclo que destruye familias, amistades y sueños. Esa honestidad fue una de las razones por las que el disco recibió tanto reconocimiento de la crítica especializada. A continuación vamos a escuchar la primera parte de esta canción llamada Sing About Me.

Ok, aquí termina la primera parte de esta canción increíble. Después de la tragedia, el grupo se encuentra con una mujer mayor que los invita a orar. Puede parecer una escena sencilla, pero representa el momento más importante de todo.

la historia. Kendrick ha explicado que este episodio está inspirado en experiencias reales, básicamente todo el álbum, y simboliza el instante en que comienza un cambio interior. ¿A qué me refiero con esto? La espiritualidad aparece como una alternativa frente al odio y la violencia que dominaban su entorno. Desde ese momento, el protagonista empieza a comprender que todavía puede decidir el rumbo de su vida. La fe no se representa como una solución mágica, sino como el primer paso para romper un ciclo que parecía inevitable.

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1: Escuchamos la segunda parte de esta canción llamada I'm Dying of Thirst. Estas dos canciones es Sing About Me and Dying of Thirst. Es una canción completa de 12 minutos que la verdad es la mejor canción que tiene Kendrick Lamar en su historia. ¿Por qué? Por toda esta historia y por ser la explosión de todo lo que ha estado construido dentro de la película, del short film de Kendrick Lamar. La verdad es que esta canción es insuperable dentro de su discografía, la manera en que narra los hechos, la manera en que está producida. La primera parte es una canción bastante, bastante triste, dividida en tres partes. La primera es en este asesinato de su amigo, la segunda en una ex conocida de Kendrick con la que tuvo algunos roces y se entera que la chica tiene la enfermedad SIDA y es una historia bastante fuerte y bastante triste. La tercera parte es Kendrick diciendo que si realmente todo esto vale la pena, que si él vale la pena. Y después llega la parte que les platiqué antes de que iniciara I'm Dying of Thirst. Y llega esta parte donde se siente con sed de cambiar, con sed de poder hacer las cosas bien y en su momento. Creo que esta canción es insuperable, es de mis canciones favoritas de toda la vida, de toda la historia. Creo que ha sido un antes y un después y me gusta mucho volver a este álbum cuando estoy pasando por procesos de cambio y creo que esta selección musical está siendo impecable. Nosotros regresamos rápidamente, nos vamos a un corte promocional. No te despegues porque seguimos escuchando y repasando Good Kid, Mad City.
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3: Son las 6:52.
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1: Estamos de vuelta en este último bloque de Elemento Urbano, hablando de Good Kid, Mad City. Lo que escuchaste antes de que un servidor empezara a intervenir fue la canción que sigue después de Sing About Me, I'm Dying of Thirst. Cronológicamente se llama Real, Real. ¿Por qué esta canción? ¿Por qué? Porque Kendrick aquí llega a la conclusión de que el verdadero éxito no consiste en pertenecer a una pandilla o conseguir dinero rápidamente. Después de todo lo vivido, entiende que ser real significa respetarse a sí mismo, amarse a sí mismo, valorar su familia y tomar decisiones diferentes a las que esperaba su entorno. La historia termina con una llamada telefónica de sus padres, que es lo que justamente escuchamos antes de cambiar de canción. Un recurso que conecta el final con el inicio del álbum, refuerza la importancia del hogar dentro de una narrativa. En esta llamada, rápidamente, son sus padres, obviamente ficticios, pero con base de historia real, que es de, ok, ya aprendiste tu lección, te llevaste mi camioneta, te llevaste mi van, pero recuerda que lo importante es aprender de esas lecciones, amarse a sí mismo, y le dan toda una lección. La llamada, después de que hace otro fade in la canción, hace otro fade out, es la mamá diciéndole que Dr. Dre, el rapero importante del hip hop en Estados Unidos y su disquera, le han llamado a Kendrick para buscarlo y así iniciar su trayecto en la historia de Top Dog Entertainment, que es la disquera de Dr. Dre, y con eso concluye la parte de la historia. Después, este álbum llega con una colaboración de Dr. Dre llamada Compton, que ahí Dr. Dre le pasa la batuta a Kendrick como nuevo hablante de la comunidad de Compton en California, y ya de ahí salen lo que son las historias de Top Pimp a Butterfly, de Them, dos álbumes que ya también hemos abarcado en este Elemento Urbano, y nos faltan más, ¿eh? Yo no tengo ningún tipo de problemas, pero aunque Dr. Dre aparece como productor ejecutivo y colaborador, Kendrick ha contado que recibió un consejo decisivo: hacer exactamente lo que él quiere hacer, y creo que es un consejo que Dr. Dre nos puede dar a todos, ¿verdad? Sin intentar copiar el sonido clásico del West Coast. Dre entendió que la fortaleza de Kendrick estaba en contar historias y no repetir fórmulas del pasado. Esa libertad permitió que Good Kid, Mad City se convirtiera en una obra profundamente personal y marcara el comienzo de una nueva etapa para el hip hop en la costa oeste. A manera de conclusión, más de una década después, este álbum sigue siendo estudiado en universidades, analizado por críticos musicales y recomendado como uno de los mejores ejemplos de storytelling en la historia de la música contemporánea. K-Dot logró convertir una historia profundamente personal en un relato universal sobre la identidad, la presión social, la familia, la fe y la esperanza. El álbum demostró que el hip hop puede funcionar como literatura, cine, periodismo al mismo tiempo, y es por eso que amo con locura este género. Su influencia sigue presente en esta nueva generación de artistas que entendieron que contar una historia honesta puede ser mucho más poderoso que simplemente encadenar éxitos comerciales. Por esta razón, Good Kid, Mad City no solo cambia la carrera de Kendrick y cambió la forma en el que mundo entiende el rap. Te lo recomiendo, obviamente aquí reduje lo que es la narrativa justamente para hacer el formato justo apto para hacer esta introducción, pero de verdad les recomiendo escuchar el álbum completo. También tiene una versión deluxe, que la canción que estamos escuchando viene dentro de ese álbum deluxe. No se van a arrepentir, lean la letra, lean, entiendan esta parte que Kendrick quiere sacar, no solo la fiesta, que primera parte es muy hedonista, muy de fiesta, muy de gangsta rap, y después llegan estas canciones que hacen cambiar el chip automático de lo que representa este álbum. Así que hasta ahorita es lo que vamos a hablar de Good Kid, Mad City. 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La señal se transmitirá en vivo a casi 180 medios de más de 20 países, consolidando a Suma como un referente universitario en la difusión de la ciencia, la cultura y el conocimiento. Agradeciendo la sintonía el jueves 23 de julio de 2026, y también agradeciendo la sintonía los días sábados a la 1 de la tarde con nuestros amigos de Suma Radio San Bartolo, donde su número de contacto es el 771-111-5629. y también nuestro número de contacto por si quieres mandar una dedicatoria, un mensaje especial, es el 772-104-1721, donde Elemento Urbano sale los jueves a las 18 horas con una retransmisión a las mismas 18 horas. Vamos a dejarte con la canción que viene en el bonus track de Ed Good Kid, Mad City. La verdad, Compton, si bien me encanta, me fascina, creo que The Recipe es una obra intacta que habla más del hedonismo, pero que después de escuchar toda la historia tiene todo el sentido del mundo. Sin más que agregar, agradeciendo a la producción de Misael Prisciliano, al micrófono y en los controles se despide Gerardo Marrón. Nos escuchamos la siguiente semana aquí en Suma Radio Actopan. Muchísimas gracias por escuchar Good Kid, Mad City. ¡Vámonos! ¡Chao!

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6: Temperatura 20 grados centígrados.
7: Son las 7 con 7 minutos.

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8: Son las 7:24.

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5: Son las 7:39.

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3: Son las 7:57.

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2: Temperatura 19 grados centígrados.
3: Son las 8 con 2 minutos.
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Hola, ¿qué tal? Bienvenidos a Reggae y Otras Hierbas, música natural. Soy Eddie Ortega, créanme que es un privilegio saludarles a través de esta frecuencia radiofónica. Muchísimas gracias, estamos en este trabajo de ProMarch Producciones, desde los estudios de ProMarch Producciones en la ciudad de Chetumal, Quintana Roo. Qué bueno que están con nosotros, qué bueno que nos acompañan. Pues ya comenzamos escuchando a la gran Rita Marley, Alfarita Constancia Anderson Marley, nacida allá en Santiago de Cuba en 1946, la esposa, la compañera de Bob Marley. De su We Must Carry On, la pieza I Know a Place, Conozco un Lugar. Qué bueno que están con nosotros, les decía, qué bueno que nos acompañan. Reggae de todo, absolutamente todo el mundo, en grabaciones originales. Vamos ahora con Alicia Dalmonte, mejor conocida como Alica. Alica y su nueva alianza nos presenta esto rico que se llama Oye, mi amiga. Bienvenido a Reggae y Otras Hierbas, música al

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0: Empieza la primera a cargo de Alika, Alika y Nueva Lanza, Alicia Dalmontes es su nombre, ella rapera, cantante hip hopera y también cantante de reggae, y su Oye Amiga. Y después a la agrupación de Querétaro, de Santiago de Querétaro, Atletas Campesinos, aquí acompañados por el buen Lalo Splash, junto con Fallín y Jacinto, crearon esta mítica agrupación Splash en los 90s, que sería la primera agrupación de reggae en forma en el centro del país. Un poquito de reggae ska y pura vida. Vamos a presentarles un trabajo interesante. Siempre nos han preguntado, ¿cuál fue el primer reggae que se ha grabado? Muchos hablan de que fue Dude Ragay de Toot Evers and the Mitals. Toot Evers decía que esa fue la primera canción. El nombre de reggae viene de Strege, que es como se le llamaba a las personas que iban mal vestidas, los Stregers. Y bueno, pues de ahí se toma el nombre. Sin embargo, el productor Bonnie Stryker Lee decía que él grabó la primera canción en 1968. La grabaron Lester Sterling, Lloyd Chambers y Stranger Cole. Ellos grababan junto con los Aggravators algo que se llama Mama No Want Bangarang, o Mamá No Quiere Estar Enojada. 1968, entonces Lester Sterling, Lloyd Chambers, Stranger Calls, bajo la producción de Bonnie Stryker Lee.
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4: Son las 8 con 19 minutos.
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1: Escuchamos entonces a Lester Sterling, Lloyd Chambers y Stranger Call con este trabajo producido por Bonnie Stryker Lee, que decía que esta fue la primera canción de reggae grabada en 1968, titulada Mama No Want Bangarang, o Mamá No Quiere Estar Enojada. Vámonos hasta África y también ahí siempre hay cosas buenas. El cantante guitarrista de Gabón, músico de Afrosouk, músico de Soukous, gran guitarrista, gran cantante llamado Oliver Ngoma, nacido en 1957, fallecido en el año 2010. Esta es una de sus piezas clásicas, se llama Bane, es Oliver Ngoma, en Reggae y Otras Hierbas.

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1: Vamos ahora con un poquito de soca con Byron Lee y sus Dragoneros. Esta es una pieza clásica, se llama Dollar Wine Dance, el baile de el vino de dólar. A ver si les gusta.

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10: Son las 8:33.
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12: Regresamos a Reggae y Otras Hierbas después de la pausa promocional. Y qué bueno que están con nosotros. Reggae y Otras Hierbas @gmail.com, nuestra dirección de correo electrónico. Vamos a escuchar a One Shot. One Shot, Juan David Chacón, el venezolano, el nacido allá en Caracas, está acompañado por Michael Rose, quien fuera la voz titular de el mítico Black Uhuru. Una pieza muy interesante, se llama Bomb Blast. One Shot y Michael Rose en Reggae y Otras Hierbas.

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1: Escuchamos a Juan David Chacón, el caraqueño, y Michael Ross, voz de Black Uhuru y Bone Blast. Vamos nuevamente hasta África, hasta Costa de Marfil, para escuchar a Dobet Naoré y Kajim. Es un reggae muy interesante, africano, muy espiritual, muy roots, muy rico. Se llama la pieza Lago, Dobet Naoré y Kajim en Reggae y Otras Hierbas.
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2: Escuchamos a Dobet Nore y Kajim y Lago. Vamos ahora con un poco de reggae multinacional. Esta es una agrupación nacida en Francia, aunque cantan en árabe muchas de sus canciones. El grupo se llama Angam. Fue creado por Lakhdar Bousaf y Emmanuel Blanc. Escuchemos entonces esto que se llama Walla Liam. A ver si les gusta en Reggae y otras hierbas. Angam.

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1: Son las 8 con 45 minutos.
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2: Girando nuestro CD, Tutanta Michaels, Got to Be Tough, tienes que ser duro.

El grupo Angam, Lagdar Bouzaf y Emmanuel Blanc de Francia nos presentaron eso llamado Walaliam en árabe. Y después al maestro Tut Evers, el siempre recordado y ya desaparecido de la faz de la tierra, Toots and the Maytals y Got to be Tough o Tienes que ser duro. Vamos ahora a presentarles orgullosamente de Monterrey a la agrupación Bambú, creada en el año 2000 por Armando García en la batería y Antonio Paz en la voz, aquí también acompañados por Alfonso el Poncho Herrera en la voz. Ropa Dop toda la noche, aquí en Reggae y Otras Hierbas.

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1: Amigos, hemos llegado a la parte final de Reggae y Otras Hierbas. Yo no me quiero despedir sin antes agradecerles mucho el que nos hayan sintonizado, a la vez de invitarlos para que en otra ocasión nuevamente lo hagan. Musicalmente nos vamos hasta Jalisco para escuchar a Golden Ganga de Zapopan, Adrián Núñez en la voz, la pieza Aire. Gracias, soy Eddie Ortega y nos escuchamos muy probablemente cuando nos escuchemos. Cambio y fuera.

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La semana entrante estaremos aquí para seguir saboreando el ritmo por excelencia en el Caribe negro. Gracias y hasta entonces.

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5: Temperatura 18 grados centígrados.
6: Son las 9:02.

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7: Son las 9:20.

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13: Son las 9:39.

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5: Son las 9:50 minutos.

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2: Son las 10 con 3 minutos.
3: Temperatura 17 grados centígrados.

0: noches, bienvenidos y bienvenidos a una emisión realmente especial de la Hora Nacional. Es que hoy estamos de manteles largos porque celebramos 89 años de acompañar a las familias mexicanas. Y qué mejor que hacerlo desde un lugar lleno de historia, Casa Tlaxcala, en el centro histórico de la Ciudad de México.
1: Hoy es una noche para recordar el compromiso que, desde hace casi 9 décadas, mantiene vivo este espacio. Acercar a millones de personas lo mejor de nuestra historia, nuestras tradiciones, nuestra diversidad cultural y las historias que nos unen.
0: El 25 de julio de 1937, por iniciativa del entonces presidente Lázaro Cárdenas del Río, nació la Hora Nacional, que hoy es el programa de radio más antiguo de México que sigue al aire de manera ininterrumpida. Desde entonces ha evolucionado junto con el país, manteniendo intacta su vocación de servicio público.
1: Hoy nos encontramos en la sede de la representación del gobierno del estado de Tlaxcala en la Ciudad de México. Y les agradecemos por abrirnos las puertas de esta casa para hacer esta transmisión conmemorativa.
0: Este inmueble, construido hace varios siglos, tiene una historia bien importante. Es que a finales del siglo XIX fue hogar por un tiempo del escritor y héroe de la independencia cubana José Martí. Además, actualmente tienen la exposición del maestro César Menchaca, un artista mexicano que hace piezas monumentales llenas de color, símbolos e identidad.
1: También nuestro reconocimiento y un enorme abrazo a todas las radiodifusoras y televisoras públicas que cada semana hacen posible que la Hora Nacional llegue a millones de personas en todo México. Muchísimas gracias por ser parte de esta gran historia que hoy cumple 89 años.
0: En este programa vamos a hablar del Día Internacional de la Mujer Afrodescendiente. Y hablando de mujeres que han dejado huella, revisaremos el papel que han tenido en nuestra historia.
1: Reconoceremos la riqueza de nuestras lenguas originarias y la importancia de difundirlas.
0: Viajaremos al pasado para conocer la grandeza de México Tenochtitlán, una ciudad con gran ingeniería y organización.
1: En nuestros flashazos del bienestar tendremos información sobre el Acuerdo Nacional Maíz Tortilla, un programa que fortalece a productores y a quienes se dedican a la elaboración y venta de este alimento fundamental. Por favor, quédense con nosotros.

0: La música tradicional mexicana sigue transformándose y encontrando nuevas voces. Desde el Valle del Mezquital, en Hidalgo, llega el grupo Los Camaleón, un trío que está renovando la música huasteca al mezclar la esencia del huapango con el pop contemporáneo. Con su propuesta, demuestran que nuestras raíces tienen muchos caminos para seguir sonando. Vamos a escuchar una de sus canciones.
1: ¿Qué tal, sus amigos Los Camaleón? Estamos en la Hora Nacional, estamos de fiesta con Flor Pálida de Los Camaleón.

0: Cada 25 de julio se conmemora el Día Internacional de la Mujer Afrodescendiente, una fecha que nació en 1992 durante el primer encuentro de mujeres afrolatinas, afrocaribeñas y de la diáspora. Es un espacio para visibilizar las luchas, aportaciones y desafíos de las mujeres afrodescendientes, tanto en América Latina como el Caribe.
1: Esta fecha nos invita a reconocer sus historias, su riqueza cultural y su papel fundamental en la construcción de nuestras sociedades, pero también a reflexionar sobre las desigualdades que enfrentan por la discriminación, el racismo y las múltiples formas de exclusión. Es un llamado al respeto, a la dignidad y a garantizar sus derechos.
0: Bueno, ya que estamos hablando de nuestra riqueza cultural, vamos a hablar sobre las personas afrodescendientes. Uh-huh. Su día se celebra cada 31 de agosto y es una fecha para reconocer las contribuciones, historia y cultura de las comunidades afrodescendientes.
2: Así es. Y para platicar del tema, tenemos aquí con nosotros en la Hora Nacional a Isaura Patricia de la Cruz García. Ella es una mujer indígena y afromexicana de la Costa Chica de Guerrero. Ella es promotora y defensora de los derechos de las mujeres indígenas, integrante de la Organización de Traductores e Intérpretes, o TIGLI, coordinadora de las Corredes de Paz y Justicia de México e integrante del Consejo y Representantes Indígenas en la Ciudad de México. Isaura, ¿qué tal? Buenas noches.
3: Bueno, sí, ya me quedé así. Ay, todo eso pesa. Pesa, me refiero en el sentido de que pues siempre estamos en lucha. Siempre lo que estamos haciendo lo hacemos de corazón, siempre hacia nuestra cultura, amor hacia nuestra cultura, porque me encanta la frase que dice existimos porque resistimos. Me encanta porque así es, así ha sido, pero pues bueno.
0: Con todo ese currículum, me imagino que en el camino te has de haber encontrado un montón de topes y trabas, ¿no? Desafíos, por decirlo de alguna manera.
3: Sí.
0: ¿Nos puedes platicar un poquito de algunos de ellos?
3: Bueno, han sido los desafíos, barreras, esas desigualdades, están ahí día a día, ¿no? Más sin embargo, donde fue muy notorio, y lo sé porque lo tengo muy presente, es a partir de que salgo de mi comunidad, me voy, en este caso, a la Ciudad de México, es donde me doy cuenta que existe todo este tipo de desigualdades. Dije, wow, me miran distinto, pero yo también miro distinto, ¿no? Porque yo vengo con otra mirada también, y encontrarme aquí también es también de, fue un choque así, de donde yo vengo, pensaba que se hablaba, en mi caso, que yo hablo el amuzgo, pensé que aquí también se hablaba. Así que yo llegué muy natural sin saber que aquí existía otra lengua, pero no nada más estamos hablando de la lengua predominante, sino que también me encuentro con otras comunidades indígenas que radican aquí. De ahí empezamos como que yo me empiezo a integrar, una de las cosas, el ver esta diversidad, me empiezo a integrar para encaminarme a esto y pues hasta ahorita aquí seguimos.
2: Lo que nos cuentas de visibilizar y de poner todo esto sobre la mesa es muy importante, ¿no? Y tu trabajo también es súper importante porque, como decías, estás en todo, no paras.
3: Sí, yo creo que este día lo tenemos precisamente para crear conciencia y buscar la manera de combatir este racismo y la discriminación, para dar a conocer nuestra cultura. También es para mostrar nuestra identidad, también es de las aportaciones que los pueblos afrodescendientes han hecho para construir este país, el cual hoy pues es México, con esta diversidad lingüística.
2: Es que
3: con
2: es
3: esta...
2: eso es México.
3: Ajá, somos parte, pero esta parte no se veía, porque digo, la lucha de nosotros ha sido desde antes, ¿no?
2: Sí, claro.
3: Antes, mucho antes de precisamente...
2: Sí. Y falta todavía.
3: Sí, sí, falta mucho, pero esa lucha nos trajo al reconocimiento, ¿no? Pero también ese reconocimiento, repito, ya nos trajo también a estos espacios.
2: Así es.
0: Pues nos da muchísimo gusto haberte conocido, que vengas a platicarnos de todos esos temas, haber podido escuchar sobre todos tus nombramientos y trabajo para que haya más visibilidad y vivamos en un país más igualitario.
3: Sí, ya nos atrevemos las mujeres, en este caso vamos a hablar de la mujer, ya nos atrevemos a ocupar estos espacios que siempre han sido para el hombre, ¿no? Ahorita hay mujeres afrodescendientes e indígenas también que han ocupado cargos muy importantes.
2: Uh-huh, sí.
3: Los han ocupado cuando antes era de hombres o de mujeres con mente blanca, ¿no? Y ahorita ya podemos participar. Entonces, pues, sí estamos avanzando, que nos falta mucho también, pero yo repito, es trabajo de todos.
2: Así es.
3: De todos hacerlo.
2: Pues muchísimas gracias, Isaura, te lo agradecemos mucho. Gracias por venir a la Hora Nacional.
3: No, a ustedes por la invitación. Gracias.
0: Y es un gusto que estén con nosotros aquí. No se les ocurra irse a ningún lado, por favor, que tenemos mucho más. La historia de México también se construye gracias a mujeres que, con su talento y determinación, abrieron camino para muchas generaciones.
1: Por eso mismo, nuestros compañeros Rosalba Aguirre y Germán Gastelum nos platicarán sobre la importancia de visibilizar el papel de las mujeres en nuestro país.
4: Familia de la Hora Nacional, hay historias que cambiaron el rumbo de nuestro país, que durante mucho tiempo no tuvieron el espacio que merecían. En la Hora Nacional, nos gusta abrir una ventana para conocer y recordar a esas mujeres que con su trabajo, su talento y su valentía han dejado una huella profunda en México.
5: Y es un tema que nos toca a todas y a todos. Hoy las mujeres representan alrededor del 51.7% de la población mexicana, de acuerdo con el INEGI. Hablar de las mujeres es hablar de la historia de nuestro país, porque han estado presentes en la cultura, en el arte, la ciencia, la educación, la salud, y en muchos otros ámbitos que forman parte de nuestra vida cotidiana.
4: Lo interesante es que al conocer sus historias descubrimos nuevas formas de entender nuestro país. Detrás de muchos acontecimientos importantes de México, hay mujeres que aportaron ideas, conocimientos, esfuerzo y que, bueno, abrieron el camino a las nuevas generaciones.
5: Eso es lo que hemos querido compartir en nuestras cápsulas. Historias que inspiran y que nos invitan a mirar nuestra historia desde otra perspectiva. Porque cuando conocemos sus trayectorias, también reconocemos la importancia de sus aportaciones y el impacto que tuvieron en la sociedad.
4: Hemos hablado, por ejemplo, de Margarita Maza, una mujer fundamental en la historia de nuestro país, por su acompañamiento, la participación que tuvo durante etapas importantísimas en la Fundación de México. También, por ejemplo, Matilde Montoya, la primera médica mexicana quien abrió camino para que muchas mujeres pudieran dedicarse a la medicina.
5: También recordamos a Elena Poniatowska, escritora, periodista, cronista y activista mexicana, una de las grandes voces de la literatura y el periodismo de nuestro país. Aurora Reyes, muralista, maestra y artista, considerada la primera mujer muralista de México. Y a Elvia Carrillo Puerto, una de las grandes impulsoras del voto femenino y de la participación de las mujeres en la vida política de nuestro México.
4: La lista sigue creciendo. Hay mujeres que transformaron su comunidad desde la educación, la investigación, las artes o el servicio a los demás. Ocupan espacios que nos han dado y siguen hasta nuestros días vigentes porque nos han dado muchísimo conocimiento a las nuevas generaciones.
5: En la Hora Nacional hemos acercado al público a grandes personajes de nuestra historia de una manera diferente, a través de entrevistas con actrices que le han dado vida y que nos permiten conocer sus historias desde una mirada más cercana.
4: Por ejemplo, tuvimos a Sor Juana Inés de la Cruz, una mujer brillante que defendió su derecho al conocimiento y a expresar sus ideas. También a figuras llenas de simbolismo como Cihuacóatl, ¿te acuerdas? Claro. También hemos tenido a la Catrina, un personaje creado por José Guadalupe Posada.
5: Símbolo también en nuestro país, hablando de cultura. Cada una de estas historias nos recuerda que las mujeres han estado presentes en todos los capítulos de México. En las letras, en las artes, en la ciencia, en la educación, en las luchas sociales y en la construcción de nuestra identidad.
4: En la Hora Nacional creemos que hablar de las mujeres es contar la historia completa de nuestro país. Por eso seguimos compartiendo sus voces, sus logros y las aportaciones de millones de ellas.
5: Y por supuesto, tener muy en claro que gracias a esta lucha constante de las mujeres tenemos la primera presidenta mexicana, nuestra querida
4: Claudia Sheinbaum.
5: Gracias a todas ellas que han creado un México poderoso y fuerte.
4: Seguimos celebrando este aniversario justo recordando el papel tan importante de la mujer en la historia.
5: Felicidades.
4: Felicidades.

0: En el año 1325, sobre un pequeño islote en medio del lago de Texcoco, se fundó Tenochtitlán, la gran capital del Imperio Mexica. Con el paso del tiempo, esta ciudad se convirtió en una de las más importantes de Mesoamérica.
1: Llegó a tener más de 200.000 habitantes y una extraordinaria ingeniería hidráulica. Construyeron acueductos, calzadas, canales navegables y un sistema agrícola basado en chinampas que permitió alimentar a su población creciente. Vamos a conocer más de su historia en la siguiente cápsula.
2: México es una sociedad multicultural y plurilingüística que tiene en sus pueblos originarios, en su cultura y tradiciones que persisten hasta hoy, una de sus mayores fortalezas. Su historia está estrechamente ligada a sus ciudades. La Ciudad de México Tenochtitlán, una de las más esplendorosas del México antiguo, construida en medio del Gran Lago de Texcoco, es uno de los mayores logros de la civilización mexica. Fue fundada en 1325, después de un largo peregrinar del pueblo mexica de 260 años desde Aztlán, su lugar de origen. La ciudad se erigió sobre un islote y se extendió ganándole terreno al agua a través de notables obras de ingeniería hidráulica. En el centro de la ciudad estaba el Templo Mayor, o Gran Teocalli, y un conjunto de palacios y espacios públicos en donde se realizaban las principales actividades religiosas, políticas y administrativas. Ese gran centro ceremonial era el núcleo del que partían cuatro calzadas que comunicaban a la ciudad con la tierra firme. Hacia el sur, la de Iztapalapa, que la conectaba con los pueblos de Coyoacán, Xochimilco e Iztapalapa. Hacia el poniente, la de Tacuba. Al norte, la de Tepeyac. Al oriente, otra calzada conectaba con la zona de embarcaderos que se dirigían principalmente a Texcoco. Alrededor del gran centro ceremonial, la población mexica vivía en cuatro barrios o tlaxilacali, islotes separados por las cuatro calzadas descritas. Al nororiente estaba Atzacualco, lugar de las hormigas, relacionado con el Mictlán, región de los muertos y la oscuridad. Al suroriente, Teopan, lugar de los dioses, donde nacía el sol, relacionado con el dios Huitzilopochtli y donde se encontraba el Templo Mayor y el centro ceremonial principal de la ciudad. Al surponiente, Moyotlán, lugar de los montículos de agua o lugar de los mosquitos, relacionado con la diosa Chalchiutlicue, con el agua y el ocaso. Al norponiente, Cuepopan, junto al camino, donde se desarrollaba la mayor parte del comercio y que se conectaba con la ciudad gemela de Tlatelolco, que formaba una unidad política, religiosa y comercial con Tenochtitlán. Estos cuatro tlaxilacali estaban habitados por familias extensas que provenían de un mismo linaje y que tenían un fuerte vínculo comunitario. Había cerca de 60 comunidades familiares organizadas en calpulis en esos cuatro barrios de la gran ciudad. Poseían y trabajaban la tierra en común. Se dedicaban normalmente al mismo oficio. Organizaban sus ceremonias religiosas en honor de sus dioses patronos y tomaban colectivamente las decisiones sobre la guerra, los desastres naturales y la política. Dentro de cada barrio había un templo central, o teocalli, casas y espacios públicos para las actividades colectivas, religiosas y civiles. México Tenochtitlán, la ciudad sagrada mexica, la capital más importante de Mesoamérica en el siglo XV y comienzos del XVI, centro político y militar dominante, fue símbolo de esplendor y grandeza. Su historia, la de los hombres y mujeres que la habitaron y que la siguen habitando, es parte fundamental de la herencia de la que se nutre el humanismo mexicano.

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2: México tiene una gran diversidad cultural y lingüística. Con 68 lenguas indígenas y 364 variantes lingüísticas, nuestro país tiene un patrimonio vivo que merece seguir escuchándose. Cada palabra representa una forma única de entender el mundo y preservar la memoria de los pueblos.
3: Y por eso, aquí en La Hora Nacional hemos abierto un espacio permanente para escuchar y difundir estas voces. Y hoy vamos a platicar con nuestro querido Ulmaro Juárez, él es director de comunicación social del Instituto Nacional de Lenguas Indígenas, sobre la importancia de conservar nuestras lenguas maternas. Querido Ulmaro, bienvenido una vez más a La Hora Nacional.
4: Muchísimas gracias, querido Cha, Juna, Leos. Muchas gracias por esta invitación.
2: Pues es un gusto tenerte aquí, sobre todo por lo que siempre nos cuentas sobre la diversidad lingüística de México. Para empezar esta plática, ¿consideras que es tan importante que se preserven las lenguas originarias?
4: De acuerdo al catálogo de lenguas indígenas del Instituto Nacional de Lenguas Indígenas Nacionales, tenemos 68 lenguas. Hay un nuevo catálogo, es una nueva actualización donde se menciona que ya hay 69 lenguas indígenas, incluyendo la lengua ende, una lengua que se habla en el estado de Coahuila, Chihuahua, una parte de esos estados. Por eso ya tenemos ahora 69 lenguas indígenas más el español y todas con el mismo valor. Son 70 lenguas nacionales. ¿Y por qué es muy importante, Leos? Fíjate que algo que me gusta en estos tiempos que estamos viviendo, las lenguas indígenas son la identidad. Son la cultura, son la vida de nuestro país, de México. El tenerlas, el fortalecerlas, realmente lo que estamos haciendo es fortalecer al México. México, si tú te das cuenta, a nivel mundial es reconocido por su cultura, por su lengua, por su vestimenta, su comida. Pero todo tiene que ver desde los pueblos indígenas.
3: Y cuando una lengua deja de hablarse, que es una desgracia terrible, ¿qué pierde la comunidad? ¿Qué pierde el país? ¿Qué pierde el mundo?
4: Cuando se pierde una lengua, se pierde la identidad de México. Se pierde la mayoría de las cosas, ¿no? Se pierde una cosmovisión. Por eso, hoy en día estamos tratando de hacer estos trabajos, estos programas en diferentes estados, en todo el país, para fortalecer la lengua originaria.
2: ¿Cuál dirías que es el o los principales retos que están enfrentando actualmente las comunidades para mantener vivas estas lenguas maternas?
4: Independientemente de decir o estar en la actualidad algunos retos, más bien todo esto viene desde la historia, desde los orígenes. Cuando fue la conquista, desgraciadamente se vio y ha permanecido lo que es la discriminación, el clasismo, el racismo. Todos estos son los factores que realmente le han dado un valor menos a la lengua originaria, ¿no? Inclusive a los pueblos originarios, porque realmente los papás han dejado de comunicar la lengua a los hijos. Y realmente lo que estamos haciendo en la actualidad es hacer diversos trabajos que fortalezcan las lenguas originarias.
3: Y desde el INALI, por ejemplo, ¿qué trabajos se están llevando a cabo para que estas lenguas no se mueran?
4: Desde el asesoramiento a diversas instituciones gubernamentales, diversas políticas públicas también para fortalecer las lenguas originarias. Por ejemplo, hay proyectos en las comunidades donde estamos ahorita mucho con la normalización de las lenguas originarias, que es la escritura. Empezar también no solamente a fortalecer mediante el lenguaje, sino la escrituración también. Desde los pueblos indígenas se hacen las reuniones, se hace la escrituración, o sea, son profesionistas, lingüistas, hablantes de esas lenguas. En realidad aquí lo que están haciendo los pueblos originarios es ya empezar a llevar ellos sus propios trabajos. Nosotros nada más los acompañamos. Y esperemos que sigamos compartiendo todo esto de las lenguas originarias. De verdad es muy importante para que el país se entere de cuál es la cultura, de cuál es la identidad principalmente de nuestro México, y siempre recae en los pueblos originarios y afromexicanos, ¿no? Y principalmente yo siempre lo digo, en las lenguas originarias, las lenguas indígenas. Muchas gracias, estimado Cha, Leos, y es un gusto compartir este espacio con todas y todos ustedes.
3: Pues muchísimas gracias, querido Ulmaro, por estar aquí con nosotros en nuestro aniversario 89 de La Hora Nacional. Estamos transmitiendo desde Casa Tlaxcala. Muchas gracias por invitarnos. Y por favor, no se vayan, porque 89 años se dicen fácil, pero ahí les encargo, La Hora Nacional para todos ustedes.

0: Hoy estamos celebrando la historia de un programa que ha acompañado a generaciones enteras de mexicanas y mexicanos.
1: Esta es la Hora Nacional.
0: La Hora Nacional, nuestra casa, cumple 89 años al aire.
1: XEDT y XEXA Onda Corta, en cooperación con todas las radiodifusoras de México, llevan a ustedes esta Hora Nacional del Gobierno de México.
2: Parece increíble que este viaje comenzó en 1937 por instrucciones del general Lázaro Cárdenas.
1: En este programa, usted escuchará importante información y lo más destacado de la música interpretada por artistas mexicanos.
2: El 25 de julio de ese año nació este espacio con una misión muy clara: acercar información a las y los mexicanos y crear un vínculo a través de la radio. Esa primera transmisión logró enlazar a 93 estaciones en todo el país.
1: Con ustedes queda ahora don Agustín Arroyo Che, jefe del Departamento Autónomo de Prensa y Publicidad.
0: Y es muy interesante ver cómo los tiempos cambian y la Hora Nacional también ha evolucionado. Ha pasado por distintas etapas, formatos y generaciones de comunicadores, pero siempre ha mantenido algo fundamental: su esencia social, el estar cerca de la gente.
2: Hoy, la Hora Nacional es una ventana para conocer la riqueza de México, sus culturas, sus pueblos originarios, sus historias, sus tradiciones, su música y sus talentos. Aquí tienen espacio nuevas voces, artistas emergentes, grupos que preservan nuestras lenguas originarias y propuestas musicales de todo nuestro país.
0: Además, es un espacio donde compartimos información útil para las familias mexicanas: servicios, programas sociales, recomendaciones de salud, prevención, cultura, arte y, pues, la verdad, todo lo que forma parte de la vida cotidiana de nuestro país.
2: Y lo más bonito es que seguimos llegando a millones de personas. La Hora Nacional se escucha en más de 2.200 radiodifusoras y llega a 79 televisoras estatales y culturales, además de estar en plataformas digitales como YouTube y Facebook.
0: 89 años después, La Hora Nacional sigue siendo un punto de encuentro. Es un espacio donde cabe todo México: sus historias, sus sonidos, sus voces y su enorme diversidad.
2: A todas y todos nuestros radioescuchas, televidentes y quienes nos siguen en nuestras redes sociales, gracias. Gracias por abrirnos la puerta de sus casas y por ser parte de esta historia. Muchísimas gracias por caminar con nosotros durante 89 años.
0: Muy feliz aniversario a la Hora Nacional y que sigan sonando muchas historias más.
2: Los medios de comunicación tenemos una enorme responsabilidad: ser memoria viva de una sociedad, abrir espacios para contar nuestras historias, preservar nuestras tradiciones y acercar las voces de quienes construyen el país.
0: Hoy, casi 9 décadas después, en la Hora Nacional seguimos con esa misma misión: ser un punto de encuentro donde México se escucha, se reconoce y se celebra.
2: Con esta reflexión cerramos nuestra primera media hora. Pero antes queremos mandarle un saludo muy especial a todas las personas que cada semana nos acompañan en este programa.
0: Hay quienes ya forman parte de la familia de la Hora Nacional. Son personas que nos sintonizan, nos escriben y también siempre nos mandan saludos. Un abrazo enorme para GMS Electrificaciones, Alicia BFG, José Luis Hernández Álvarez, Gerardo Domínguez, Verónica Muñoz Centeno, Iván Juárez, Cecilia Godínez y Blanca Estela Pérez Montaño.
2: También a Patricia Paredes en Canadá, Carlos Alberto Ruiz Martínez y Elizabeth Martínez aquí en la Ciudad de México, y para todas y todos quienes están con nosotros cada semana. Muchísimas gracias.
0: Recuerden que estamos en YouTube, Facebook, Instagram, TikTok, X y Spotify, y que también nos pueden contactar en el número, apúntenle aquí, 55 34 83 42 39. 55 34 83 42 39.
2: O mandarnos un correo a lahoranacional@segov.gov.mx. Que tengan una excelente semana.
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4: Buenas noches. Bienvenidos a Hidalgo en la Hora Nacional este domingo 26 de julio del 2026. Les saluda Giselle Macías. Esta semana conversamos con David Zúñiga, divulgador de la medicina tradicional del municipio de La Misión, quien nos habla sobre la importancia de preservar los conocimientos ancestrales y el legado cultural de esta práctica. Están en Hidalgo en la Hora Nacional y aquí comenzamos.
5: Hoy en Hidalgo en la Hora Nacional, en nuestro viaje por la Sierra Gorda hidalguense, nos adentraremos en el municipio de La Misión, lugar que realizó recientemente su primer festival del chile rallado, producto endémico de este pueblo hidalguense. Vamos a conocer de sus tradiciones y hábitos de la gente sierragordana, como la medicina tradicional, que es parte de la identidad de esos pueblos que milenariamente han sabido aprovechar los recursos naturales con los que se cuenta para sobrevivir, comer, construir sus viviendas y preservar su salud. Platicamos con un personaje que prepara una cura del cuerpo y el espíritu fragmentado. Sus conocimientos constituyen una lucha por preservar la cultura de la medicina tradicional, que se ha ido transmitiendo de generación en generación. Este misionense practica la herbolaria, porque desde niño la vivía y la entendía como una herencia cultural, que de forma oral le compartieron sus ancestros, bisabuelos, abuelos y padres. Nos platica de un remedio de origen otomí, que en este pueblo sierragordano aún sobrevive y sigue siendo utilizado. El remedio es conocido como el San Andrés. Escuchemos.
6: Mi nombre es David Zúñiga Hernández. Soy un practicante más que nada de la medicina herbolárica. Pertenezco al municipio de La Misión Hidalgo, de una comunidad llamada Lagunita de Pilas. Pues Lagunita de Pilas se caracteriza más que nada por un lugar frío, bastante húmedo, mucha vegetación. Igual como todas las localidades, muchas costumbres, principalmente su feria que hacen en diciembre, que es una fiesta patronal donde se vela una flor. Es un madero donde hay una flor que se llama cucharilla, la cual adorna para posteriormente en diciembre traerla al municipio, a la cabecera que viene siendo La Misión, para colocarla como ofrenda de fe para el año venidero. La traen de otros lugares, se la llegan al pueblo los mismos vecinos, los que son devotos de esa tradición.
7: Tengo entendido que aquí en el municipio de La Misión se llevó a cabo el primer festival del chile rallado, producto endémico de La Misión, y que su cultivo y su tratamiento es un proceso bastante laborioso.
6: Pues sí, más que nada es el trabajo de los jornaleros, que implica mucha dedicación y más que nada el clima, el tiempo que favorezca al producto, porque no son cultivos de invernadero, son 100% naturales.
7: Nos comenta usted que es practicante de la herbolaria, que sus conocimientos los ha adquirido de manera ancestral. Durante este primer festival del chile rallado, usted estaba exponiendo precisamente esta medicina tradicional. ¿De qué se trata? ¿Qué es lo que usted estaba presentando en ese lugar?
6: Efectivamente, pues como se trataba de hacer algo endémico del pueblo de la región, una bebida llamada San Andrés, característica del pueblo de La Misión Hidalgo. Esa es la cultura otomí, o ñañú. Mis abuelos pertenecían de la sierra de Zimapán y fueron llegando hasta acá. Mis abuelos escapados de la guerra y con ellos sus culturas y sus tradiciones, como hablábamos, llegando aquí a La Misión, empiezan a hacer sus remedios a través de lo que ellos venían cargando con las enfermedades, entre ellos los sustos, porque venían huyendo de la guerra, imagínense. Yo tengo la receta a través de una de mis abuelas, su nombre de ella era Gloria Chávez Chávez. Este es un remedio, como se le conoce, para curar el susto o el espanto. Ya ve que tenemos reacciones sorpresivas. Es un remedio que ayuda, pues se asusta uno, una impresión, un accidente, una caída. Anteriormente los señores hablaban de que su espíritu se fracturaba y para eso hacían este tipo de remedios. La gente anteriormente, como hasta ahora, los curanderos hacían sus bebidas basadas en varias hierbas curativas que ayudaban a que la persona que sufría un susto, un espanto, el cual tiene muchas características, el cambio de humor, dolor de coyuntura de huesos, dejaba de comer, ya cuando un susto decían que era demasiado penetrado, así lo llaman los señores de antes, se le caía el cabello, se le ponía reseca la piel, se le hundían los ojos. Tantas características afecta el susto. En lo general, para nuestro rumbo, la gente se espanta que la vaca los corretea, que hicieron lumbre para quemar su basura cuando hacen su desmonte para las milpas, y el fuego se sale de control, se asustan, y para eso, pues todo, pues vamos con el San Andrés, que es la bebida que ocupan para controlar el susto, el espanto. Otras, las mamás que se caen en la cocina, pues que ya le dieron una mala impresión, como también su efecto de este remedio, de esta bebida, es para el mal estomacal, para curar parte de gripa, entre otras cosas más, ya que viene hecha de varias plantas. Conforme al nombre de las plantas que se conocen aquí en la sierra, está hecho este remedio, también a base de miel de abeja con aguardiente. Principalmente su base es aguardiente y miel.
7: ¿Lleva pocas hierbas o muchas, o alguna es la más importante de todas?
6: Ninguna en sí tiene digamos por separado una importancia, todas cubren su función dentro de la bebida, pero sí hay muchas características en la bebida las cuales resaltan por su sabor, como es el anís, como es el pericón, que su aroma de la hierba es dulce, agradable al olfato, al paladar, la hierbabuena. Está compuesto por más de unas 25 plantas medicinales. Conforme se le conoce la hierba aquí en la zona, se pueden localizar, que son muy difíciles en su temporada, ya que la recolección hay que hacerla en el tiempo que la naturaleza las crea. La bebida que preparamos lleva la famosa flor de tila, que es un relajante, un estimulante para calmar los nervios. Pero como ha llovido mucho, es un poco difícil conseguirla ahorita que es el tiempo de que se recolecta. Entonces nos cuesta y veces demasiado conseguir esos productos. Otra de sus características que lleva es el toronjil, que hay tres tipos. E igual la bebida está hecha a través de varias plantas que son escasas, y mucha gente pues ya no las conoce. Es por eso que es, aparte de ser muy efectivo, es muy tradicional, y asimismo ya no se elabora con la particularidad que se elaboraba hace mucho tiempo, porque se han perdido la receta original más que nada.
7: Entonces ya no son muchas las personas que conocen esta receta. ¿Es usted el único productor de este remedio?
6: Sí, se puede decir que soy una de las personas que conserva la receta original. En la región pudiera haber alguna otra persona. Cada quien nos prepara de una manera distinta, pero en sí hay un orden y una base, y es lo que nosotros conservamos hasta la actualidad, ya que la receta viene desde hace unos 120 años. Platicábamos precisamente que lo estábamos todavía investigando para dar una fe y legalidad de lo que hoy se presenta, porque con nosotros la receta, pues mi papá tiene 60 años, pero pues con sus ancestros, y se viene conservando.
7: Podemos decir que parte del proceso es primeramente la recolección de las hierbas que se utilizan para hacerlo.
6: Es un proceso no muy largo, en cuestiones de que las plantas no todo el tiempo están verdes como las utilizamos. Aquí es donde decía que varía la preparación, porque normalmente todo remedio es hervido. Y si usted va a la zona, va a encontrar muchos San Andrés que le dice que le venden, pero está hecho nada más en la sumersión del aguardiente. Pero en sí no tiene la preparación o la elaboración que debe llevar el tónico, que es la hierba deshidratada en lo que es el agua y fuego. A través de una base de aguardiente hay que preparar el té previo antes de ser vertido a lo que es el aguardiente, endulzado con miel. Principalmente las características de este remedio se basa en aguardiente y miel de abeja. y las hierbas que normalmente les conocemos hierbas calientes. No nomás son esas, son una cantidad tremenda de plantas que lleva. Claro, todo lleva una porción no exagerada, o sea, va medido porque pues no podemos exagerar.

0: para generar esta bebida.
1: Este remedio está hecho con productos de la región, hierbas de la Sierra Gorda. ¿Quiénes le solicitan este remedio? ¿Quiénes solicitan el San Andrés?
0: Aparte de que está preparado para curar el susto, también está preparado para curar el mal estomacal. Lleva epazote de zorrillo, que es una planta muy característica para mal estomacal, dolores. Por eso decía yo que es una gran variedad. Entre ellos lleva el albahaca, que también es para el estómago. Entonces, pues luego se acerca la gente y necesitamos el San Andrés. ¿Por qué? Porque está enfermo de su estómago. Pues un traguito de San Andrés y nos curamos. Porque tampoco es excederse en la bebida, o sea, es un remedio. Sí, dos cucharadas aproximadamente.
1: ¿Y por qué el nombre de San Andrés?
0: Porque pertenecía a un pueblo de Querétaro, que era el lugar donde se elaboraba por algunos franciscanos, monjes, lo tengo entendido. Y se fue expandiendo. Ahora en día se había perdido como tal y no se había dado a conocer. Nada más que, pues, ahora que dicen hay que sacar lo endémico de la región, pues nos dedicamos a rescatar las tradiciones. Y pues dentro de ello tuve la bendición de pues contar con la receta de mis abuelos, de mis abuelas. Nosotros hemos tenido el gusto y la satisfacción de poder ser curados con tal remedio. Medicina tradicional, remedios del abuelo, es el eslogan que lleva, dice elixir del abuelo, medicina azteca.
1: Aparte de preservar la medicina tradicional, usted se está convirtiendo en un divulgador de estas recetas. ¿Cuál sería su mensaje para la población?
0: Pues mi mensaje es que le demos la facilidad o la oportunidad de conocer la medicina natural. Vamos a ver lo que es la miel, que es una parte importante de este medicamento, que tiene muchos beneficios en nuestro cuerpo.
1: El San Andrés, ¿cómo se vende? ¿Cuál es la medida? ¿Cómo lo pide uno?
0: Tenemos varias presentaciones, pero normalmente para el pueblo, pues como vivimos en una zona rural, estamos acostumbrados a que se vende por litros, por medios litros, le dicen un cuartito o un topo, a sus palabras de la gente, es un topo, que vienen siendo 250 mililitros. Ese es un topo, y de ahí viene el medio litro de 500 y el litro de 1000.
1: Entendemos que el costo debe de ser alcanzable para la población, pero también considerando todo el proceso, que es la recolección de las hierbas y el ir por el aguardiente hasta
0: San Juan Ahuehueco, el aguardiente.
1: ¿Cuánto está de distancia?
0: Calculemos que son 2 horas y media del municipio de La Misión, en un carro particular.
1: ¿Cuánto cuesta un topo?
0: Un topo oscila entre los 80 a 90 pesos.
1: ¿Para cuántas tomas te sirve un topo? ¿Cuánto te dura esa medida de los 80 mililitros que es el topo?
0: Pues la medida que nosotros tenemos para curar a una persona de susto es tomarlo 9 mañanas de 2 a 3 cucharadas, dependiendo la persona, o sea, cuánto tiempo tenga el susto con ella. Pero los niños ya a 3 años, una cucharadita, a 2, 9 mañanas, y se ve el resultado. Esta bebida viene preparada también con una bebida que mucha gente la conoce, que son los espíritus de tomar. Viene ya la mezclatura de los espíritus para tomar y la bebida del té que se está preparando. Es la medida. Al partir de la 5ª mañana ya usted está mirando que el joven ha cambiado, ya le da hambre. Repetía yo, hay muchas características. Cuando uno se espanta, duelen los huesos, da mucho sueño, pierde el apetito, se escorea la piel, se escama, se queda uno calvo. Aquí en la zona hay muchos tipos de susto. Hay el susto de agua, para eso es que lleva muchas hierbas calientes. Hay el susto de lumbre, el susto de que se cayó, que lo arrastró un caballo, que lo correteó una vaca, que lo espantó la serpiente. O sea, hay tantas formas. Eso es en el campo. Hablemos de carreteras. Que chocó, que vio la rodada, que le cayó mal una comida, pues para todo eso, o una impresión que le dio. Dentro del té lleva azares, le mencionaba yo, la flor de tila, relajante para los nervios.
1: ¿Cuál es el sabor de este remedio? ¿Es amargo?

0: Amargo, es fácil de tomar. ¿Cómo lo describiría?
1: Mire, su sabor es muy agradable, es dulce. Tiene una sensación de mentolado, pero con un sabor a anís. No es una bebida que raspe como tal la garganta por exceso de alcohol. La mezclatura que va entre el alcohol y la miel es aproximadamente algo razonable para que pueda ser digerible. No se siente como tal un efecto al instante. La función de las hierbas hacen su labor cuando usted concilia el sueño. Pero sí, después, repito, de dos, tres tomas, usted empieza a sentir los cambios. Cuando usted siente la pesadez en los pies, empieza a retirarse la pesadez. Empieza con el 2, 3 días después a instruir otra vez lo que es la alimentación. Se empieza a quitar el sueño nuevamente, hasta el término que otra vez se regenera la salud.
0: Entonces es en la misión en donde podemos encontrar este producto, pero ¿en algún lugar en particular o en dónde lo podemos obtener?
1: Ah, pues me ubico en la Lagunita de Pilas, municipio de la Misión Hidalgo. Mi nombre es David Zúñiga Hernández y ahí los estamos atendiendo con mucho gusto. Bueno, sí, principalmente en las ferias, pero ya la etiqueta próximamente lo estaré subiendo a las redes sociales para dar a conocer más que nada esta bebida ancestral, como lo dice la etiqueta.
0: ¿Cuántos tónicos produce al mes? ¿Quién le ayuda en este proyecto?
1: Mire, esto varía de acuerdo a la cantidad de planta que tengamos. Hay días, semanas que no producimos ni una botella, no se produce ni una botella, porque también, digamos, en el caso del toronjil, tarda mucho para que vuelva a darse y como agarramos toda la hierba fresca, pues la recolección nos cuesta demasiado. Me ayuda mi hijo, mi papá. Que tenía que estar pendiente de esta situación para que pudiera yo sacarlo a luz, ya que ve que hay que apoyarnos siempre de una persona mayor a nosotros que dé la legalidad de que se están haciendo las cosas bien como lo manejaban los abuelos. Todo es, como usted lo dijo, artesanal, todavía se elabora en el fogón de leña, se hierve todo en olla de barro. La miel se recolecta a través de las abejitas del campo, 100% la miel debe ser natural. La miel la compramos a los productores de miel. Le buscamos de donde venga el producto que sea 100% original. Tenemos la creencia, muchas veces la compramos y decimos en penca. ¿Qué le decimos en penca cuando ya viene dentro de la base de cera? Porque así tenemos la garantía que estamos vendiéndole un producto 100% natural, legítimo. Extraemos la miel de la cera, la escurrimos, la colamos y ya preparamos posteriormente. Esto lleva un proceso a través de fuego.
0: ¿Y cuál ha sido la respuesta de la gente al utilizar este remedio? ¿Qué le dicen?
1: Muy favorable. Bueno, es una noticia, ¿verdad? Que se corre a través de los vecinos. Oye, el vecino fulano está haciendo tal remedio y acuérdate que nos funcionó para tal, le funcionó a mi papá y se había extendido la noticia. Muy pronto se extiende la noticia y gracias a Dios nos ha ido pues bien favorable la respuesta de la gente al producto. Pues que se den la oportunidad de probarlo, de que ustedes le den un visto bueno y más que nada la salud no tiene costo. La persona que no pudiese tener y lo requisiera, en su momento requiriera el apoyo, estamos para brindárselo sin ningún costo a la persona que lo requiera. Pues estando a nuestro alcance, con toda confianza, hacemos esa función. Con todo respeto a la audiencia, estamos a sus órdenes.
0: El San Andrés, remedio tradicional, tónico azteca, el elixir de los abuelos, porque es una tradición que se va heredando.
1: Así es, efectivamente.
2: A pesar de la disponibilidad de la medicina moderna en la actualidad, la medicina tradicional sigue siendo utilizada por muchas personas, especialmente en las zonas rurales o donde llegar a las clínicas requiere aún de viajes largos y donde el factor tiempo y la distancia juegan un papel importante entre la salud y la vida. La medicina tradicional se basa en la experiencia y la cosmovisión de las comunidades, combina conocimientos y prácticas ancestrales, ofreciendo soluciones basadas en la naturaleza, enfatizando el equilibrio entre la mente, el cuerpo y el entorno. Y forma parte de una identidad cultural que se niega a desaparecer.
0: Seguimos en las instalaciones de lo que es el tianguis de Jacala y por aquí nos encontramos con un señor que viene de la misión, en específico de la comunidad de Las Pilas. ¿Cuál es su nombre?
3: Donaciano Benito Río.
0: Señor Donaciano, usted trae chile rallado del fresco y del que ya lleva el proceso. Platíquenos sobre el chile rallado tan cotizado, tan codiciado, porque todo el mundo quiere una salsa de chile rallado.
3: Es que es muy sabroso y se hornea. Primero se hace la limpia para regar la semilla. Y ya que se levanta la matita como a 20 centímetros, se arranca y se trasplanta a la otra limpia donde ya se prepara para que ahí ya queda el fruto. Ya nomás estamos al puro temporal, cuando ya llueve. Y cuando no, se pierde. El almácigo es en septiembre, octubre. Ya cuando ya se va a trasladar, ya es en diciembre, enero, febrero, en marzo todavía. Ya seco, ya lo mantienen allí cuando hay necesidad de sacarlo. O alguien necesita 1 kilo, 2 kilos o más, ya nomás pregunta si tiene.
0: ¿Y cuándo es cuando sabe más sabroso, verde o seco?
3: Las dos partes también, como uno lo quiera saborear. Ya que se seca, se embolsa entre un costal y arriba donde, como acostumbramos, con leña, la cocina. Se pone arriba en el humo y allí dura 1 año, 2 años.
0: No se echa a perder aunque sea haya pasado 1 año.
3: Pero yo como lo preparo, no permite la plaga. Y es cuando dura más.
0: ¿El clima ya cómo es?
3: Casi igual, parejo, caliente por todos lados. Parece por lo mismo que ya no se produce como antes.
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4: Amigos de Hidalgo en la Hora Nacional, bienvenidos a Zoom Cultural. Yo soy Giselle Macías y esta semana exploraremos la diabetes. El Día Mundial de la Diabetes se celebra cada 14 de noviembre en conmemoración al nacimiento de Sir Frederick Banting, quien junto a Charles Best descubrió la insulina en 1922. Banting, médico canadiense, comenzó a interesarse por la diabetes al final del siglo XIX. En sus primeros trabajos, sugirió que esta enfermedad se debía a la falta de una hormona producida por los islotes de Langerhans en el páncreas, la cual fue llamada insulina. Tras varios intentos fallidos, Banting contactó al fisiólogo Charles Best para continuar la investigación y juntos realizaron experimentos con perros diabéticos, administrándoles insulina y observando que sus niveles de azúcar en sangre disminuían. Más tarde, el químico James Collip se unió al grupo y logró purificar la insulina, lo que permitió administrarla por primera vez a un paciente de 14 años, quien experimentó una notable mejora en su salud. A lo largo de su carrera, Banting también investigó sobre la obesidad y creó el tratamiento Banting, un régimen alimentario que restringe el consumo de azúcares, harinas y grasas, favoreciendo el consumo de verduras, proteínas y semillas. En 1923, Banting fue galardonado con el Premio Nobel de Medicina por su descubrimiento. Ahora, conozcamos qué es la diabetes. La diabetes es una enfermedad crónica que ocurre cuando los niveles de glucosa en sangre son demasiado altos y el cuerpo no puede regularlos adecuadamente. La glucosa o azúcar proviene de alimentos que consumimos y se utiliza como fuente de energía. Durante la digestión, la glucosa entra al torrente sanguíneo y el páncreas, que se encuentra detrás del estómago, produce la hormona insulina. Esta hormona es la encargada de transportar la glucosa hacia los músculos, las células de grasa y otros tejidos donde se utiliza o se almacena como energía. En las personas con diabetes, los niveles de glucosa en sangre permanecen elevados porque el cuerpo no puede mover la glucosa desde la sangre hacia las células o bien el hígado produce demasiada glucosa. Esto ocurre porque el páncreas no produce suficiente insulina o las células no responden correctamente a ella, lo que se conoce como resistencia a la insulina. Existe la diabetes tipo 1. Es menos común y suele diagnosticarse en niños, adolescentes o adultos jóvenes. Algunas investigaciones sugieren que ciertos factores genéticos y ambientales pueden desempeñar un papel en este tipo de diabetes. El cuerpo no produce insulina, porque las células del páncreas que la producen han sido dañadas por un proceso autoinmune. También existe la diabetes tipo 2, es la forma más común, y aunque generalmente se presenta en adultos, la obesidad está haciendo que cada vez se diagnostique más en niños y adolescentes. Factores de riesgo como antecedentes familiares con esta enfermedad, la edad avanzada, hipertensión, colesterol alto y estilos de vida sedentarios son clave en su desarrollo. En este caso, las células no responden adecuadamente a la insulina, o el páncreas no produce suficiente insulina para controlar los niveles de glucosa en sangre. También existe la diabetes gestacional. Se desarrolla durante el embarazo y, por lo general, desaparece después del parto. Sin embargo, las mujeres que han tenido diabetes gestacional tienen mayor riesgo de desarrollar diabetes tipo 2 más adelante. Otro tipo de enfermedad es la prediabetes. Las personas con prediabetes tienen niveles de glucosa en sangre superiores a los normales, pero no lo suficientemente elevados como para ser diagnosticadas con diabetes tipo 2. Si no se controla a tiempo, los niveles altos de glucosa pueden dañar órganos importantes como el corazón, los riñones, los ojos y los pies. Los síntomas de niveles altos de glucosa en sangre son visión borrosa, sed excesiva, fatiga, orina frecuente, hambre, pérdida de peso inexplicable, infecciones recurrentes en encías, piel y vías urinarias, y heridas que tardan en cicatrizar. Si experimentas alguno de estos síntomas, es fundamental consultar a un médico para obtener un diagnóstico adecuado y un tratamiento oportuno. La prevención es clave para evitar la diabetes. Cambiar el estilo de vida de manera radical, adoptando una dieta rica en fibra, frutas, verduras y alimentos bajos en calorías, puede ayudar a mantener un peso saludable. Además, hacer ejercicio de forma regular es esencial. Según estudios científicos, caminar 15 minutos después de las comidas puede reducir significativamente los niveles de azúcar en sangre. Los datos sobre la diabetes son alarmantes. En México, 12 millones 400 mil personas viven con diabetes, lo que convierte esta enfermedad en la segunda causa de muerte en el país. Y preocupa también el aumento de la diabetes infantil, con alrededor de 78 mil niños afectados. Las investigaciones de esta enfermedad crónica siguen avanzando, con estudios en terapias genéticas para intentar regenerar las células productoras de insulina en el páncreas, el tratamiento de diabetes tipo 1 con células madre y estudios en diversas vacunas y tratamientos inmunológicos que podrían prevenir o incluso revertir la diabetes tipo 1. La diabetes no tiene cura, pero se puede controlar y, lo más importante, se puede prevenir. La clave está en adoptar hábitos de vida saludables. Es hora de tomar acción. Enriquece tu vida de conocimiento. Yo soy Giselle Macías y te espero en nuestro próximo
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4: Así llegamos al final de nuestro programa. Les agradecemos por habernos acompañado y nos escuchamos la próxima semana, aquí en Hidalgo en la Hora Nacional. Que pasen una excelente noche.
2: Por hoy llegamos al final. Disfruta con nosotros la grandeza de nuestro estado en la siguiente emisión de Hidalgo en la Hora Nacional. 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
9: Temperatura, 16 grados centígrados.
10: Son las 11:04.

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6: Son las 11:21.

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9: Son las 11:36.

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4: Son las 11 con 53 minutos.
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6: Los seres humanos nos hemos expandido durante mucho tiempo a zonas que antes eran áreas naturales, reduciendo cada vez más el espacio que los animales tienen disponible para vivir. Como consecuencia, los encuentros de los humanos con animales silvestres es cada vez más frecuente. En lo que va del año, se han registrado 70 mordeduras de serpientes en nuestro estado y las lluvias que se presentan en esta temporada han sido una de las causas de este aumento de accidentes. Las serpientes buscan un refugio y desafortunadamente aquellos que tenían de forma natural han sido reemplazados por fraccionamientos y desarrollos urbanos. Sin embargo, las serpientes más que peligro nos traen beneficio y solamente hay que aprender a convivir adecuadamente con ellas. Cuando nos encontramos con una dentro de nuestras casas, lo primero es no acercarse y mucho menos intentar manipularlas. Lo adecuado es llamar a Protección Civil para que ellos manden a alguien adecuado a sacarlas. Si las encuentras en las parcelas, solo necesitas alejarte y dejarlas seguir su camino. Ellas te ayudarán controlando poblaciones de roedores que podrían afectar los cultivos. Finalmente, en el caso de un accidente, hay que mantener la calma e ir al hospital o clínica más cercana para recibir atención adecuada. Es importante recordar que no todas las serpientes son venenosas y ninguna merece morir solo por buscar un refugio.
4: Información y voz, Emma Pacheco.
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10: Temperatura, 15 grados centígrados.
11: Son las 12:09.
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0: Gracias por seguir en sintonía de esta frecuencia universitaria. Gracias por mantenerse precisamente a través de la emisora que nos escuche, de este sistema universitario de medios autónomos. Ha llegado el momento de compartir una charla en este espacio precisamente de diálogo y entrevista con el doctor Irán Guerrero Andrade, quien es profesor investigador de tiempo completo y colaborador de los posgrados en ciencias sociales del Instituto de Ciencias Sociales y Humanidades. Antes que otra cosa suceda, doctor, bienvenido a los micrófonos de Suma Radio.
1: Un placer estar acá con ustedes. Muchas gracias por la invitación a este medio de comunicación de la Universidad Autónoma del Estado de Hidalgo, particularmente a la ciudad de Tulancingo. Un gusto estar a la orden.
0: Sí, el doctor tiene amplio conocimiento en diversos tópicos, por ello también es un elemento colaborador en los posgrados de este Instituto de Ciencias Sociales y Humanidades, y justamente en pasados días se publicó un número de su autoría mencionando un tema bien importante que quizá no le estemos dando tanta importancia, y es que en los últimos años se ha hablado mucho sobre estas nuevas formas de captación por parte del crimen organizado o en general de asociaciones criminales. ¿Qué es lo que está pasando actualmente con esta búsqueda de adolescentes, niños, doctor? ¿Por qué de repente captarlos desde más jóvenes?
1: Sí, mira, un gusto por el interés, decir que es una temática medular, porque México atraviesa desde ya un par de décadas atrás una espiral de violencia que se ha recrudecido y se ha expandido a diversos grupos de la población, considerábamos como que focos de atención. En ese sentido, el crimen organizado durante los últimos años ha experimentado mutaciones, transformaciones, sofisticación en la forma de reclutamiento forzado de jóvenes para que se incorporen al mundo criminal. En ese sentido, las estadísticas, los números, distintos informes de expertas y expertos advierten o han registrado que durante los últimos años, particularmente la última década, ha sido muy visible el fenómeno del reclutamiento forzado en jóvenes. ¿Por qué este sector de la población? Precisamente porque en algunos casos la evidencia señala de las razones de por qué se incorporan o por qué el interés del crimen organizado en reclutar forzadamente, precisamente porque son sectores de la población que son más fáciles de desestructurar en términos humanos, porque son más endebles emocionalmente y porque son sectores vulnerables, ¿no? En muchos casos, la deserción escolar, falta de oportunidades laborales, ausencias psicológicas, fracturas familiares, problemas o problemas asociados a la violencia familiar, decepciones, etcétera, etcétera, genera que sea un sector más vulnerable. También de alguna manera, porque hay mecanismos de cooptación mediante juegos o videojuegos, plataformas que se puede participar de manera interactiva al mismo tiempo desde regiones remotas, o falsas promesas laborales. En este sentido, quisiera enfatizar que para la sociedad, para los padres de familia que nos escuchen, es medular estar muy atento a estas posibles ofertas laborales que suenan muy atractivas, porque puede ser una supuesta remuneración alta, pero que terminan siendo mecanismos de enganche y de cooptación de los jóvenes. Entonces, esas son algunas de las razones de por qué. También habría otros incentivos legales, por ejemplo, el que los menores de 18 años tienen sanciones más pequeñas comparadas con los adultos, ¿no? Pero en realidad el por qué es este elemento, o por qué es, digámoslo así, una de las principales razones, tiene que ver con el hecho de que son sectores más vulnerables y que son de alguna manera más fácil, entre comillas, de moldear, de ajustar las conductas a los intereses de las empresas criminales, habría que decirles así.
0: Doctor, me llamó mucho la atención el concepto que aborda acerca de la espiral de la violencia que vivimos en nuestro país. ¿Podría ahondar un poquito más en el tema para que a lo mejor a nuestra gente que nos esté escuchando pues entienda un poco sobre lo que estamos viendo y a lo mejor no nos estamos dando cuenta?
1: Desde luego, y es fundamental. Mira, aquí como sociedad, como país, nos encontramos en una encrucijada y en una, digámoslo así, una polarización o una dicotomía de la sociedad entre sectores que piensan que es una exageración o que señalan que es una especie como de crítica hacia nuestros gobernantes, a veces infundada o motivada por fines políticos. Y del otro lado hay un amplio sector de la población que advertimos, y aquí me incluyo, pues que cada vez más es evidente que la violencia nos ha alcanzado y se ha colocado en espacios que históricamente no formaban parte de ella, ¿no? Yo recuerdo, no sé, hace 3-4 décadas, los eventos de violencia pues parecían ser elementos aislados, de repente fortuitos, que se realizaban pues en ciertas horas del día, en espacios geográficos alejados del centro, de las capitales, de las ciudades. Y en ese sentido, pues hoy nos encontramos en eventos de violencia que son todo lo contrario. Cada vez es más frecuente pues que observamos, que sabemos, que nos enteramos de fenómenos delictivos a cualquier hora del día, cercanos a las escuelas, cercanos a nuestros domicilios, una infinidad de prácticas delictivas que están alrededor, ¿no? En particular, la charla del día de hoy es otra de ellas. O sea, pensemos en lo delicado que es el reclutamiento forzado, porque normalmente desde la sociedad pensamos que quienes participan en el crimen organizado son personas que desde su voluntad y desde su racionalización deciden incrustarse ahí. Bueno, pues hoy la evidencia apunta a lo contrario, que justamente el crimen organizado en este afán de controlar más territorios y de sostener disputas criminales por el dominio del territorio o de lo que se denomina como plazas, pues justamente requiere de muchos activos, ¿no? De jóvenes que son desechables y que fácilmente se sustituyen como si fuera una especie de cadena de producción para seguir en esa empresa criminal de cooptación de espacios geográficos, de áreas de influencia. Y en ese sentido, pues observamos que ya incluso es contra su voluntad de muchas personas, ¿no? Sí, les invito a revisar cómo operan los mecanismos de cooptación y cómo hay muchas historias de jóvenes que terminaron forzados contra su voluntad, que tenían impedimentos para escaparse, que les obligaban a realizar actos de iniciación criminal, pues a desaparecer a aquellas personas que no pasaban los filtros dentro de ese mundo de educación criminal o de preparación para la muerte y el crimen, ¿no? Entonces, en suma, tenemos un contexto mexicano que está caracterizado por espirales de violencia, ¿no? Que se van agudizando, que son cada vez más presentes en nuestra sociedad. Hidalgo está ahí, ¿no? En una especie de disyuntiva, en un claroscuro, donde históricamente la geografía hidalguense no había formado parte de estos focos rojos o de atención a nivel nacional. Sin embargo, hemos observado que ya distintos municipios han comenzado a generar pues altos índices delictivos, ¿no? Entonces, por mencionar pues cómo justamente nos encontramos enmarcados en estos espirales de violencia de los que se requieren múltiples esfuerzos y compromisos políticos para intentar disminuirlos, no salir de ellos.
0: Justamente, y habla de una realidad, híjole, fuerte, pero lamentablemente es la que nos está tocando vivir y que quizá, insisto, y como lo mencionaba hace un momento, no estamos siendo tan conscientes de ello, no estamos dimensionando que estas espirales de violencia están pues alcanzándonos. Y bien lo menciona usted, Hidalgo quizá no aparecía dentro de los municipios, de los estados que estaban como en foco rojo, pero sin embargo ahora pues llama la atención diferentes situaciones en las que hay que ponernos a pensar y sobre todo a trabajar sobre ellas. Y esta misma, pues, y la pregunta va para justamente para ese lado, sobre esta espiral de la violencia, sobre esta pues realidad que manejamos, pues ya no dista tanto de los videojuegos, ya se parece un poco al tema, a lo mejor, que pues el adolescente pues juega, ¿no?, en la plataforma o en la consola que usted me diga. ¿Cree que considera eso sea factor para que pues sea, ¿cómo decirlo?, más fácil convencerlo, captarlo? Bueno, también lo menciona muy bien, hay quien es justamente en contra de su voluntad, pero que de alguna manera la realidad se altere un poco gracias al discurso de los videojuegos, y que sea como factor no determinante, pero sí pues consecuente de este tipo de situaciones.
1: Mira, tu pregunta, tu inquietud es súper pertinente, es más que oportuno el reflexionar sobre los videojuegos, ¿no?, en concreto, y pensar, reflexionar si este es un dispositivo que podría llegar a predisponer o a facilitar la incorporación de jóvenes, de nuestras juventudes en el mundo criminal. Y aquí, más que responder desde una posición subjetiva, quisiera basarme en los datos duros, ¿no?, en números objetivos. Y si revisamos un informe de la Fiscalía de Oaxaca, ya encontró abiertamente, es un informe del 2021, que la plataforma o el juego Free Fire, que es un dispositivo en línea, es un videojuego en línea que se puede descargar muy fácilmente, pues justamente ha sido uno de estos software que han facilitado las acciones o la incorporación de jóvenes en el mundo criminal, porque justamente las interacciones que se dan ahí de manera libre y sin restricciones de edad, ni de textos, ni audios, pues representa un riesgo por los contenidos de la plataforma del videojuego. En ese sentido, sí, nuestras juventudes, nosotros, nuestros niños y niñas, están de alguna manera propensos a inmiscuirse en estos contenidos impulsados comercialmente y que transmiten prácticas violentas, ¿no? Es una especie de los medios masivos comerciales, los videojuegos, que pueden llegar a predisponer. Y como insistí hace unos instantes, esto no queda como en el ámbito de las suposiciones. Más bien todo lo contrario, ya hay evidencia empírica y ya hay informes que alertan precisamente sobre esto. Los videojuegos serían uno de ellos, pero ya también se ha colocado el énfasis en este mundo de la narcocultura, ¿no? Con la música, los narcocorridos, los corridos tumbados, que hay una discusión profunda sobre si se deberían de restringir, sobre si sí o si no, porque se están coartando ciertas libertades musicales o porque no es una exaltación de ese mundo criminal, y que más bien están retratando parte de la realidad, ¿no? Con independencia de esas valoraciones que se hacen, lo cierto es que sí, que distintos elementos socioculturales, de ocio, recreativos, están incidiendo en que estas espirales de la violencia se magnifiquen, se amplifiquen, ¿no? O sea, podríamos pensar, ¿era normal o era cotidiano o podríamos imaginarnos a un joven de 15 años asesinando a dos de sus profesoras? Y eso, desde luego, que es inaudito, ¿no? Es cierto que históricamente los profesores, el magisterio, pues había habido ciertas prácticas de violencia, ¿no?, al impartir la docencia, pero pensar en un acto como el que vivimos hace un par de semanas, donde un joven asesinó a dos de sus profesoras, nos da cuenta ya pues cómo esta violencia y cómo estos espirales están pues llegando a nosotros, ¿no? Cómo están frente a estos espacios y pues que tendríamos que poner el foco rojo, ¿no? Porque imagínate, ya están llegando a espacios como los educativos, ¿no? Entonces, en suma, sí, desde luego que hay plataformas que son, que predisponen o que pueden predisponer a que los jóvenes que las frecuentan, que las usan, sobre todo porque sean de contenidos violentos, pues que después terminen incorporándose en el crimen organizado.
0: Híjole, qué fuerte, pero la plática va muy, muy bien, pero tenemos que hacer un corte promocional, así es que yo le invito a que se quede, porque seguimos en este espacio de diálogo y entrevista con el doctor Irán Guerrero Andrade.
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4: Son las 12 con 25 minutos.
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0: Ya estamos de regreso en este espacio de diálogo y entrevista. Y si usted no sabe lo que está pasando, le recapitulo de manera muy, muy breve que estoy a la distancia con el doctor Irán Guerrero Andrade platicando acerca pues de un tema que debería de estar en uno de los focos rojos, lo platicábamos al inicio, sobre cómo pues la delincuencia está recurriendo a la tecnología, a los videojuegos, a las redes para captar infancias y juventudes y desde luego involucrarlos, no precisamente a voluntad, sino a veces también en contra de su voluntad, precisamente pues al mundo del crimen. Y en este sentido, el doctor Irán hacía mención que pues buscan a infancias, buscan a juventudes, pero que son más fáciles de desarticular, y nos explicaba. Pero doctor, ahora, ¿de qué manera podemos, pues de alguna manera, prevenirlo? ¿De qué manera podemos reforzar algunas cosas para que esto no sea tan sencillo? Para que si bien no va a dejar de suceder de la noche a la mañana, pues sí tengamos muchas más herramientas para decir, ok, nuestras infancias y nuestras juventudes pues ya están más reforzadas en ciertas cosas para que pues esto sea mucho más complejo para quienes quieran acceder a ello.
1: Gracias por la pregunta. Desde luego que es súper oportuno también pensar, bueno, ese es el problema y ahora, ¿qué tenemos que hacer? ¿O cómo salimos de ahí, ¿no? ¿Cómo cambiamos la inercia? Justo aquí el problema se torna más agudo, porque lo que ha mostrado la evidencia es que en lugar de estar atendiendo este problema, más bien se ha estado magnificando, ¿no? Así lo muestran casos emblemáticos como el de Jalisco. Y en ese sentido también pensar que no solamente el mundo criminal coopta a jóvenes desempleados, también le interesan determinados tipos de expertise contable, jurídica, comunicacional, etcétera, etcétera, porque el mundo criminal se ha ido sofisticando al grado de que ahora lo denominan como una empresa, ¿no? Entonces, ¿qué hacer frente a esa empresa que ha ido con sus tentáculos incrustándose en la sociedad? Pues en primer lugar, tendríamos que tener mucha atención sobre aquellas ofertas laborales, ¿no? Parece que este es el vehículo más recurrente para reclutar forzadamente a las juventudes y a las infancias. Entonces, en ese sentido, ha habido testimonios que señalan que fueron reclutados mediante ofertas de trabajo con promesas de ganar determinada remuneración por realizar trabajo de seguridad en empresas privadas, por hacer trabajos de limpieza, por hacer determinados o promesas de servicios profesionales, ¿no? En ese sentido, pues para los padres, para nosotros los padres, mucha atención en las ofertas de trabajo donde implique una movilización de nuestros jóvenes o de nuestros hijos a otras ciudades, ¿no? Hay un testimonio muy interesante de un joven que le parecía sospechoso la oferta de trabajo y primero, antes de entrevistarse, decidió acudir al lugar y ver si existía ese espacio físico con lo que decía prometer. Y resultó que no, que era una bodega abandonada, ¿no? Entonces, ¿qué hacer? Pues justamente a los padres nos corresponde poner una mayor atención sobre este tipo de situaciones, también involucrarnos en los pasatiempos o ratos de ocio de nuestros hijos, ¿no? Con quién se están relacionando, etcétera, etcétera. Porque aquí nos enfrentamos a un vacío institucional en términos de que no están nuestras autoridades respondiendo de manera adecuada, ¿no? No están enfrentando los dilemas y las disyuntivas que presenta este modelo de cooptación de los jóvenes. Entonces nos corresponde estar muy atento con eso, con las ofertas de trabajo, con los juegos que están frecuentando nuestros hijos en casa, con quién se están relacionando, con quién interactúan. También ha habido modelos de captación fingiendo ser parejas sentimentales o prometiendo un amor único, etcétera, etcétera. Y entonces lo que observamos es que son distintas las formas de cooptar, por lo que nos corresponde pues estar muy atentos, sobre todo pues porque los jóvenes, todos fuimos jóvenes alguna vez, pues podemos ser fácil víctimas de engaños, ¿no? De pensar que no es así y que de verdad nos van a dar el empleo con el que hemos soñado, y en un contexto de pocas oportunidades laborales, pues fácilmente podemos caer en esas estafas, ¿no? En esas mentiras.
0: A manera de reflexión, doctor, ya casi llegando al final de este espacio, hemos estado hablando pues del lado de las víctimas, de quien pues puede caer también del lado del victimario, pero ¿eso en qué papel nos deja a nosotros? Y si como sociedad pues deberíamos estar como haciéndole frente a este problema de alguna u otra manera, porque al final pues estamos como en medio, solamente viendo pasar hasta que no nos toca ser parte del problema, ¿no? Pero como sociedad, ¿qué responsabilidad estamos teniendo frente a esto?
1: Mira, la primera responsabilidad creo que es una responsabilidad ética, ¿no? En términos de rendición de cuentas, porque hace unos instantes dije que parece que la sociedad está dividida o está polarizada, y entonces cuando que está dividida o está polarizada, y entonces hay una desacreditación de colectivos, de víctimas, de personas que denuncian. Incluso hay actitudes de criminalización, ¿no?, hacia estos sectores. Y cuando se saben de estas historias, lo que socialmente se dice es seguramente andaba en malos pasos, seguramente por algo le ocurrió, si no estuviera ahí no le hubiera pasado, si no hubiera ido, si fuera alguien de bien, etcétera, etcétera. Entonces hay una estigmatización de las personas a las que les ocurre. Entonces el primer elemento sería un elemento ético a nivel de sociedad, que si no reconocemos lo que tenemos frente a nosotros, pues no vamos a poder salir de eso, ¿no? Sí, lo que no se nombra no existe. Es un aprendizaje de las feministas, ¿no? La importancia de nombrar las cosas, de afirmarlas y de con esa misma convicción, pues decirlos abiertamente para exigir rendición de cuentas de nuestras autoridades. Y aquí está el principal problema, justo es ese, el Estado, ¿no? Nuestros funcionarios, nuestros representantes, porque en la mayoría de los casos encontramos que en estos testimonios de reclutamiento forzado, pues hay activos del Estado que están involucrados. Hemos encontrado ahí mucha evidencia de distintos ministerios públicos, de policías, de distintos niveles, de corporaciones policiales que están metidas ahí. Entonces, como sociedad, pues queda eso, no hacer, primero no caer en esa revictimización de las víctimas, ¿no? Generar un sentido común de las cosas, de la problemática y de la gravedad, para exigir a nuestras autoridades rendición de cuentas, ¿no? Y que haya una disminución, que haya una verdadera atención de las causas. Y en ese sentido, pues, ¿qué otra cosa queda? Pues exigir políticas públicas, ¿no? Autoridades capaces, preparadas, que sean competentes para perseguir los delitos, para que esos se entreguen las evidencias y se terminen convirtiendo en sentencias contra quien está impulsando estas actividades delictivas, ¿no? Eso es lo que queda por hacer. Y desde los esfuerzos individuales, pues mucha atención con nuestras niñas y niños y nuestras juventudes, con quién se están relacionando, qué están frecuentando, qué videojuegos están llevando a cabo, a qué entrevistas de trabajo pueden llegar a asistir, etcétera, etcétera, ¿no? Me parece que ante la ineficiencia y el poco compromiso institucional, pues queda justamente a la sociedad civil organizarse y presentar salidas ante estas crisis que cada vez nos sorprenden y son más repetitivas.
0: Híjole, qué fuerte y qué cierto. Lo que no se nombra no existe y tenemos que hablar del tema, aunque incomode. Tenemos que hablar del tema, aunque no se quiera hablar del tema. Tenemos que hablar del tema porque está pasando y porque podemos prevenirlo y porque podemos precisamente quizá tomar algunas herramientas, reflexionar y poder aplicarlo en casa, principalmente a los suyos, a los que les quieren y pues posteriormente a nuestro círculo cercano. Y de poquito en poquito, creo que como sociedad podemos alimentar a ello y desde luego podemos quizá, no va a ser mágicamente, pero sí revertir de a poco pues esta situación. Así es que, híjole, el tiempo se pasa de volada. Doctor Irán, muchísimas gracias por permitirnos estos minutos de reflexión y de charla con usted.
1: Un placer, cuando gusten estoy a la orden. Un saludo para todo el auditorio de Tulancingo.
0: Y muchísimas gracias a usted que nos escucha en cualquiera de las regiones a las que Suma Radio llega. Le agradecemos mucho su sintonía y el que nos haya acompañado a lo largo de estos minutos. La voz al micrófono que se despide y les agradece es de Santiago Castillo. Y nos escuchamos hasta la próxima.
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4: Son las 12 con 36 minutos.
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4: Son las 12 con 37 minutos.

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8: Temperatura 14 grados centígrados.
9: Es la 1:03.

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7: Es la 1:17.

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2: Es la 1:29.

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2: Es la 1:38.

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4: Temperatura 14 grados centígrados.
5: Son las 2:01.

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1: Son las 2 con 16 minutos.
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7: Son las 2 con 32 minutos.
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9: ¿Qué tal, amigas y amigos? Bienvenidos una vez más a nuestro programa Pet Station. El programa en el que ustedes saben que lo más importante para nosotros es el cuidado de nuestras mascotas en casa, nuestros peluditos. Como siempre, nos acompaña su amiga doctora Diana Carreón, profesora investigadora del Instituto de Ciencias Agropecuarias en el área de Medicina Veterinaria y Zootecnia de la Universidad Autónoma del Estado de Hidalgo. Y también, pues bueno, agradecerles a todas y todos ustedes por su confianza en el Sistema Universitario de Medios Autónomos y Radio UAEH. Agradecer la compañía y transmisión, ¿verdad?, de nuestras radiodifusoras hermanas en todo el estado de Hidalgo, desde Huejutla, Zimapán, San Bartolo Tutotepec, Actopan, Pachuca y Tulancingo, desde donde estamos emitiendo este programa. Y pues bueno, también invitarlos a que nos hagan llegar sus dudas y comentarios al 77-52-35-5501 y en nuestras redes sociales de Suma Radio. Y pues bueno, agradecer a quien hace posible la realización de este programa, a la productora, la licenciada Nancy Vite, y en esta ocasión a Israel Gómez, que nos acompaña en los controles de grabación. Pues bueno, vamos a tener un tema interesante en esta ocasión y se trata sobre la anorexia en mascotas. ¿Qué les parece si escuchamos la siguiente cápsula?
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4: ¿Tu perro o gato ha dejado de comer de un momento a otro? Aunque muchas personas piensan que ya se le pasará, la falta de apetito nunca debe tomarse a la ligera. En medicina veterinaria, cuando una mascota pierde por completo el deseo de comer, hablamos de anorexia, y puede ser una señal de que algo no está bien. Es importante aclarar que la anorexia en animales no es lo mismo que el trastorno alimentario que conocemos en las personas. En las mascotas, este término simplemente significa que han perdido el apetito debido a una enfermedad, dolor o alguna alteración física o emocional. Las causas son muy variadas: problemas dentales, infecciones, enfermedades del hígado o los riñones, trastornos digestivos, fiebre, dolor, intoxicaciones e incluso cambios en el entorno como una mudanza, la llegada de otra mascota o la pérdida de un compañero. Pero, ¿cómo podemos ayudar a prevenir esta situación? Mantén una rutina de alimentación. Ofrece un alimento de buena calidad. Procura un ambiente tranquilo durante las comidas y observa diariamente cuánto come tu mascota. Si notas que rechaza el alimento durante un día completo o presenta otros síntomas como vómito, diarrea, decaimiento o pérdida de peso, es importante acudir al médico veterinario. Recuerda que las mascotas no pueden decirnos cuándo se sienten mal, pero sí lo expresan con cambios en su comportamiento. Detectar a tiempo la pérdida de apetito puede marcar la diferencia entre un tratamiento sencillo o una emergencia médica.
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9: ¿Qué les ha parecido esta información? Muy interesante, yo diría que muchos de ustedes como dueños de mascotas, en algún momento, ¿verdad? A lo mejor nos hemos topado con esta situación y esto, pues bueno, se debe a varias razones. Como siempre, lo mejor, pues, ¿qué es estar informados, saber qué es lo que está sucediendo con nuestra mascota y, pues bueno, no dejarnos llevar, digamos, por información que podamos encontrar. Sin embargo, pues bueno, la anorexia en mascotas, ¿qué es? Por ahí me preguntaban, ¿a poco existe eso en los animales? Sí, claro que sí, la anorexia en mascotas, tal como lo indica su nombre, pues bueno, es la disminución o pérdida del apetito. Obviamente no va a ser, o generalmente no es por elección, sino es por alguna causa. Generalmente la pérdida o disminución del apetito es un proceso físico, no mental, en mascotas. Recordemos nuevamente, es un proceso físico, no mental, en mascotas generalmente. Sin embargo, también hay un a esto se le llama anorexia verdadera. La anorexia verdadera es, por ejemplo, cuando hay algún daño gastrointestinal, nuestra mascota está pasando por alguna infección respiratoria, incluso, por ejemplo, cuando las hembras generalmente van a parir, hay un periodo de anorexia previo al parto, pero también hay una pseudoanorexia. ¿Qué quiere decir esto? Pseudoanorexia es cuando algo no es real. Entonces, no hay una causa aparente que esté causando esta pérdida de apetito o la disminución del apetito. Esta pseudoanorexia, pues sí se puede deber a procesos psicológicos o psicoafectivos, como se llaman actualmente. Independientemente de cuál de las dos sea, ya sea una anorexia verdadera o una pseudoanorexia, esto va a ser una pérdida o disminución del apetito. ¿Esto es malo? Por supuesto que es malo. Vamos a hablar de las diferentes etapas fisiológicas de nuestra mascota, ya sea si son cachorros, si es un adulto en etapa reproductiva o si es un adulto mayor, la falta de apetito o negativa para comer, pues sí se va a ver estrechamente reflejada en la presencia de alguna enfermedad o de algún proceso mental o psicológico que esté viviendo nuestra mascota. La anorexia puede ser, ahora vamos a ver cuáles pudieran ser estas causas, ¿no? Pues sí, la disminución del alimento o del consumo del alimento, si nuestra mascota a lo mejor estaba acostumbrada a cierto tipo de alimento y se lo cambiamos de manera brusca, pues a lo mejor pues sí no le va a gustar o no le gustó el alimento y simplemente no lo va a consumir. Ese es el primer paso, a ver, saber qué es lo que estaba consumiendo, si se alimentaba de manera adecuada, no teníamos problema, pues bueno, a lo mejor lo tenemos que detallar en el historial clínico, que no, obviamente nos va a pedir nuestro médico veterinario, decir, bueno, pues, ¿qué pasó? Pues que le cambié el alimento, ¿verdad? Y, pues obviamente, si no hay ningún cambio aparentemente que nos diga que es por esa razón por la que está dejando de comer nuestra mascota, pues bueno, ahora sí se va a proceder a realizar varias pruebas. Generalmente, no se alarmen, ¿verdad? Pero Cuando es una anorexia verdadera, por alguna razón nuestra mascota no quiere comer, pues no vamos a descubrir de la nada qué está pasando, ¿verdad? Sin embargo, es igual que cuando ustedes van al médico, ¿qué es lo primero que va a pedir? Una serie de estudios, y esos mismos, pues le tenemos que hacer a nuestra mascota. Esto va desde un hemograma, un perfil bioquímico para saber incluso la presencia de electrolitos, radiografías de tórax, de abdomen, ecografías, para descubrir si hay algún hallazgo físico que esté impidiendo que nuestra mascota consuma alimento. Y bajo estas pruebas diagnósticas, pues bueno, proceder a lo mejor a realizar endoscopías o biopsias si es que se encuentra algún tipo de lesión mayor en alguna parte del organismo, ¿verdad? ¿Cuáles pudieran ser los resultados que nos arrojen pues estos exámenes o estas pruebas? Pues bueno, pueden ser, por ejemplo, estomatitis, que puede ser inflamación en alguna parte del tracto bucal, por ejemplo, gingivitis, esofagitis. Puede haber inflamación y dolor en alguna parte de la boca o de la garganta, o incluso que algo se haya incrustado en las piezas dentales, o que no hayan salido las piezas dentales y que estén ahí, pero van a estar causando gingivitis, etcétera. También pueden ser estas enfermedades periodontales. Ojo aquí, cuando hay enfermedades dentales, lo cual podemos encontrar en la boca, en las piezas dentales de nuestra mascota, esto puede incluir dolor en los dientes, inflamación de las encías, o pérdida incluso de las piezas dentales, y pudiéramos pensar incluso que pueda ser nada más en animales adultos. ¿Qué creen? Que no, puede ser también en animales jóvenes, y esto ya lo hemos hablado también aquí, es debido a que se va acumulando caries en las encías de nuestras mascotas, y pues esto puede causar periodontitis o enfermedades dentales que, pues obviamente, nuestra mascota va a tener mucho dolor y lo que menos va a querer es comer, ¿verdad? Pues llegamos al momento de hacer una pausa en nuestro programa, no sin antes invitarlos a que nos hagan llegar sus dudas y comentarios al 77 52 35 55 01. Regresamos.
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3: Son las 2:48.
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4: Pues estamos de vuelta en nuestro programa Pet Station, el programa en el que ustedes saben que lo más importante para nosotros es el cuidado de nuestros peluditos en casa. Y el tema del día de hoy es sobre anorexia en mascotas. La anorexia es la pérdida o disminución de la alimentación en nuestra mascota. Hablábamos que, pues bueno, pueden ser múltiples las causas por las cuales pues nuestra mascota seguramente no va a comer, ya sea el cambio de alimento, ya sea porque hay alguna lesión, alguna enfermedad, etcétera, etcétera. Sin embargo, estábamos hablando en este momento de algunas afectaciones dentales o periodontales por las cuales nuestra mascota pues no va a querer comer, y esto se debe principalmente a que alguna o algunas piezas dentales pues generalmente se encuentran dañadas. Aquí quiero resaltar que cuando ya la lesión llegó a la encía, ya es muy difícil a lo mejor que se pueda salvar la pieza dental. Por eso la importancia de la limpieza dental de nuestras mascotas desde pequeños, cuando son cachorros, y esto se debe de hacer generalmente cada 6 meses. Obviamente ya nuestro médico veterinario pues les dirá si a lo mejor va a ser en 6, 8 o de manera anual. Sin embargo, yo les recomiendo que no dejen pasar la limpieza dental en las mascotas, porque pues bueno, de ahí se pueden desencadenar muchos o muchas enfermedades, como precisamente estas enfermedades periodontales, esofagitis, gingivitis, estomatitis, etcétera. Y pues bueno, se puede reflejar en esta pérdida de apetito, que obviamente pues nuestra mascota pues no creo que no quiera comer, ¿verdad? O que no tenga hambre. Sin embargo, es por este tipo de lesiones. Hay algunos otros tipos de lesiones, como abscesos también en el área bucodental, que también puede ser por la ingesta o mordidas de algún tipo de objetos o de comida, ¿verdad?, que pudiera haber estado contaminada, o con algún tipo de astillas. Digo, se han encontrado estas astillas que puedan causar

0: lesión en alguna parte dental y pues obviamente va a causar inflamación e incluso en los músculos masticatorios puede haber lesión, ya sea por un objeto extraño o también puede deberse a la presencia de virus y bacterias. Ya cuando hay presencia de virus o bacterias, pues bueno, obviamente, nuevamente estamos hablando de ya es una lesión más grande, ya hay que tratar pues precisamente con desinflamatorios, antibióticos, etcétera, etcétera. Y pues bueno, es un tratamiento más complicado, ¿verdad? No definitorio, no que ponga en riesgo la vida de nuestra mascota. Sin embargo, pues se tiene que tratar de manera oportuna. Es algo que debemos de tener en cuenta. Ahora bien, este tipo de lesiones también pueden agravarse, por ejemplo, si nuestra mascota está pasando por algún otro tipo de enfermedad. Estas son enfermedades sistémicas. Por ejemplo, cuando ya hay una diabetes, cuando ya hay problemas de glucosa, cuando ya hay problemas renales, esto también puede hacer que nuestra mascota pues pierda el interés por el apetito. ¿Por qué? Porque está cruzando una enfermedad pues, mucho más grave, ¿verdad? También puede ser por la ingesta de algún tipo de venenos que desafortunadamente se pueden encontrar, ya sea por ingerirlos de manera, o sea, sin querer, se comió, por ejemplo, algún tipo de producto nocivo y pues son venenos, literal. Y también podemos encontrarnos, digamos, con algún tipo de lesión mucho, mucho más severa que pueda causar anorexias. Y son diferentes tipos de cáncer. Hay cáncer que podríamos encontrar o neoplasias en alguna parte del sistema gastrointestinal, por ejemplo, pulmonar, o de huesos, por ejemplo, que generalmente ya son en animales adultos. Pero, pues bueno, los tenemos que mencionar porque este tipo de neoplasias, generalmente cuando ya las encontramos en algún tipo de tejido, es porque los vamos a encontrar en dos o incluso hasta más tejidos. Esto pues obviamente causa que haya una destrucción de tejido, haya úlceras, haya náusea, incluso ya haya presencia bacteriana. Entonces ya es un cuadro diagnóstico mucho más severo que está causando este tipo de anorexia, o sea, de esta falta de apetito. Ahora bien, vamos a pasar a la pseudoanorexia. La pseudoanorexia es cuando no hay una lesión, no hay una razón aparente. ¿Qué es esto? Pues no encontramos ninguna lesión bucal, no encontramos ninguna lesión en tejido. Por más que ya se hicieron todos los estudios, no hay esa razón que nosotros estamos buscando para que nuestra mascota no se alimente. Sin embargo, pues hay algo por lo que no se está alimentando, ¿cierto? Entonces, esta pseudoanorexia depende principalmente, ahora vamos a tratar los síntomas. Los síntomas, pues el síntoma principal es no tiene interés por ningún tipo de alimento. O sea, lo primero que tenemos que hacer es cambiar el tipo de alimento, cambiar a lo mejor por alimentos frescos o húmedos, alimentos que le sean más palatables. Generalmente son los alimentos que tienen mayor olor, etcétera, etcétera, incluso con algunos medicamentos que estimulen literalmente el apetito. Pero si nuestra mascota no responde ante estos estímulos, pues bueno, actualmente se sabe que incluso hay la presencia o disminución de electrolitos. Esto puede hacer incluso que nuestra mascota no quiera comer. Entonces, a lo mejor con una aplicación de suero fisiológico alta en electrolitos, a lo mejor con eso podemos hacer que nuestra mascota empiece a comer, ¿verdad? Sin embargo, si ya hicimos de todo, si nuestro médico veterinario ya hizo de todo, ya vio todas estas opciones, pues bueno, ahora sí nos vamos a la parte psicoafectiva de nuestra mascota. ¿Qué quiere decir? Esto es que algo pasó en los hábitos diarios de nuestra mascota que están haciendo que no quiera comer. O sea, su estado de ánimo cambió tanto que definitivamente no quiere comer. O sea, hay animales que se encuentran tristes. Las razones pueden ser muchas. Puede ser, pues a lo mejor, la pérdida de su dueño, de su cuidador, la pérdida de alguna mascota de compañía, a lo mejor que él tenía, a lo mejor si son perros o gatos, su compañero, ¿verdad? A lo mejor por alguna razón, a lo mejor por la edad, pues falleció y ya no está con nuestra mascota. Esto puede hacer que nuestra mascota, pues, esté llevando un duelo o que esté llevando algún tipo de pérdida, y esto haga, pues, literalmente que no quiera alimentarse, o sea, que lo lleve a un nivel de tristeza elevado y que nuestra mascota no quiera comer. Esto, pues, nosotros, yo diría, lo podemos saber, pues yo creo que sí. Hemos hablado de siempre estar al pendiente de la necesidad de nuestra mascota, de la necesidad no nada más sanitaria y de cuidado, sino también psicológica y psicoafectiva de nuestra mascota, porque es una razón o es otra de las partes importantes, ¿verdad?, de nosotros como dueños, no nada más la parte del cuidado, del sustento, sino de mantener en buenas condiciones la salud emocional de nuestra mascota. Ahora bien, sea la causa que esté ocasionando que nuestra mascota tenga una anorexia verdadera, o sea, por alguna razón, por alguna enfermedad, por alguna algo que ya hayamos detectado en nuestra mascota, o una pseudoanorexia. Esto quiere decir una anorexia que aparentemente no tiene una razón, pero pues sí puede ser por algún cambio psicológico, estrés o etcétera. ¿Qué podemos hacer nosotros como dueños? Como dueños responsables de nuestra mascota, pues obviamente lo primero que tenemos que darles es ese tiempo psicoafectivo a nuestra mascota. Es esencial para su recuperación, para que nuestra mascota sepa que ustedes están ahí, que ustedes están preocupados, no nada más porque tengan apetito o por la ingesta del alimento de nuestra mascota, que pues obviamente yo sé que es lo principal, ¿verdad? Si no come nuestra mascota, pues no va a estar sana. Pero el hecho de que tenga una buena salud o una buena compañía también para nuestra mascota es esencial. No nada más la dieta, sino también este apoyo en estos momentos de estrés o ansiedad, para que la recuperación de nuestra mascota pues se vea reflejado precisamente en la salud fisiológica de nuestra mascota. Pues espero que les haya sido de gran ayuda este tema. Y pues ya saben, si tienen este caso en casa, pues bueno, ir con nuestro médico veterinario. Pero el hecho de que ustedes sean muy intuitivos con su mascota, pues también es de gran importancia. Pues llegamos al final de nuestro programa, no sin antes invitarlos, como siempre, a que nos hagan llegar sus dudas y comentarios al 7752-355501 y en nuestras redes sociales de Suma. Aroma Radio. Nos escuchamos la próxima. Gracias.
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7: Temperatura, 13 grados centígrados.
8: Son las 3 con 4 minutos.
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1: Son las 3:19.

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2: Son las 3:35.
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4: Buenas tardes, bienvenidos a una emisión más de este su programa semanal Egresados Garza, espacio disponible para conocer las historias de éxito de nuestros egresados y egresadas gracias al Sistema Universitario de Medios Autónomos que nos permite llegar hasta ustedes en los diferentes puntos que conforman Suma Radio. Como cada semana, doy la bienvenida al equipo de producción que nos acompaña desde la cabina de Radio Huejutla y al micrófono le saluda Karen Ixta, iniciando con una emisión más de Egresados Garza. Esta semana nos acompaña la doctora Fabiola Velázquez Alonso, egresada del doctorado en Ciencias Ambientales. Actualmente se desempeña como docente, investigadora y presidenta de la sección local Hidalgo del Instituto Mexicano de Ingenieros Químicos. Fabiola, es un gusto compartir este espacio de Egresados Garza contigo. Bienvenida, ¿cómo estás?
5: Hola, muy buenos días. Pues muchas gracias por la invitación. De verdad que es un honor estar el día de hoy aquí con ustedes y pues que haya sido considerada para este espacio. Muchas gracias.
4: Fabiola, para iniciar, platícanos de dónde eres originaria y qué conocías de la Universidad Autónoma del Estado de Hidalgo antes de iniciar tus estudios.
5: Bien, pues mira, yo soy originaria de Tlanalapa, Hidalgo, un municipio muy pequeño aquí en el estado. Pues bueno, eso también es un orgullo, ¿no? Representar a mi municipio ya, pues ahora como profesionista. Y bueno, de la universidad, lo que pocos saben es que soy egresada Garza desde el bachillerato. Hice mi bachillerato en la preparatoria 3. En la época de cuando hubo por ahí una apertura muy amplia ya de la universidad, cuando se quiso hacer la prepa 5 en Torres de Rectoría y pues por cuestiones administrativas fuimos parte de la preparatoria número 3, que le denominaron en ese momento Anexo. Y pues eso, la verdad es que siempre estoy muy agradecida con la universidad, porque si no hubieran dado esa apertura, pues yo creo que mi historia hubiera sido otra, ¿no? Entonces, desde ahí, pues conocí a la universidad ya desde años antes, también pues por toda la historia que ya tiene la universidad, pero por cuestiones del destino ya no continué mis estudios a nivel universitario, pero tuve la fortuna de regresar trabajando por servicios profesionales y posteriormente pues ya también como estudiante, ¿no? Del doctorado. Entonces, pues el saber de la universidad depende mucho de qué tanto ambicionamos, ¿no? Hacia qué instituciones de educación superior queremos pues llegar. Y conocía ya el prestigio académico de la universidad, especialmente por todo el alcance que ha tenido la universidad en cuanto a el desarrollo científico y tecnológico. Y para mí la universidad pues siempre me ha parecido una institución con gran compromiso social en cuanto a la investigación de calidad y sobre todo por ello, ¿no? Que dan muchas oportunidades de crecimiento a los estudiantes, a los jóvenes estudiantes. Y por ello cuando llegó el momento de elegir mi formación ya como en el posgrado, pues fue mi principal opción.
4: Precisamente hablando del tema de elecciones, cuéntanos por qué elegiste la ingeniería en química como formación inicial. Si a lo mejor hubo algún antecedente en el bachillerato o finalmente, ¿cuál fue ese factor que te orilló a elegir esta ingeniería?
5: Aquí fue una decisión importante porque como jóvenes de bachillerato, pues a veces no pensamos a qué nos vamos a dedicar o qué es lo que realmente nos gusta. Estamos tan indecisos que pues el tomar esa decisión, sabes que es de mucha responsabilidad porque de eso depende tu futuro, ¿no? Entonces, afortunadamente en mi familia pues conocía personas o conozco personas que ya tenían una formación ingenieril, ¿no? Y específicamente de ingeniería química. Pero aún quedaban dudas, ¿no? De que hacia dónde me quiero dirigir, qué es lo que quiero hacer en un futuro. Entonces, la formación en el bachillerato me ayudó mucho, porque en el modelo educativo que se tenía en 2004, fui de la generación 2004-2007, pues teníamos un cierto número de materias optativas que precisamente tenían el objetivo de encaminarte hacia tu vida profesional o a la formación ya universitaria. Entonces, tuve la fortuna de conocer a una profesora en el bachillerato, que creo que todavía sigue dando clases en la prepa 3, que las optativas que yo elegí, recuerdo muy bien que era cálculo diferencial, cálculo integral, electricidad y magnetismo, termodinámica, y era otra de química aplicada. Pues afortunadamente 4 de esas 5 asignaturas me las impartió ella. Y cuando llegó el momento de querer decidir hacia qué universidad me quería yo ir, pues resultó que ella también era ingeniera química. Entonces, la formación que yo recibí en el bachillerato en cuanto a esas materias optativas iban muy encaminadas a la ingeniería química, y prácticamente ella fue mi consejera porque en ese entonces pues todavía existía lo que muchos conocimos como los pases automáticos por alto promedio y que pues te podías entrar incluso a medicina, ¿no? Ahí mismo en la universidad, y pues yo obtuve ese pase automático. Entonces decía, bueno, ok, si no quedo en alguna otra universidad en donde yo pueda estudiar ingeniería química, voy a tener la puerta abierta en la universidad en la licenciatura en química. Sin embargo, tenía yo que diferenciar si me iba a licenciatura en química o por qué ingeniería química. Entonces, la guía de esta profesora me ayudó muchísimo pues para encaminarme, ¿no? Y pues sí, siempre tuve el interés por las ciencias, particularmente en entender cómo funcionan los procesos químicos y cómo se podían aplicar para resolver problemas reales. Entonces, ese fue el principal motivo por el que la ingeniería química me llamó la atención, porque es una ingeniería tan versátil y multidisciplinaria que combina la ciencia con la innovación, con la tecnología, incluso con las ciencias naturales y exactas, y tiene un impacto directo en las áreas como la industria o la energía, el medio ambiente, que pues ya es parte de una necesidad, ¿no? Estudiar el medio ambiente y tratar de mitigar esos impactos que hemos generado, y sobre todo pues que también esos impactos repercuten en la salud, ¿no? Entonces, pues sí me motivó mucho saber que podía yo aplicar y que podía desarrollar soluciones útiles desde ya una perspectiva más técnica. Entonces, pues en resumen, la formación que obtuve en el bachillerato me encaminó a lo que soy ahora.
4: Hablabas, Fabiola, de tu decisión en el bachillerato, cómo encaminó el tema de la ingeniería, pero cuéntanos, ahora que regresas nuevamente a la Universidad Autónoma del Estado de Hidalgo como estudiante de posgrado, platícanos cómo fue vivir esta nueva experiencia en el Instituto de Ciencias Básicas e Ingenierías. Cuéntanos si hay algún docente, alguna materia, algún recuerdo en particular.
5: Pues de inicio es un reto. Para mí fue un reto desde el proceso de admisión y de selección, puesto que a pesar de que en ese momento era pandemia y que todo se tenía que hacer en línea, pues vi que éramos varios aspirantes, tanto del doctorado directo como del doctorado tradicional, muy poquitos del doctorado tradicional porque fue la modalidad que yo estudié. Y fue una experiencia muy enriquecedora desde la admisión, porque pues todos escuchamos hablar un doctorado, ¿no? O un doctorado como un grado académico, y la verdad es que no sabemos a lo que nos vamos a enfrentar desde el proceso de selección. El que tengan procesos de selecciones tan rigurosos y tan exigentes, pues yo creo que desde ahí marca una pauta de la exigencia del programa. Entonces, sí, esta experiencia enriquecedora académica, personalmente para mí, fue muy grande, pero fue una estancia de retos desde el primer día. El primer reto pues fue tener los documentos a tiempo para poder concluir el examen de admisión, medirme con el resto de mis compañeros, porque pues al ser un programa reconocido por la CECITI en el Sistema Nacional de Posgrado, pues personalmente uno tiene que tener pues ese ímpetu de sobresalir para poder ganar una beca, ¿no? También porque pues es parte de las motivaciones por las que entra uno a un posgrado. Y el doctorado en Ciencias Ambientales permitió ampliar la visión sobre todo lo que podíamos hacer, ¿no? Somos, como egresados de licenciatura, pues creemos que nos podemos comer el mundo en un bocado, ¿no? Y que las puertas se nos van a abrir de par en par en todas las empresas, en todos los ámbitos. Y la verdad es que cuando uno sale del nivel superior, nos topamos con pared y vemos que podemos ser muy competitivos, pero a la vez nos faltan conocimientos, nos faltan herramientas, y es por ello que yo decidí continuar mi formación, ¿no? Aparte de que, pues también mi corta estancia en la industria me permitió revisar que pues no quería yo estar específicamente en una industria, ¿no? Entonces también el entrar a un posgrado es por vocación. Entonces dices, a ver, pones prioridades, ¿no? ¿Qué es lo que quieres? ¿Dedicarle tu vida a una industria o encontrar un equilibrio en donde tú también te sientas satisfecho y puedas encontrar un equilibrio entre tu vida personal, profesional y sobre todo también la académica, ¿no? Entonces, el doctorado en Ciencias Ambientales me permitió encontrar ese equilibrio, me permitió ampliar mis conocimientos y darme cuenta también que podía hacer mucho más, ¿no? El doctorado como tal fue muy significativo porque encontré colegas que también estaban comprometidos con la investigación, incluso también compañero de generación, ingeniero químico, y que compartíamos muchos intereses, ¿no? Sobre los temas que se podían tratar. Y sobre todo, también me encontré con estudiantes del doctorado con una formación humana y valores increíbles. Más que una etapa académica, para mí fue un proceso de crecimiento.

0: Pues salimos con todos los prestatarios de servicio social, fuimos coautores de ese plan de acción ante el cambio climático del estado de Hidalgo, y la doctora, desde que me conoció, me dijo: es que tú tienes que entrar al doctorado. Pero yo sentía que estaba muy inmadura todavía en ese momento para irme hacia un doctorado directo, y fue por lo que esperé algunos años para poder regresar. El regresar al Instituto de Ciencias Básicas como doctorante, creo que también es una experiencia que pues te reta, ¿no? Te reta a seguirte preparando, te reta a incluirte en las críticas de las tesis de tus otros compañeros, porque hacen el seminario cada fin de semestre para revisar precisamente los avances de tesis, y esa competencia que debemos de tener para hacer críticas constructivas a nuestros compañeros, y que puede ser que esas tesis que ellos presentan no son de tu área, pues también te forman, porque el poner atención a su presentación, el visualizar algo que les puede faltar, alguna recomendación que tú les puedas hacer, pues también te enriquece, porque te va formando ese sentido crítico y de crítica constructiva, ¿no? Porque podemos fijar proyectos, pero sin el afán de decir todo está mal, sino que siempre retroalimentando de manera positiva, ¿no? Y el ambiente que se tiene en el doctorado en ciencias ambientales, pues la verdad es que a mí me pareció que es muy padre, de mucho compañerismo, y con los doctores del núcleo académico, la verdad es que no tengo queja de ninguno, desde la coordinación hasta el comité de tesis. La verdad es que yo siempre tuve el apoyo, tanto moral como académico, de todo el cuerpo de investigadores del doctorado, ¿no? Incluso también del colegio de posgrado, siempre se dirigieron conmigo con mucho respeto, mucha amabilidad, desde el primer día. Entonces, eso es el llegar a una institución de este tipo. La verdad es que se agradece y se recomienda, ¿no?, a otros aspirantes que pudieran o que quisieran ingresar a un doctorado, porque hay instituciones en las que pues uno entra hasta con miedo, ¿no? Como que perdemos la confianza en nosotros mismos, desde saber, ¿y cómo me van a tratar?, ¿no? Entonces, yo creo que eso es algo muy característico de toda la universidad, la amabilidad y el buen trato hacia sus estudiantes. Y eso, la verdad, es que yo siempre lo he reconocido de la universidad.
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10: Son las 3 con 51 minutos.
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11: Con esto que nos compartes, Fabiola, y para quienes estén interesados en tener mayor información de este doctorado en ciencias ambientales, platícanos de manera general en qué consiste el programa académico, su objetivo y sus líneas de investigación.
0: Para empezar, el doctorado en ciencias ambientales es de formación multidisciplinaria y está orientado a la generación de conocimiento científico, como su nombre lo dice, ciencias ambientales, para atender problemáticas ambientales desde distintas áreas del conocimiento. Entonces, el objetivo principal de un doctorado, pues es formar investigadores capaces de desarrollar soluciones en temas relacionados con el medio ambiente, ¿no? Como es agua, residuos, la energía, la contaminación ambiental, y que

0: Se relaciona mucho también con el área de biotecnología, con la restauración ecológica, el desarrollo sostenible, entre otros, ¿no? Entonces, el tener todas estas áreas ayuda a fomentar el trabajo multidisciplinario y también con la investigación aplicada. Dentro de sus líneas de investigación tienen la de tratamiento de aguas, toxicología ambiental. También hacen muchos proyectos relacionados con la biotecnología, incluso algunos doctores trabajan la fitorremediación para cuerpos de agua. También hay proyectos en donde estudian el nexo agua, energía y alimentos, precisamente por toda el estrés hídrico que se presenta en la actualidad, ¿no? Y que lo vemos día a día en nuestros hogares, ¿no? El fin del doctorado en ciencias ambientales, aparte de formar doctores, es una gran opción que oferta la universidad, porque como les mencionaba, tiene un enfoque hacia la investigación en temas ambientales y últimamente es algo prioritario en todos los sectores, ¿no? Desde investigaciones de la contaminación, cambio climático, que es lo que preocupa, ¿no? A nivel global. Aquí ya textualmente las líneas de generación y aplicación del conocimiento tienen tres, que es el impacto de contaminación y del cambio climático, que aquí básicamente cuantifican la presencia de contaminantes en suelo, agua, aire y de los gases de efecto invernadero para generar indicadores de calidad ambiental y sobre todo evaluar el impacto en el medio ambiente e identificar de dónde provienen estos gases de efecto invernadero. Como segunda línea de investigación se tiene la de tecnologías y tratamientos ambientales, en el que aquí desarrollan todos los procedimientos para la remediación ambiental a partir de tecnologías limpias, biocombustibles, recuperación de suelos, la extracción de contaminantes en el agua, el reducir las emisiones de componentes tóxicos en el aire y el manejo de residuos sólidos. Aquí también han implementado la aplicación de nuevos materiales y tecnologías precisamente para tratar de disminuir esos contaminantes o mitigar el impacto antropogénico que existe en el ambiente. Y como tercera línea tienen la de ecotoxicología, alimentación y salud ambiental, que el objetivo de esa línea es estudiar los efectos causados por los contaminantes en los seres vivos, que recordemos que cuando hay contaminantes dispersos en el medio ambiente también se vuelven un problema de salud pública, ¿no? Entonces, en esta línea de investigación obtienen las relaciones entre el tipo de contaminantes, qué concentración tienen esos contaminantes y mediante un monitoreo por medio de resultados clínicos, ver cuál es el efecto que se ha tenido en la población y qué efecto han tenido también en el entorno, ¿no? En especies de flora y fauna. Y con estas líneas de investigación se pueden realizar estudios que requieren capacitación de muchas de las asignaturas que se imparten en el doctorado. Se tienen asignaturas como ecología y cambio climático, modelación ambiental, contaminación ambiental, contaminación del suelo, el tratamiento del suelo. Y entonces estas disciplinas impactan en el estudio de agua, del aire y del suelo y se apoyan de ciencias tecnológicas y aplicadas también en la salud pública, ¿no? Incluso he visto tesis del doctorado que hacen en conjunto con el ICAP o con el ICSA, ¿no? Por la naturaleza de los temas que se tratan ahí. Y yo creo que también es un área de oportunidad para quienes estén pensando ingresar a un doctorado, porque al tener temas muy dispersos, yo creo que sí incide y sí encuentras una aplicación que a lo mejor a primera vista no la visualizamos, pero se relaciona con muchas carreras, ¿no?
1: Fabiola, ¿cuál es el campo laboral de un egresado en este doctorado en ciencias ambientales? Y si puedes también compartirnos parte de tu experiencia profesional.
0: Un doctor en ciencias ambientales puede tener un campo laboral tan amplio como lo quiera ver. Puede desarrollarse directamente en investigación o en la docencia en una institución de educación superior. Y también puede incursionar en la industria, claro, con doctorados y si vas y pides trabajo en la industria, puedes estar sobrecapacitado, ¿no? Pero ¿cómo puedes llegar a la industria? Mediante consultoría ambiental o mediante organismos gubernamentales o centros de innovación tecnológica, porque también ahora se están promulgando nuevas leyes que obligan a la industria a mitigar sus impactos ambientales, a ser sostenibles, a tener prácticas de economía circular. Y entonces pues es ahí donde entramos nosotros como doctores en ciencias ambientales. Ok, empresa, no soy tu trabajador, pero sí te puedo asesorar mediante los servicios de consultoría ambiental, ¿no? O también en el diseño y de plantas de tratamiento de aguas, también pues como doctores ambientales, con otro enfoque, podemos también participar en ese tipo de proyectos. Y yo creo que actualmente existe una gran necesidad de especialistas que sean capaces de abordar estas problemáticas ambientales desde la ciencia y la tecnología, y especialmente en temas de sostenibilidad. Cuando vemos a una persona que trae un doctorado de este tipo, pues a lo mejor decimos, bueno, ¿y por qué las ciencias ambientales? A lo mejor, pues ¿qué es lo que estudia, no? ¿Qué se estudia? Entonces, yo creo que como doctores en ciencias ambientales podemos ser un ente de cambio y entes de vinculación, empresa, sociedad e instituciones de educación superior, y sobre todo por la necesidad que se tiene actualmente de abordar problemáticas como la transición energética, la gestión del agua y lo que les mencionaba de economía circular. Entonces, yo creo que sí es un campo de empleabilidad muy grande, pero tenemos que buscarlo porque no está así directamente. O sea, si yo ahorita voy y pido trabajo en una empresa, pues me van a decir, ¿y qué sabes hacer? ¿No? O sea, yo te voy a pagar como ingeniero y no como doctor. Entonces, yo creo que por ahí no va, no es de ir y tocar la puerta a la industria, pero sí podemos ofertar servicios especializados y servicios científicos y tecnológicos que le puedan ayudar a las empresas desde una visión estratégica y con fundamento muy técnico para que ellos puedan cumplir las necesidades que les están requiriendo ya por ley o por normativa, ¿no?
1: Lo comentábamos al inicio de este programa, actualmente cuentas con el cargo de presidenta de la sección local Hidalgo del Instituto Mexicano de Ingenieros Químicos. Cuéntanos sobre esta agrupación para quienes no conocemos sobre el Instituto Mexicano de Ingenieros Químicos y también cuáles son tus funciones como presidenta.
0: Mira, esto fue el tratar de abrir ya y oficializar la sección local del Instituto Mexicano de Ingenieros Químicos. La verdad es que es algo histórico. Para empezar, el IMIC, para abreviarlo, es una organización que conjunta todo el gremio de la ingeniería química a nivel nacional y promueve el desarrollo académico, científico y profesional de la ingeniería química en México. Entonces, pues también es un organismo, o bien es una asociación civil, que puede funcionar muy bien para la vinculación empresa, sociedad y academia. Te decía, fue un reto tener una sección local en el estado de Hidalgo, porque hace muchos años el IMIC existía únicamente en la región de Tula, por la refinería y porque había muchos ingenieros químicos trabajando allá, ¿no? Entonces, esa sección local o comité estatal se perdió ya desde hace muchos años, o sea, había perdido desde hace muchos años y únicamente incluía la zona de la refinería de Tula, ¿no? Que físicamente está en Atitalaquia, pero es la refinería de Tula. Entonces, se perdió por muchos años. Y cuando yo entro o cuando me incorporo al Tecnológico de Pachuca en 2018 como docente, me encuentro a un grupo de estudiantes que ya formaban parte del IMIC, pero como estudiantes. Entonces el IMIC tiene un organigrama tan claro que se basa en el Comité Nacional, en los comités estatales, y de ahí emanan los comités estudiantiles que se llaman secciones estudiantiles del Instituto Mexicano de Ingenieros Químicos. Entonces en el Tecnológico de Pachuca ya había una sección estudiantil, pero ¿cuál era la sorpresa? Que no había una sección local como tal, y te estoy hablando de 2018. Entonces, pues los estudiantes muy animados y demás me invitan a formar parte de la sección estudiantil, pero como su asesora. Entonces, como ellos necesitaban un docente que los fuera guiando y que pues fuera un poquito más formal con la sección nacional, la sección profesional, pues entonces ahí fue mi primer contacto con el IMIC. Sin embargo, se quedó en proyecto, ¿no? Desde 2018, 2019, después se vino la pandemia y regresando de la pandemia, pues yo ya estaba estudiando en el doctorado, seguía yo también como docente aquí, o sigo como docente en el Tecnológico de Pachuca, y que es en lo que se centra principalmente mi desarrollo hasta el momento. Pues entonces ahí fue donde dije, bueno, ¿cómo podemos impulsar a los jóvenes para que más profesores nos puedan apoyar, ¿no? Entonces, el año pasado, en febrero, me incorporo ya como afiliado, miembro afiliado del IMIC. Y entonces digo, bueno, pues este proyecto ya lo teníamos desde 2018, pero ahora pues hay que oficializarlo, ¿no? Entonces pregunté en la sección estudiantil si ellos sabían cómo se hacía el procedimiento para formar la sección local y pues no, o sea, no había conocimiento. Entonces pues ya me comuniqué directamente al Comité Ejecutivo Nacional y me comentan, no hay sección en Hidalgo, no está vigente, pero podemos trabajarla y si usted nos apoya y hacemos el proyecto, pues hay que juntar afiliados, ¿no? Entonces ese fue un reto, porque al no haber sección profesional, pues tampoco tienes miembros afiliados y teníamos que ser por lo menos 10 personas o 10 profesionales de la ingeniería química, pues afiliados para poder formar un comité, ¿no? Entonces ahí aparte de invitaciones, de oye, mira, afíliate al IMIC, oye, mira, podemos hacer esto, oye, también podemos vincular a la carrera de ingeniería química, podemos vincular a los estudiantes, pues nos pueden dar conferencias y demás. Pues fue como se formó el grupo de 10 profesionales de la ingeniería química, la mayoría pues docentes del TEC de Pachuca, egresados también de ingeniería química del TEC de Pachuca, y nuestro vicepresidente es el doctor César Abelardo González, investigador también de ahí de la universidad. Él es el vicepresidente y entrará en funciones de presidente el próximo año en cuanto termine mi gestión. Y pues entonces armamos el proyecto de presentar la sección local en una junta de Consejo Directivo Nacional. Y pues la verdad es que es una experiencia bien enriquecedora, porque ahora el IMIC ya no nada más centra la parte de los ingenieros químicos. De hecho, también ese es otro proyecto que tenemos pendiente, porque queremos irnos a presentar como sección local al Instituto de Ciencias Básicas y al ICAP, porque pues ya no solo puede afiliar químicos, sino que ya tiene apertura para carreras afines. Y dentro de esas carreras afines, pues entra química en alimentos, la licenciatura en química del ICBI y la ingeniería en biotecnología del ICAP. Entonces, pues también ahí podemos vincular a la universidad con otras instituciones y yo creo que también eso favorece las áreas de oportunidad que se pudieran tener ya a futuro con los estudiantes. Entonces, dentro de mis principales funciones es impulsar actividades de este tipo, conferencias, actualización profesional, tratar de vincular la industria con la academia o hacer la triple hélice, ¿no? Empresa, gobierno e instituciones de educación superior, y sobre todo, pues, encontrar la forma en la que la formación estudiantil se pueda ver enriquecida con estos aspectos, ¿no? Se tiene que colaborar, como te decía, con universidades y con la industria, y también buscamos motivar a las nuevas generaciones para que participen en proyectos científicos y tecnológicos con impacto social. En la sección local lo que hemos hecho últimamente pues es dar conferencias virtuales de experiencias profesionales, de algunas investigaciones en las que se les quiera dar alguna difusión. También damos talleres extracurriculares. Ahora nos juntamos, ya hicimos como que un grupo y se va a oficializar posteriormente como red con las secciones de otros estados ubicadas en Veracruz, Tlaxcala, Puebla y en México, en donde pues incluye la UNAM, el Politécnico, la UAM. Entonces pues yo creo que ese es también un reto, porque juntar a las universidades de Hidalgo mediante una colaboración con Veracruz, con Tlaxcala, con Puebla y con las grandes universidades nacionales como es la UNAM y el Politécnico, pues yo creo que también fortalece pues el impacto que se pudiera tener pues de sus mismas investigaciones e incluso buscar colaboraciones, ¿no? A lo mejor a futuro se me ocurre que pues dentro del mismo doctorado en ciencias ambientales pues puedan generarse tesis en codirección con la UNAM o con el Politécnico, ¿no? Entonces, básicamente es la función que tengo como presidenta del IMIC, y pues lo que te mencionaba, es histórico porque es la primer sección local que abarca todo el estado de Hidalgo. Atitalaquia, Tula, Ciudad Sahagún, Pachuca, Huejutla, todos los ingenieros químicos del estado de Hidalgo ya están incluidos en esta sección local. laboral, obviamente pues se tienen que afiliar para formar parte de la organización. Pues también fíjate que el ser presidenta de la sección local me ha abierto el panorama. ¿Qué más puedo hacer? ¿Cómo puedo vincular a mis estudiantes? ¿Cómo puedo vincular a mis profesores del doctorado? ¿Y cómo puedo vincular a los estudiantes de la licenciatura en química? Entonces me ha ayudado a fortalecer mi experiencia como docente, a encontrar la aplicación a mi investigación y sobre todo el participar como ya como profesional en organizaciones académicas, científicas y por qué no decir que a futuro a través del IMIC se puede colaborar en proyectos relacionados con la ingeniería química, con el medio ambiente, se pueden hacer congresos también, conferencias, lo que te decía, actividades de formación estudiantil y sobre todo porque todos los ingenieros químicos del estado pues estamos regados, ¿no? Y como que parece que no nos conocemos, no sabemos dónde andamos y la función del IMIC pues es juntar a todos los ingenieros químicos del estado, enfatizar sus logros y tratar de colaborar para reafirmar el compromiso con la sociedad y con la formación de nuevos profesionistas.
1: Estamos llegando casi al final de este programa de Egresados Garza, no sin antes, para quienes deseen más información del Instituto Mexicano de Ingenieros Químicos, para los egresados estudiantes de estas áreas que mencionas, cuéntanos cómo pueden tener mayor información.
0: Mira, tenemos nuestras redes sociales, estamos como IMIC Hidalgo, ahí nos pueden contactar a través de mi WhatsApp personal. Hay un proceso de afiliación y mediante los estudiantes también pueden buscar a la CEIMIC o a la sección estudiantil del TEC de Pachuca, que es la única en el estado, y ellos también quieren visitar a los estudiantes de la universidad para invitarlos a que ellos formen su propia CEIMIC y pues tratar de colaborar y buscar nuevas oportunidades para los mismos estudiantes.
1: Sin duda una gran labor la que está realizando la doctora Fabiola Velázquez Alonso, egresada del doctorado en Ciencias Ambientales, a quien le deseamos el mejor de los éxitos en este proyecto de gestionar la vinculación con estudiantes, la vinculación con los egresados, y con esto llegamos al final de Egresados Garza. No sin antes, por supuesto, agradecer a la doctora Fabiola Velázquez por compartir parte de su experiencia de vida, por compartir consejos, por compartir también información de valor sobre el doctorado en Ciencias Ambientales. Agradecemos al Sistema Universitario de Medios Autónomos de nuestra universidad que nos permite compartir y llegar hasta ustedes con estas historias de éxito, al equipo que semana con semana son nuestro apoyo en la producción de este espacio, y al micrófono se despide Karen Ixta, invitándolos a que formen parte de una emisión más de Egresados Garza.
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7: Temperatura 12 grados centígrados.
8: Son las 4:11.

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1: Son las 4:29.

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7: Son las 4 con 43 minutos. 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

Hola, ¿qué tal? Bienvenidos a Reggae y Otras Hierbas, música al natural. Soy Eddie Ortega, créanme que es un privilegio saludarles a través de esa frecuencia radiofónica. Muchísimas gracias, estamos en este trabajo de Promarch Producciones, desde los estudios de Promarch Producciones en la ciudad de Chetumal, Quintana Roo. Qué bueno que están con nosotros, qué bueno que nos acompañan. Pues ya comenzamos escuchando a la gran Rita Marley, Alfarita Constancia Anderson Marley, nacida allá en Santiago de Cuba en 1946, la esposa, la compañera de Bob Marley. De su We Must Carry On, la pieza I Know a Place, Conozco un Lugar. Qué bueno que están con nosotros, les decía, qué bueno que nos acompañan. Reggae de todo, absolutamente todo el mundo, en grabaciones originales. Vamos ahora con Alicia Dalmonte, mejor conocida como Alica. Alica y su nueva alianza nos presenta esto rico que se llama Oye, mi amiga. Bienvenido a Reggae y Otras Hierbas, música al natural.

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0: Sus pies es la primera a cargo de Alika, Alika y Nueva Lanza, Alicia Dalmonte es su nombre, ella rapera, cantante, hip hopera y también cantante de reggae, y su Oye Amiga. Y después a la agrupación de Querétaro, de Santiago de Querétaro, Atletas Campesinos, aquí acompañados por el buen Lalo Splash, junto con Fallín y Jacinto, crearon esta mítica agrupación Splash en los 90s, que sería la primera agrupación de reggae en forma en el centro del país. Un poquito de reggae ska y pura vida. Vamos a presentarles un trabajo interesante. Siempre nos han preguntado, ¿cuál fue el primer reggae que se ha grabado? Muchos hablan de que fue Dude Ragay de Toot Evers and the Mitals. Toot Evers decía que esa fue la primera canción. El nombre de reggae viene de Strege, que es como se le llamaba a las personas que iban mal vestidas, los Stregers. Y bueno, pues de ahí se toma el nombre. Sin embargo, el productor Bonnie Stryker Lee decía que él grabó la primera canción en 1968. La grabaron Lester Sterling, Lloyd Chambers y Stranger Cole. Ellos grababan junto con los Aggravators algo que se llama Mama No Want Bangarang, o Mamá No Quiere Estar Enojada. 1968, entonces, Lester Sterling, Lloyd Chambers, Stranger Calls, bajo la producción de Bonnie Stryker Lee.
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4: Temperatura 12 grados centígrados.
5: Son las 5 con un minuto.
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7: Regresamos a Reggae y Otras Hierbas después de la pausa promocional, y qué bueno que están con nosotros. reggaeyotrashierbas@gmail.com, nuestra dirección de correo electrónico. Vamos a escuchar a One Shot. One Shot, Juan David Chacón, el venezolano, el nacido allá en Caracas, está acompañado por Michael Rose, quien fuera la voz titular de el mítico Black Uhuru. Una pieza muy interesante, se llama Bomb Blast. One Shot y Michael Rose en Reggae y Otras Hierbas. Bomb Blast.

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1: Escuchamos a Juan David Chacón, el caraqueño, y Michael Ross, voz de Black Uhuru y Bone Blast. Vamos nuevamente hasta África, hasta Costa de Marfil, para escuchar a Dobet Naoré y Kajim. Es un reggae muy interesante, africano, muy espiritual, muy roots, muy rico. Se llama la pieza Lago, Dobet Naoré y Kajim en Reggae y Otras Hierbas.

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2: Escuchamos a Dobet Nore y Kajim y Lago. Vamos ahora con un poco de reggae multinacional. Esta es una agrupación nacida en Francia, aunque cantan en árabe muchas de sus canciones. El grupo se llama Angam. Fue creado por Lakhdar Bousaf y Emmanuel Blanc. Escuchemos entonces esto que se llama Walla Liam. A ver si les gusta en Reggae y Otras Hierbas. Angam.

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5: Son las 5 con 18 minutos.
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7: Girando nuestro CD, Tutanta Michaels, Got to Be Taut, tienes que ser duro.

El grupo Angam, el Lagdar Buzaf y Emmanuel Blanc de Francia nos presentaron eso llamado Walaliam en árabe. Y después al maestro Tut Evertz, el siempre recordado y ya desaparecido de la faz de la tierra, Tuts and the Mitals y Got to be Tough o Tienes que ser duro. Vamos ahora a presentarles orgullosamente de Monterrey a la agrupación Bambú. Creada en el año 2000 por Armando García en la batería y Antonio Paz en la voz, aquí también acompañados por Alfonso el Poncho Herrera en la voz. Ropa Dop toda la noche, aquí en Reggae y Otras Hierbas.

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1: Amigos, hemos llegado a la parte final de Reggae y otras hierbas. Yo no me quiero despedir sin antes agradecerles mucho el que nos hayan sintonizado, a la vez de invitarlos para que en otra ocasión nuevamente lo hagan. Musicalmente nos vamos hasta Jalisco para escuchar a Golden Ganga de Zapopan, Adrián Núñez en la voz, la pieza Aire. Gracias, soy Eddie Ortega y nos escuchamos muy probablemente cuando nos escuchemos. Cambio y fuera.

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4: Son las 5:34.

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4: Son las 5:49.

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8: Temperatura, 12 grados centígrados.
9: Son las 6 con 7 minutos.
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12: Margarina o mantequilla. Aunque pueden parecer iguales y usarse para preparar muchos alimentos, tienen diferencias importantes.
13: Su origen, composición y características no son las mismas. Por eso, antes de elegir, infórmate con el estudio de calidad que Profeco les hizo a estos productos.
12: Y en la sección Consuminis, descubrirás una nueva forma de consumir sin tener que gastar. Intercambia, juega y comparte.
13: Una forma sencilla de aprovechar todas esas cosas que hace mucho ya no usas, que están en buen estado y que otra persona puede estrenar.
14: Revista del Consumidor.
12: El Laboratorio Nacional de Protección al Consumidor analizó 43 productos, 28 mantequillas y 15 margarinas para conocer su calidad y verificar que cumplan con la información que ofrecen.
13: Pero antes de conocer los resultados, la química Margarita Gómez Sánchez nos explica qué diferencia una mantequilla de una margarina.
15: Hola, ¿qué tal? Soy la QFB Guadalupe Margarita Gómez Sánchez y estamos en el Laboratorio Nacional de Protección al Consumidor. Y aquí realizamos el estudio de calidad de margarinas y mantequillas. Bueno, una de las grandes dudas que surge como consumidores es la diferencia entre mantequillas y margarinas. Fundamentalmente es el origen de sus grasas. Las mantequillas provienen de leche, básicamente de crema de leche, y en este caso pues son grasas saturadas, por lo mismo tienen un aproximadamente de 80% de grasa, pero bueno, también podemos encontrar algunas vitaminas como la A, la E, la D y calcio. En cambio, por ejemplo, las margarinas, su origen es vegetal, provienen sus grasas de aceites vegetales, pero para que puedan tener la consistencia que conocemos necesitan llevar un proceso. En ese proceso, algunos de nuestros productos pueden llegar a presentar grasas trans, aunque bueno, la otra contraparte es que llegan a tener un 60% de grasa.
12: Se analizaron 28 mantequillas y 15 margarinas. La mayoría declara que no contiene sal.
13: ¿Qué pruebas se aplicaron?
15: Las pruebas que se realizaron fue información al consumidor, contenido neto, cantidad de agua, la cantidad de grasa, el tipo de grasa, la cantidad de sal presente y en este caso también el contenido energético que proporciona.
12: Se revisó que cumplan con los requisitos de información comercial y que esta sea verdadera. Deben indicar, entre otros,
13: marca, denominación, contenido neto, lista de ingredientes, fecha de caducidad, alérgenos y leyenda de conservación.
12: Pasaron por la báscula, pero ¿para qué se realiza esta prueba?
13: Para comprobar que el producto contenga la cantidad indicada en su etiqueta. Las personas consumidoras tienen derecho a recibir información clara, veraz y comprobable.
12: Otro punto importante fue conocer qué tipo de grasa contienen.
13: al ser la grasa el ingrediente principal y el elemento que determina si un producto puede llamarse mantequilla o margarina, se verificó que correspondiera con su denominación, grasa de leche en las mantequillas y aceites vegetales en las margarinas.
12: También se revisó el contenido de sodio. Aunque es un mineral necesario para el organismo, consumirlo en exceso puede relacionarse con problemas de salud.
13: ¿Y qué hay del aporte calórico?
12: De manera informativa, se calculó su contenido energético tomando como referencia que cada gramo de grasa aporta 9 kilocalorías.
13: Estos fueron los resultados.
15: Los resultados obtenidos en general fueron buenos, en este caso cumplieron con el contenido neto, el tipo de grasa, la cantidad de grasa, la cantidad de sal, salvo un producto que a lo mejor no cumplió con la cantidad necesaria para poderse denominar como margarina. Pero bueno, vamos a ver los resultados para que ustedes tomen sus propias decisiones.
12: Dos productos de la marca Lurpak se denominan mezcla de mantequilla con aceite de canola. Al no corresponder a una mantequilla o margarina, no cuentan con un estándar de calidad específico que los regule.
13: Un producto de la marca Gloria no debería llamarse mantequilla porque no cumple con el mínimo de grasa requerido por el estándar de calidad.
12: Y un producto de la marca Table Made no tiene la grasa suficiente para denominarse margarina.
13: Haz un consumo informado.
15: Algunas de las recomendaciones que podemos darles al momento de que ustedes van a hacer sus compras es que chequen que realmente su producto esté en refrigeración, que esté el envase en condiciones óptimas, que la fecha de caducidad está en tiempo y al tiempo de uso que le vayan a dar. También decidir si su producto que van a consumir lo necesitan con sal o sin sal, de acuerdo a lo que van a preparar. En este caso también es importante que cuando ustedes pongan su producto en su recipiente sartén, tenga una temperatura baja, puesto que si es muy alta puede llegar a quemarse o tomar coloración o sabor desagradables.
12: Recuerda que tanto la mantequilla como la margarina son productos con alto contenido de grasa. Las mantequillas contienen principalmente grasas saturadas y las margarinas suelen contener grasas trans, por lo que se recomienda moderar su consumo.
13: Consulta el estudio de calidad de mantequillas y margarinas en la Revista del Consumidor en su edición impresa o digital.
12: Porque un consumo saludable empieza con decisiones basadas en información veraz.
13: Ahora te daremos unas ideas para que las niñas y los niños se diviertan y puedan tener las cosas y juguetes que desean sin necesidad de gastar.
3: Revista del Consumidor.
12: ¿Te imaginas regresar a casa con un libro nuevo, un rompecabezas o ese juguete que llevabas meses buscando sin gastar un solo peso?
13: Sí se puede. Solo necesitas algo que ya no uses y muchas ganas de intercambiar.
12: Es una gran forma de conseguir cosas que te gusten. Además de ser divertida, ayuda a cuidar tu bolsillo y también al planeta.
13: ¿Has escuchado hablar del trueque?
12: Es una opción para el consumo cotidiano, sustentable y comunitario.
13: Es un intercambio. Tú das algo que ya no usas, pero que está en buen estado, y recibes otra cosa que alguien más ya no necesita.
12: Puede ser un juguete, un libro, una historieta, una mochila, ropa que ya no te quede, o hasta un juego de mesa.
13: Por ejemplo, imagina que tus patines ya no te quedan, pero una amiga tiene el libro que tanto querías leer. ¡Los dos ganan!
12: Lo mejor es que no necesitas gastar dinero para llevarte algo nuevo a casa.
13: Organizar un trueque o intercambio es muy fácil. Invita a tus amigas y amigos y pídeles que busquen objetos que ya no utilicen, pero que todavía estén completos y en buen estado. Eso sí, hay que limpiarlos hasta que luzcan bonitos.
12: Recuerda que un buen intercambio debe ser justo. Entrega únicamente cosas que tú también aceptarías recibir.
13: Además de divertirse, estarán dando una segunda vida a muchos objetos que, de otra forma, podrían quedarse olvidados en un cajón.
12: Eso ayuda a generar menos basura, aprovechar mejor los recursos y consumir de manera más responsable.
13: Y quién sabe, quizá descubras un libro que se convierta en tu favorito. Un rompecabezas que nunca habías armado, o ese juguete que llevabas tiempo buscando.
12: Porque no siempre lo mejor es comprar algo nuevo. Muchas veces, compartir e intercambiar también es una gran opción.
13: Eso sí, para organizar el trueque, pide el apoyo de una persona adulta de confianza.
12: Reunirse, jugar, compartir y cuidar el planeta.
13: Todo al mismo tiempo.
12: Revista del Consumidor. 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
9: Son las 6 con 18 minutos.
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19: Los seres humanos nos hemos expandido durante mucho tiempo a zonas que antes eran áreas naturales, reduciendo cada vez más el espacio que los animales tienen disponible para vivir. Como consecuencia, los encuentros de los humanos con animales silvestres es cada vez más frecuente. En lo que va del año, se han registrado 70 mordeduras de serpientes en nuestro estado, y las lluvias que se presentan en esta temporada han sido una de las causas de este aumento de accidentes. Las serpientes buscan un refugio, y desafortunadamente aquellos que tenían de forma natural han sido reemplazados por fraccionamientos y desarrollos urbanos. Sin embargo, las serpientes más que peligro nos traen beneficio, y solamente hay que aprender a convivir adecuadamente con ellas. Cuando nos encontramos con una dentro de nuestras casas, lo primero es no acercarse, y mucho menos intentar manipularlas. Lo adecuado es llamar a Protección Civil para que ellos manden a alguien adecuado a sacarlas. Si las encuentras en las parcelas, solo necesitas alejarte y dejarlas seguir su camino. Ellas te ayudarán controlando poblaciones de roedores que podrían afectar los cultivos. Finalmente, en el caso de un accidente, hay que mantener la calma e ir al hospital o clínica más cercana para recibir atención adecuada. Es importante recordar que no todas las serpientes son venenosas y ninguna merece morir solo por buscar un refugio.
12: Información y voz, Emma Pacheco.
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9: Son las 6:35.

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9: Son las 7 con 2 minutos. Son las 7 con 2 minutos.
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0: gracias.
1: Hola, hola, ¿cómo estás? Buenos días, son ya las 7:07 y eso significa que si te estoy dando la hora que corresponde, andamos en vivo. ¿Cómo estás? Yo les extrañé muchísimo. Espero que te esté acompañando en esta mañana, en casita o en algún trayecto que tengas que realizar a esta hora de la mañana. Nosotros estamos felices de estar junto a ti. Gracias por sintonizarnos a través de Suma Radio. Estamos en el 99.7, 99.5, 102.1 y 91.1 de tu FM en Pachuca, en Huejutla, en San Bartolo Tututepec, en Zimapán, en Actopan y en Tulancingo, y también nos sintonizan en toda América Latina a través de Radio Ilse. Yo soy Betty Barrón, en controles de transmisión saludo y agradezco a Luis Edgar Santos. Gary está en controles. Y estamos con todo. Bienvenidas y bienvenidos a todos los universitarios que también inician en esta mañana y que probablemente también les estamos acompañando en su trayecto ya a sus actividades. Así que bueno, nos da mucha alegría estar junto a ti en esta mañana. Y Paquis, ¿cómo van las vacaciones? Cuéntenos, ¿qué tal? ¿Qué han hecho? ¿A dónde han ido? ¿Qué ha pasado? Recuerden que se pueden comunicar con nosotros. Estamos en un mensajero de texto vía WhatsApp, que es el 771-142-6712. Hoy andamos en vivo, entonces quiere decir que ya podremos saludarles, leerles y con muchísima alegría contestarles y buscar las canciones que ustedes quieran escuchar ahorita en la mañana. Y así lo hace, ¿quién creen? Es que hay alguien que jamás nos va a fallar, nunca. Yo creo que, siempre puedo decir, yo cuento para siempre con ella. Y ella es abuelita Lola, que ya tempranito nos mandó mensaje y nos puso. Buenos días, señorita Betty, qué bueno que ya esté de regreso el programa, porque no es lo mismo en vivo que pregrabado, yo sé, y además les extraño muchísimo. Espero que haya disfrutado sus vacaciones y pues a seguirle, a ver qué canción me ubica, por favor, aquí andamos escuchándola. Pues mire, ¿qué le podremos poner a abuelita Lola? Gary ya es experto también en sus gustos, así que tal vez le podemos dejar esta para que inicie su semana súper bien. Le mandamos un abrazote y gracias por ser siempre Paquilisli.

0: le trajimos la otra versión, porque bueno, yo sé que la favorita es en español, pero ¿por qué no voy a escuchar también esta otra versión para animarla a que esta mañana le inicie muy contenta? Le mandamos un abrazo, abuelita Lola, que tenga hoy un bonito día. También esta mañana nos dice, ay, a Erandi, les mandamos un abrazo. Hola, un gusto escucharte en vivo. Mil gracias, les mandamos abrazos. Ahora sí no nos hemos encontrado, pero les mando abrazos. Que tengan hoy un día bien bonito. Y hola.
1: Hola, Betty, es que sé que no he mandado mensajes hace mucho tiempo.
0: Hace muchísimo.
1: Soy Josué, por si no te acordabas. ¿Crees que me podías poner la canción de Ay, mi gatito, miau, miau? Gracias.
0: Te mando un abrazo, Josué Alejandro. Te mando muchos abrazos. Y te deseo que hoy tengas un lunes bien bonito. Qué bueno que viniste a saludarnos tempranito. Y qué bueno que te podemos acompañar en esta mañana. Son ya las 7:14. Los dejo con música, pero vuelvo junto a ti en unos instantes.

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3: Son las 7:16.
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2: Estamos en el soundtrack porque es lunes y porque nos gusta dejarte música que no sea tan conocida, o que sean nuestras favoritas, o que te podamos recomendar, o que nos pongan muy de buenas. Así que si tú tienes alguna canción en particular que quieras escuchar, bueno, el día de hoy es el soundtrack y le pertenece a una banda que además nos encanta. Ya la hemos tenido por acá en uno de nuestros aniversarios, que bailamos y disfrutamos del ska con ellos, y te estoy hablando de La Granja del Tío Bob, y te voy a dejar su sencillo, el que están promocionando, Piojito Ska, porque te quiero contar una cosa. Sé que andamos de vacaciones, sepa aquí, así que no hay impedimento, y La Granja va a estar en nuestra ciudad el próximo viernes, así que yo lo que pienso es que, ya sé, ver la tele o jugar o así, de pronto ya puede ser como de ¿a dónde vamos a ir? ¿Qué vamos a hacer? Bueno, La Granja va a estar acá, además es un evento gratuito. Y si tú quieres saber un poquito más, puedes ir a sus redes sociales y ahí está el lugar en el cual se van a presentar. Y de esa manera, bueno, pues es una de las ferias más importantes del libro que tiene nuestro estado. Así que van a estar ahí y será el próximo viernes a las 10 de la mañana. Así que es temprano, puedes disfrutar, puedes cantar, puedes disfrutarlos. Y qué mejor que esta hora, pues escuchemos también su música.
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0: Ya estoy de regreso junto a ti y bueno, ya lo sabes, entonces puedes apartar si quieres el próximo viernes y será bonito encontrarnos por ahí y aventarnos unas buenas rolas de ska junto a la granja del tío Bob. Son ya 7:25 y Paquis, oye, ¿cuál podría ser tu canción favorita? Cuéntanos, recuerda que te puedes comunicar con nosotros, 771-142-6712. Y dinos cuál es la canción que te pone feliz, que te pone de buenas, que te gustaría disfrutar en esta mañana. Y quiero saludar en esta mañana que nos dicen. Ay, Arandy. Ya nos mandaron unos pingüinitos bien bonitos. Muchas gracias. También les mandamos mucho cariño. La verdad es que sí les extrañaba y les extrañaba un montonal. No es lo mismo, sí, no es lo mismo estar pregrabados, como decía ahorita Lola, que ya de estar aquí frente al micrófono, saludarles y escuchar lo que ustedes tienen que contarnos y decirnos. Y así lo hacen. A ver, vamos a ver. Hola.
1: Betty, buenos días.
0: Hola.
1: Soy Luciana.
0: Hola, Lu.
1: Te quiero mandar que ya estoy lista para mi escuela. Ya me voy a ir. Bye.
0: Ay, Lu.
1: Que tengas un bonito día.
0: Ay, chiquita hermosa, tú también ten un día bien bonito, Luciana. Te mando muchos besitos y muchos abrazos. Me saludas, por favor, a Aranza, a tu mami y a tu papi. Y deseo que hoy sea un gran inicio de semana, Lu. Y oye, ¿qué canción te gustaría escuchar, Lu? ¿Cuál es tu más favorita en toda la vida? Cuéntame cuál podría ser para ponerla en este soundtrack de día lunes. Cuéntame, Lu, ¿cuál canción quieres? Y mientras tanto, nos vamos a ir con música en lo que tú decides cuál será nuestro siguiente tema.

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9: Temperatura 16 grados centígrados.
10: Son las 7 con 31 minutos. Son las 7 con 31 minutos.
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0: le canto esta canción.
1: 7:35 minutos, estoy de regreso junto a ti. Y esta mañana, como ya lo sabes, estamos en el soundtrack. Canciones divertidas que nos gustan, que nos pongan de buenas y que amemos, porque crean eso, la música crea eso en nosotros, ponernos de buenas y acompañarnos. Así que si tú tienes una canción en particular que haga eso, recomiéndaselas hoy a nuestros paquis en el soundtrack. ¿Y con qué te voy a dejar a continuación? Bueno, hay una canción que pertenece a Chumi Chuma, que si bien es cierto, es una canción que habla de los perritos que de pronto podemos ver que están en las azoteas de las casas y que pareciera que, pues, sí, solo escuchamos sus ladriditos a lo lejos y decimos, ¿quién sabe dónde estará ese perrito? Pero no son perritos invisibles, son perritos que necesitan cariño, atención, comida, cuidado, paseos y muchísimo, muchísimo amor. Así que esta canción es un tributo para esos perritos que pareciera que están invisibles, pero para hacer conciencia y para decirle a todos aquellos que de pronto llegan a tener a sus perritos ahí, por favor, bájalo de ahí, dale un paseíto, cuídalo y apapáchalo. Entonces, esto es Torquemada, el perro invisible, ellos son Chumi Chuma.

0: 7:39 y esta mañana quiero saludar. Hola, Caleb, ¿cómo estás?
1: Hola, Paquilisli, soy Caleb y quiero la canción del soldado Trifaldón. Gracias, adiós.
0: Caleb.
1: Felices vacaciones.
0: Gracias, felices vacaciones también para ti, para Cao. Disfrútalas mucho en familia. Soldado Trifaldón. Creo que puede ser. ¿Hace cuánto tiempo no escuchamos Soldado Trifaldón? Y además sabemos, Caleb, que a ti y a Kaori les pone muy felices esta canción. Así que, ¿qué te parece si escuchamos Soldado Trifaldón? Esto es para ustedes y vuelvo contigo en unos instantes.

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1: Estoy de regreso junto a ti. Híjole, me llegó un mensaje. Me llegó un mensaje que me gustaría decir que es anónimo, pero no lo es. Conozco nombre, apellido, lugar de procedencia, domicilio, RFC. No sé. Y a estas alturas, después de tantos años, malas mañas, buenas mañas. ¿Qué más? ¿Qué más? ¿Dónde estudió? Híjole, no, pues sí. Eso me estoy refiriendo porque me llegó un mensaje que les voy a leer. Y a la letra dice: hola, buenos días. A mí me pone de buenas la pepocumbia. Me la debemos. Y ese me la debemos es porque Luis Edgar Santos detrás del cristal está detrás de los controles. Y entonces, en ese me la debemos, no sé, pero me suena a que lo siguiente que vamos a escuchar será la pepocumbia. En contra de mi voluntad, debo de decir. Pero bueno, sé que así como a Gary, también hay algunos paquilistis a los cuales les pone de buenas. Así que pues les dejo con música. Son ya las 7:42.

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2: Son las 7:46.

Después de este respiro, estoy relajándome con Lara Campos, respirando profundo, pero agradezco la solidaridad para quien mandó su mensaje de yo estoy contigo, Betty, así que muchas gracias. Lo valoro en mi corazón por siempre, pero aparte nos dicen, buenos días, saludos a toda la cabina. Gracias por poner la pepocumbia en contra de tu voluntad. Pero quiero que sepas que anoche estábamos escuchando a Betty la Trovadora, pura seriedad y reflexión. ¡Guau! Wow. Ah, pues es que sí. Aquí hay de todo. Tenemos diferentes facetas. Aunque te agradezco muchísimo, Abraham, que nos hayas escuchado en la otra. En la otra, pura.

0: Son ya las 7:05, casi 50 minutos, pero ¿qué creen? Que Lu ya nos contestó. Hola, Lu.
1: Oye, Betty.
0: Dime, mi amor.
1: Te pones condón y ya voy a guardería.
2: Por favor.
1: Por favor, y gracias.
0: Ah, ¿ya vas a la guardería, Lu? Ok, te vamos a poner golden para que te vayas muy, pero muy contenta, ¿te parece? Te mando un besito y un abrazo, saludos para Aranza, que también le mandamos todo nuestro cariño. Y esta canción de golden va a ser dedicada especialmente para ti, para que te ponga de buenas en este lunes. Que tengas bonito día, Lu, gracias por ser Paqui Lisley.

7:54 y nos dicen: hola, buenos días, Paqui Lisli. Yo le quiero mandar saludos a los gemelos Sandy y Carlitos y felicitarlos porque ya van a entrar a la primaria y porque durante este verano están tomando clases de ajedrez y natación. ¡Wow! Les mandamos muchos aplausos y les deseamos lo mejor en este verano. Qué padre que están aprendiendo también cosas nuevas. Y lo mejor es que van a iniciar esta etapa maravillosa de la primaria. Y aún nos vamos a poder acompañar y nos van a contar toda la aventura. Así que bueno, sé que va a ser una nueva etapa en sus vidas, iniciar ya en la primaria. Pero nosotros vamos a estar aquí como Paqui Lisli apoyándolos y acompañándolos en el regreso. Así que bueno, disfruten mientras.

7:57, ya casi nos vamos, pero quiero mandarle un saludo que nos dicen: hola, buenos días, yo soy Mami de Luis Iscli, y él dice que te quiere mucho, pero que le da pena decírtelo, y pide su canción favorita, de ellos aprendí, muchísimas gracias. Ay, Luis Iscli, yo también te quiero mucho, te mando muchos abrazos, deseo de verdad que hoy sea una mañana súper linda, gracias por los saludos, y no te preocupes, cuando tú estés listo para mandarnos mensajito, para contarnos un poquito sobre ti, está perfecto, no pasa nada, nosotros te esperaremos y lo haremos con mucha emoción para cuando te animes y estés listo, ¿sale? Cuando tú estés listo, no hay ningún problema, nosotros te vamos a estar esperando, mientras tanto te mandamos todo nuestro cariño, te deseamos lo mejor en este lunes, y te vamos a poner un pedacito de tu canción, así que bueno, te mando abrazos, y en unos instantes estoy de regreso contigo.

7:59, ya nos vamos. Le deseamos lo mejor para esta mañana. Gracias por sintonizarnos a través de Suma Radio en el 99.7, 99.5, 102.1 y 91.1 de tu FM en Suma Radio, en Pachuca, en Huejutla, en San Bartolo, Tutotepec, Zimapán, Actopan y Tulancingo. Yo soy Betty Barrón, te espero mañana, mañana martes de pagadera si te despiertas temprano. Y te debo algo, incluso te debo algo durante vacaciones o antes, como en la era de los dinosaurios. No te lo vamos a poner, pero te vamos a acompañar. No, es cierto, sí te lo vamos a poner, pero también te vamos a acompañar esta mañana. Abrazos para ti, gracias en controles a Gary. Dice Díaz Santos, está en controles, y a cada uno de los operadores de Suma Radio. Que tengas un extraordinario día.

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10: Son las 8:03.
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0: ¿Qué tal, amigas y amigos nuestros? ¿Cómo están ustedes? Muy buenos días. Les saludamos con el gusto de siempre en nombre de todas y todos quienes, gracias a usted, participamos en este ejercicio de comunicación, en nombre de quienes laboramos orgullosamente para la Universidad Autónoma del Estado de Hidalgo. Son en este momento ya las 8 de la mañana con 5 minutos, 8 con 5 de este día, lunes 27 de julio de 2026. Y como siempre, para nosotros es un extraordinario placer el poder agradecer a ustedes profundamente la gentil atención de su preferencia, agradecer el que nos acompañen, el que nos permitan acompañarles, agradecerles el que sean ustedes parte de nosotros y nos permitan ser parte de ustedes durante estas casi dos próximas horas en las que estaremos comentando y compartiendo información que usted quiere, merece y debe saber. Hasta donde usted se encuentre, con quien esté y esté haciendo lo que esté haciendo, deseamos que este sea realmente un día extraordinario, un buen augurio de una mejor semana, y deseamos que para usted, para su querida familia, para sus seres más queridos, para las personas que más le importan, este sea una extraordinaria semana. Para nosotros, usted lo sabe, siempre ha sido, es y seguirá siendo un enorme placer y un gran privilegio decirle, como cada mañana, que este es el inicio de Suma Noticias Radio y esta es la tercera llamada. Tercera.
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2: Buenos días. En este inicio de semana te compartimos los titulares más relevantes de esta mañana. Madres buscadoras denuncian falta de apoyo tras localizar presunto crematorio clandestino en Jalisco. Desde las emisoras de Suma Radio, te compartimos la información más relevante de la entidad hasta el momento. Suma Radio, a través de sus 6 emisoras, tiene preparada para ti una programación única en cada frecuencia, y aquí te compartimos algunas de ellas. Destaca la Universidad Autónoma del Estado de Hidalgo, urgencia de protocolos incluyentes en medicina forense. Joel Wiki hace historia en el fútbol mexicano y se convierte en el primer director técnico en lograr 2 campeonatos en 10 partidos, tras imponerse al Toluca en el Campeón de Campeones. Todo esto y mucho más en los próximos minutos. Iniciamos.
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0: Agradezco en un primer momento a mi querido amigo y compañero Santiago Castillo, quien le ha compartido a usted el avance de la información, parte de la información que estaremos tratando con ustedes esta mañana, y aprovecho también para saludar a otro gran amigo, gran compañero, él es Alejandro Ángeles, y le comparte a usted la información sobre el pronóstico del estado del tiempo. Mi querido Ale, buenos días, adelante por favor, te escuchamos.
4: ¿Qué tal, Anuar? Con el gusto de saludarles una semana más en este espacio informativo desde el Valle del Mezquital para compartirles el pronóstico del tiempo para el día de hoy. Y es que, de acuerdo con información del Servicio Meteorológico Nacional, el monzón mexicano se mantendrá la probabilidad de chubascos y lluvias fuertes a muy fuertes con descargas eléctricas en gran parte del territorio nacional, también con posible caída de granizo en el occidente y el centro del país. El monzón mexicano en el noreste del país y un canal de baja presión sobre la Sierra Madre Occidental, aunados a una divergencia en altura, estarán originando chubascos y lluvias fuertes a muy fuertes en el noroeste, norte y occidente de la República Mexicana. También esto en interacción con la onda tropical, ya la número 21 de esta temporada, que se estará desplazando sobre el Golfo de Tehuantepec, además de canales de baja presión en el interior del país que estarán ocasionando chubascos en diferentes zonas del país. A su vez, los desprendimientos nubosos del huracán Genevieve en el Océano Pacífico estarán reforzando la probabilidad de lluvias fuertes a muy fuertes en el occidente de nuestro país. Conozcamos cómo van a estar Los termómetros el día de hoy y las condiciones en cuanto a la lluvia en los diferentes municipios donde se encuentra Suma Radio. Comenzamos en la capital de nuestra entidad, en donde para el día de hoy se espera que haya una máxima de 21 grados, mínimas de 9, y por supuesto hay que tener cuidado porque se espera que haya altas probabilidades de precipitación con tormentas eléctricas y entra a la tarde para que lo tomen en cuenta y por supuesto no los vaya a agarrar desprevenidos. Se espera que sea una semana lluviosa en la capital de nuestro estado. Saludamos con mucho gusto también ahora a quienes nos escuchan aquí en Actopan, en donde el día de hoy se espera que haya máximas de 24, mínimas de 13 grados, también con algunas tormentas eléctricas dispersas ya por la tarde, con arriba del 60% de posibilidad de que eso suceda. Saludamos con mucho gusto ahora hasta la Huasteca Hidalguense, donde el día de hoy se esperan temperaturas bastante calurosas, alrededor de los 34 grados centígrados, mínimas de 24, y pues tal vez esto no es tan buena noticia, o dependerá si usted es de esta región, porque para el día de hoy no se esperan precipitaciones en el municipio de Huejutla. En San Bartolo Tutotepec, un día con máximas de 26, mínimas de 14, también tormentas eléctricas entrada a la tarde, porque hay un 40% de posibilidad de que se desarrolle justo lluvia en esta región. En el Valle de Tulancingo se espera que haya 23 grados a la máxima, 11 a la mínima, también tormentas eléctricas dispersas esta semana y principalmente el día de hoy, con un amplio porcentaje del 60% de que se desarrollen lluvias. Saludamos hasta Huichapan, en donde el día de hoy también se espera que haya 24 grados centígrados a la máxima, mínimas de 12, un cielo parcialmente soleado y no se esperan lluvias para la tarde del día de hoy. Y despedimos este estado del tiempo compartiéndoles que en el municipio de Zimapán llegarán a los 26 grados, mínimas de 14, estará desarrollándose un poco de llovizna ya entrada la tarde, porque también hay un 50% de posibilidad de que se desarrollen lluvias. Este sería el reporte del estado del tiempo. Anua, regreso contigo y nos saludamos el día de mañana con más información.
0: Muchísimas gracias, mi querido Alex. Gracias por la información. Nos estaremos escuchando el día de mañana. Y tome usted todas las precauciones propias del caso, amigas y amigos nosotros, porque hay quienes, lo sabemos, están en periodo vacacional todavía, tienen por ahí considerados o programados ya algunos viajes. Bueno, pues la presencia del huracán Genevieve, mientras se aleja de México, estará dejando antes de esto lluvias fuertes a muy fuertes, y esto también provocado por otros fenómenos, como ya nos lo comentaba nuestro querido Alejandro. Lluvias muy fuertes, Sonora, Oaxaca, Chiapas, lluvias fuertes, Sinaloa, Chihuahua, Durango, Nayarit, Jalisco, Colima, Guerrero, Puebla, Veracruz, chubascos también, por supuesto, y bueno, pues en los intervalos de chubascos por ahí va el estado de Hidalgo junto con otros estados de la República como Querétaro, como Tlaxcala y por supuesto también la Ciudad de México. Así que a cuidarse mucho y a cuidarse muy bien. Muchísimas gracias a nuestro querido amigo y compañero Alejandro Ángeles. Seguimos con la información regional.
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0: Las 8 de la mañana ya con 13 minutos, amigas y amigos, nuestra información la tiene para ustedes Sergio Martínez. Mi querido Sergio, con el gusto de saludarte. Buenos días, adelante, por favor.
5: Muy buenos días, Anuar, también con el gusto de saludarte en este arranque de semana, por supuesto con la información desde la capital hidalguense. Comenzamos mencionando que para hacer frente a las altas temperaturas que se han registrado en la región, así como también combatir los efectos del cambio climático, la Secretaría del Medio Ambiente y Recursos Naturales ha puesto en marcha una jornada intensiva de reforestación. Las autoridades han informado que este plan busca no solo incrementar la cobertura verde en zonas urbanas y periurbanas, sino también ayudar a la regulación térmica y a la recarga de mantos acuíferos. Para conocer más detalles acerca de esta iniciativa, vamos a escuchar lo siguiente.
6: Lo cierto es que estamos buscando los espacios donde se les dé seguimiento, ¿sí? O sea, si yo ahorita voy y planto árboles por allá, pues nadie les da el seguimiento, y sobre todo porque son ya plantas grandes, ustedes están viendo. Entonces el gobernador nos pidió que la planta un poco más pequeña pues se fuera para los ejidos y la planta un poquito más grande quedara aquí en la zona urbana. Ahorita pues es la primera fase que tenemos, la primera de cantidad de fases. Todas las especies que se seleccionaron para esta primera etapa, sí, es planta endémica. Mucha de la planta que nosotros estamos liberando es planta que se produce en los viveros, pero específicamente la planta que vemos más grande es la planta que tienen, que las empresas están dando como parte de su compensación en los impactos ambientales que les damos. ¿Sí? Anteriormente el comentario era de que a veces los municipios se tardaban en darles los polígonos donde ellos pudieran reforestar. Hoy día, pues con este tema de las islas de calor y otras problemáticas que tenemos, pues se llevan a la Secretaría y nosotros ya tenemos perfectamente ubicados dónde es necesaria la planta.
5: Pues ahí escuchábamos, sin duda es importante conocer estas iniciativas, ya que de alguna forma pues el impacto ambiental que se tiene con las obras públicas pues también está de alguna forma verse de alguna forma combatido a través justamente de estas iniciativas. En más información le compartimos que en dos semanas de este viernes en 8, como lo podemos decir, dará inicio a las obras de repavimentación sobre el bulevar Felipe Ángeles de Pachuca, una de las arterias viales más transitadas de nuestra capital hidalguense. De acuerdo con la licitación, la nueva etapa de obras en que se sufrirá en este bulevar se centrará específicamente en los carriles laterales, en un tramo que comprenderá aproximadamente unos 1.9 kilómetros de distancia. El punto de comienzo de los trabajos de rehabilitación será el Parque Cultural Hidalguense David Ben Gurión y acabará a la altura de las oficinas de la Secretaría de Educación Pública de Hidalgo, donde la ingeniería y construcción estaría realizando labores de terracería y el acarreo de materiales, así como las excavaciones que sean necesarias. Conocerlo, por supuesto, para tomar las precauciones, ya que, bueno, no lo podemos ignorar. El tránsito en nuestra querida Villa Airosa pues siempre tiene complicaciones, más ahora también con el cierre de carriles que de alguna forma se estarán realizando en los próximos días. Así es que, como siempre, le invitamos a tomar precauciones, salir con tiempo y también considerar vías alternas durante los días de intervención. Y en más información, y ya casi llegando al cierre de este enlace, le compartimos que la central de autobuses de Pachuca registró recientemente algunos casos importantes de menores de edad que intentaban viajar o que se desplazaban sin la compañía de un adulto responsable. Los protocolos de seguridad en estos casos han permitido identificar la situación a tiempo y poner a los jóvenes bajo resguardo de las autoridades competentes para verificar el estado de salud, así como también localizar a sus familiares. Lo anterior ha sido informado por Aldo Camacho, gerente general de la terminal, quien se manifestó lamentando las situaciones que sean constantes, pues mencionó que cada día hay uno o dos de estos casos en promedio que ponen en alerta al personal del establecimiento. Y bueno, sin duda tenemos que hablar que ese tipo de hallazgos pues encienden una alerta que no podemos pasar por alto, y es que el tema del tránsito y la movilidad en nuestra ciudad es un tema necesario de abordar, y por supuesto también a través de las infancias de jóvenes que transitan quizás por temas académicos, incluso por temas de trabajo, y que se están movilizando a través de los municipios en el transporte público. Por supuesto es necesario que puedan tener las garantías de seguridad, de cuidado, para empezar a través de las familias y por supuesto también de las instancias correspondientes. Anuar, este es el reporte.
0: Gracias, mi querido Sergio. Fíjate, quisiera compartir contigo dos cosas. La primera, qué gusto me da escuchar sobre esta planta de árboles que nos comentabas hace solamente unos instantes se estará llevando a cabo. Esa es realmente, creo, entre otras, una muy buena noticia. Se inicia una jornada intensiva de reforestación. Y a partir de lo que hemos tenido la oportunidad a lo largo del tiempo de platicar con expertos en materia forestal, bueno, pues dicen ellos que la mejor temporada, la mejor época del año para plantar árboles es precisamente esta, entre junio y julio, que es cuando inician las temporadas de lluvias, y bueno, pues usted lo sabe, abarca estos meses en la mayor parte del territorio mexicano, y bueno, pues plantar en ese momento garantiza que el suelo mantenga la humedad constante, que las raíces necesitan para establecerse adecuadamente antes de la llegada del invierno y la época de sequía. Eso por un lado, y por otro lado, pues invitar también a toda la ciudadanía que nos esté escuchando en este momento, si tiene espacio, si tiene oportunidad, si tiene el deseo, pues plantar un árbol en este momento es una muy buena y es una gran oportunidad de decirle sí a la vida. Y por otra parte, compartir contigo, mi querido Sergio, esto que nos acabas de referir, estas alertas, estas alarmas que se encienden en las centrales de autobuses de Pachuca, y consideraría yo casi que en todas las centrales del país. Qué bueno que pudieron resguardarse estos menores que viajaban sin acompañante, pero esto nos habla de una problemática quizá para muchos invisible, mi querido Sergio, amigas y amigos nuestros, pero alarmante, la enorme vulnerabilidad de la infancia frente a una, pues vamos a decirlo así, porosidad de nuestros sistemas de transporte. ¿Por qué lo digo? Porque este fenómeno no es un hecho aislado, mi querido Sergio. La propia gerencia de la terminal ha reconocido que registran en promedio de 1 a 2 casos diarios, principalmente de adolescentes entre 13 y 16 años. Y el gran vacío, pienso yo, radica en que el personal administrativo, y eso lo sabemos, carece de la facultad legal para exigir identificaciones oficiales al vender boletos, dejando toda la responsabilidad de la detección pues a la simple sospecha visual. Y las consecuencias de estas omisiones, de que puedan repetirse en forma sistemática, pues son verdaderamente terribles. ¿Por qué? Porque se expone a los menores a riesgos letales, como cuáles, es duro decirlo, pero se exponen los chavitos y las chavitas a la trata de personas, a la explotación laboral, al abuso sexual o el reclutamiento forzado por parte del crimen organizado. Hemos sabido de estados en donde precisamente es en centrales de autobuses, donde muchas veces desafortunadamente los chavos han sido cooptados por el crimen organizado y muchos de ellos es la hora en la que no regresan todavía a casa. Y además en el estado de Hidalgo, en la capital, en la central de la que nos estás platicando, existen antecedentes ya, antecedentes preocupantes en esa misma terminal. Apenas ustedes lo recordarán, en meses anteriores se activaron protocolos de emergencia tras frustrar intentos de tráfico de menores. El caso de un estudiante de secundaria que pretendía viajar a Actopan, hacerlo acompañada de adultos que en su momento dijeron, pues nosotros no la conocemos, ¿eh? Pero ella intentaba viajar y que aparentar que dos adultos eran familiares de ella. O el rescate de una adolescente reportada también como desaparecida que viajaba sola desde municipios como Zimapán. En fin, mi querido Sergio, amigas y amigos nuestros, la repetición de estos hechos es un síntoma de negligencia compartida entre las líneas de autobuses y los filtros de seguridad. Si no se legisla para obligar la comprobación de parentesco en cada boleto vendido a menores, las terminales seguirán siendo vías libres para la desaparición de infancias y la protección, como tú dices, de la niñez no puede depender del buen ojo de un taquillero. Tienen que pensarse en estrategias y en acciones sin violentar los derechos de las personas, pero que garanticen efectivamente que los menores de edad están viajando con responsabilidad y sobre todo con seguridad. Tú nos dices, hay quienes tienen que estudiar, hay quienes tienen que desplazarse para trabajar. Pues el hecho de pensar de que un jovencito, una jovencita menor de edad tenga que desplazarse para ir a trabajar y tenga que hacer su solo, pues ahí estamos añadiendo pues un ingrediente más todavía, de lo cual será cuestión de platicarlo, pero que sabemos que también pues no está permitido, Sergio.
5: Sí, sin duda, Anuar, tiene diferentes ópticas esta situación. Por supuesto, ninguna es positiva en ese sentido. Por supuesto, también mencionabas, y lo mencionábamos, la importancia de que estas medidas sean de alguna forma un estándar. Lo podemos abonar y lo podemos constatar entre líneas de autobuses, dependiendo de, vamos a decirlo, de la calidad, del tiempo de viaje, incluso del costo del boleto. Hay quienes implementan algunas otras medidas desde la revisión del equipaje, pero también solicitar alguna identificación personal. Sin embargo, hay otras que únicamente te despachan el boleto y ahí se acabó su responsabilidad. También en ese sentido mencionaban que pues realmente no es la autoridad de la central de autobuses quien tiene esa responsabilidad, sino más bien cada una de las boleteras. Por eso habría que preguntarnos entonces cuáles son las funciones dentro de este espacio, ya que a fin de cuentas, antes de abordar el autobús, quienes se encuentran en las terminales, en estas paradas, pues a fin de cuentas sí están usando el servicio precisamente de la terminal de autobús. Entonces, ¿cuáles son estas responsabilidades que se tendrían a través de estas instancias para que se pueda implementar, por supuesto, esos mecanismos de protección para menores, así como también otras personas que son vulnerables en esos tránsitos dentro y fuera de nuestro estado? Anuar, este es el reporte desde la capital hidalguense. Con el gusto de saludarles, por supuesto, nos escuchamos en una próxima emisión de Suma Noticias Radio.
0: Pues de que dejamos el tema sobre la mesa y esperaremos en ese sentido respuesta también por parte de las autoridades y la misma empresa que piense no solamente en trasladar a un pasajero y cobrarle una lana por ello, sino también, como bien señalas, garantizar su seguridad. Eso también nos da confianza necesaria en estos momentos. Un abrazo grande, mi querido Sergio, cuídate mucho y nos escuchamos pronto.
5: Nos escuchamos pronto, Anuar, excelente día.
0: Seguimos.
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0: Las 8 de la mañana ya con 25 minutos, 8 con 25, amigas y amigos nuestros. Es urgente, además de importante, la generación de protocolos incluyentes. Estamos hablando de medicina forense y de esto nos platica Ingrid Ibarra respecto a la investigación, a los estudios que se están realizando desde la Universidad Autónoma del Estado de Hidalgo en ese sentido. Le invito a escucharla.
8: En información universitaria les comparto acerca de este tema tan relevante, donde se ha destacado la urgencia de protocolos incluyentes en el campo de la medicina forense. Y es como Luis David Martínez Campos, profesor investigador del área académica de Derecho y Jurisprudencia de la Universidad Autónoma del Estado de Hidalgo, subrayó que la creación del manual Corporalidades que Importan, manual de aplicación forense para la búsqueda e identificación de personas transbinarias y no binarias en México, permitirá reducir los errores de interpretación durante indagatorias sobre desaparición u homicidio de dicha población. Esta herramienta, concebida por las asociaciones civiles Ideas, Litigio Estratégico en Derechos Humanos, así como de Casa de las Muñecas Tiresias, ayuda a combatir la visión binaria en la ciencia forense, la violencia simbólica post-mortem y la invisibilización estructural. De esta forma, abre camino hacia un análisis anatómico que considere la pluralidad física y las identidades contemporáneas. Como peritos debemos darles un tratamiento digno, un seguimiento profesional, ético, eficaz y eficiente que traiga sobre todo tranquilidad a las familias. Así lo ha destacado el académico Garza, explicando que a menudo se pasan por alto o se descartan modificaciones estéticas intencionales, como la feminización facial, el uso de implantes, la reconstrucción genital, por mencionar algunos. Esto al resultar incongruentes con los parámetros del modelo CIS normativo. Igualmente, Martínez Campos puntualizó que guías técnicas como esta no deben ser desestimadas por haber emanado de la sociedad civil, por el contrario, respaldan la labor pericial y por lo tanto su futura adopción dentro de las fiscalías, que ayudaría a esclarecer hechos en casos de restos sin identificar o no reclamados que yacen en el servicio médico forense o en los panteones judiciales de las entidades federativas. Igualmente, y para finalizar, consideró imperativo que estas propuestas, diseñadas para responder a los desafíos actuales, sean evaluadas y transformadas en políticas públicas por parte del Estado, centros de análisis jurídico, organismos defensores y autoridades encargadas de la procuración e impartición de justicia. Con información del boletín informativo de la Dirección de Comunicación Social de la UAEH, le saluda Ingrid Ibarra.
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0: Las 8 de la mañana ya con 29 minutos, amigas y amigos. Histórico, verdaderamente histórico domingo se vivió el día de ayer en París, la ciudad lux. Concluida la edición del Tour de Francia, le digo a usted que el esloveno Tadej Pogačar se coronó campeón por quinta ocasión ganando la edición más importante del ciclismo internacional. Además, igualó a las más grandes leyendas del ciclismo. El belga Remco Evenepoel se quedó con el segundo puesto, pero la gran noticia para nuestro país la firmó un paisano, el ensenadense de 22 años, Isaac El Torito del Toro, quien conquistó un tercer lugar histórico en la clasificación general y se vistió con el maillot blanco como el mejor ciclista joven del mundo, amigas y amigos nuestros, en su año de debut. Del Toro maravilló al planeta ganando la segunda etapa, brillando como el escudero principal de Pogačar en alta montaña y rompiendo una sequía nacional de décadas en la élite ciclista del mundo. Recordemos, amigas y amigos nuestros, que el Tour de Francia es la carrera por etapas más prestigiosa y exigente del ciclismo mundial, una prueba de resistencia extrema que a lo largo de tres semanotas, somete a los corredores a más de 3.400 kilómetros de recorrido, divididos entre llanuras para velocistas, extenuantes carreras contrarreloj y los imponentes y legendarios ascensos montañosos de los Alpes y los Pirineos allá en Francia. A partir del día de ayer, amigas y amigos nuestros, la bandera de México brilla en lo más alto del podio del ciclismo internacional y el día de ayer lo hizo por todo lo alto en los Campos Elíseos. Felicitaciones a Isaac del Toro. Y ese es un nombre, amigas y amigos nuestros, que no podemos olvidar, porque grandes ciclistas, grandes marcas han puesto los ojos en este muchacho de 22 años que inició, pero desde bien chavito, en el ciclismo y le auguran una carrera, un futuro verdaderamente prometedor. Bueno, imagínense el impacto de su triunfo, que hasta la presidenta de México le mandó felicitaciones. Cambio el orden de nuestras ideas también para decirle a usted otra cosa de nuestro país, y este es el gran arranque en el Caribe mexicano, en el Caribe de todos los Caribes, en donde México está liderando con autoridad el medallero oficial de los Juegos Centroamericanos y del Caribe Santo Domingo 2026. Le platico a usted, si no ha tenido la oportunidad de saberlo, al cierre de la jornada de ayer domingo 26 de julio, escúcheme por favor, la delegación mexicana se afianza en la cima con 43 medallas en total, 16 de oro, 15 de plata y 12 de bronce, dominando en disciplinas clave como el taekwondo, el remo, el tiro deportivo y las aguas abiertas. Detrás marchan Colombia y Cuba. En esta histórica edición del centenario están participando 37 países que congregan a más de 6.000 atletas de la región. La delegación azteca pisa fuerte con 646 deportistas buscando refrendar la corona. El torneo de las disciplinas más emocionantes tendrá una duración total de 16 días, concluyendo el próximo sábado 8 de agosto. El listón está verdaderamente alto. ¿Por qué? Porque en la edición anterior de San Salvador 2023, México firmó la mejor actuación de su historia con un imponente total de 353 medallas, de las cuales 145 fueron de oro. En fin, amigas y amigos nuestros, que hoy continúa el camino al bicampeonato y este, desde hace 2 días, ya comenzó para nuestro país. Vámonos rápidamente a una pausa promocional. Después de esta, continuamos con más información aquí para ustedes en Suma Noticias Radio.
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10: Temperatura 26 grados centígrados.
11: Son las 8 con 36 minutos. Con 36 minutos.
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14: La información la tiene para ustedes Natalia Martínez. Nat, con el gusto de saludarte. Buenos días. Adelante, por favor.
15: Gracias, Anuar, como siempre. Y un gusto saludarnos nuevamente en este inicio de semana. Arrancamos con la información. Comentarles que este fin de semana, un menor de un año de edad originario de una comunidad de Huejutla, de Acuapa, fue trasladado vía aérea al Hospital del Niño DIF de Pachuca para recibir atención médica especializada. Esto ocurrió el fin de semana, el día sábado, a partir de las 12 del mediodía aproximadamente, en el helipuerto de la UCE Huejutla para realizar este traslado por complicaciones de salud. Lamentablemente tuvo que ser trasladado y brindaron por parte del Hospital General de la Huasteca acompañamiento médico durante este trayecto. El menor se encontraba bajo manejo de sepsis y deshidratación severa, desequilibrio hidroelectrolito y también una falla renal aguda por las condiciones que requería atención especializada. Y ante este panorama pues algo grave, la familia también está pidiendo apoyo, ya que es una familia de escasos recursos y es originarios de la comunidad de Acuapa, por lo que ya están solicitando apoyo y solidaridad de la población para poder cubrir gastos médicos, alimenticios y otras necesidades mientras permanece el pequeño en el Hospital del Niño de Pachuca. Y por último, más información que acontece en esta ciudad de Huejutla y alrededores, pues se ha dado parte de la Comisión de Agua Potable, Alcantarillado y Saneamiento de Huejutla, la CAPASH, conocida también, está haciendo del conocimiento que con motivo de los trabajos de mantenimiento se estarán realizando en la línea de conducción de la fuente de abastecimiento, estarán dando rehabilitación a Río Los Zules, esta fuente de abastecimiento, la bomba que se encuentra en ese punto, por lo que van a estar suspendiendo este servicio de bombeo potable proveniente de dicha fuente en más de 50 colonias. No las voy a nombrar ahorita, pero esta suspensión inició prácticamente desde ya y esperan pronto reanudar este servicio para que no se vea afectada más población. Y pues les recuerdo, más información estaremos profundizando en próximos minutos a partir de las 9 de la mañana en el espacio de Suma Noticias Local con la información regional de la Huasteca Hidalguense. Gracias, Anuar, nos escuchamos pronto.
14: Gracias a ustedes, Nat, que tengan un extraordinario día y que por supuesto nos escuchamos pronto. Seguimos.
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14: La información para ustedes la tiene Cecilia Pacheco. Ceci, con el gusto de siempre. Buenos días, te escuchamos. Adelante, por favor.
17: Gracias, Anuar. Muy buenos días para ti y para todos los que nos escuchan a través de este espacio. Te platico que el municipio de San Salvador busca obtener este distintivo de pueblo con sabor. Para ello, integrantes de la Comisión de Desarrollo Económico y Turismo del Ayuntamiento, así como el cronista municipal, pues están analizando cuál platillo va a ser el representativo de la región. Todo esto se dio a conocer durante la sesión de Cabildo, donde el ayuntamiento aprobó por unanimidad la ratificación del cronista de esta demarcación. El programa estatal de Pueblos con Sabor, pues es esta estrategia que busca que pues los municipios que ostentan este nombramiento puedan fortalecer el turismo gastronómico, promover productos locales y regionales y generar pues este vínculo directo entre visitantes y la cadena de producción alimentaria. De acuerdo con algunos lineamientos de la Secretaría, pues se debe preservar el conocimiento de la cocina tradicional, elaborar utensilios artesanales, ser sede, por ejemplo, de festivales gastronómicos y fomentar la conservación de tianguis y mercados. Además, bueno, contar con platillos representativos de impacto local. En Hidalgo ya hay 37 demarcaciones que cuentan con esta distinción, entre ellas, por ejemplo, Ixmiquilpan, que es reconocido por sus quesadillas y gorditas de quelites, Chapantongo por el conejo en salsa de chile morita, y Nopala de Villagrán por la cecina con nopales. Sin duda, Anuar, la entidad de un municipio, pues también, digamos, se sirve en un plato y cada receta tradicional, pues conserva historias familiares, ingredientes propios de la región y conocimientos que han pasado de generación en generación. Por ello, aspirar a este distintivo de pueblo con sabor, pues va más allá de una estrategia turística. Es una oportunidad para reconocer el valor de la gastronomía, esto como parte del patrimonio cultural y como motor de desarrollo para todas las comunidades. Ahora el reto, pues, es elegir qué platillo va a representar la esencia de San Salvador y al mismo tiempo, pues, va a fortalecer el trabajo de las cocineras tradicionales, los productores y también artesanos y artesanas. Cuando la cocina local, pues digamos que se impulsa con esta organización, una visión de futuro, no solo se atraen visitantes, sino que también logramos preservar estas costumbres y tradiciones, además de que se generan oportunidades económicas y se fortalece el orgullo por las raíces que distinguen a cada municipio, Anuar.
14: Permíteme hacerte una pregunta, Ceci, antes que nada agradecerte como siempre la colaboración. Si a ti te preguntaran, ¿cuál consideras tú que podría ser ese platillo?
17: La verdad es que hay varios dentro de esta zona. Recordemos que el Valle del Mezquital, pues, tiene esta característica en cuanto a los sabores y sobre todo el uso de insectos. Entonces, me parece que San Salvador tendría que irse por esta parte también. Hay mucha cocina tradicional, por ejemplo, con algunos animales que son un tanto exóticos, entonces esto también tendría que evaluarse y saber cuál es el que podría representarlos para que tampoco se vuelva pues alguna situación complicada para poder reproducirlo si es que los visitantes obviamente empiezan a llegar para conocer este platillo, Ana.
14: Pues como bien lo dice, la tienen bastante, bastante complicada y ojalá, así lo esperamos, que la ciudadanía pueda participar y puedan avalar pues las decisiones que se tomen para que todos se sientan realmente orgullosos del platillo que en el ámbito gastronómico habrá de representarlos. Muchísimas gracias por la información, Ceci, buen inicio de semana.
17: Gracias, que tengan excelente inicio de semana.
14: Que sea lo mismo para ustedes. Seguimos.
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14: Y nos vamos directamente con Paulina Rosales. Pau, con el gusto de saludarte. Buenos días. Estamos contigo. Adelante, por favor.
18: Hola, muy buenos días, Anuar, y buenos días a todos las y los compañeros y a toda la audiencia que nos escucha. Y bueno, comentar que pues sucedieron hechos lamentables este fin de semana en esta región, ya que el sábado se registraron detonaciones de arma de fuego, así como una persecución de patrullas de la Guardia Nacional contra presuntos operadores de combustible en la comunidad de Dongoteay, en Huichapan. Y pues bueno, esto luego de que la población de la localidad reportara la presencia de personas sospechosas en la zona. Esta persecución habría iniciado por la tarde del sábado y pues los vehículos se dirigían hacia la carretera, hacia la carretera de Pachuca. Bueno, hasta de acuerdo con la Secretaría de Seguridad Pública Municipal de Huichapan, se activaron los protocolos de seguridad correspondientes y desde el sábado se han hecho recorridos de seguridad y vigilancia en los límites del municipio. Sin embargo, pues no brindaron mayor información, solamente señalaron que pues se desmentía que hubiera un presunto cierre en la carretera de Soté, La Cruz, La Tlaxcalilla y El Carmen, por la presencia de ponchallantas y que se hubiera abandonado una camioneta en la carretera. También las autoridades municipales pues exhortaron a la población a mantener la calma e informarse por los canales oficiales. Sin embargo, pues después, posteriormente, se dio a conocer que presuntamente pues habrían resultado 5 personas detenidas y el decomiso de granadas y de armas de fuego en este operativo. Por otra parte, también la Secretaría de Seguridad Pública del municipio de San Juan del Río pues dio a conocer a este espacio de Suma Noticias que pues solamente estuvieron pues mantuvieron presencia a través de distintas células operativas para inhibir algún riesgo para la población, pero no se tuvo una intervención directa en esta situación. Y bueno, solamente recordarles que justo pues esta zona es lamentablemente también conocida por la cantidad de ductos clandestinos que hay. Recordarte que tan solo en el 2025 pues se registraron un total de 114 tomas clandestinas por parte de Petróleos Mexicanos, lo que también pues nos da una información o nos dimensiona la problemática que todavía enfrenta esta región en esta materia de seguridad. Pero bueno, por otra parte, también en el municipio de Huichapan se dio a conocer que se inició una campaña para recabar medicamento que no haya caducado y que esté en buen estado. En este sentido, pues invitó a la población a realizar sus donaciones en la Secretaría del Bienestar Social, que está ubicado justo al lado de las oficinas del ISSSTE. Y bueno, esta campaña de donación va a estar disponible pues desde lunes a viernes, desde las 8:30 de la mañana ya hasta las 4:30 de la tarde. Por lo que si las personas que nos están escuchando pues tienen un medicamento que no esté caduco, pues ya saben que pueden donarlo en estas instalaciones. Hasta aquí el reporte en la zona, Anuar.
14: Muchísimas gracias por la información, Pau. Que tengan un excelente día y nos estaremos escuchando muy pronto. Seguimos.
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14: La información con Alejandro Mendoza. Mi querido Ale, adelante, por favor. Buenos días.
19: Buen día, Anuar. Iniciamos la semana y con información desde esta región Otomí-Tepehua. A través del Área de Ecología y Medio Ambiente, en coordinación con Semarnat, se continúa la entrega de árboles maderables, ornamentales y frutales a las comunidades del municipio de Huehuetla. En esta ocasión, la entrega se realizó en la localidad de Chapingo con el propósito de impulsar la reforestación de las áreas afectadas por la vaguada monzónica y contribuir al mejoramiento de los espacios públicos. Próximamente, se estarán realizando la misma acción en más comunidades del municipio para seguir sembrando vida y cuidando el entorno que comparten las familias tepehuas. Seguimos en este municipio y es que ahora les comento sobre los trabajos del puente colgante en Zicatlán. La cuadrilla de obras públicas avanza con el armado de los contrapesos de ambos extremos, una etapa indispensable para garantizar la estabilidad y seguridad de la estructura. Se sabe que es una obra muy esperada por las familias que circulan por esta zona. Sin embargo, este tipo de trabajo requiere de respetar procesos técnicos como el armado y el tiempo de fraguado de los materiales para asegurar un resultado seguro y duradero. Y comentar que al concluir esta etapa se iniciará el armado de la estructura que sostendrá los tablones del puente y así con los procesos de construcción. Se solicita a la ciudadanía para que pues tengan paciencia y comprensión pronto quedará este acceso a la zona de Zicatlán. En más información, atención para los artesanos y artesanas que deseen participar en el macro pabellón del Día Internacional de los Pueblos Indígenas, Huejutla 2026, que será del 6 al 9 de

0: municipio de San Bartolo Tototepec de equipamiento para videovigilancia que fortalecerá las acciones de prevención, vigilancia y atención oportuna en beneficio de la ciudadanía. El subdirector de desarrollo del C5I asistió a la firma del convenio de colaboración institucional en la que estuvieron presentes el presidente municipal de San Bartolo, integrantes de la asamblea y el director de seguridad pública y demás autoridades municipales. Y bueno, pues esperemos que estas acciones den resultados y mejore la seguridad, ya que comentar que en las últimas semanas se han suscitado 3 asesinatos a personas de este municipio, uno por una riña en una fiesta y 2 más por un presunto robo a casa habitación. Hasta aquí con la información desde la región Otomitepegua.
1: Muchísimas gracias por la misma, Ale. Nos estaremos escuchando muy pronto. Seguimos.
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1: La información con Fidel García. Mi querido Fidel, buenos días, te escuchamos. Adelante, por favor.
3: Buenos días, Anuar. Saludarte a ti, a nuestra audiencia en esta mañana, deseándoles un excelente inicio de semana para todas y todos. Les comento que este fin de semana se llevó a cabo una jornada de vacunación, desparasitación y aplicación de vitaminas para animales de producción en la comunidad de Las Adjuntas, aquí en Zimapán. Durante la jornada fueron atendidos 150 ganados, lo que permitió beneficiar de manera directa, digamos, a los productores de esta localidad. Con este propósito, justamente de contribuir a la prevención de enfermedades, mejorando también las condiciones de salud del ganado. Autoridades municipales señalaron que lo realizan también como una estrategia para fortalecer el campo de Zimapán mediante el acompañamiento y también el apoyo a quienes impulsan la producción en las diferentes comunidades. En otra información del municipio de Nicolás Flores, es muy necesario comentar que la educación superior para esta región del estado es necesaria por la demanda justamente, y para ello, pues el Ayuntamiento de Nicolás Flores, la Secretaría de Educación Pública de Hidalgo, formalizaron un convenio de colaboración que permitirá pues fortalecer la presencia de la Universidad Digital del Estado de Hidalgo aquí en el municipio de Nicolás Flores. De acuerdo con lo suscrito por el subsecretario de Educación Media Superior y Superior, el presidente municipal, así como las autoridades educativas estatales, quienes refrendaron, digamos, este compromiso de acercar esta alternativa para las y los jóvenes de esta región. A través de este convenio, pues establecieron las bases para consolidar la operación de UNIDED en este municipio, justamente pues para ir habilitando los espacios adecuados para el desarrollo de estas actividades académicas y también ofertar pues una alternativa educativa por línea que permitirá pues justamente para los jóvenes y también los adultos no puedan continuar con estos estudios necesarios. La iniciativa pues busca reducir esta barrera geográfica y económica también para que los jóvenes no tengan que emigrar y justamente puedan hacer una carrera a través del utilizando ya la tecnología. Y para terminar mi reporte de esta mañana, rápidamente les comento que la riqueza gastronómica y cultural de Zimapán también se destacó a nivel estatal, obteniendo el segundo lugar en el concurso de salsa realizado justamente en el marco del segundo festival de la barbacoa del Valle del Mezquital, celebrado pues en el municipio de Santiago de Anaya este fin de semana, y el reconocimiento fue otorgado a la salsa AUM, cuya propuesta culinaria pues conquistó a los jurados y a los asistentes, justamente por sus ingredientes y seguramente por el sabor que distingue la cocina tradicional de Zimapán. Además de ello, también la delegación de Zimapán destacó con la participación del ballet folclórico tradicional zimapense y el trío Centero Hidalguense, que llevaron pues hasta los escenarios la música y el baile tradicional de esta región y las expresiones artísticas que distingue a la Sierra Gorda Hidalguense. Con esto cierro mi participación, Anuar, desearles un excelente inicio de semana para todas y todos.
1: Muchísimas gracias, que lo sea también para ustedes, mi querido Fidel, nos estaremos escuchando muy pronto. Seguimos.
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1: La información la tiene para ustedes Santiago Castillo. Mi querido Santi, buenos días. Adelante, por favor.
4: ¿Qué tal, Anuar? Te saludo con mucho gusto a ti y a todo el auditorio de Suma Noticias Matutino. Y para compartir precisamente pues información que se genera de este lado del Valle de Tulancingo, y es que una investigación ha señalado posibles irregularidades en el cobro del acceso al suelo.

0: Nicolás Bravo de esta región, luego de que la tarifa infantil se determine con base a la estatura de los menores y no por su edad. De acuerdo con la publicación, este criterio provoca que algunos niños paguen la tarifa de adulto, además de que el monto aplicado no correspondería a lo establecido en la ley de ingresos vigente para este año. El caso ha generado inconformidad entre los padres de familia, quienes solicitaron que los criterios de cobro sean revisados y que las tarifas se apeguen a la normatividad municipal. De igual manera, te comparto que este fin de semana ya comenzaron las actividades de la tradicional feria patronal de Nuestra Señora de los Ángeles, una de las celebraciones religiosas y culturales más importantes de acá, de Tulancingo. Del 26 de julio al 16 de agosto se van a desarrollar actividades, justamente muestras gastronómicas, comercio, juegos mecánicos y justamente con la expectativa de recibir a miles de visitantes provenientes de distintos municipios de Hidalgo y los estados vecinos. Autoridades y organizadores hicieron un llamado a la población a disfrutar de las festividades de manera responsable y atender las recomendaciones en materia de movilidad y seguridad debido al incremento a la afluencia de personas en la zona centro de la ciudad, además de las modificaciones al transporte público, algunas rutas, algunas situaciones van a estar más congestionadas de lo normal para que tomen las medidas correspondientes. Y ya para finalizar, te comparto que habitantes de diversas colonias de Tulancingo manifestaron su preocupación por la acumulación de residuos sólidos en la vía pública, una situación que atribuye a retrasos e irregularidades en el servicio de recolección de basura. Los vecinos señalaron que además de afectar la imagen urbana, la permanencia de los desechos genera malos olores, favorece a la proliferación de fauna nociva y representa un riesgo para la salud, especialmente durante la temporada de lluvias. Ante esta situación, solicitaron que el servicio recupere su frecuencia habitual y exhortaron a la ciudadanía a respetar los horarios de recolección y evitar depositar basura en espacios públicos para reducir los problemas sanitarios. Si ya saben que el camión recolector no pasa a cierto día y a cierta hora, pues no saquen su basura, sino hay también animales que viven precisamente en la calle y pues buscan algo que comer y se la pasan precisamente regando a veces este tipo de basura, y es mucho más complejo manipular estos residuos. Esta es la información que te comparto de en este lado del Valle de Tulancingo para este día, Anuar.
1: Muchísimas gracias, mi querido Santi, por la información. Y bueno, pues es verdaderamente un problema esto de la recolección de basura, y no creo que Tulancingo sea la excepción. Más bien es parte de la regla. Estamos generando una cantidad verdaderamente importante, significativamente muy importante, de basura. Hemos compartido con ustedes, amigas y amigos nuestros, la problemática que existe en otros municipios. Los tiraderos a cielo abierto ya no son positivos, ya no son benéficos, ya no son recomendables. Y si a esto le aumentamos, mi querido Santi, cuando le decimos que no a los parques ecológicos, pues es un problema del cual pues difícilmente vamos a salir adelante.
0: Y a eso le sumamos nuestra falta de cultura sobre la separación de residuos, pues ahí está, se pone peor.
1: Fíjate que yo veo con mucha simpatía, con mucho agrado, y me encanta cuando nuestros compañeros de Suma Radio San Bartolo, Tototepec, nos comparten cómo va funcionando el programa de separación de residuos precisamente en la Otomitepegua. Yo esperaría de que muchos municipios se acercaran, les preguntaran cómo es que está funcionando, y nuestro más sincero y mayor deseo es que esto pueda trascender, es decir, que continúe por muchos años, porque de esto hemos visto muchos ejercicios, hemos visto muchas pruebas puestas a prueba de pilotaje de este tipo de programas, pero desafortunadamente no ha funcionado. Entonces, si nosotros como sociedad, bien lo señalas, no hacemos la parte que nos corresponda, pues no habrá autoridad que sea capaz de recoger tanta basura que se genera y que se tira. Y si eso aumentamos, lo que tú bien comentas, que lo hacemos fuera de horario y en los días no establecidos, pues está campeón, porque nadie va a poder. Y si siguen abundando animalitos como los perros en condición de calle o en situación de calle, pues simple y sencillamente le vamos a seguir dando vueltas al asunto, como el perro que quiere morderse la cola, ¿no? Y se la cuesta de nunca acabar. A ver quién se cansa, si el planeta o nosotros.
0: Así es, ya lo estaremos viendo pues en el futuro, ¿no?
1: Muchísimas gracias, mi querido Santi, por la información. Y gracias a ustedes también, amigas y amigos nuestros, a nuestra querida Huasteca. Ya lo escuchó usted, información relevante tienen preparada para ustedes nuestras amigas y amigos de Suma Radio Huejutla, nuestras queridas audiencias de San Bartolo, Tototepec, Zimapán, Actopan, Pachuca, la zona metropolitana, Valle de Tulancingo y Occidente del Valle del Mezquital. Y hasta donde usted nos esté escuchando por medio del internet, no se vaya. Después de la pausa promocional, Suma Noticias Radio regresa.
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8: Temperatura 30 grados centígrados.
9: Son las 9:03.
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12: Las 9 de la mañana ya con 5 minutos, 9:05. Yo me pregunto, amigas y amigos nuestros, si llegará el día antes de que concluya este sexenio, algún día en el que las madres buscadoras encuentren el apoyo que demandan y sobre todo localicen con vida a sus seres queridos. Alejandro Ángeles nos comparte la siguiente información. Las madres buscadoras denuncian falta de apoyo tras localizar presunto crematorio clandestino en Jalisco.
13: Buen día a todas y todos. Compartirles que mientras la crisis por las desapariciones en México continúa dejando miles de familias en la incertidumbre, colectivos de búsqueda denunciaron nuevos obstáculos para realizar su labor luego de localizar un presunto crematorio clandestino, esto en el municipio de Ayutla, en Jalisco. La activista Ceci Flores, fundadora del colectivo Madres Buscadoras de Sonora, informó que el hallazgo fue localizado junto con los integrantes de colectivos de Jalisco, quienes detectaron un sitio donde presuntamente existe restos humanos calcinados. Ante ello, solicitaron el acompañamiento de la Comisión Estatal de Búsqueda de Personas para realizar las diligencias previstas durante este fin de semana. Entre las peticiones se encontraban transporte para los participantes, herramientas de trabajo, alimentos y también el respaldo institucional durante las jornadas de búsqueda. Sin embargo, de acuerdo con los oficios difundidos por la propia activista, la comisión respondió que no era posible brindar el apoyo solicitado debido a su agenda operativa. En redes sociales, la activista cuestionó esta decisión y sostuvo que buscar a una persona desaparecida no debería depender de la disponibilidad administrativa de las instituciones, sino ser una prioridad permanente del Estado. Hasta el momento, las autoridades ministeriales no han confirmado oficialmente la naturaleza del sitio localizado, por lo que corresponderá a los peritajes determinar si efectivamente se trata de un crematorio clandestino y establecer si existen indicios que permitan identificar a posibles víctimas. Y este caso vuelve a colocar sobre la mesa la compleja realidad que enfrentan miles de familias que, ante la falta de respuestas, continúan encabezando las búsquedas de sus seres queridos. Si bien las autoridades argumentan limitaciones operativas o de personal, pues también es cierto que la búsqueda de personas desaparecidas constituye una obligación completamente legal y una responsabilidad humanitaria por parte del Estado. Esto es lo que les puedo compartir el día de hoy en el ámbito nacional. Que sigan teniendo excelente día. Nos saludamos en una próxima ocasión.
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12: Son las 9 de la mañana ya con 7 minutos, 9 con 7. Amigas y amigos nuestros, la violencia digital ha transformado la forma en que se ejerce la agresión contra las personas, especialmente contra mujeres y niñas. En México, la difusión no consentida de contenido íntimo, el acoso en redes sociales y otras formas de violencia en entornos digitales dieron origen a un movimiento que impulsó la creación de la Ley Olimpia, un conjunto de reformas que reconoce y sanciona estos delitos. El reportaje que estaremos presentando a ustedes en próximos días, para ser más exactos, el próximo miércoles, explora el impacto de la violencia digital a través de las voces de expertas en derechos digitales, género y acceso a la justicia. Las expertas le explicarán a usted cómo opera este tipo de violencia, sus consecuencias psicológicas, sociales y legales, así como los desafíos que aún enfrentan las víctimas para denunciar y obtener justicia. Le comparto a usted un avance de lo que son los retos para enfrentar la violencia digital en México.
15: Por lo tanto, es todo tipo de agresión, es señalamiento, es acoso, es extorsión, lo que significa como tal la violencia digital.
16: Si bien cualquier usuario esté expuesto, impacta especialmente a mujeres y a niñas. Genera daño emocional, psicológico, miedo, autocensura y puede poner en riesgo tu integridad.
12: Una producción de Suma Radio Pachuca, amigas y amigos nuestros, que le estaremos presentando a usted el próximo miércoles. Avances y retos para enfrentar la violencia digital en México. Ese será el reportaje para ustedes. Son ya las 9 de la mañana con 10 minutos, 9 con 10, amigas y amigos nuestros. Continuamos.
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12: Las 9 de la mañana ya con 10 minutos y ya está lista, ya está con ustedes nuestra querida amiga y compañera, la licenciada Chantal Vargas, quien desde la División de Extensión de la Cultura le comparte a usted actividades relevantes que en las diversas áreas sustantivas de esta división de la Universidad Autónoma del Estado de Hidalgo se están preparando para todas y todos ustedes. Mi querida Chanti, qué gusto saludarte, buenos días, ¿cómo estamos? Platícanos.
22: Buenos días, Anuar, un placer como siempre compartir contigo información de la División de Extensión de la Cultura. Y bueno, esta mañana te comparto que bueno, ya estamos de regreso a nuestras actividades después de un periodo vacacional. Pero bueno, pues todo continúa y de esta manera la Dirección de Promoción Cultural de nuestra Casa de Estudios pues invita a la comunidad universitaria y a la sociedad en general a participar en los talleres Formarte. Te comparto que bueno, por este periodo vacacional se detuvieron un poquito el proceso de inscripciones, pero ya se reanuda a partir del día de hoy y hasta el 7 de agosto para todos aquellos interesados en participar en los talleres Formarte. El inicio de actividades de estos talleres es el 17 de agosto, así que bueno, tienen tiempo para poder realizar su inscripción en cada uno de estos talleres que, bueno, tienen la prioridad o la intención de sumar al desarrollo personal y de la comunidad en general. independientemente de la edad, de la profesión, de los hobbies, de los gustos que tengan, pues se les invita a participar en actividades como música, danza, teatro y artes mixtas. Te comparto también que, bueno, como parte de estos talleres, por ejemplo, en el área de música, habrá talleres de guitarra clásica, de coro infantil y juvenil, canto infantil. También en la convocatoria Formarte de danza, pues hay danza folclórica para adultos, danza moderna infantil, danza moderna juvenil, hay también pre-ballet infantil para todos aquellos pequeños que desean comenzar en este ámbito de la danza. También hay danzas polinesias, danza folclórica también infantil, y bueno, todos aquellos que deseen participar pueden hacerlo. En la convocatoria Formarte también de teatro y artes mixtas, pues bueno, también hay diferentes talleres. Entre estos está la construcción y manipulación de títeres, que bueno, es muy atractivo para todos aquellos que les guste o que quieran desarrollar la creatividad. Y también hay teatro infantil, teatro juvenil, artes circenses, un amplio abanico de posibilidades para todos aquellos interesados en formar parte de estos talleres, en desarrollar una habilidad más, en aprovechar el tiempo. Tú sabes que, bueno, el participar de diferentes actividades o de diferentes hobbies, pues nos permite tener bienestar emocional, estimular nuestra creatividad, descubrir nuevas habilidades, que bueno, en algunos de los casos pues nos puede sumar a nuestro ámbito laboral, y otros solo tomarlo como un pasatiempo. También promueven la convivencia y la inclusión social, pues ya que estarían ahí interactuando, conociendo nuevos amigos, nuevas personas en un ambiente de sana convivencia. Además, pues bueno, nos permite contribuir al aprendizaje permanente, ya que nunca es tarde para desarrollar nuevas habilidades y descubrir nuevos talentos. Y bueno, en este sentido, ahí está la invitación. A partir del día de hoy se reanudan las inscripciones y tenemos hasta el 7 de agosto para poder participar de estas actividades, Anuar.
12: Pues muchísimas gracias por la información. Sabemos que son muchas las personas que semestre a semestre encuentran en la Universidad Autónoma del Estado de Hidalgo esta oportunidad para que empiecen quienes inician, pues precisamente en el encuentro de sus, en el descubrimiento de sus habilidades, de sus talentos, de su capacidad para expresarse a través de alguna de las manifestaciones artísticas que especialistas de la Universidad Autónoma del Estado de Hidalgo, por medio de talleres, llevan en la universidad para toda la ciudadanía. Muchísimas gracias por la información, mi querida Chanti. Bienvenida y estaremos muy pronto nuevamente en contacto.
22: Gracias, Anuar. Como siempre, agradecerte el espacio, recordarles que las actividades o los talleres Formarte se imparten en el Centro Cultural Universitario La Garza, y si desean obtener mayor información, pues pueden marcar al 771-717-2000, extensión 12111 y 12112.
12: Muchísimas gracias, Chanti. Cuídate mucho. Un abrazo grande y saludos a quienes forman parte de ese extraordinario equipo de trabajo en todas sus áreas, decíamos, la División de Extensión de la Cultura. Hasta pronto, Chanti.
22: Excelente día. Muchas gracias.
12: Gracias, licenciada Chantal Vargas, de la División de Extensión de la Cultura. Amigas y amigos nuestros, quiero compartir a ustedes lo siguiente. Ya está de alguna manera empezando a hervir el caldero de las posibilidades, de las pretensiones, de las intenciones, de las aspiraciones de quienes quieren obtener un cargo, se dice, de representación popular por medio de la votación, y eso será el próximo año, en el mes de junio para ser más exactos, pero ya empezó. Y empezó a revolotear el avispero, ¿no? Voces como la de Ricardo Monreal, morenista, en la Cámara de Diputados, ha dicho que Morena debe ser muy, muy cauto, muy precavido para evitar que sus candidaturas puedan verse empañadas por la mano del crimen organizado. Y es una recomendación mucho, muy válida, dadas las circunstancias que prevalecen en este país y de la cual, pues, ustedes y nosotros sabemos lo que hay alrededor de un proceso electoral, de estos vínculos que se presume existen, de esta mano que mete el crimen organizado en esos procesos electorales. Pero ya no solamente se habla de que no tenga nexos con la delincuencia. También es importante, pienso yo, salvo su mejor opinión, que tengan capacidad, que tengan sensibilidad, que tengan conocimientos. ¿Cuántos presidentes y presidentas municipales en este momento no tienen en entredicho precisamente su desempeño? ¿Cuántos, amigas y amonesos, donde usted nos hace el favor de sintonizarnos, está usted totalmente de acuerdo y más que de acuerdo, satisfecha o satisfecho ampliamente tras el trabajo que se viene realizando desde el ayuntamiento de su municipio? ¿Le daría usted un 10 de calificación a la presidenta o presidente municipal? ¿Cuáles son aquellos errores, aquellas equivocaciones, aquellas omisiones y podríamos decir aquellos defectos que usted ha encontrado, ha reconocido en la administración actual durante el tiempo que tenga de serlo? Se lo pregunto porque es una gran responsabilidad, pero cuando no ponemos ni siquiera el acento o no ponemos atención en la calidad humana de la persona, pues creo que estamos dejando de lado algo bastante, bastante importante, porque finalmente si esa persona llega el día de mañana, vamos a decirlo así, a una presidencia municipal, pues va usted que tratar con ella y esa persona deberá en justicia atenderle, brindarle lo que necesita y trabajar para usted. Pero le hago toda esta reflexión y todo este previo porque le quiero compartir lo que sucedió en Huimanguillo. Huimanguillo está en el estado de Tabasco. Y en Tabasco una intensa ola de indignación y rechazo ha provocado en redes sociales la presidenta municipal de Extracción Morenista de Huimanguillo, Mariluz Velázquez Jiménez. Le platico a usted, la presidenta municipal de Huimanguillo, dice yo usted, la morenista Mariluz Velázquez Jiménez, fue duramente cuestionada tras la difusión de un video donde, escuche usted por favor, minimiza el reclamo de una persona adulta mayor. Y lo hizo durante un evento público y lo hizo utilizando una expresión que ha sido calificada como discriminatoria. Los hechos se registraron el pasado viernes, 24 de julio, hace solamente unos días, y sucedió durante una asamblea comunitaria. Bueno, pues ahí la presidenta municipal se congregó con habitantes de la zona rural para anunciar la construcción de un tramo carretero. Hasta ahí vamos bien. Pero fue en ese momento cuando los ánimos se encendieron. ¿Por qué? Porque los vecinos comenzaron a exigir soluciones inmediatas por las severas afectaciones que la maquinaria pesada de las obras del tren interoceánico ha causado en los caminos locales. Y ahí empezó el conflicto. De entrada, muchas autoridades anuncian obras que no atienden las necesidades de la gente o que no la atienden de manera prioritaria. Es decir, desde un escritorio dicen vamos a hacer esto y vamos a darles la buena nueva a los habitantes de esa comunidad. Pero esa comunidad viene arrastrando otra serie de problemáticas que le encantaría, que le gustaría mucho que fuesen atendidas. Cosa que la gran mayoría de las veces no sucede así. Entonces ella les dice, vamos a construir un tramo carretero y los vecinos de la comunidad les dice, necesitamos atención porque la maquinaria pesada que pasó por las obras del tren interoceánico ha causado muchos problemas en los caminos locales. Y al tomar la palabra, un adulto mayor, para visibilizar el daño de las vialidades, la presidenta municipal de Huimanguillo lo interrumpió de manera tajante con esta frase: usted ya va de salida, señor. Hay que cuidar a los jóvenes. ¿Sí? usted ya va de salida, señor, hay que cuidar a los jóvenes. La respuesta de la comunidad, por supuesto, no se hizo esperar. De inmediato, los asistentes confrontaron a la presidenta municipal, exigiéndole no ofender al ciudadano y recordándole que en el municipio todos tienen valor, chicos y grandes. Qué lamentable que haya sido la ciudadanía quien tenga o quien haya tenido que decírselo, enseñárselo o indicarle lo que ella se presume tendría que saber desde hace mucho tiempo. Todos tienen valor, chicos y grandes. Una vecina incluso le reviró la frase señalando quien en realidad ya va de salida es ella, la presidenta municipal, pero refiriéndose a su cargo público. Y aunque la presidenta municipal intentó retomar el control pidiendo respeto, fíjese usted nada más, aquella que faltó el respeto a un adulto mayor, después pide respeto hacia, dijera el clásico, hacia su investidura presidencial. No le estaban faltando el respeto a ella como persona, no, le estaban faltando el respeto a la investidura presidencial. ¿Se acuerda usted de eso? Bueno, pues resulta que ella argumentó que su intención era dialogar sobre la infraestructura. El daño en la percepción pública ya estaba hecho. Cabe destacar que este no es el primer escándalo que arrastra a la presidenta municipal de Huimanguillo, quien antes de gobernar Huimanguillo había sido secretaria general del Comité Estatal de Morena. No, bueno, imagínese usted. Y eso le platico. Hace unos meses se filtró un audio donde presuntamente condicionaba a jóvenes universitarios, exigiéndoles reaccionar con un me gusta y compartir las publicaciones oficiales de su ayuntamiento en Facebook, como una obligatoria muestra de gratitud por recibir sus becas. ¿Qué tal, ¿Qué tal, amigas y amigos nuestros? Hasta este momento, ni la presidenta municipal ni el ayuntamiento de Huimanguillo han emitido una postura oficial ante la severa ola de críticas que inunda las plataformas digitales. ¿Qué va a decir? ¿Qué es lo que están haciendo? Pues buscando el argumento, el pretexto, la justificación para tratar de marear a la ciudadanía y hacerles entender que lo que entendieron y vieron lo están confundiendo. ¿Te acuerda usted de lo que el presidente quiso decir? Bueno, pues aquí también lo que la presidenta quizá no quiso decir eso, pero sí sentía. La traicionó su cerebro y la llevó a cometer ese acto indigno en cuanto al trato que le merecía, a la que estaba obligada ella con un ciudadano. Y bueno, pues amigas y amigos, eso es lo ocurrido en Huimanguillo, allí en Tabasco, trasciende. Pero no solamente por la simple torpeza verbal de una funcionaria. Eso no es lo importante, amigas y amigos. Es determinante, sí, pero piense conmigo. Esto no es sino más que el reflejo vivo y preocupante de una crisis de empatía y deshumanización en el servicio público. Aquí lo hemos dicho, hay servidores, entre comillas, públicos a los que no les importa ni una pura ni dos con sal la ciudadanía. Se suben en su ladrillito de poder y se sienten plenipotenciarios, inamovibles, invulnerables, casi casi semidioses. Bueno, pues amigas y amigos nuestros, cuidado cuando le vayan a pedir a usted su voto para el cargo que sea, porque puede ser una persona que dirá y se comprometa a cualquier cosa con tal de acceder al poder, pero ya estando ahí, podría usted recibir un trato indigno, inhumano y totalmente ausente de empatía. Decirle a un ciudadano que ya va de salida por su edad no solamente es un acto de discriminación, es arrebatarle su derecho a la voz, a la dignidad y al futuro de la comunidad, que él mismo, no tengo la menor duda, de una u otra manera, ayudó a construir. Estos discursos, estos funcionarios, estos representantes, son devastadores, ¿eh? Yo no sé usted, pero desgastan la confianza en las instituciones que representan. Fomentan la exclusión de un sector vulnerable como son los adultos mayores. ¿Y qué le digo? Cuando la autoridad, o sintiéndose como tal representante de un partido, condiciona el apoyo a los jóvenes a cambio de aplausos virtuales y desecha la experiencia de los mayores argumentando una supuesta caducidad biológica, la política está perdiendo su sentido social, ¿eh? Y se convierte en mero utilitarismo electoral. Aquí se lo hemos dicho, un ser humano no tiene precio, pero un ciudadano vale un voto, ¿eh? Si no, piénselo. La infraestructura se puede reparar, sin problema, pero la sociedad, dañada por la soberbia gubernamental, tarda generaciones en sanar. Pregúntele ustedes a los partidos que se fueron. Perdieron la confianza porque lastimaron mucho a la sociedad. Cansada dijo, basta. Pues esto puede sucederle a cualquier persona, peor aún, a cualquier partido. Son ya las 9 de la mañana con 28 minutos, 9 con 28. Una más a Mariluz Velázquez Jiménez, presidenta municipal por Morena allá en Huimanguillo, en Tabasco, la tierra de ya sabe usted quién. 9:29, amigas y amigos, son prácticamente ya las 9:30. Acompáñenos, vamos rápidamente a una pausa promocional después de esta Suma Noticias Radio. Regresa.
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0: Son las 9 con 31 minutos. Con 31 minutos.
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0: Las 9 de la mañana, ya con 33 minutos, 9:33, concluyó, amigas y amigos nuestros, la segunda fecha del Balompié Nacional. Y déjeme decirle que al cerrarse la actividad de la jornada 2 de la Liga MX, los Xolos de Tijuana, contra muchos pronósticos, han asumido el liderato general de la Apertura 2026, gracias a que a su paso perfecto de 6 puntos y una mejor diferencia de goles. Compartiendo la cima con los mismos 6 puntos se ubican Cruz Azul, Atlas y la sorpresa del Necaxa. Al fondo, planteles como León, Santos y Juárez se hunden sin sumar unidades. En el plano individual, el delantero venezolano de Pachuca, Salomón Rondón, ruge en solitario como líder de goleo con 3 anotaciones tras clavarle un testarazo al Querétaro el domingo. Mientras tanto, la respuesta en las gradas de la afición ha sido espectacular, registrando grandes entradas y un ambiente festivo motivado por el sorpresivo regreso del histórico Atlante al máximo circuito. Hay que advertir que el calendario nacional sufrirá modificaciones inmediatas, amigas y amigos nuestros. 2 competencias internacionales se cruzarán en el camino. La primera es la Leagues Cup contra la MLS. Esto estará obligando a un parón total de actividades tras disputarse la fecha 3. La segunda serán las ventanas de la fecha FIFA del otoño. Interrupciones obligatorias que estarán alterando el ritmo de cara a la liguilla. Se viene, amigas y amigos nuestros, un semestre de alta intensidad. Y en más información, la máquina es imparable. Déjeme decirle que estuve tentado a no darle a usted esta nota para que no se pudiera alegar en su momento conflicto de intereses. Pero bueno, al César lo que es del César y al azul el campeón de campeones. En un vibrante encuentro disputado en Carson, California, el Cruz Azul se coronó con autoridad como el nuevo campeón de campeones 2026 tras derrotar 3-1 a los Diablos Rojos del Toluca. La escuadra cementera, comandada interinamente en el banquillo hace tiempo, pero ya es el entrenador oficial y la afición está verdaderamente fascinada con Joel Wiki, dominó el trámite del juego de principio a fin. El mediocampista argentino José Paradela se convirtió en el héroe indiscutible de la tarde al firmar un soberbio doblete, abriendo el marcador al minuto 30 y sellando el triunfo al 60 con un implacable cobro de tiro libre. Toluca, por su parte, había igualado momentáneamente al cierre del primer tiempo gracias a un golazo, verdaderamente un golazo de Alexis Vega. Pero apenas arrancando el complemento, Carlos Charlie Rodríguez culminó una gran jugada colectiva para devolverle una ventaja definitiva a los celestes. Con ese contundente triunfo en suelo estadounidense, el conjunto de la máquina borda una estrella dorada más en sus vitrinas y alcanza una cifra histórica. Escuche usted, el club de la Cruz Azul llega así, de manera oficial, a 27 campeonatos obtenidos a lo largo de su trayectoria, desglosados de la siguiente manera: 10 títulos de la Liga MX, 4 Copas México, 4 trofeos campeón de campeones, una Supercopa MX, una Supercopa de la Liga MX y 7 coronas internacionales de la CONCACAF, afianzándose firmemente como el segundo equipo más ganador en toda la historia del balompié mexicano. Felicidades, felicidades a toda la nación azul. Y déjeme comentarle y compartirle una historia que en realidad nos da mucho gusto y consideramos que a usted también puede agradar. A los 40 años, cuando muchos ya le habrían pedido que pensara en retirarse, el fútbol le abrió la puerta que había esperado durante toda su vida. Yosimar José Évora Díaz, que usted conoció más bien como Bociña, no comenzó su carrera profesional hasta los 25 años. Pasó por clubes de Angola, Moldavia, Chipre, Eslovaquia y Portugal, casi siempre lejos de los grandes reflectores. En más de una ocasión pensó en abandonar la selección de Cabo Verde, pero siguió porque todavía conservaba un sueño. ¿Sabe usted cuál era? Disputar una Copa del Mundo. Y ese momento finalmente llegó en 2026. En el debut mundialista de Cabo Verde, Bociña realizó 7 atajadas y mantuvo su arco invicto ante la ahora campeón del mundo España. El partido, usted lo recordará, terminó 0-0 y el veterano guardameta fue elegido como la figura del encuentro. Al escuchar el silbatazo final, se inclinó junto a su portería y comenzó a llorar. Pensaba en sus abuelos, quienes lo habían criado y habían fallecido años antes. También pensaba en su madre, Ana Cándida Évora, quien había tenido que observar el partido desde Cabo Verde porque no consiguió reunir a tiempo el dinero y los documentos necesarios para viajar a los Estados Unidos. Días después, su historia conmovió al mundo. Las autoridades facilitaron el visado y Ana pudo llegar a Miami para verlo jugar contra Uruguay. Madre e hijo se reencontraron mientras Cabo Verde continuaba sorprendiendo hasta avanzar a la fase eliminatoria y obligar a Argentina a disputar tiempo extra. Bocinha terminó el Mundial convertido en uno de los jugadores más queridos del torneo. Había llegado como un arquero veterano y sin club, pero salió incluido en el 11 ideal por los aficionados. Y aquí la gran noticia, amigas y amigos nuestros, es que poco después el Colo Colo anunció su contratación. Así es, el hombre que tuvo que esperar hasta los 25 años para ser profesional y hasta los 40 para jugar un mundial, recibió una nueva oportunidad en uno de los clubes más importantes de Sudamérica. Su historia nos recuerda algo sencillo. Los sueños no siempre llegan cuando los imaginamos. Algunas veces aparecen después de años de espera, sacrificios y dudas. No llegan tarde, llegan cuando todavía tenemos el valor de seguir buscándolos. Las 9 de la mañana ya con 40 minutos, seguimos.
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0: Las 9 de la mañana ya con 40 minutos, las 9:40. 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Seguimos.
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0: Las 9 de la mañana ya con 44 minutos, 9:44, 143 máquinas tragamonedas fueron aseguradas. ¿Dónde? De esto le platica a usted Natalia Martínez. Adelante, por favor.
2: Saludo con mucho gusto a toda nuestra audiencia de Suma Noticias Radio en este lunes para compartir la información nacional. Y en temas para contrarrestar la extorsión, las fiscalías de Sonora y Michoacán informaron sobre operativos realizados en días pasados en los que aseguraron un total de 75 máquinas tragamonedas presuntamente vinculadas con actividades ilícitas, además de equipo de videovigilancia clandestino, narcóticos y otros indicios. En uno de estos casos también fue detenido un hombre. En Nogales, Sonora, la Fiscalía General de Justicia del Estado, en coordinación con autoridades federales, estatales y municipales, aseguraron 26 máquinas tragamonedas, 8 cámaras de videovigilancia, 8 monitores y 8 equipos de cómputo instalados en distintos puntos de la ciudad. En las acciones participaron elementos de la Agencia Ministerial de Investigación Criminal, la Secretaría de la Defensa Nacional, la Guardia Nacional, la Policía Estatal de Seguridad Pública y la Policía Municipal de Nogales. En intervenciones posteriores fueron aseguradas otras 10 máquinas tragamonedas, además de 8 monitores y 8 CPU presuntamente utilizados para la operación de juegos de azar. La Fiscalía General de Justicia del Estado señaló que las investigaciones determinaron que las máquinas y equipos fueron colocados contra su voluntad por presuntos integrantes de los grupos delictivos generadores de violencia. Así informaron que será integrada a las carpetas de investigación correspondientes. Por su parte, la Fiscalía General del Estado de Michoacán informó que ejecutó 10 órdenes de cateo en distintos puntos del municipio de Uruapan, donde aseguró 49 máquinas, tragamonedas, narcóticos y detuvo a un hombre de 32 años de edad. Los cateos derivaron de investigaciones relacionadas con delitos contra la salud y extorsión y se realizaron en coordinación con la Secretaría de Seguridad Pública, el Ejército Mexicano y la Guardia Nacional. En un operativo distinto, la Secretaría de Seguridad Pública de Michoacán informó que aseguró otras 68 máquinas tragamonedas como parte del seguimiento de la Estrategia Nacional contra la Extorsión. La dependencia indicó que los dispositivos fueron asegurados al existir indicios de su presunta relación con actividades ilícitas y quedaron a disposición de la autoridad competente para el desarrollo de las investigaciones y las diligencias legales correspondientes. Hasta aquí con la información nacional. Nosotros continuamos en Suma Noticias Radio.
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0: Estamos de lleno a una semana, amigas y amigos, que marcará un hito definitivo en el devenir histórico de nuestra institución. Estamos dentro de esta semana que nos acerca cada día más al 9 de agosto. En el Sistema Universitario de Medios Autónomos de la Universidad Autónoma del Estado de Hidalgo, sabemos perfectamente que nuestras audiencias son el verdadero corazón y la razón de ser de nuestras transmisiones de cada día. Cada contenido, amigas y hermanos, que se produce, está diseñado para empoderar su criterio, para informarle con veracidad. Nos estamos aproximando vertiginosamente a un suceso institucional de alcances globales, donde la Universidad Autónoma del Estado de Hidalgo estará compartiendo de manera exclusiva con todos ustedes. Este encuentro internacional de medios públicos será el testimonio de una universidad viva, dinámica y profundamente conectada con las tendencias mundiales de la comunicación. Manténgase en el día a día en nuestra sintonía, es la invitación respetuosa que siempre le estaremos haciendo, y sea usted testigo del nacimiento de un nuevo referente mediático en toda Iberoamérica. Gracias por iniciar su semana con el Sistema Universitario de Medios Autónomos de la Universidad Autónoma del Estado de Hidalgo. Son en este momento ya, amigas y nuestros, las 9 de la mañana con 48 minutos, 9:48. Y Luis Eric Ramírez, gran amigo, gran compañero, desde Suma TV para Suma Noticias Radio, nos platica información relevante, y esta es especialmente de mucho interés para las infancias. Escuchemos.
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0: Con el gusto de saludarte siempre, mi querido Luis Eric, ¿cómo estás? Muy buenos días, gracias nuevamente por tu apoyo, por tu colaboración. Platícanos, ¿dónde estás y cuál es la información que esta mañana nos tienes?
5: ¿Qué tal, Anuar? Te saludo con mucho gusto a ti y a todo el auditorio. Fíjate que nos acompaña aquí Rubén Ortiz Pulido, director de promoción deportiva de la Universidad Autónoma del Estado de Hidalgo. ¿Cómo estás? Buenos días.
6: Buenos días y buenos días a todo el auditorio. Es un gusto recibirlos aquí en el Poliforum Carlos Martínez Balmori, donde tenemos el curso de verano Garza Kids, el 2026, esta edición que alberga pues más de 50 niños que son hijos e hijas de nuestros compañeros administrativos y académicos.
5: Pues acaba de ser la inauguración hace breves momentos, Anuar, y bueno, pues para que nos platique, director, ¿cuáles son las actividades que durante esta semana tendrán las infancias aquí en el polideportivo?
6: Sí, tenemos sobre todo actividades deportivas. Ahorita mismo aquí estamos viendo las actividades de básquetbol, pero también tenemos de voleibol, también tenemos fútbol, también tenemos handball, tenemos actividades culturales como teatro, danza, también tenemos algunas otras como primeros auxilios en casa,

0: estuviese interesado en formar parte de estos cursos de verano, ¿está todavía en condiciones de poder hacerlo?
1: Por supuesto que se acerque, es un gusto primero, buenos días. Y sí, por supuesto, tenemos todavía abierto para los trabajadores, para los académicos, para que lleguen aquí en estos días y que se sumen con sus hijos e hijas.
0: ¿Los horarios cuáles son?
1: Son de 9 a 1 de la tarde y pueden estar aquí en el Poliforum Carlos Martínez Balmori.
0: ¿Los horarios de atención donde pueden acudir, ya sea para el registro o para tener más información?
1: Sí, pueden venir también a la Dirección de Promoción Deportiva, estamos aquí hasta las 6 de la tarde y nos pueden contactar a través del directorio de la página de Facebook, a través de las páginas de redes sociales, pero también pueden tomar el teléfono y hablarnos para inscribir a sus hijos.
0: Hemos comentado en ocasiones anteriores, mi director, de que el personal a cargo precisamente de trabajar con los pequeños en los diversos talleres y actividades son expertos, son especialistas y además también se brinda toda la seguridad necesaria para que los padres de familia con toda confianza puedan dejar a sus pequeños durante ese lapso de tiempo en el día a día y puedan disfrutar de esos cursos de verano.
1: Así es, tenemos el mayor profesionalismo aquí con entrenadores de varios deportes, también con gente muy profesional que está cuidando todo el tiempo a sus hijos e hijas y tenemos algún modo de control para que no haya ninguna situación extraña.
0: Perfectamente, pues muchas felicidades, mucho éxito y a padres y madres de familia, como siempre, en nombre de la Universidad Autónoma del Estado de Hidalgo, agradecer su apoyo, su respaldo, su solidaridad y, como siempre lo decimos, también su confianza. ¿Algo que quieras agregar, director, antes de despedirnos?
1: Pues muchísimas gracias siempre por el apoyo otorgado y las atenciones que nos tienen en Suma TV y Radio para todas las actividades deportivas que tenemos aquí en nuestra Universidad Autónoma del Estado de Hidalgo.
0: Muchísimas gracias, director. Y de todas estas actividades, mi querido Luis Eric, tendremos la oportunidad de verlas ya en imágenes hoy a las 3 de la tarde.
2: Es correcto, Anmar, tendremos un adelanto en punto de las 15 horas a través de Suma TV, por el 13.1 de su televisión y de las redes sociales de la Universidad Autónoma del Estado de Hidalgo.
0: Con el gusto de saludarte siempre, mi querido Luis Eric, un gran abrazo y como siempre, gracias. Buen regreso a Suma TV y en su momento, buen regreso a casa. Cuídate mucho.
2: Seguimos pendientes, buenos días.
0: Gracias, Luis Eric Ramírez, gran amigo y gran compañero también. Son ya las 9:53, 9:53, amigas y amigos nuestros. Se nos va el tiempo como agua entre los dedos, pero vamos con más información. Y antes de despedirnos de ustedes, quiero compartirle a usted lo siguiente. Y como se dice coloquialmente, no quería yo decirle a usted, se lo dije, porque aquí se lo dijimos, aquí lo comentamos desde hace varias semanas y veíamos como inexorable el hecho de lo que a continuación voy a usted a compartirle fuera a suceder y ya sucedió. Estamos hablando, amigas y amigos nuestros, de una fuerte sacudida comercial que puede, además de lo que está pasando, puede agravarse todavía más en Norteamérica. ¿Por qué? Porque el gobierno de los Estados Unidos, ¿sabe usted qué hizo? Formalmente le solicitó a México replicar su muro arancelario e imponer impuestos al acero y aluminio provenientes de China. ¿Se acuerda que aquí se lo dijimos? No tarda Donald Trump en decirle a México, solidarízate, por decirlo de una manera gentil. Fuentes cercanas a la negociación revelan que Washington busca un acuerdo marco antes de que concluya este año. El objetivo central es establecer una barrera común en la región mediante restricciones similares a la sección 232 estadounidense. De esta forma, se busca preservar el trato preferencial solo para el metal producido en Norteamérica y frenar el avance del gigante asiático. Y ante esta presión, amigas y amigos nuestros, el gobierno de nuestra querida presidenta, la doctora Claudia Sheinbaum, se muestra dispuesto a explorar la propuesta. Las cartas ya están sobre la mesa. Tras la reciente reunión en la Ciudad de México, aquí lo platicamos también, entre el secretario de Economía, Marcelo Ebrard, y el representante comercial estadounidense,

0: Jameson Greer. Estas negociaciones bilaterales adquirieron carácter de urgencia luego de que la administración de Donald Trump decidiera no renovar el tratado comercial entre México, Estados Unidos y Canadá en su forma actual. ¿Esto a qué dio origen? Pues simple y sencillamente a forzar un esquema de revisión permanente. ¿Para qué? Para endurecer las reglas de origen. Para blindar la industria, los productores estadounidenses exigen medidas extremas, adoptar la regla de fundido y colado. ¿Qué significa esto? La regla de fundido y colado obliga a que el acero sea procesado desde su origen en la región y elevar del 70 al 85% el uso de metal norteamericano en el sector automotriz. Déjeme decirle también lo siguiente: México ya dio un primer paso al imponer aranceles a 1.500 productos de países con los que no tiene tratado comercial. La Casa Real exige una homologación total. Ambos gobiernos se verán las caras nuevamente en Washington durante el mes de septiembre. Ahora, ¿cuál es el impacto social de este blindaje comercial? Pues déjeme comentarle que esto va mucho más allá de los números y los aranceles nada más. Estamos hablando, amigas y amigos nuestros, de un cambio drástico en la economía del día a día para millones, sí, para millones de familias. ¿Por qué? Porque al cerrar la puerta al acero barato de China, se protegen los empleos formales en las plantas siderúrgicas mexicanas. Pero el costo social inmediato será el encarecimiento de productos cotidianos. Desde la construcción de viviendas hasta la fabricación de automóviles y aparatos electrodomésticos. ¿Por qué? Porque los costos de producción, al subir el costo de la materia prima, pues va a subir, ¿no? México enfrenta luego entonces un dilema histórico. Alinearse por completo a la seguridad económica de Washington para salvar el tratado comercial entre México y Estados Unidos, que son los socios más importantes el uno para el otro desde el punto de vista comercial. Pero, si fuese así, México tendrá que asumir un golpe inflacionario que impactará directamente en los bolsillos de los consumidores. ¿Y esto por cuánto tiempo podría llegar a ser? Es de pronóstico reservado. Así que, pues entre la espada y la pared, podríamos decirlo de esa manera. Vamos a ver qué es lo que viene después de esto. Pero decíamos a ustedes, Estados Unidos ya puso sus cartas sobre la mesa. No hay tratado comercial de 10 o de 20 años. Esto tendrá que estarse revisando de manera permanente para cambiar las reglas del juego. Y en ese sentido, México necesita a sus más grandes jugadores, reconocidos como los de mayor nivel en este país, porque lo que se viene no será de ninguna manera fácil. Y con esta información nos despedimos de ustedes, amigas y amigos, agradeciendo como siempre su gentil atención, su compañía y su escucha, así como también invitándole para que el día de mañana, si no existe ningún inconveniente para ello, y la vida nos lo permite, nos volvamos a encontrar aquí en Suma Noticias Radio. Entre tanto, a todas y todos, en nombre de todas y todos, por todo, muchísimas gracias. Nos escuchamos siempre. Hasta mañana y tan tan.
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13: Temperatura 30 grados centígrados.
14: Son las 10:03.

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Hola familia, estamos ya en La Salsa Vive, esta riquísima producción de ProMarch Producciones para todo el mundo. Gracias, muchísimas gracias donde quiera que nos estén sintonizando, en México, en Ecuador, en Colombia, en Argentina. Les enviamos un gran abrazo de verdad, muchísimas gracias. Este programa se hace con mucho cariño desde la ciudad de Chetumal, en el estado sureño de Quintana Roo, en el estado sureño mexicano de Quintana Roo. Y pues les enviamos un fuerte abrazo, soy Eddie Ortega, lo mejor del son, la guaracha y el merengue, aquí en La Salsa Vive. Y bueno, pues el día de hoy un programa sabrosón, como todos los que tratamos de hacer, agradeciéndoles mucho el que nos permitan entrar a sus hogares, a sus oficinas, a sus casas, a sus negocios, donde quiera que se encuentren, ya sea trabajando o departiendo con las y los amigos. Vamos a ofrecerles música de Julio Ernesto Estrada Rincón, mejor conocido como Fruco. Fruco y sus tesos, un músico que ya tiene ya bastante tiempo dentro del ambiente. Este nombre de Fruco, por si ustedes no sabían, es un chiste, porque bueno, allá en Colombia, donde es, había una salsa de tomate llamada Fruco, pero con C. Y bueno, pues de ahí le pusieron el nombre de Fruco, como un apodo, vaya, por esta salsa de tomate, por lo de la salsa, al final de cuentas, ¿no? Tesos, teso viene de tesón, es una forma que en Colombia se le llama al que más sabe de algún tema en la calle. Entonces, Fruco y sus tesos, esto se llama tronco seco. Estamos en La Salsa Vive, muy bienvenido.

fue Fruco y sus tesos. Julio Ernesto Estrada Rincón es el nombre de este gran cantante, este gran músico y percusionista. Vamos ahora con Héctor Lavoe. Héctor Juan Pérez Martínez, el nacido allá en Machuelo Abajo, en Puerto Rico. Un hombre que pues también vivió una vida bastante turbulenta. Falleció muy joven, tenía 46 años. El cantante de los cantantes, el rey de la puntualidad, el jibarito de Ponce, el jíbaro de Puerto Rico, el cantante de la gente, el hombre que respira bajo el agua, el flaco de oro, así como Agustín Lara, eran algunos de los muchos apodos que le pusieron a Héctor Lavoe. Este es uno de sus temas más importantes, se llama Songo Loco Songo. Héctor Lavoe en La Salsa Vive.

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2: Son las 10 con 20 minutos.
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4: Escuchemos al buen Héctor Lavoe, Héctor Juan Pérez Martínez y Zóngoro Cozongo. Ahora nos vamos hasta Cuba para escuchar al siempre recordado Alfredo el Chocolate Armenteros. Este hombre que hiciera una época muy importante dentro de la Sar Records, aquella compañía que hiciera Roberto Torres junto con sus amigos Sergio y Adriano, de ahí el nombre es Sar, Sergio S, Adriano A y R de Roberto. Bueno, Alfredo de Chocolate Armenteros grabó varios discos con diferentes cantantes. Aquí tenía a Fernando Lavoy como voz principal, Roberto Torres está con él haciendo los coros. Sin caña no hay caramelo.

Escuchamos a Alfredo Chocolate Armentero, su grupo Fernando Lavoy en la voz, Roberto Torres en los coros y Sin Caña No Hay Caramelo. Antes de irnos a una breve pausa promocional, vamos con Renecito Avicii. Él es un hombre que fue nominado al Grammy. Él es un guitarrista, es un tresero cubano, que bueno, saca un disco muy interesante llamado Café con Cariño. Renecito, o se llama René Avicii Guantón, ese es su nombre, Renecito Avicii, toca muy bien el tres y de hecho es de estos instrumentistas, de estos multiinstrumentistas, que con un equipo especial, él hace música él solo al final de cuentas, hace una orquesta él solito, ya con este aparato que hace que se graben los instrumentos al momento y que bueno, empiece a meterle más. Flor de Venganza, Renecito Avicii, en La Salsa Vive. Nosotros volvemos. Bueno.

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10: Son las 10 con 33 minutos.
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11: Ya regresamos a la segunda parte de La Salsa Vive en esta producción para todos ustedes, ProMarch Producciones desde Chetumal, Quintana Roo, en México. Bueno, pues vamos a continuar ahora con la Sonora Cubanísima, una agrupación ya también con renombre dentro de Cuba. Hacen una versión de una pieza de Willy Colón que grabara en 1993. Es una muy buena versión al tema de Colón y se llama Idilio, la Sonora Cubanísima.

fue la sonora cubanísima e Idilio. Y pues ya que estamos en Cuba, vamos a escuchar al maestro, al siempre recordado, Rubencito González. El gran músico, gran pianista, durante muchos años el pianista de la Orquesta Aragón. Él graba un disco, tiene la oportunidad de grabar su disco solista que se eligiera Juan de Marcos González cuando él estuviera en el Buenavista Social Club. Rubencito González fue el primero de todos ellos, junto con el Compay Segundo, junto con Ibrahim Ferrer, que hiciera un disco ya como solista. Esta melodía es un tema clásico de Abelardo Valdés, grabado por primera vez en 1938. Es un danzón y se llama Almendra. Rubencito González en La Salsa Vive.

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5: Son las 10 con 49 minutos.
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7: Seguimos aquí en La Salsa Vive después de haber escuchado este sabroso danzón con el maestro Rubén González y Almendra. Vamos ahora con el jazzista, salsero, si quieren decirle, Ray Santiago. Ray Santiago hace un CD muy bueno llamado Afrocuba a la New York, hace algo de jazz con afro. Él es un pianista. En esta grabación cantaba, ya fallecido, Julián Lagos, el de Santurce, Puerto Rico. Ray Santiago, lucha por lo tuyo.

Mi familia, ya nos vamos. Muchísimas gracias de verdad por habernos dado el chance de estar en sus casas, en sus hogares, en sus trabajos, donde quiera que estén, y haber escuchado La Salsa Vive el día de hoy. Musicalmente, ya que pusimos a Rubencito González hace rato, pues nos vamos con el compay segundo. Máximo Francisco Repilado Muñoz, el de Siboney en Cuba. Con él, este tema, este bolero son llamado Pena. Gracias, soy Eddie Ortega y que siga la música, porque aquí, claro, que siga la fiesta, porque aquí la salsa vive. Gracias y hasta otra ocasión, mi familia.

0: Y hasta aquí por hoy. Muchas gracias por habernos escuchado. Y que siga la fiesta, porque aquí la salsa vive. Idea y realización, Eddie Ortega y Promarsh Producciones.
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9: Temperatura 34 grados centígrados.
10: Son las 11:03.
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13: Hola, ¿qué tal? ¿Cómo están? Muy buen día. Bienvenidos, bienvenidas y bienvenides a Se Dice CECIT, este espacio donde conectamos contigo, con tu desarrollo y con las oportunidades que pueden abrirnos nuevas puertas. Al micrófono, como cada semana, te saluda Cecilia Pacheco. Me da muchísimo gusto poder acompañarte a través de las frecuencias de Suma Radio. Gracias por darnos este tiempo para poder escuchar, aprender y también, ¿por qué no cuestionarnos un poco de lo que estamos haciendo en el día a día? Como cada semana no me encuentro sola y en esta ocasión nos acompañan desde el Centro de Educación Continua y a Distancia. Así que le doy la más cordial bienvenida a María del Carmen Pérez Flores. ¿Cómo te encuentras el día de hoy?
14: Hola, ¿qué tal? Sí, pues muy buenos días, muy bien, muchas gracias. Gracias por la invitación y pues aquí muy feliz de poder compartirles un poquito de información sobre nuestros programas.
13: sin duda, información que nos va a brindar pues mucho interés, porque vamos a hablar de diversos cursos, microcredenciales. Bueno, vamos a estar muy, digamos, extensos en este espacio para poder seguirnos formando. Y vamos a iniciar con un curso taller de tanatología para que las personas que se sientan movidas para poder tomar este taller, ¿cuál sería este proceso de registro? ¿Qué fecha límite tienen para asegurar su inscripción, María del Carmen?
14: Claro que sí. Mira, bueno, primero me gustaría como hablarles también un poquito del tema. Pues sabes que este tema, tarde o temprano, pues es una forma o forma parte de lo que es nuestra vida, ¿no? Para ello, pues quiero platicarles sobre nuestro curso taller de tanatología. Este programa, pues, se encuentra diseñado para brindar herramientas que puedan ayudarles a comprender y afrontar y además acompañar en lo que son las pérdidas, ¿no? Desde una perspectiva más humana, más profesional y pues también en el caso del profesional, poder darle un crecimiento. Ya contestando un poco a lo que me preguntabas, el proceso de inscripción es muy sencillo. Las personas que se encuentran interesadas únicamente deben ingresar a nuestro micrositio, el cual podrán encontrar como Centro de Educación Continua y a Distancia. Y pues ahí tenemos un apartado específico para este curso taller, donde van a poder encontrar información más detallada sobre este curso y también van a encontrar un botón que los va a dirigir directamente a lo que es el sistema en donde podrán realizar su inscripción. Si me permites, me gustaría compartirles más a detalle cómo sería esta inscripción. En el caso de que sean participantes que estén iniciando por primera vez con nosotros un curso, lo único que deberán de hacer es seleccionar el apartado de nuevo ingreso y deberán llenar el formulario con algunos datos como son nombre completo, correo electrónico y algún número de contacto. Pero bueno, bien, si es el caso de personas que ya se encuentren tomando algún curso con nosotros, únicamente deberán ingresar como usuario de inscripción y van a utilizar lo que es su usuario, que en este caso es el correo electrónico, y un NIP, que en el caso del NIP, pues ya se les estará compartiendo a través del correo. Posteriormente a esto, tendrán que seleccionar lo que es el curso taller de tanatología. Al concluir este proceso, solo deberán esperar un lapso aproximado de 24 horas para que nosotros los estemos contactando por medio de correo electrónico y poderles dar más datos precisos sobre el inicio del curso.
13: Pues ahí están todos los pasos para que ustedes puedan inscribirse, sin duda. Pues es muy sencillo y la verdad es que es también, digámoslo así, es muy rápido. ¿En qué periodo exacto se van a estar impartiendo este curso taller? Hablemos de días, la frecuencia con la que van a estar realizando estas sesiones.
14: Sí, claro que sí. Mira, fíjate, las inscripciones están del 17 de agosto al 2 de septiembre y nuestros periodos o nuestro periodo de inicio ya sería el 7 de septiembre al 4 de octubre. En este lapso, nuestros usuarios tienen acceso a la plataforma educativa y ellos van a poder tomar su curso de forma, podríamos llamarlo así, autogestiva, para poder observar materiales, contestar algunas otras actividades y demás. Pero también tienen 2 días que van a estar acompañados de un experto disciplinar que pues tiene esta formación en tanatología, es experta en tanatología y ella los va a estar orientando a adquirir estas nuevas herramientas para que puedan llevar a cabo el proceso del duelo. Estos días esta instructora estará los días miércoles y los días viernes en un horario de 8 a 10 de la noche a través de Zoom.
13: Ahí está, para que también tomen en cuenta que las sesiones pues son, digamos, nocturnas, si podemos decirlo de alguna forma, tomando en cuenta que pues muchas veces las actividades de nuestro día a día nos podrían impedir un poco tomar este curso taller. Sin embargo, pues está pensado para que después de nuestro día laboral pues podamos también seguir aprendiendo. El subtítulo del taller es muy poderoso y es que habla de cómo alcanzar la paz emocional. ¿Cuáles son las principales herramientas, las reflexiones que van a trabajar con la instructora para poder guiar a cada uno de los participantes hacia esta tranquilidad?
14: Ok, mira, pues justo, es precisamente uno de los aspectos más enriquecedores de este programa. En primer lugar, pues se les invita a reflexionar sobre lo que es el significado de la vida, el bienestar, la felicidad y pues lo que son nuestros propios límites. Se aborda el proceso del duelo desde una perspectiva integral. En este caso, se compromete lo que ocurre tanto a nivel emocional como a nivel cognitivo y conductual cuando enfrentamos una pérdida. Y pues una pérdida no solamente es una pérdida pues por alguna separación matrimonial, sino es una pérdida por alguna pérdida de algún empleo, no sé, de alguna amistad. Entonces vamos viendo aquí todo este proceso. En este proceso pues también se estudian lo que son las 5 etapas del duelo, que son la negación, la ira, la depresión, la negociación y la aceptación. Esto va a permitir que nuestros participantes puedan comprender que cada proceso es diferente y que no existe una única forma de vivirlo. Además de que en este curso pues se adquieren conocimientos y también se desarrollan habilidades socioemocionales que favorecen la resiliencia, la aceptación y el bienestar emocional.
13: Pues sin duda un temario muy completo, que lo decías muy bien. De pronto hablar del duelo pues nos hace pensar solo en algunos temas específicos, pero hay que recordar que también el pasar por este tipo de duelos, pues es el final de una relación, lo decías muy bien, la pérdida de un empleo, estos cambios drásticos que de pronto tenemos en nuestra vida y que tenemos que aprender a manejar. ¿Requerimos de algún perfil, de algún conocimiento para poder inscribirnos, o este curso taller está abierto para cualquier persona pues, que nos esté escuchando a través de Suma Radio y que esté buscando sanar o entender cómo es un proceso de duelo, y sobre todo si hay algún límite de edad?
14: Ok, mira, qué buena pregunta me acabas de realizar. Justo este curso está enfocado a un público en general, ¿no? La edad mínima que se requiere es 15 años y pues pueden ingresar a este curso taller, y pues también puede resultar especialmente valioso para profesionales del área de la salud, como son en médicos, psicólogos, enfermeras o enfermeros, trabajadores sociales, cuidadores y cualquier persona que se encuentre pues involucrada con esta, pues no sé, con el acompañamiento a algún familiar, ¿no? Que necesite de esta atención, porque pues es importante, como ya te mencionaba, contar con herramientas para escuchar, para comprender y para acompañar de forma empática.
13: Pues ahí está para todos los que nos estén escuchando y les haya parecido interesante y quieran también pues vivir este curso taller, pues ahí está la información. Les recordamos que tienen hasta el 2 de septiembre para inscribirse, y además la gran ventaja es que es a distancia, es a través de esta plataforma Garza, es decir que van a tener pues la disposición 24/7 de revisar el material, de poder estar pues formando, aunque sí hay pues estas clases, digamos, con un instructor, y bueno, eso también nos va a poder apoyar para seguir aprendiendo de la mejor manera. Pero vamos a ir rápidamente a un corte promocional, no sin antes recordarles que pueden seguirnos a través de nuestras redes sociales, en Facebook, en Instagram y en TikTok, nos encuentran como CECID-UAEH, y nosotros ya volvemos.
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10: Son las 11 con 13 minutos.
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13: Estamos de regreso en Se Dice CECID. Gracias por continuar con nosotros a través de estas frecuencias universitarias. Y vamos a seguir hablando ahora de una microcredencial. Esta, digamos que palabra que de pronto pues nos podría saltar la duda a qué se refiere o de qué vamos a hablar. Y para ello, bueno, nos vamos a poder resolver todas estas dudas, porque vamos a hablar sobre la microcredencial del diseño web. María del Carmen, para todos todos los que están interesados, pues, ¿a qué se refiere esta microcredencial? Y sobre todo, ¿cuál es el periodo de registro, la fecha límite para inscribirnos? Y si los pasos que tienen que seguir son los mismos que hicimos para el curso taller de tanatología.
14: Ok, muchas gracias, Ceci. Sí, mira, justo las microcredenciales, justo decías, ¿no? Es un término que casi nadie conocemos, casi nadie pues ha escuchado, ¿no? En este caso me gustaría compartirles que las microcredenciales son microcursos que validan nuestras competencias a nivel profesional, ¿no? En este caso, esta microcredencial está vinculada a lo que es el diseño web. Es decir, esta microcredencial tiene como propósito el validar las competencias que se tienen en diseño web. Es decir, en la configuración del entorno, en algunas estructuras y diseños web, no sé, en algunas otras competencias que se estarán abordando en esta microcredencial. Y justo para poderse inscribir también es pueden seguir el proceso que les mencionaba anteriormente, es el mismo, y también pues tienen fechas de inscripción del 1 al 31 de julio, y tenemos un periodo de inicio del 10 de agosto al 4 de octubre.
13: Pues ahí está, ya resolvimos algunas de estas dudas, y pues pensando que es una microcredencial que se va a llevar a distancia, ¿en qué fechas es que vamos a estar, pues digamos, en estas microcredenciales? ¿Qué días de la semana tendríamos que programar para poder hacer las actividades? ¿Cómo se va a llevar a cabo todo esto?
14: Mira, justo, nosotros esta microcredencial la tenemos disponible también en nuestra plataforma Garza, y pues esta microcredencial es muy flexible, ya que tiene 5 módulos que son totalmente autogestivos, dado que pues lo que requerimos es solo que validen las competencias que ya se tienen. En este caso, estos 5 módulos autogestivos van a estar observando algunos materiales de reforzamiento, también van a estar haciendo un proyecto que al finalizar es el que va a comprobar las competencias que se tienen. En este último módulo sí es a distancia, se lleva a cabo a través de Zoom, y este está programado para llevarse ya en la última semana del periodo de la microcredencial. En este caso tienen un asesor que estará pues dando el seguimiento, la validación de esas competencias a través de todos estos 5 módulos. Sin embargo, el contacto ya lo van a tener directamente en esta última semana.
13: Perfecto, es decir que vamos a estar llevando nuestro propio ritmo hasta esta última semana, en la que ahora sí vamos a poder estar guiados por un asesor, para que esto también lo tomen en cuenta, porque ayuda mucho de pronto pues que sean autogestivos, porque nosotros controlamos nuestros tiempos, sobre todo para aquellos que estudian, trabajan. Ambas cosas también se realizan, entonces esta es una opción muy importante. El título es muy claro, es diseño web. ¿A qué perfil va dirigido esta microcredencial? ¿Es solo para profesionales, estudiantes? También, pues si hay por ahí algún apasionado de la tecnología que ya saben sobre diseñar páginas web, pero que necesitan, pues tal vez validar, lo decías muy bien, todos estos conocimientos.
14: Sí. De hecho, esta microcredencial está dirigida a profesionales en el campo de la programación o áreas afín, a toda nuestra comunidad universitaria y también a un público general que cuente con la mayoría de edad, de 18 años en adelante. Esto, como bien ya se reiteraba, pues es para validar justo las competencias, y tú lo mencionabas perfectamente. No precisamente se tienen que tener los conocimientos, pero pues sí, con la experiencia que ya se cuente, ¿no?
13: Y experiencia, por ejemplo, ¿en qué tipo de herramientas o en qué lenguaje, digamos, de diseño web es el que vamos a poder evaluarnos? No sé, algún ejemplo que nos pudieras brindar.
14: Sí, claro que sí, pues justo en tecnologías fundamentales como es el HTML, el código CSS, en Java, por mencionarte algunos, ¿no?
13: Ahí está, para que también lo tomen en cuenta y sepan, pues, más o menos hacia qué enfoque va esta microcredencial. Al concluir este programa, ¿qué tipo de documento se reciben para las y los participantes para poder validar el aprendizaje que ya tenemos dentro del diseño web?
14: Hey, mira, justo en esta microcredencial se otorga una constancia de participación al finalizar con éxito en la microcredencial. Para ello, se requiere o se solicita que el participante tenga un promedio mínimo de 9 para poder asignar esta constancia de participación. También se les entrega una insignia digital, la cual pues cuenta con todo lo que son las competencias que tiene el participante, con la intención de que pueda ser compartida a través de, no sé, su perfil de LinkedIn o alguna red pues para buscar empleo.
13: Muy importante, y sobre todo que nos va a ayudar en un futuro, lo decías muy bien, para poder pues asegurar en algún empleo que nosotros tenemos estas habilidades. Así que recuerden, la microcredencial en diseño web tienen hasta el 31 de julio para poder inscribirse, y para más información pueden mandar un mensaje de WhatsApp al 771-299-9378. Pero también, quedándonos un poco en la tecnología y en estos cursos de preparación, pues ahora vamos a ir con el curso de AutoCAD nivel básico, un curso que sin duda pues es muy interesante. El cartel marca que el periodo de inscripciones es del 27 de julio al 12 de agosto, es decir que todavía tenemos pues poquito tiempo, pero no se nos pueden pasar estas fechas. Los pasos, la liga de registro que deben de seguir las y los interesados para asegurar nuestro lugar es exactamente el mismo, o incluso podemos hacerlo, digamos que de forma presencial, dentro de las instalaciones del Centro de Educación Continua y a Distancia.
14: Sí, justo, mira, tenemos estas dos opciones. Tanto lo pueden hacer de forma presencial, que nosotros nos ubicamos aquí en el Boulevard Luis Donaldo Colosio, en la colonia El Pichacón. Aquí se encuentran las instalaciones del Centro de Educación Continua y a Distancia, y pues con mucho gusto podemos atenderlos también de forma presencial. Aquí nosotros los apoyamos en su inscripción. Únicamente requerimos que traigan consigo su nombre completo, algunos datos como son el CUR, la fecha de nacimiento, algún correo electrónico, un número de contacto para que nosotros podamos más adelante pues brindar información, cómo son los accesos a la plataforma y demás. También existe la opción de hacerlo en línea, y para esto pues pueden visitar igual nuestro micrositio, ingresar al apartado que mencionaba hace un momento, del botón de inscríbete ya, y este los va a dirigir a nuestro sistema. El paso a seguir es el mismo que mencionaba anteriormente.
13: Perfecto, ahí está también para quienes de pronto nos perdemos un poco en la tecnología. Podemos asistir al Centro de Educación Continua y a Distancia, y lo decías muy bien, se les da acceso a la plataforma, porque a partir del 17 de agosto y hasta el 13 de septiembre van a estar pues en este periodo ya de clases, si podemos decirlo de alguna forma, pero este curso es a distancia. ¿Y cómo es que se va a organizar el calendario? Pues digamos, para poder llevar a cabo las clases.
14: Ok, mira, justo en este periodo el usuario tiene el acceso 24/7 a lo que es la plataforma educativa, en donde ellos van a poder consultar materiales, algunos videotutoriales y demás. Pero déjate comentar un poco sobre la metodología de este curso. Mira, este curso cuenta con un instructor que también tiene esta experiencia en el dominio de AutoCAD. Y bueno, estas sesiones se cuentan a través de Zoom, y estas se llevan a cabo los días martes y jueves, también en un horario de 8 a 10 de la noche. En caso de que pues alguien no pueda ingresar en estos horarios, el instructor graba las clases y se alojan en la plataforma educativa para que el usuario pueda consultarlas en cualquier momento. Además, este curso, por la dinámica que tiene, la posibilidad de poder agendar una sesión en cualquier otro momento, no necesariamente el día martes o jueves, sino cualquier otro día, en donde el instructor pueda disipar dudas exclusivas que se generen de cada proyecto, porque si bien este curso es un curso más práctico, ¿no? Es decir, si ya el participante viene con un proyecto pues que ya necesite o que tenga algunas dudas de cómo incorporar algunos elementos, el instructor puede asesorarlo de forma individual.
13: Perfecto, sin duda es una opción muy viable para todos aquellos que están interesados, y pues estas, digamos que sesiones, pues nos van a ayudar a tener muchos más claros los aprendizajes que podamos llevar en este curso de AutoCAD. La convocatoria menciona que se requiere equipo de cómputo, conexión a internet, pero ¿hay alguna especificación técnica para el software de AutoCAD que algunas personas deban considerar, ya sea la versión, el idioma? ¿Qué es lo que necesitamos?
14: Pues mira, únicamente contar con el AutoCAD, el software de AutoCAD. Y bueno, esto se requiere la versión en inglés, pero no es necesaria. O sea, solo es como un requisito que se establece como versión en inglés para quienes ya cuenten con esa versión. Sin embargo, no existe ninguna limitante en caso de que tengan otra versión.
13: Al ser un nivel básico, este está abierto para cualquier persona que tenga más de 18 años e esté también interesada en el diseño. No sé, podemos hablar de la arquitectura o si requerimos dominar previamente algunos conceptos, por ejemplo, de dibujo técnico.
14: Mira, este curso, como bien mencionabas, es un curso pues a nivel básico y en este curso, pues bueno, la intención o el objetivo principal es proporcionar los fundamentos necesarios para que puedan crear, editar y gestionar dibujos técnicos mediante el uso de este software. En caso de si se requiere alguna edad mínima, pues no, justo decías tú, desde los 18 años en adelante no existe ningún problema. En este curso lo que se aprenderá es a configurar lo que son los espacios de trabajo en AutoCAD, a crear y editar dibujos técnicos, a utilizar líneas, círculos, rectángulos, arcos y polígonos, y pues a gestionar capas y algunas propiedades de objetos. Este curso, pues la verdad, a pesar de que es un curso básico, te permite como adquirir las habilidades en pues en muchas otras habilidades, ¿no? También te prepara para que puedas realizar tus dibujos de una forma correcta y también para que puedas presentarlo e imprimirlo de forma adecuada.
13: Pues ahí está, para todos quienes les acaba de llamar la atención este curso de AutoCAD, pues sin duda es una gran opción y recuerden que tienen hasta el 12 de agosto para inscribirse y el periodo de clases sería del 17 de agosto al 13 de septiembre. Sin embargo, hemos llegado al final de esta emisión de Se Dice CECID, esperando que la información que les hemos dado pues los motive a dar el siguiente paso. Los invitamos a consultar la oferta a través de las redes sociales en Facebook, Instagram y TikTok. Y muchísimas gracias, María del Carmen, por haber estado con nosotros en esta emisión, resolver muchas dudas y motivarnos a seguir aprendiendo.
14: Muchas gracias, Ceci, gracias a todo el público. Pues los esperamos para que se inscriban en estos cursos y en dado caso que tengan alguna duda más específica, nos pueden contactar, ya mencionabas, en nuestros números de contacto. O bien, si me permites compartirles nuestro correo electrónico, es cecid-enlinea@uah.edu.mx. Con mucho gusto los estaremos atendiendo.
13: Pues ahí está, para que sigamos aprendiendo, para que podamos resolver estas dudas que de pronto nos hacen dudar un poco si inscribirnos o no. Y recuerden que aprender es abrir una nueva puerta al mundo. Nosotros nos escuchamos la próxima semana en una nueva emisión. Hasta entonces, y que tengan una semana llena de aprendizajes sin límites.
12: 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Nos escucharemos la próxima semana en una nueva emisión de Se Dice CECID.
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10: Son las 11:30.

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7: Son las 11 con 44 minutos.
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9: Los seres humanos nos hemos expandido durante mucho tiempo a zonas que antes eran áreas naturales, reduciendo cada vez más el espacio que los animales tienen disponible para vivir. Como consecuencia, los encuentros de los humanos con animales silvestres es cada vez más frecuente. En lo que va del año, se han registrado 70 mordeduras de serpientes en nuestro estado y las lluvias que se presentan en esta temporada han sido una de las causas de este aumento de accidentes. Las serpientes buscan un refugio y desafortunadamente aquellos que tenían de forma natural han sido reemplazados por fraccionamientos y desarrollos urbanos. Sin embargo, las serpientes más que peligro nos traen beneficio y solamente hay que aprender a convivir adecuadamente con ellas. Cuando nos encontramos con una dentro de nuestras casas, lo primero es no acercarse y mucho menos intentar manipularlas. Lo adecuado es llamar a Protección Civil para que ellos manden a alguien adecuado a sacarlas. Si las encuentras en las parcelas, solo necesitas alejarte y dejarlas seguir su camino. Ellas te ayudarán controlando poblaciones de roedores que podrían afectar los cultivos. Finalmente, en el caso de un accidente, hay que mantener la calma e ir al hospital o clínica más cercana para recibir atención adecuada. Es importante recordar que no todas las serpientes son venenosas y ninguna merece morir solo por buscar un refugio.
1: Información y voz, Emma Pacheco.
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8: Temperatura 34 grados centígrados.
9: Son las 12:01.

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¿Cómo están el día de hoy? Qué gusto poder saludarles a través del Sistema Universitario de Medios Autónomos, Suma Radio, en sus 7 frecuencias. El día de hoy estamos muy contentos porque iniciamos este viaje que va a estar plagado de muy buena música, puros éxitos el día de hoy. Hoy no andaremos tan experimentales, nos vamos a ir con canciones que seguramente ustedes conocen, recuerdan y yo espero que les traigan muy buenos recuerdos. Así que quédense con nosotros porque el viaje del cocodrilo del día de hoy es muy especial. Y ahorita les voy a platicar el porqué. Por lo pronto, déjenme agradecer a operadoras y a operadores en las 7 emisoras del Sistema Universitario de Medios Autónomos que con su trabajo nos permiten llegar pues hasta cada una de estas regiones, hasta cada uno de estos lugares donde Suma Radio tiene presencia, y también a través de nuestra señal vía stream pues podemos llegar a donde sea que nos quieran llevarnos. Si en estas vacaciones salieron y querían escuchar el cocodrilo, pues llévenos a donde quiera. Ojalá que así lo estén haciendo. Bueno, su conductor David Herrera les da la más cordial de las bienvenidas. Y ahora sí, les platicamos un poquito de entrada, pues nos arrancamos con esta maravillosa canción de los Abson que lleva por nombre Atrás de la Raya. Tenía ya mucho que no la programábamos, yo no me acordaba, yo pensé que la habíamos puesto hace no tanto, pero revisando precisamente en cada uno de nuestros archivos, de nuestro historial, me di cuenta que tenía mucho que no la poníamos. ¿Y por qué lo hacemos? Pues porque es muy significativa para este espacio. Por supuesto, es parte de los vestidos, es parte de la introducción, de distinguir esos tonos, pero también me parece que es un buen mensaje. Atrás de la raya, que la Universidad Autónoma del Estado de Hidalgo sigue trabajando, sigue creciendo y sigue, por supuesto, expandiendo el Sistema Universitario de Medios Autónomos. ¿Por qué les digo? Seguramente, como ustedes ya lo saben, a partir del pasado 13 de julio, pues la señal oficial de Suma Radio Huichapan a través del 103.7 FM ya está de manera oficial, y así han transcurrido algunos días, y esta es la primera vez que de manera oficial, el cocodrilo a bordo tiene su base en esta emisora, Suma Radio Huichapan. Si bien es cierto, ya les habíamos dicho que podían escribirnos de manera directa, que podían comunicarse a través del Facebook, pues la realidad es que a partir de este viaje, también nos estamos escuchando en toda la región de Huichapan y hasta donde quiera que llegue el 103.7 FM. Así que por eso estamos de fiesta, por eso estamos de manteles largos, y aprovechando precisamente esa parte, pues nos dimos a la tarea. Les platico, llevamos 189 viajes, algunos pues digamos que son un poco más de semanas. En algunas ocasiones nuestro transporte nos ha fallado, no ha salido, pero bueno, como tal este es el viaje número 189, y a partir de aquí pues gracias a la confianza de Suma Radio pues tenemos la oportunidad de hacerlo desde las cabinas de Suma Radio Huichapan. Así que por favor comuníquense, es el 773-154-0626 nuestro WhatsApp, ahí les recibimos todos sus comentarios, por supuesto sus invitaciones, sus propuestas. Ya saben que este viaje, que este espacio y que este traslado con todos ustedes, pues la idea es poder disfrutarlo. Quienes nos están escuchando a lo mejor por primera vez aquí en Huichapan, les quiero platicar. Ustedes dirán, ¿de qué va Cocodrilo a Bordo? Bueno, es un espacio dedicado al rock and roll de los años 50 y 60, hecho en español, no en México, en español. Cada una de las propuestas que se desarrollaron en este idioma las hemos ido explorando, hemos viajado a diferentes países, hemos conocido muchas bandas, y esperemos que esa propuesta, sumada a la que ustedes nos hagan, pues enriquezca también esta gran biblioteca, esta gran fonoteca que ya tenemos de música, de grupos, de solistas y de diferentes movimientos, porque el rock and roll al final, pues fue la base, o fue parte de la base, porque el rock and roll no es el movimiento original, el rock and roll también surge de algunas otras corrientes para poder precisamente llegar a otros estilos, ¿no? 50, 60, a partir de los 60, finales de los 60, inicios de los 70, pues toda la prohibición que hubo, no solo en México, en diferentes lugares, y bueno, ya conocemos un poquito esa historia. De eso va el cocodrilo a bordo. Si se preguntan por qué cocodrilo a bordo, bueno, si ustedes recuerdan, hay unos taxis en la Ciudad de México en los años 50 y 60 que así les conocían, como los cocodrilos. ¿Por qué? Por la forma en que estaban pintados, ¿no? Entonces, es un poquito esa referencia, así que espero que lo disfruten y que se suban a este viaje y que disfruten con nosotros, y que por supuesto la añoranza, el gusto y toda la herencia que puede dejar esta música sea parte de nosotros. Vámonos con más música. Ay, el día, bueno, tenemos una sorpresa, pero lo vamos a dejar para más adelante. Por lo pronto, ya les decía yo que puros éxitos. ¿Quién no se acuerda de Siluetas de los Rebeldes del Rock? Esta canción me encanta, tiene una descripción tan genial que te la puedes imaginar, que puedes de repente trasladarte a lo que sentía Johnny Laboriel cantando esta canción. También vamos a escuchar a Los Salvajes con Caramelos de Menta, y finalmente a Los Juniors con 8 días a la semana. Una canción muy bonita, es un cover de The Beatles, traemos varios covers
covers de The Beatles, no solamente en este viaje, sino habitualmente en nuestros recorridos, así que pues nos vamos a arrancar precisamente ya con la música que les preparamos para el día de hoy. Esto es Cocodrilo a Bordo.

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0: Los Yopis nos presentaron Hasta Luego Cocodrilo, también Parte del Vestido, también tenía rato que no la programábamos, es una muy buena canción. No sé si es referencia precisamente al transporte que ya les decía o simplemente es una coincidencia, pero a mí me gusta mucho, mucho esta canción de Hasta Luego Cocodrilo, Hasta la Vista Cocodrilo de Los Yopis. Además, la voz del intérprete es maravillosa y creo que Los Yopis también fueron una banda muy trascendente en aquellos años. Les decíamos que teníamos una sorpresa para todas y para todos ustedes. ¿De qué se trata? Fíjense que a partir del viaje número 1, es decir, hace 189 viajes, tuvimos la oportunidad, porque esta también es la idea del programa, compartir algunas lecturas, compartir algunos textos que nos hablen del desarrollo, del entorno del México de los años 50 y 60. Evidentemente hacemos mucha referencia al Distrito Federal, o entonces Distrito Federal, ¿por qué? Pues porque ahí estaban los taxis. Sin embargo, también los hemos invitado a que puedan sumarse desde donde quiera que nos estén escuchando, compartirnos textos que nos describan cómo era, pues a lo mejor Tulancingo por allá de los 50 y 60, o Zimapán, o Huejutla también, qué interesante debe de ser. Y nosotros nos damos a la tarea de darle voz y de compartirlo. En este caso, lo que les vamos a empezar a compartir es el libro de Las Batallas en el Desierto, una novela corta de José Emilio Pacheco. Apareció por allá de 1980, el 7 de junio, en un suplemento de un periódico, y al año siguiente fue publicado por la editorial Era. La versión que nosotros les vamos a compartir es la que sale en el año 2011. Hay ciertos ajustes estéticos e incluso de tiempo, pero al final la idea es la misma. Así que a partir del día de hoy, en cada uno de los recorridos del cocodrilo a bordo, vamos a empezar a presentarles en dos partes cada capítulo de Las Batallas en el Desierto, que tiene una duración de 12 capítulos. Espero que la disfruten, que la sigan y que los lleve y los traslade precisamente a esos años. Así que vámonos con esto y estamos de regreso.
1: 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El mundo antiguo.
2: ¿Me acuerdo? No me acuerdo. ¿Qué año era aquel? Ya había supermercados, pero no televisión, radio, tan solo las aventuras de Carlos Lacroix, Tarzán, El Llanero Solitario, La Legión de los Madrugadores, Los Niños Catedráticos, Leyendas de las Calles de México, Pan Seco, El Doctor IQ, La Doctora Corazón desde su clínica de Albas. Paco Malgesto narraba las corridas de toros. Carlos Albert era el cronista de fútbol. El Mago Septién transmitía el béisbol. Circulaban los primeros coches producidos después de la guerra: Packard, Cadillac, Buick, Chrysler, Mercury, Hudson, Pontiac, Dodge, Plymouth, DeSoto. Íbamos a ver películas de Errol Flynn y Tyrone Power, a matinés con una de episodios completa. La invasión de Mongo era mi predilecta. Estaba de moda Sin Ti, La Rondalla, La Burrita, La Múcura, Amorcito Corazón. Volví a sonar en todas partes un antiguo bolero puertorriqueño. Por alto esté el cielo en el mundo, por hondo que sea el mar profundo, no habrá una barrera en el mundo que mi amor profundo no rompa por ti.
3: No habrá una barrera en el mundo que mi amor profundo no pueda romper.
2: Fue el año de la poliomielitis. Escuelas llenas de niños con aparatos ortopédicos. De la fiebre aftosa. En todo el país fusilaban por decenas de miles reses enfermas. De las inundaciones. El centro de la ciudad se convertía otra vez en laguna. La gente iba por las calles en lancha. Dicen que con la próxima tormenta estallará el canal del desagüe y se anegará la capital. ¿Qué importa?, contestaba mi hermano. Si bajo el régimen de Miguel Alemán ya vivimos hundidos en la mierda. La cara del señor presidente en donde quiera. Dibujos inmensos, retratos idealizados, fotos ubicuas, alegorías del progreso con Miguel Alemán como Dios Padre, caricaturas laudatorias, monumentos, adulación pública, insaciable maledicencia privada. Escribíamos mil veces en el cuaderno de castigos: debo ser obediente, debo ser obediente, debo ser obediente con mis padres y con mis maestros. Nos enseñaban historia patria, lengua nacional, geografía del DF, los ríos, aún quedaban ríos, las montañas, se veían las montañas. Era el mundo antiguo. Los mayores se quejaban de la inflación, los cambios, el tránsito, la inmoralidad, el ruido, la delincuencia, el exceso de gente, la mendicidad, los extranjeros, la corrupción, el enriquecimiento sin límite de unos cuantos y la miseria de casi todos.
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0: ¿Qué les pareció esta primera parte del capítulo número 1? Me parece que vamos entrando en materia, ¿cómo estaba llegando? Pues la globalización, podríamos decirlo de esa manera, todo lo que venía del extranjero e incluso también algunas formas, costumbres de México de aquel año, ¿no? También tuvimos a los Tijuana Five con la canción Mi Auto Puedes Manejar. Les decía, tenemos varios covers de The Beatles. Así que espero que lo hayan disfrutado. Después vamos a tener la segunda parte de este primer capítulo. Por lo pronto, vámonos con más música. Vamos a acercarnos a nuestro semáforo que nos va a detener unos instantes. Pero no se muevan porque vamos a regresar con más de la música y de la lectura de José Emilio Pacheco. Por lo pronto, ellos son los Hooligans. Y para todos los que andan de vacaciones, el Acapulco Rock.
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1: Son las 12:39.
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1: Son las 12:41.
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1: José Emilio Pacheco. Una escritura accesible, sin rebuscamientos ni ornamentaciones, y un constante cuestionamiento sobre la vida, la literatura y su propia obra definen la trayectoria vital y profesional de José Emilio Pacheco, considerado uno de los escritores más importantes de la literatura mexicana y universal del siglo XX. Sin embargo, tiene menos reconocimientos y premios de los que la categoría de su obra merecen, tal vez porque era un escritor discreto y muy modesto con las cualidades que demostraba. Pacheco siempre tuvo clara su vocación de escritor, y su obra fue reconocida muy pronto, apareciendo desde muy joven en las antologías al lado de los grandes poetas de Latinoamérica. A lo largo de su vida, además de escribir poesía y prosa, así como de destacar como traductor, trabajó como director y editor de colecciones bibliográficas y diversas publicaciones y suplementos culturales. José Emilio Pacheco Berni nació en Ciudad de México, el 30 de junio de 1939. Desde muy pequeño, José Emilio se acercó a la literatura leyendo a Julio Verne, Rubén Darío, Oscar Wilde, Amado Nervo, Jorge Luis Borges y Alfonso Reyes, a la vez que escuchaba a los escritores de la época que frecuentaban su casa y que resultan fácilmente reconocibles: Juan de la Cabada, Héctor Pérez Martínez, Juan José Arreola, José Vasconcelos, Martín Luis Guzmán, Julio Torri, Edith Negrín y Álvaro Ruiz Abreu. Desde muy pequeño, Pacheco se decantó por la literatura, empezando a escribir en la adolescencia y publicando sus artículos en revistas estudiantiles y periódicos como Proa de la Escuela Preparatoria 1955, Diario de Yucatán, Diario del Sureste, ambos de Mérida 1956-1958, Las Estudiantiles, Índice 1957 y Letras Nuevas, la primera de la Facultad de Derecho y la segunda de la de Filosofía y Letras de la Universidad Nacional Autónoma de México. México, UNAM.
2: Fuente: elpaís.com.
3: Qué bonita canción, Reflexiones de los Reno. Para aquellos que andan como que se separan, pero no. Te pido reflexiones, te pido que te pongas a pensar. Es lo que nos dicen los renos. Sí, hay que pensarlo muy bien. En esta época nos enseñan mucho a soltar, pero no nos enseñan también a luchar por lo que queremos, ¿no? Creo que también ese puede ser un buen mensaje. También, seguidito de ello, escuchamos una cápsula, más o menos para contextualizar de quién es José Emilio Pacheco y poder conocer un poquito más de esta lectura. Queremos recordarles que tenemos medios de comunicación directos, el 773-154-0626, el WhatsApp de su Radio Huichapan. También tenemos Facebook e Instagram, Radio UAEH Huichapan. Así nos pueden encontrar, mándenos sus mensajes, sus comentarios. Será un gusto recibirlos e incluirlos también en este primer viaje que sale como base desde las instalaciones de Suma Radio Huichapan, que por cierto estamos ubicados en el centro histórico de este hermoso municipio mágico. Así que, pues, si nos ven por ahí, salúdenos, y va a ser un gusto también poder saludarlos y coincidir con todas y con todos ustedes. Si andan de vacaciones, vénganse a Huichapan, está muy bonito. Vamos con más música. Y ahora lo que tenemos es un clásico también de estos años. Estamos hablando de Una Chica Yeye. Esto en la interpretación de los Rockin' Devils. Le va a seguir la canción Tú Serás Mi Baby de Les Surf. También las mujeres pisaban fuerte en el rock and roll y lo hacían de manera maravillosa. Vamos con música y estamos de regreso a través de Cocodrilo a Bordo.

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1: Son las 12:52.
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0: Luego de la pausa, llegaron los Sleepers con Al Ritmo de la Lluvia. Bueno, al menos por acá ya no ha habido lluvia en estas últimas semanas. Esperemos que si salen, pues tengan buenos días para sus vacaciones, para que lo disfruten. Y por supuesto que lo pasen muy bien con toda su familia. Cuídense mucho. Recuerden que los queremos de regreso en este periodo vacacional. Hay que tomar todas las precauciones en su automóvil, con ustedes como personas, con los pequeños, los adultos mayores. En fin, no hay que provocar que las vacaciones se conviertan en un recuerdo triste. Creo que eso es lo más importante. Y así como esta música, pues también esperemos que se queden con esos grandes recuerdos que atesoren durante muchos, muchos años. Nos vamos a continuar ya con la segunda parte del primer capítulo de Las Batallas en el Desierto. Nos sigue contextualizando un poco de cómo estaba la situación por aquellos años. Así que espero que lo disfruten. Vamos a escucharlo. Vámonos con una canción y estamos ya llegando al final de este espacio.
1: Decían los periódicos: el mundo atraviesa por un momento angustioso. El espectro de la guerra final se proyectaba en el horizonte. El símbolo sombrío de nuestro tiempo es el hongo atómico. Sin embargo, había esperanza.

0: Nuestros libros de texto afirmaban: visto en el mapa, México tiene forma de cornucopia o cuerno de la abundancia. Para el impensable año 2000 se auguraba, sin especificar cómo íbamos a lograrlo, un porvenir de plenitud y bienestar universales. Ciudades limpias, sin injusticia, sin pobres, sin violencia, sin congestiones, sin basura. Para cada familia, una casa ultramoderna y aerodinámica, palabras de la época. A nadie le faltaría nada. Las máquinas harían todo el trabajo. Calles repletas de árboles y fuentes, cruzadas por vehículos sin humo, ni estruendo, ni posibilidad de colisiones. El paraíso en la tierra. La utopía al fin conquistada. Mientras tanto nos modernizábamos, incorporábamos a nuestra habla términos que primero habían sonado como pochismos en las películas de Tintán y luego insensiblemente se mexicanizaban.
1: Buenos días, very good morning, señora.
2: Señorita, aunque se tarde más.
1: Oh, yeah.
0: Thank you. Ok. Guasamara. Shut up. Sorry. One moment, please. Empezábamos a comer hamburguesas, pies, donas, hot dogs, malteadas, ice cream, margarina, mantequilla de cacahuate. La Coca-Cola sepultaba las aguas frescas de Jamaica, chía, limón. Los pobres seguían tomando tepache. Nuestros padres se habituaban al highball que en principio le supo a medicina. En mi casa está prohibido el tequila, le escuché decir a mi tío Julián. Yo nada más sirvo whisky a mis invitados. Hay que blanquear el gusto de los mexicanos.

les pareció este capítulo número 1? Esta fue la segunda parte. La próxima semana estaremos compartiéndoles el segundo capítulo. Les recordamos, son 12 capítulos, así que en nuestros siguientes 12 programas vamos a tener esta maravillosa lectura de José Emilio Pacheco. Los Teen Tops también dieron la despedida musical a este bloque con ¿Quién puso el bump? Una buena canción también, la maravillosa voz de Enrique Guzmán. No podía faltar en esta primera emisión como base del Cocodrilo desde Suma Radio Huichapan. Iniciamos transmisiones el pasado 13 de julio de manera oficial. Próximamente también tendremos un evento de inauguración, pero por lo pronto ya nuestra señal está llegando a través del 103.7 FM y a través de nuestra página de internet www.uah.edu.mx/Huichapan Radio. Nos vamos a despedir con una canción y esta lleva una dedicatoria muy muy especial, porque en algún momento ya la habíamos compartido. Estamos hablando de la voz, de la inspiración, de la energía, del ritmo de Angélica María. Sin duda alguna, una de las más grandes representantes femeninas de este espacio, de este rock. Pero el día de hoy, pues precisamente, luego de atravesar una difícil situación familiar, pues tenemos la oportunidad de compartir unas palabras y de decirle a mi señora madre, a la Titi, a la Doñita, como la conocemos muy cariñosamente, sus nietos y todos los que la queremos mucho, que se recupere pronto, que estamos con ella. Y esta canción, ¿por qué la pongo? Precisamente porque yo he hablado mucho de los grandes recuerdos que te da la música. No solamente esta, a mí me trae recuerdos esta, pero seguramente en casita tendrán algunas otras canciones que los hagan recordar a mamá, a papá, abuelitos, a la gente que ha sido especial para todas y para todos ustedes. Esta canción es realmente un reflejo de la gran niñez que nos regaló mi mamá. Es precisamente Vivaracho. Sí, la letra puede ser un poco rara, pero no entendíamos, éramos niños. Y yo recuerdo verla bailar, verla cantar y verla muy, muy feliz. Así que en la despedida de este primer cocodrilo que sale desde Suma Radio Huichapan, va con todo el amor, con todo el cariño. Recupérate pronto, te esperamos en casa y por supuesto que disfrútala. Porque así como canta Angélica María con esa energía, con esa luz y con ese brillo, tú has hecho nuestra vida de esa manera. Te queremos mucho. Vámonos ya, tenemos que despedirnos. Los dejamos con Vivaracho de Angélica María. Queremos agradecer a operadores, a operadoras que con su trabajo nos permiten llegar hasta las diferentes zonas de nuestro estado de Hidalgo a través de las 7 estaciones de Suma Radio y por supuesto muy especialmente acá, desde Suma Radio Huichapan, a Ian García, el responsable de hacer rodar, rodar, rodar y rodar este cocodrilo. Muchísimas gracias, Ian. Vámonos, los esperamos la próxima semana con más música del rock and roll de los años 50 y 60 en español. Ella es Angélica María y el tema lleva por nombre Vivaracho. Y recuerden que pronto, muy pronto, volveremos a encontrarnos en este pantano lleno de cocodrilos.

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4: Temperatura 29 grados centígrados.
5: Es la 1:07.
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0: Hola, ¿qué tal? Bienvenidas, bienvenidos amigos y amigas de Interlocución. Mi nombre es Fidel García Cuevas. Agradezco su compañía en esta emisión que estamos realizando con ustedes en las 6 estaciones de radio. Gracias por su sintonía y también a quienes contribuyen en replicar y difundir este programa. El día de hoy tenemos el gusto de conversar con la doctora Almadelia Román Gutiérrez, profesora investigadora del Instituto de Ciencias Básicas e Ingeniería de nuestra universidad, cuya destacada trayectoria académica y científica la ha llevado recientemente a integrarse a la Academia Mexicana de Ciencias, una de las máximas distinciones, digamos, de las y los investigadores en nuestro país. Doctora Almadelia Román Gutiérrez, sea usted bienvenida en este programa de interlocución. Es un gusto para mí recibirla y platicar con usted en este día. ¿Cómo está usted en este día, maestra, doctora?
1: Muy feliz de estar aquí contigo y que tengamos la oportunidad de difundir un poquito las investigaciones que hacemos en la Universidad Autónoma del Estado de Hidalgo a todo tu público y también para dar un poquito de difusión, si alguien está interesado en nuestros temas, pues que se acerquen con nosotros y con mucho gusto hacemos la gestión para hacer las investigaciones y la resolución de los problemas que tengan las diferentes personas de tu auditorio.
0: Muy bien, es un gusto, doctora, justamente platicar con usted un ratito en este programa. Durante la entrevista abordaremos 3 ejes principales, comentarle a nuestra audiencia. Primeramente, relevante su ingreso a la Academia de Ciencias, su trayectoria también como mujer científica y finalmente compartiremos con nuestra audiencia también el impacto de sus investigaciones con estos ejes que usted maneja sobre gestión del agua principalmente. Preguntarle, doctora, de manera obligada, digamos, ¿qué significa para usted recibir en este caso pues una invitación para integrarse a lo que es la Academia Mexicana de Ciencias? Platíquenos, de favor, cómo se dio este proceso, sobre todo el significado para usted.
1: Realmente la Academia Mexicana de Ciencias existe desde los años 60 y ahí, a diferencia de que cuando tú entras a una convocatoria del SNI o de Perfil Prodes, aquí tienes que ser por invitación y, sobre todo, algo muy importante, quien te invita es alguien que ya ha trabajado contigo y que tiene productos para realmente demostrar que has realizado un aporte a las ciencias, sobre todo a la Academia Mexicana de Ciencias. En este caso, pues yo tuve la petición de trabajar con diferentes grupos de investigación durante los últimos 24 años y recibí el año pasado la invitación por 2 grupos de investigación, uno por la UNAM y otro por el POLI, y la verdad es que me da mucho gusto. Me da mucho gusto porque, si bien es cierto, yo recibo la acreditación para ingresar, pero también es el esfuerzo de todos los que estamos en el laboratorio, todos los colaboradores, todos los tesistas, y sobre todo también importante es poner a nivel nacional el nombre de la universidad, ¿no? Que realmente se hace trabajos de calidad, se hace investigación que sirve a la sociedad, que sirve a los productores, que apoya a las empresas y, lo más importante, que la universidad día a día está generando capital humano altamente capacitado. Entonces, realmente para mí es muy, muy, muy satisfactorio y me da mucho gusto haber recibido esta distinción.
0: Muy bien, doctora, pues es un orgullo también para, en este caso, la comunidad universitaria, este logro. ¿Qué representa para usted en este nombramiento, digamos, para su carrera profesional después de 24 ya años de trayectoria en la academia? Y también, ¿cuáles considera usted que fueron los principales logros que respaldaron justamente su ingreso a esta institución de alto nivel?
1: Pues mira, sobre todo lo importante es la línea de investigación que generamos aquí en nuestro grupo de trabajo, que realmente es la línea de investigación de cebada, en la parte de la agricultura, y algo bien importante que es la generación de coproductos que le estamos dando valor agregado. Al mismo tiempo que, como te decía en un principio, llevamos cerca de 10 años trabajando en la gestión del agua y tenemos diferentes trabajos y diferentes proyectos publicados, pero más que publicar, que haya servido a la sociedad hidalguense, que haya habido un impacto directamente con los productores, directamente con las personas que trabajan en el campo y que sabemos nosotros que de acuerdo a la zona donde estemos puede ser cultivo de temporal, cultivo de sistema de riego con aguas negras, cultivo de pozos, tenemos el sistema de invernaderos. Entonces, para cada una de las situaciones estamos hablando de agua, estamos hablando de gestión, pero cada uno tiene sus retos y también tiene sus áreas de oportunidades, y eso es donde estamos trabajando nosotros.
0: Justamente, bien lo ha dicho usted, áreas de oportunidades, y qué oportunidades también de colaboración o investigaciones se abren a partir de esta distinción, justamente hablando en la comunidad científica, y qué responsabilidad implica formar parte de una organización de alto nivel como lo es la Academia, a la cual justamente usted fue invitada.
1: Sí, mira, el ingreso a la Academia Mexicana de Ciencias implica una actividad extra de las que ya tenemos de la universidad, y estas actividades son pues un poquito participar en la toma de decisiones, en los proyectos que se generan a nivel nacional, en la recepción de alumnos en los veranos científicos, en formar parte de los comités y al mismo tiempo a dar conferencias y charlas para difundir la ciencia, porque si bien es cierto que hoy en día tenemos más mujeres en la ciencia, en el caso mío, que es ciencias exactas, pues es un poco más complejo porque tradicionalmente era dominado por los hombres. Entonces, tener un poquito más de generar vocaciones científicas hacia las mujeres, de generar un poquito más de información sobre cómo motivar a las chicas.
0: Es un tema que en todos los espacios ha sido y es, sigue siendo también un reto, ¿verdad?, en cuestiones de género. Y qué bueno que se abren estos espacios para temas, en este caso para las disciplinas exactas. Y me gustaría pues plantearle a usted, como la primera mujer hidalguense en obtener esta distinción, ¿qué mensaje también envía este logro, en especial también para las jóvenes interesadas en cuestiones de ciencia, doctora?
1: Pues mira, algo bien importante, como te digo, tengo 24 años que llegué al estado de Hidalgo, tengo 24 años que he generado investigación, y yo creo que es bien importante hacer énfasis que tal vez yo soy la primera, pero estoy claramente consciente de que habemos muchas investigadoras y que habemos muchas que hacemos ciencia e investigación, pero pocas tenemos la difusión y la divulgación a nivel nacional e internacional. Entonces, yo creo que para mí es importante ingresar y este año trabajar activamente, y a lo mejor en años posteriores invitar a compañeras a que hagan su postulación, porque algo importante, puede hacer la postulación, pero como tuvimos la reunión en mayo, decían, fueron muchos los que postularon, pero fueron pocos los que cumplieron con los criterios, y ahí te estoy hablando igual de hombres y mujeres, ahí no hay distinción. Entonces, es importante eso, ¿no? Que puede que tengas muchos artículos publicados, puede que tengas muchas citas, pero si no hay un impacto y hay una relación, porque es bien importante en el expediente que se arma, es un poquito complejo, porque es qué artículo publicaste, de qué proyecto, qué alumno titulaste y qué impacto hubo en la comunidad. Entonces, no nada más es pues público por publicar, ¿no? Sino realmente tiene que haber una correlación entre esos cuatro ejes principalmente.
0: ¿Cuáles son exactamente los principales retos que ha encontrado justamente a lo largo de su carrera? Pero también considerar las condiciones para las mujeres científicas. ¿Qué acciones son necesarias para incrementar la participación, obviamente, femenina, en este caso, en áreas de científicas y tecnológicas?
1: A nosotros como investigadoras nos piden lo mismo que los hombres, ¿no? Trabajar, producir, pero también tenemos otra parte, que tenemos la familia, que tenemos los hijos, y pues puede que tú seas muy buen investigador, pero si tu hijo se enferma y no puede ir a la escuela, tienes que ver la manera de cómo subsanar esa situación, ¿no? Y o estar con tu hijo. En mi caso, que yo soy originaria de Veracruz y que aquí no tengo a nadie, es un poco complejo, pero como te digo, gracias a la red que tenemos, tengo muy buenas amigas en la universidad, y en algunos momentos cuando me toca ir a muestrear, cuando me toca ir a dar conferencias o capacitaciones a los productores en las zonas, dependiendo si es el Valle de Mezquital, si es el Valle de Apa o es en Tulancingo, pues ahí tengo la gran bendición de que ellas me apoyan en ir a recoger a los niños, en dado momento darles de comer por si llego a 7, 8 de la noche. Entonces sí es un poquito más complejo, pero yo creo que cuando amas lo que haces, no lo ves como un problema, sino más bien como una oportunidad para crecer y valorar.
0: Pues mencionar que justamente dentro de su currículum nos menciona que ha dirigido 89 tesis, se dice fácil, pero es una cantidad que ha llevado muchos años. Me gustaría preguntarle y cerrar con esta pregunta: ¿qué satisfacción, doctora, deja ahora sí la formación de nuevos profesionistas e investigadores?
1: Es un vicio que me gusta contagiar. Entonces realmente la gran oportunidad de dar clases en tres programas educativos, que es la licenciatura en química en alimentos, el doctorado en ciencias ambientales y el doctorado en ciencias de los alimentos y salud humana, pues me permite tener una gran gama de alumnos, de oportunidades. Y bueno, en este momento en el laboratorio estamos trabajando 10 tesistas, ¿no? 4 de posgrado y 4 de licenciatura, y 2 que tenemos de el programa Delfín, ¿no? Que ya la chica dice que se va a quedar y el chico también dice que se va a quedar para hacer tesis. Entonces, eso es lo bonito, que realmente ellos vean lo maravilloso que es la investigación, lo padre que es estar aquí, y que tengas bien claro a qué va a servir, a dónde va a ayudar. Y con eso estamos aumentando lo que es el capital humano altamente capacitado. Y la verdad es que decir 89, imagínate, esos 89 están trabajando en la industria, en otros centros de investigación. Tenemos unos que están en Baja California, tenemos otros que están en Mérida. Eso es lo padre, ¿no? Que realmente sigan con esta tradición, con esta vocación científica. Y lo más importante, que resolvamos problemas que la sociedad, que los productores y que las empresas tienen, y que para eso sirve la investigación, no para estar encerrados en un laboratorio, sino para que realmente todo mundo se beneficie de las investigaciones que hacemos. Y que también es importante que tengamos financiamiento, porque la ciencia no se hace con pensamientos, sino se hace realmente con equipos, con reactivos, y eso es lo más importante, ¿no? Tener un apoyo.
0: Exacto. Estamos platicando, amigas y amigos, con la doctora Alma Delia Román Gutiérrez, profesora investigadora del Instituto de Ciencias Básicas e Ingeniería de nuestra universidad, y justamente en esta primera parte estamos conociendo parte de su trayectoria en cómo fue este proceso, ¿verdad?, para integrarse a lo que es la Academia Mexicana de Ciencias. No se despegue de la sintonía, amigas y amigos, vamos a un corte promocional. De regreso seguiremos platicando y nos adentraremos un poco en relación al tema sobre gestión del agua. No se despegue de la sintonía. Regresamos con ustedes.
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3: Es la 1:20.
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0: Amigas y amigos, agradecemos su preferencia, su sintonía. Justamente comentarles a nuestra audiencia que acaba de encender su radio receptor que estamos platicando el día de hoy con la doctora Alma Delia Román Gutiérrez, profesora investigadora del Instituto de Ciencias Básicas de la Ingeniería. Y en este segundo bloque vamos a platicar con ella sobre uno de los ejes de trabajo que ella maneja, que es la cuestión del agua en relación con la producción de alimentos. Y nos gustaría justamente plantearles algunas preguntas y algunas que vayan saliendo justamente en esta conversación. Doctora, háblenos un poco en general cómo del eje que maneja usted en relación a la gestión del agua con la producción de los alimentos, desde qué puntos y qué productos justamente pues va enfocado su análisis, doctora.
1: Sí, mira, te digo, nuestra línea de investigación son alimentos de origen vegetal, y en esta línea de investigación tenemos varias diferentes sublíneas. Por ejemplo, desde el 2002 hemos trabajado con los productores para lo que respecta a la cebada. En el 2003 salió la norma para la cebada maltera, la 043, y se les dio apoyo, capacitación, se les orientó. Y a lo largo hemos generado diferentes productos, como fue la calidad. En algunos momentos generamos lo que fue algunas pastas, algunos panes. Y también algo bien importante, y hay que ser realistas, por cada tonelada de grano que se cosecha a nivel mundial, tenemos 1.5 toneladas de paja, de rastrojo, de residuos. Entonces, a veces es El estado de Hidalgo es el principal productor de cebada de temporal y por consecuencia, si tú ves la cantidad de cebada que se produce, te podrás dar cuenta cuánta paja se genera. Y no hay suficientes animales en el estado de Hidalgo para que se la consuman cada ciclo. Entonces nosotros desarrollamos diferentes estrategias, diferentes formulaciones, diferentes tecnologías para encontrar lo que se llama algunos tableros y los caracterizamos con las normas europeas y vimos que tenían muy buen rendimiento y este trabajo nos llevó a obtener el premio de la mejor tesis de doctorado de toda Latinoamérica y realmente es bonito, ¿no? Porque hoy en día la estudiante que hoy es doctora pues tiene mucho trabajo en esa área, tiene mucha difusión y sobre todo que resolvimos un problema que había en la región. Ahora, con respecto al Valle de Mezquital, pues hemos hecho muchos apoyos, muchas supervisiones. En diciembre del 2024 ellos recibieron un apoyo, pudimos darles asesorías para lo que fueron sus canales, los sistemas de limpieza, la reestructuración y también el uso eficiente, porque generalmente tenemos nosotros allá que es el riego es por inundación, una capa de 10-15 centímetros y no es que esté mal, simple y sencillamente con el tiempo se va lavando la parte del suelo fértil y entonces a la larga vamos a tener problemas, ¿no? O vamos a tener algunas situaciones de demasiada contaminación. Entonces ahí hemos dado capacitaciones, hemos dado diferentes estrategias y bueno, hoy en día tenemos el problema de la presa Endo, ¿no? Que hay demasiado lirio, pero esa es una respuesta directa a la cantidad de materia orgánica que tenemos en el agua. Muchos pueden decir que son problemas y contaminación, pero yo lo veo desde un punto de vista diferente y no quiero generar controversia con tu público, pero el lirio está haciendo una función muy importante que es extraer todos los contaminantes de esa zona. Ahora, pensemos un momento, ¿qué es el lirio? Es un abono verde. Este abono verde sería esencial y maravilloso ¿para dónde? Para la zona donde no tenemos mucha materia orgánica, como es los valles de Apan, que realmente cada vez están más erosionados, más desérticos. Y sería maravilloso que se hiciera una gestión para que lo que le sobra en el Valle de Mezquital lo podamos introducir en los valles de Apan, ¿no? Y así tener una buena combinación, ¿no?
0: Me gustaría plantearle pues el papel que juega actualmente también las plantas tratadoras de agua, ¿no? Que justamente hay en el Valle del Mezquital para el riego agrícola. ¿Cuál es este papel y justamente qué si hay riesgos también asociada a la posible disminución de futuro, digamos, de volúmenes de agua que llega al Valle del Mezquital y el impacto que tiene en la producción agrícola del valle, doctora?
1: Mira, no creo que baje la cantidad porque sabemos que la Ciudad de México cada vez está creciendo más. Y nosotros hemos ido varias veces al APETAR, que se encuentra en esa región, y realmente ellos solo tratan el 60%. Y ese 60% ayuda a quitar una gran cantidad de contaminantes, ayuda muchísimo. ¿Por qué? Porque a veces tenemos demasiados contaminantes y no tenemos peces, no tenemos vida en los ríos, en los arroyos, pero solamente es el 60%, el otro 40% pues sigue pasando. Si quieres ya es menos contaminado, pero hay un 40%, pero es mejor tener solo un 40% a un 100%. Y también hay que tener un poquito clara la visión. Si podemos ver a través de internet, de Google, es una planta muy, muy grande. Y a veces en tiempo de lluvia, en tiempo de inundación en la Ciudad de México, les ha tocado que llegan carros, que llegan colchones, que llegan lo que no puedes imaginarte. Y eso también indica la gran cantidad de flujo de agua que llega a la zona, ¿no? A esa planta de tratamiento. Y aparte, la planta es autosustentable porque ella genera su propia energía, su propio biogás. Y ojalá tuviéramos más tipos de plantas de ese tipo, ¿no? Y si bien es cierto, hoy tenemos una contaminación, no es de ayer, o sea, llevamos más de 100 años con eso, o sea, desde la época de que llegaron los españoles, pues siempre se hizo eso, desviar el agua hacia la región del Valle Mezquital, que lo ideal y por ley está marcado que cada ciudad, cada municipio debe tratar su agua.
0: Es una realidad de verdad al Valle del Mezquital, y preguntarle si pues existen algunos riesgos para la inocuidad también de los alimentos producidos con aguas residuales, y justamente qué cultivos son los adecuados en este caso para irrigar, ¿no? Cuanto, digamos, el tipo de agua en este caso pues trae contaminantes, ¿no? Y sobre todo al Valle del Mezquital.
1: Tenemos que ver un punto importante. Si no tuviera agua de la Ciudad de México, el Valle Mezquital, no habría agricultura. Y mucho menos ahorita no tendríamos todos esos corredores industriales que muchas industrias se están poniendo ahí. ¿Por qué? Porque agua como sea, ellos lo pueden tratar. Pero una empresa sin agua no existe. Por ejemplo, vámonos a APAN. Ahí no tenemos muchas empresas. Tenemos empresas de construcción, de ferrocarriles, de vagones, que es mínima el requerimiento de agua. Pero si tú revisas en los últimos 10 años en todo lo que es el Valle Mezquital, se ha multiplicado por 10 la cantidad de industrias que se han puesto a lo largo de todo el río. ¿Por qué? Porque pueden recibir agua, y aparte, seamos sinceros, el agua se infiltra poco a poco, entonces al irse infiltrando pues se va limpiando. Por lo tanto, es el único acuífero a nivel nacional que está en verde.
0: Sí, con mucho más razón, entonces, buscar algunas alternativas, ¿no, doctora? Para ir, digamos, alguna manera, tratar mejor el agua, justamente porque juega un papel importantísimo en la economía de la región.
1: Sí, de hecho, hay muchos grupos de investigación, hay muchos trabajos que todos están convergiendo, cada uno desde su punto de vista, para tratar de minimizar o reducir el impacto de la contaminación. Pero te vuelvo a repetir, hoy queremos hacer lo que llevamos siglos tirando y tirando, y sí se ven avances, sí se ven efectos, pero son muy, muy pocos debido a la gran magnitud. De hecho, lo que es la presa Endo es la que más ha llamado, pero también si tú vas allá es grandísima, es inmensa y es muy profunda. Entonces hay que tener ese sistema muy claro de toda la situación. Y sí, sí hay muchas estrategias, tanto de la universidad como de otras universidades, como a nivel nacional e internacional. Todos estamos trabajando en colaboración, pero el problema no es pequeño. Y ahorita la estrategia es que lleguen las máquinas trituradoras, porque el gran problema del lirio no es el lirio, simple y sencillamente que es que no tenemos suficiente luz que entre, y si no entra esa luz, pues no podemos abajo los peces tener la oxigenación, podemos tener todo lo que es. Entonces ahorita pues ya ves que el gobierno estatal anunció que van a llegar para octubre 4 máquinas trituradoras. Suficiente o no suficiente, no sé, pero es mejor a no tener nada, y lo ideal sería que todos esos se aprovecharan y se ocuparan lo que se llama hoy en día los abonos verdes, ¿no? Que esa, toda esa materia se secara o se tradujera. Yo me acuerdo que en los años 2000 la UNAM trabajó en esos proyectos en muchos, sobre todo en Xochimilco, y hubo algunas buenos puntos y algunos aciertos, pero también hay que tener bien claro, es extremadamente costoso. Es mejor evitar contaminar que después quitar los contaminantes, que esa es una de las situaciones que vemos, ¿no?
0: Muy bien, doctora, y justamente para ir cerrando nuestra entrevista, me gustaría preguntarle, ahora sí, regresando un poco a esta situación de cómo podría utilizar justamente los resultados y los años de investigación también que usted ha contribuido en la comunidad universitaria, en la investigación, para mejorar y planificar también la cuestión de la de lo que es el sistema hídrico, digamos, regional.
1: Sí, mira, yo ahí quiero hacer un paréntesis, porque realmente, como te decía, mi línea de investigación son alimentos de origen vegetal, y nosotros hemos trabajado con la cebada y tenemos diferentes metodologías, diferentes formulaciones para generar compuestos bioactivos, y hemos hecho a nivel laboratorio, a nivel in vitro, e inclusive hemos ido hasta nivel in vivo, en el cual hemos visto algunos efectos positivos sobre la disminución de la hipertensión, y en estos momentos estamos trabajando, uno de nuestros estudiantes está haciendo una investigación, una estancia de investigación para probar con líneas celulares de cáncer de colon. Entonces eso es lo importante que nosotros estamos desarrollando, que con un producto que es muy arraigado en el estado de Hidalgo, como es la cebada, que es a nivel nacional. Nosotros ocupamos cebada que no cumple con los estándares de la norma 043 para la industria maltera, para la industria cervecera, pero hemos visto que mientras más situaciones adversas tiene la cebada para pues crecer, para generar el grano, mejores compuestos bioactivos tenemos. Entonces esos compuestos bioactivos pues podemos tomarlos en una capsulita y ayudar un poquito a la hipertensión. Te digo, ahorita estamos haciendo con líneas celulares para ver si realmente lo que nos dice la teoría, lo que nos dice la química analítica, lo que nos dicen los experimentos, realmente podemos apoyar en esta parte que es el cáncer de colon, ¿no? Entonces, pues, un producto que tenemos en Hidalgo, un producto que estamos generando para beneficio de toda la comunidad hidalguense, ¿no? Y del mundo, porque lo ideal es que podamos nuestra investigación impactar directamente a la parte de los problemas que tenemos, ¿no? Porque tenemos un cerca de 20% de personas que tienen hipertensión y pues es un número muy grande que tienen cáncer de colon, entonces una cosa con otra, ¿no? Como exacto, te digo, esa es nuestra línea importante y primordial de las investigaciones, ¿no? Los alimentos de origen vegetal.
0: Muchísimas gracias, doctora, por su tiempo, por su experiencia. Ahora sí que esta breve entrevista para conocer parte, ahora sí que de toda su trayectoria en estos años. Y agradecemos a nuestra invitada el día de hoy, a la doctora Almadelia Román Gutiérrez, profesora investigadora del Instituto de Ciencias Básicas e Ingeniería. Pues muchísimas gracias, doctora.
1: Al contrario, un placer. Muchísimas gracias por abrirme los micrófonos y permitir divulgar un poquito de lo mucho que hacemos en la universidad y que realmente todo tu público vea que si tiene alguna situación, pues con mucho gusto podemos apoyarla. Aquí en la universidad tenemos muchos investigadores muy buenos, muy capacitados en diferentes temas y seguro habrá uno que les ayude a resolver su problemática.
0: Muchísimas gracias. Y también a usted por sintonizarnos y por su preferencia, recordándole que a nuestro auditorio que este programa es un esfuerzo del Sistema Universitario de Medios Autónomos que es retransmitida en cada una de las emisoras de la universidad. Mi nombre es Fidel García Cuevas. Nos escuchamos hasta la próxima.
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3: Es la 1:37.

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2: Es la 1:53.
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4: Los seres humanos nos hemos expandido durante mucho tiempo a zonas que antes eran áreas naturales, reduciendo cada vez más el espacio que los animales tienen disponible para vivir. Como consecuencia, los encuentros de los humanos con animales silvestres es cada vez más frecuente. En lo que va del año, se han registrado 70 mordeduras de serpientes en nuestro estado, y las lluvias que se presentan en esta temporada han sido una de las causas de este aumento de accidentes. Las serpientes buscan un refugio, y desafortunadamente aquellos que tenían de forma natural han sido reemplazados por fraccionamientos y desarrollos urbanos. Sin embargo, las serpientes más que peligro nos traen beneficio, y solamente hay que aprender a convivir adecuadamente con ellas. Cuando nos encontramos con una dentro de nuestras casas, lo primero es no acercarse, y mucho menos intentar manipularlas. Lo adecuado es llamar a Protección Civil para que ellos manden a alguien adecuado a sacarlas. Si las encuentras en las parcelas, solo necesitas alejarte y dejarlas seguir su camino. Ellas te ayudarán controlando poblaciones de roedores que podrían afectar los cultivos. Finalmente, en el caso de un accidente, hay que mantener la calma e ir al hospital o clínica más cercana para recibir atención adecuada. Es importante recordar que no todas las serpientes son venenosas y ninguna merece morir solo por buscar un refugio.
0: Información y voz, Emma Pacheco.
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4: Temperatura 27 grados centígrados.
5: Son las 2:02.
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0: Muy buenas tardes, bienvenidas, bienvenidos nuevamente a una emisión más de Suma Noticias Radio. Te saluda nuevamente Misael Prisciliano, regresando a este espacio informativo para poder compartir con todas y todos ustedes, nuestro querido auditorio del 102.1 FM, la información más relevante que ha transcurrido en las últimas horas. El día de hoy agradecemos el apoyo en los controles de transmisión a Gerardo Marrón, y cuando son las 2 de la tarde con 4 minutos, te invitamos a conocer los titulares de la información que estaremos compartiendo la tarde de este lunes 27 de julio del 2026. San Salvador busca sumarse a los pueblos con sabor de Hidalgo. Municipios se unen para defender el agua y frenar la reapertura del relleno sanitario en 7 mezquites. Denuncia anónima desmantela célula delictiva con camionetas robadas, armas y drogas en Huichapan. Nueva generación Garza en acción. La Universidad Autónoma del Estado de Hidalgo da la bienvenida a sus estudiantes de nuevo ingreso. Caen en Mazatlán 6 integrantes de célula ligada a los chapitos con armas, drogas y vehículos. Incendios históricos devastan Francia, España y Portugal con más de 300.000 personas evacuadas.
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0: Y para el estado del tiempo ya nos acompaña nuevamente en cabinas Alejandro Ángeles. Alex, muy buena tarde, bienvenido a este espacio. Platícanos, ¿qué nos depara en este inicio de semana para el estado del tiempo?
1: Hola, buena tarde, saludarles con mucho gusto en este inicio de semana. Y es que para el día de hoy, compartirles que de acuerdo con el Servicio Meteorológico Nacional, pues esta semana y prácticamente el día de hoy, pues estará experimentando nuestro estado probabilidades de lluvias fuertes por arriba del 75%, e incluso se estarán sumando posibles tormentas eléctricas en lo alto de los cielos, por supuesto en el resto de la entidad, es decir, hacia el norte de nuestro estado. Las condiciones meteorológicas serán un poco más favorables, esto con la presencia de unos cielos despejados y no más del 20% de lluvias, lo mismo para las rachas de viento, que serán de intensidades muy menores. Así que pues una semana con bastante lluvia en la parte central del estado, por supuesto omitiendo la parte norte donde se encuentra la Huasteca. Si usted se va a trasladar en estos días para esta región, pues sepa que mínimo hoy y mañana nos esperan lluvias. Ahora conozcamos cómo están los termómetros. En Ixmiquilpan, 26 grados marca el termómetro, mínimas de 13, máximas de 28. Por supuesto, hoy se espera probabilidad de lluvia con alrededor del 60%, por supuesto, con actividad eléctrica. Para Actopan y Santiago de Anaya, 24 grados marca el termómetro, una sensación térmica de 26, un poco de bochorno debido a esta humedad que está arriba del 65%, y por supuesto mínimas de 13 grados, y se espera que haya lluvia por alrededor de las 3, 4 de la tarde, del 40%. Para Mixquiahuala de Juárez, Progreso de Obregón, 24 grados marca el termómetro, mínimas de 12, una sensación térmica de hasta 26. Por supuesto, también el día de hoy hay posibilidades de que se desarrollen lluvias ya por la tarde. Y finalmente, para la región de Tula y de Tepeji del Río, 22 grados marca el termómetro, una sensación térmica de hasta 25. Mínimas de 12, y también se esperan lluvias para esta tarde que pueden ir desde leves alrededor de las 4, 4 y media, y podrían continuar hasta después de las 20 horas. Así que pues una semana de esta manera, iniciamos una semana con mucha actividad en cuanto a las precipitaciones. Afortunadamente regresa la lluvia a los diferentes puntos de la entidad, y pues estaremos viendo, esperando que no pues se desarrolle algo trágico, como desafortunadamente cuando caen este tipo de lluvias, pues se generan en nuestro estado. Esta es la información que les puedo compartir, y pues aquí estamos al tanto en esta semana para conocer los detalles del estado del tiempo.
0: Muchas gracias por esta información, Alex. Estaremos sobre todo muy pendientes en dado caso que, como bien lo indicas, pues sean extremistas este tipo de precipitaciones que estaremos recibiendo, sobre todo también tomando en cuenta el calor que estuvimos padeciendo en algunas regiones del Valle del Mezquital y también en nuestro estado de Hidalgo durante las últimas semanas. Te esperamos el día de mañana, Alex, que tengas un excelente inicio de semana y un grandioso lunes.
1: Igualmente, que sigan teniendo un excelente lunes. Nos saludamos mañana.
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0: 2:09. Vamos a arrancar ahora con la información correspondiente a nuestros municipios. Particularmente iniciamos con San Salvador, municipio del Valle del Mezquital que busca obtener el distintivo de Pueblo con Sabor. Para ello, integrantes de la Comisión de Desarrollo Económico y Turismo del Ayuntamiento, así como el cronista municipal, están analizando cuál será ese platillo que puede ser el representante de esta región. Lo anterior se dio a conocer durante la sesión de Cabildo, donde el Ayuntamiento aprobó por unanimidad la ratificación de Galindo Escamilla como cronista de esta demarcación. El programa estatal Pueblos con Sabor es una estrategia que busca fortalecer el turismo gastronómico, promover los productos locales y regionales, así como generar un vínculo directo entre los visitantes y la cadena de producción alimentaria. De acuerdo con los lineamientos de la misma Secretaría, los municipios que ostentan este nombramiento deben preservar el conocimiento de la cocina tradicional, elaborar utensilios artesanales, ser sede de festivales gastronómicos, además de fomentar la conservación de tianguis y mercados, y también, por supuesto, poder contar con platillos representativos de impacto local. En Hidalgo, 37 demarcaciones cuentan actualmente con esta distinción. Entre ellas destacan Ixmiquilpan, reconocido por sus quesadillas y gorditas de quelites, Chapantongo por el conejo en salsa de chile morita y Nopala de Villagrán por la cecina con nopales. La identidad de un municipio también sí sirve en un plato. Cada receta tradicional conserva historias familiares, ingredientes propios de la región y conocimientos que han pasado de generación en generación. Por ello, aspirar al distintivo de Pueblo con Sabor va mucho más allá de una estrategia turística. Representa sobre todo una oportunidad para reconocer el valor de la gastronomía como parte del patrimonio cultural y como motor de desarrollo para las comunidades. El reto ahora será poder elegir en un platillo que logre representar la esencia de San Salvador y también, al mismo tiempo, fortalecer el trabajo de cocineras tradicionales, productores y artesanos. Cuando la cocina local se impulsa con organización y sobre todo visión de futuro, no solo se atraen visitantes, también se preservan costumbres, se generan oportunidades económicas y se fortalece el orgullo por las raíces que distinguen a cada municipio.
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0: Cambiando de tema, vamos ahora a temas sociales. Una dolorosa emergencia ocurrió la tarde de este domingo en el municipio de Tula de Allende. Un operador del transporte público de pasajeros perdió la vida en pleno horario laboral. Los hechos se registraron sobre la carretera San Lorenzo-San Marcos, justo a la altura del Infonavit San Marcos. De acuerdo con la información disponible, el conductor tenía aproximadamente 46 años de edad. El trabajador presentó un malestar repentino mientras realizaba su recorrido habitual. Con la urgencia del momento, logró detener la unidad de transporte y descendió del vehículo. Lamentablemente, apenas pisó el asfalto, se desplomó sobre la vía pública. Tras el reporte de auxilio, los paramédicos acudieron al sitio de inmediato para brindarle atención prehospitalaria. Sin embargo, al realizar la valoración médica, los socorristas confirmaron que el hombre ya no contaba con signos vitales. Elementos de seguridad resguardaron la zona del incidente. Minutos más tarde, personal del Ministerio Público llevó a cabo las diligencias correspondientes. La autoridad ministerial será la encargada de integrar también una carpeta de investigación y también, por supuesto, determinar mediante los estudios periciales la causa precisa de este fallecimiento. Sin embargo, nos sumamos, por supuesto, a la pena que acompaña a la familia de este trabajador y también, por supuesto, sabemos que no es suficiente, pero queremos brindar, pues en este caso, el apoyo y el agradecimiento, porque a pesar de que este malestar lo estaba aquejando mientras realizaba su ruta normal y tradicional, el operador aún contó con tiempo para poder orillarse, sobre todo considerando que llevaba pasaje en esta ruta San Lorenzo-San Marcos, y aún así algo que pudo haber sido una tragedia mayúscula, pues únicamente restó de esta manera algo trágico a esta noticia.
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0: Un vergonzoso altercado se registró en las últimas horas dentro de la parroquia del municipio de Chilcuautla. Un grupo de personas, presuntamente seguidoras del vicario, ingresó de manera violenta a las instalaciones del templo. Los manifestantes agredieron física y verbalmente al sacerdote. Los agresores acusaron al religioso de haber corrido a pisaña, a pesar de que el propio vicario sabía perfectamente que su permanencia en la comunidad era solo de carácter temporal. Toda esta violenta irrupción quedó grabada en un video que está circulando de manera masiva además en las redes sociales. Tras la agresión contra el sacerdote, los inconformes tomaron por la fuerza las instalaciones de la parroquia, apoderándose de la oficina y también de la propia sacristía. Durante el sometimiento del inmueble, la turba acorraló a la secretaria parroquial y le arrebataron las llaves del lugar para impedirle el acceso. Ante la gravedad de la toma, la representación parroquial emitió dos comunicados oficiales donde repudiaron con energía el uso de la violencia utilizada en este zafarrancho. La situación administrativa en el templo quedó completamente paralizada. En un segundo comunicado, la secretaría parroquial anunció un deslinde público total. A partir de este momento, la empleada no se hace responsable de las actividades, celebraciones o trámites que se realicen dentro del recinto. Asimismo, la trabajadora se deslindó formalmente de cualquier faltante, pérdida, sustracción o alteración de expedientes, archivos, boletas, documentos, sellos, bienes, equipo de cómputo, recibos o recursos económicos que se encontraban bajo el resguardo de la oficina. Para empeorar este escenario, los manifestantes desconectaron el sistema de cámaras de videovigilancia, dejando el patrimonio histórico y religioso del templo en Chilcuautla en una vulnerabilidad absoluta. Vamos a realizar el primer corte promocional del día de hoy, pero te invitamos a que continúes con nosotros en la frecuencia del 102.1 FM. Somos Suma Radio Actopan y te acompañamos el día de hoy.
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3: Son las 2 con 17 minutos.
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0: 2 de la tarde con 18 minutos, estamos de regreso para este segundo bloque de información a través del 102.1 FM. Antes de ello, quisiéramos recordarte, por supuesto, también nuestras vías de contacto, recordándote que este espacio funge también como ese muro de denuncias ciudadanas para poder apoyarte a ti como vecino de este Valle del Mezquital y, por supuesto, también de nuestro estado de Hidalgo. Si algo está ocurriendo en tu municipio, en tu comunidad y que requiera, por supuesto, de la atención necesaria, de la difusión para que volteen a ver esta situación, te recordamos que nos puedes contactar a través del 772-104-1721 y en redes sociales nos encuentras como Suma Radio Actopan en Facebook, Instagram, TikTok, la plataforma de X, que antes era conocida como Twitter. Nos puedes escribir un mensaje explicando la situación, enviarnos un audio también, por supuesto, al número 772-104-1721 y nosotros seremos ese puente para poder difundir todo aquello que esté ocurriendo y, por supuesto, que necesite esa visibilización. Vamos a continuar con más información, platicándote ahora lo que está ocurriendo en los municipios que conforman a este Valle del Mezquital. Y es que desde hace algunas semanas se ha dado una situación en el relleno sanitario de Siete Mezquites. Una importante movilización ciudadana ahora está cobrando fuerza en nuestro estado, en este lado del Valle del Mezquital. El Frente Ciudadano en Defensa de los Manantiales de Cerro Colorado, Xicuco, lanzó una invitación abierta a toda la población del Valle del Mezquital para asistir a una asamblea informativa. La cita está programada para el próximo domingo 2 de agosto a partir de las 10 de la mañana. El punto de encuentro será la pérgola de la plaza principal de Tezontepec de Aldama, Hidalgo. Durante este encuentro masivo, los organizadores darán a conocer a la ciudadanía los avances de las acciones emprendidas para impedir la reapertura del relleno sanitario ubicado en Siete Mezquites. Asimismo, expondrán las estrategias que el movimiento continuará impulsando para proteger los manantiales y los mantos acuíferos de la zona. Los integrantes del Frente Ciudadano reiteraron con firmeza que la lucha no es política, es una defensa por el agua. Las comunidades consideran que la operación del basurero está representando un riesgo directo para los mantos freáticos y acuíferos que abastecen de agua potable a miles de familias en esta región. El llamado a la unidad abarca múltiples localidades. La invitación está dirigida a los habitantes de Tezontepec de Aldama, Mixquiahuala de Juárez, Progreso de Obregón, Francisco y Madero, Tlahuelilpan y Tetepango. De igual forma, se convoca a los vecinos de las comunidades y municipios aledaños que dependen de estos manantiales. Los organizadores señalaron que la presencia de cada ciudadano es fundamental para definir las acciones a seguir. Bajo la consigna, el agua es un derecho y es vida, no a la contaminación de los mantos freáticos y acuíferos. La defensa del agua es responsabilidad de todos. Los convocantes piden a la población participar activamente y mantenerse informada sobre un tema que esté impactando el presente y el futuro de toda la demarcación. Así que te recordamos en este caso esta invitación que está realizando el Frente Ciudadano en Defensa de los Manantiales de Cerro Colorado, Xicuco, a toda la población del Valle del Mezquital para asistir a una asamblea informativa el próximo domingo 2 de agosto de 2026 a partir de las 10 de la mañana en la pérgola de la plaza principal en Tezontepec de Aldama. Con el Parque de Economía Circular, conocido como PEC, oficialmente descartado, el gobierno estatal comienza a diseñar ahora una nueva estrategia de saneamiento para la región Tulatepeji. La titular de la Secretaría de Medio Ambiente y Recursos Naturales de Hidalgo confirmó que ya existen acercamientos directos con la Federación para desarrollar plantas regionales de separación de residuos. La funcionaria explicó que la iniciativa busca resolver la falta de infraestructura para la disposición final y frenar la proliferación de basureros clandestinos. Este proyecto se encuentra en fase de planeación conjunta entre las alcaldías, el gobierno estatal y las autoridades federales. Las instituciones evaluarán cuál de los 14 municipios de la región está ofreciendo las mejores condiciones para albergar la infraestructura. Para que estas plantas operen con eficiencia, requerirán procesar un volumen superior a las 600 toneladas de desperdicios al día. Asimismo, la titular aclaró que por el momento no se contempla utilizar aún los terrenos de Pemex, donde originalmente se proyectó este parque de economía circular. Este cambio de estrategia ocurre después de que el gobierno federal formalizó, mediante su publicación en el Diario Oficial de la Federación, la cancelación definitiva del parque de economía circular. Con esta publicación quedó sin efectos la declaratoria emitida en agosto de 2025 sobre una extensión superior a los 2.7 millones de metros cuadrados. La decisión oficial le puso punto final al proyecto luego de la consulta pública realizada el 14 de diciembre de 2025. En dicho ejercicio ciudadano se registró el rechazo contundente de 7.736 pobladores, lo que representa el 63.1% de las 12.259 opiniones emitidas en Tula de Allende, Atitalaquia y también en Tlaxcuapan. Así que ya lo saben, el gobierno estatal actualmente está pues tomando la iniciativa para poder, en este caso, conformar una nueva estrategia en el tema de la basura, en el tema del saneamiento para la región Tulatepeji.
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0: En más información, un hombre fue detenido en el municipio de Progreso de Obregón, todo esto por su presunta relación con delitos contra la salud. Las fuerzas de la Secretaría de Seguridad Pública de Hidalgo realizaron esta importante intervención en un trabajo conjunto con el mando coordinado de la Policía Municipal. Esta acción policial se logró además gracias a los recorridos de vigilancia implementados inmediatamente después de recibir una valiosa denuncia ciudadana. Al momento de la revisión de rutina, los agentes le aseguraron al sospechoso 23 dosis de una hierba con las características propias de la marihuana. También le encontraron 17 dosis de una sustancia granulada similar al cristal y una báscula gramera utilizada habitualmente para el pesaje de estos tóxicos. Por si esto fuera poco, los oficiales aseguraron la motocicleta en la que se desplazaba el detenido. Al verificar los datos en el sistema, los agentes confirmaron que el vehículo contaba con un reporte de robo vigente. Además de la unidad, le presentaba severas alteraciones en sus medios de identificación. El hombre aprehendido junto con las dosis de droga, el vehículo robado y la báscula gramera quedaron a disposición del Ministerio Público. Esta autoridad abrirá la carpeta correspondiente para dar seguimiento a las investigaciones y determinar su situación jurídica. Por su parte, la Secretaría de Seguridad Pública de Hidalgo enfatizó que mantendrán estos operativos permanentes en coordinación con las alcaldías para atender cada reporte de la población y prevenir la comisión de delitos. Esta importante detención en Progreso de Obregón nos coloca de frente ante una profunda preocupación social sobre el combate al narcomenudeo en nuestras colonias. Sobre todo, hay que resaltar el valor de la ciudadanía al realizar la denuncia ante las autoridades, ya que esto fue la clave fundamental que detonó este operativo policial. No podemos permitir que el miedo paralice a nuestras comunidades. El reporte oportuno es la herramienta más eficaz para exigir cuentas a las corporaciones de seguridad. Le recordamos a todo nuestro auditorio que además de poder realizar este tipo de denuncias al 911, ustedes pueden realizar esta denuncia anónima al 089. Ahora la exigencia recae directamente sobre el Ministerio Público, que debe integrar una investigación sólida para evitar que las fallas del sistema permitan la pronta liberación de este sospechoso.
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0: Las autoridades de San Salvador han iniciado gestiones directas con la Secretaría de Seguridad Pública de Hidalgo. El objetivo central es poner en marcha un centro de control y comando, el llamado C2, que estará enlazado directamente al C5EI estatal. El plan contempla la colocación de entre 38 y 40 cámaras de seguridad para cubrir prácticamente la totalidad del territorio municipal. En un principio el proyecto contemplaba solo 20 equipos, pero los ajustes técnicos permitieron duplicar la meta. La dependencia estatal aportará 30 cámaras de video y toda la asesoría técnica especializada para el C2. Por su parte, el ayuntamiento colocará la infraestructura necesaria y adquirirá los equipos restantes. Durante una entrevista concedida en las instalaciones del Congreso del Estado, el presidente municipal de San Salvador reconoció abiertamente ante los medios ser el único alcalde en la entidad sin esta tecnología de monitoreo. Este despliegue técnico forma parte además de un plan integral para reforzar a la corporación policial. Cuando arrancó la actual administración, el municipio apenas contaba con 20 policías y solo uno de ellos estaba certificado. En este momento la fuerza de seguridad ascendió a 25 elementos, con 18 de ellos plenamente certificados. De igual forma, el parque vehicular creció de 4 a 14 patrullas en servicio. Sin embargo, las autoridades reconocieron que aún existe un déficit importante de personal, ya que la meta ideal para resguardar a la población de San Salvador es alcanzar cerca de 100 policías. Los productores agrícolas del Valle del Mezquital están enfrentando un grave desabasto de agua desde hace aproximadamente 11 meses. Esta escasez golpea de lleno sus cultivos y destruye la economía de sus familias. Hasta este momento, no existe una sola solución por parte de las autoridades. La amarga realidad en los surcos contrasta abiertamente con la versión oficial sobre las obras. Las autoridades informaron previamente sobre los trabajos de recubrimiento realizados en el canal de Tumba. Sin embargo, los campesinos aseguran que esas labores no han resuelto el problema. En los hechos, el agua sigue sin llegar a sus parcelas. A través de un video publicado por agricultores del municipio de Francisco y Madero, los afectados señalaron que durante casi un año únicamente han recibido largas por parte de la Comisión Nacional del Agua. La Conagua no ha entregado respuestas concretas ni en sus oficinas estatales ni en las dependencias federales a pesar de las constantes peticiones para atender la emergencia. Mientras en otras zonas de la entidad avanzan proyectos de infraestructura como en Jacala de Ledesma, donde iniciaron la construcción de un puente tras decir adiós a la tirolesa, en el corazón del Valle del Mezquital el agua simplemente no fluye. La falta de recursos impacta a diversas comunidades de la región, pero el municipio de Francisco y Madero es uno de los más afectados, ya que allí las zanjas presentan niveles mínimos o permanecen prácticamente secas. Ante esta situación, los productores advirtieron que la falta de respuestas provocará pérdidas catastróficas para el sector. Por ello, reiteran este llamado urgente a la Conagua para que informen las causas reales del problema, transparenten el estado del canal de Tumba y garanticen el suministro inmediato para sus siembras. Con la participación de 27 barbacolleras y barbacolleros, además de 48 maestras y maestros artesanos, se llevó a cabo el segundo Festival de la Barbacoa del Valle del Mezquital en el municipio de Santiago de Anaya. El objetivo central de esta gran fiesta fue promover uno de los platillos más representativos y emblemáticos de la gastronomía hidalguense. Como parte de las actividades estelares de este evento, se realizó el esperado concurso de la mejor salsa. En este certamen culinario, el municipio de Alfajayucan conquistó el primer lugar, Simapán obtuvo la segunda posición y Tasquillo se quedó con el tercer sitio. Asimismo, la organización anunció oficialmente que el municipio de Cardonal será la sede del tercer Festival de la Barbacoa del Valle del Mezquital, programado para el año 2027. Durante la jornada se entregaron reconocimientos a los municipios participantes de la región: Ixmiquilpan, Simapán, Cardonal, Tasquillo, Santiago de Anaya, Huichapan, Alfajayucan, Actopan, Chilcuautla, San Salvador, El Arenal y San Agustín Tlaxiaca. De igual manera se destacó la valiosa presencia de Singuilucan, Tulancingo de Bravo y Mineral de la Reforma, demarcaciones que acudieron como invitadas especiales. Vamos a realizar otra pausa promocional. Nosotros regresamos y les invitamos a que puedan continuar con nosotros después de este breve corte promocional. 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
12: Son las 2 con 34 minutos.
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0: 2:35, vamos a continuar cambiando un poco el giro de la información. Nos vamos a enfocar ahora en noticias de nuestro estado de Hidalgo. Una rápida alerta realizada también a la línea de denuncia anónima 089 movilizó de inmediato a las corporaciones de seguridad del estado. Los agentes policiales se desplegaron con urgencia sobre la carretera federal Portezuelo-Palmillas, exactamente a la altura de la comunidad de Dongoteay, en el municipio de Huichapan. De acuerdo con la información oficial emitida por las autoridades, la intervención armada rindió resultados contundentes en el lugar de los hechos. Las fuerzas de seguridad localizaron e intervinieron dos camionetas que contaban con reporte de robo vigente. Durante las acciones tácticas, las autoridades aseguraron a 5 personas, entre las cuales se encuentra un menor de edad. Asimismo, los uniformados decomisaron diversos objetos directamente relacionados con las actividades de investigación. En el sitio hallaron equipo táctico, cartuchos útiles, teléfonos celulares, una báscula gramera y varias dosis de sustancias con características similares a los narcóticos. Las personas detenidas, los vehículos recuperados y todos los elementos asegurados quedaron a disposición de la autoridad competente. Las instancias ministeriales continuarán con las investigaciones correspondientes para determinar la situación jurídica de los implicados. Por su parte, la Secretaría de Seguridad Pública de Hidalgo señaló que mantendrá estos operativos sorpresivos en distintos puntos de la entidad para atender con rapidez cada reporte ciudadano. Durante la conferencia matutina de este lunes, el subsecretario de Protección Civil y Gestión de Riesgos de Hidalgo presentó el balance de incidencias atendidas del 20 al 26 de julio de 2026. La dependencia trabajó en coordinación con las unidades municipales de Protección Civil y los 3 órdenes de gobierno para responder a diversos siniestros en la entidad. En la Sierra Hidalguense, los cuerpos de auxilio sofocaron un incendio en una vivienda del municipio de Tlanchinol, donde afortunadamente no se reportaron personas heridas. Por su parte, en el Osochitlán, las unidades de emergencia atendieron la volcadura de un tráiler. Mientras tanto, en la comunidad de Giliapan, ubicada en el municipio de Pacula, la estructura de las gradas de un circo colapsó por completo. Este accidente dejó 5 personas lesionadas. 2 de ellas requirieron traslado médico para atención complementaria y se reportan estables, en tanto que las 3 restantes sufrieron heridas que no ponen en riesgo sus vidas. El fuego también movilizó a los brigadistas en el área metropolitana. En Mineral de la Reforma, el personal combatió un incendio de matorral con 2 frentes activos cerca del Cerro de Cubitos, logrando sofocarlo y liquidarlo al 100%. De igual forma, en Pachuca, las llamas sorprendieron a los clientes de un negocio de comida en las inmediaciones de Plaza del Valle. El siniestro, provocado aparentemente por una fuga de gas, movilizó a bomberos del estado y elementos de Protección Civil Municipal. El equipo de rescate aseguró 3 cilindros de gas de forma preventiva y no se registraron personas lesionadas. Lamentablemente, la violencia física irrumpió las labores de auxilio en el municipio de Apan. El personal de la Unidad Municipal de Protección Civil sufrió una agresión directa mientras atendía un servicio propio de sus funciones. Este ataque dejó a 3 elementos lesionados. Ante esta situación, la dependencia confirmó el inicio de los procedimientos administrativos y legales correspondientes. El clima extremo también causó estragos en la entidad. Derivado de las precipitaciones, las corporaciones atendieron 7 reportes por caída de árboles en municipios como Agua Blanca y Tulancingo de Bravo, entre otros puntos. Las brigadas retiraron los troncos de las vialidades para eliminar peligros y no hubo personas heridas. Sin embargo, en el municipio de Tulancingo se vivió un trágico suceso. El subsecretario lamentó el fallecimiento de una menor de edad por ahogamiento en un balneario, una emergencia que movilizó a los cuerpos de socorro en una semana marcada también por reportes de volcaduras fatales en Agua Blanca y riñas con lesionados en Tizayuca. Finalmente, respecto al pronóstico meteorológico, se advirtió que para este lunes y martes se prevén lluvias de 5 a 25 milímetros principalmente en las regiones norte, noreste y centro de Hidalgo. Las precipitaciones podrían incrementar a entre 25 y 150 milímetros el miércoles y jueves, acompañadas por rachas de viento de hasta 60 kilómetros por hora. Ante este escenario, el funcionario exhortó a la población a mantenerse informada por canales oficiales y seguir las indicaciones de la Secretaría de Protección Civil y las unidades municipales para prevenir accidentes durante esta temporada de lluvias.
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0: El Secretariado Ejecutivo del Sistema Nacional de Seguridad Pública presentó también el reporte de incidencia delictiva del Fuero Común para el Estado de Hidalgo. Este informe oficial tiene un corte preliminar actualizado al 20 de julio de 2026, con datos cerrados al 30 de junio. La información se integra a partir de los reportes oficiales enviados por las fiscalías y procuradurías de las 32 entidades del país. Los datos confirman que el fraude fue el delito patrimonial con más investigaciones iniciadas en Hidalgo durante los primeros 6 meses del año. Entre enero y junio junio, se registraron 1.416 carpetas. Por su parte, el abuso de confianza sumó 308 investigaciones en el mismo periodo. Esta conducta se presenta cuando una persona utiliza o dispone de un bien que recibió de forma legítima, pero que debía resguardar, devolver o emplear bajo condiciones específicas. En conjunto, el fraude y el abuso de confianza alcanzaron 1.724 investigaciones en el primer semestre. Ambos delitos afectan el patrimonio, aunque se originan en dinámicas distintas de apropiación de bienes, dinero o recursos. El informe también agrupa más de 5.000 expedientes dentro de la categoría denominada Otros Bienes Jurídicos Afectados. En Hidalgo esta cifra llegó a 5.521 carpetas en los primeros seis meses. Dentro de este apartado, el allanamiento de morada registró 214 denuncias, mientras que la evasión de presos acumuló 3 casos. En este mismo balance, los delitos contra el medio ambiente sumaron 68 investigaciones entre enero y junio. En cuanto a los delitos cometidos por servidores públicos, se registraron 441 carpetas. Las autoridades precisaron que esta cifra no equivale al número de funcionarios involucrados, ya que una sola investigación puede abarcar a más de una persona o encontrarse en distintas etapas del proceso. Todo este panorama de procuración de justicia se da en un lunes 27 de julio, donde se pronostican, en este caso, más investigaciones. Las cifras reflejan denuncias e investigaciones iniciadas ante los ministerios públicos durante la primera mitad de 2026. El Sistema Integrado de Transporte Masivo de Hidalgo, conocido como SITMA, anunció que implementará un periodo de socialización previo al cobro de multas por circular en el carril confinado. La meta de esta estrategia es informar a los automovilistas sobre la importancia de respetar esta infraestructura vial. Tome nota del calendario porque la fase preventiva arranca formalmente este lunes 27 de julio y concluirá el próximo 15 de agosto de 2026. Durante estas semanas, el personal de inspección emitirá únicamente amonestaciones a quienes utilicen de manera indebida la vía exclusiva. En estos días de apercibimiento, los inspectores detectarán a los vehículos infractores y les marcarán el alto. En la revisión, solicitarán la tarjeta de circulación y una identificación oficial, de preferencia la licencia de conducir. Con estos documentos, el personal elaborará una boleta de amonestación y registrará los datos del conductor para fomentar la cultura vial. Sin embargo, el periodo de gracia terminará pronto. A partir del 16 de agosto, la invasión del carril confinado se castigará de forma inmediata conforme a la Ley de Movilidad y Transporte del Estado de Hidalgo. Desde la primera infracción, la sanción económica irá de 20 a 30 unidades de medida y actualización UMA. Esto representa un desembolso aproximado que va desde los 2.346 pesos con 20 centavos hasta los 3.519 pesos con 30 centavos. Es fundamental que los automovilistas conozcan la zona geográfica donde iniciará la aplicación de la norma. En esta primera etapa, la supervisión y las multas se concentrarán de forma exclusiva sobre el Boulevard Felipe Ángeles, en el tramo que va desde Telles hasta el crucero con el Boulevard Javier Rojo Gómez. Las autoridades precisaron que el par vial Juárez-Revolución no entra por ahora en este esquema de sanciones, ya que aún mantienen mesas de trabajo con los municipios para definir su operación. El SITMA concluyó que este plan busca fortalecer la seguridad vial, proteger a usuarios, peatones y automovilistas, además de garantizar la velocidad del transporte público, en una jornada informativa donde también destaca, en este caso, la situación que está transcurriendo con el tema de la movilidad en Hidalgo.
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0: ¿Se imagina usted recorrer todo el estado de Hidalgo y saborear lo mejor de sus cocinas en un solo lugar y durante una sola jornada? Bueno, pues el Centro Histórico de Zempoala se convertirá en la sede del primer Festival del Sabor de Hidalgo el próximo 1 de agosto. La gran fiesta gastronómica abrirá sus puertas desde las 10 de la mañana y hasta las 8 de la noche. La Secretaría de Turismo del Estado estima la llegada de más de 4.000 visitantes. Las autoridades calculan que cada asistente realizará un gasto promedio de entre 500 y 1.300 pesos, inyectando así un importante dinamismo a la economía de la zona. El encuentro reunirá a los 37 municipios de la entidad reconocidos con el distintivo Pueblos con Sabor. Cada delegación presentará sus preparaciones más representativas. Los asistentes podrán degustar desde los tradicionales pastes hasta las gorditas de panza de Francisco y Madero. La carta culinaria incluye las famosas enchiladas con cecina de Huejutla, los tamales de Mestitlán, la trucha fresca de Huasca y los auténticos tacos de chinicuil de Tula, entre muchos otros manjares. Además, el evento dedicará un espacio muy especial al chile rallado de la Misión, producto que recientemente obtuvo la denominación de origen por parte del Instituto Mexicano de la Propiedad Industrial, el IMPI. Esta será la primera ocasión en que este encuentro se realiza bajo un formato integral. La propuesta combina la riqueza de los fogones con recorridos turísticos guiados hacia el majestuoso acueducto del Padre Tembeleque, las históricas haciendas y el Museo Municipal. La oferta contempla talleres gastronómicos y de coctelería elaborada con destilados de pulque y mezcal, con opciones gratuitas y cursos con costo de entre 200 y 300 pesos. Para enriquecer la muestra participarán maestras y maestros artesanos procedentes de Hidalgo, Puebla, Estado de México y Tlaxcala. Así que ya lo saben, este próximo 1 de agosto en el municipio de Zempoala, pues tendrá sede el primer Festival del Sabor de Hidalgo, que reunirá a los 37 municipios de la entidad que son reconocidos con el distintivo Pueblos con Sabor. Vamos a realizar la última pausa promocional del día de hoy. Te invitamos a que continúes con nosotros en el 102.1 FM. Nosotros regresamos en unos instantes.
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1: Son las 2 con 48 minutos. 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
1: Continuamos. 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
5: Por lo tanto, es todo tipo de agresión, es señalamiento, es acoso, es extorsión, lo que significa como tal la violencia digital.
6: Si bien cualquier usuario está expuesto, impacta especialmente a mujeres y a niñas. Genera daño emocional, psicológico, miedo, autocensura y puede poner en riesgo tu integridad.
0: La violencia digital ha transformado la forma en que se ejerce la agresión contra las personas, especialmente contra mujeres y niñas. En México, la difusión no consentida de contenido íntimo, el acoso en redes sociales y otras formas de violencia en entornos digitales dieron origen a un movimiento que impulsó la creación de la Ley Olimpia, un conjunto de reformas que reconoce y sanciona estos delitos. Este reportaje que te presentaremos en unos días explora el impacto de la violencia digital a través de las voces de expertas en derechos digitales, género y acceso a la justicia, quienes explican cómo opera este tipo de violencia, sus consecuencias psicológicas, sociales y legales, así como los desafíos que aún enfrentan las víctimas para denunciar y obtener justicia. Mantente al pendiente del 102.1 FM, te presentaremos muy pronto este reportaje sobre violencia digital.
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0: En más información, el reconocido noticiero científico y cultural iberoamericano, el NCC, se está preparando para celebrar su noveno aniversario de transmisiones ininterrumpidas y lo hará con una ceremonia especial que tendrá como sede el Estado de Hidalgo. Es así que la Universidad Autónoma del Estado de Hidalgo, en conjunto con su Sistema Universitario de Medios Autónomos, seremos los anfitriones de esta importante conmemoración internacional. El personal técnico y de producción que trabaja y labora en este sistema están trabajando en cada detalle para recibir a periodistas, colaboradores y directivos de televisoras públicas procedentes de distintos países de Iberoamérica, así como representantes de Italia y Portugal. La celebración tendrá un ingrediente especial, ya que toda la señal será producida completamente en vivo desde territorio hidalguense y llegará a cerca de 180 medios y socios que forman parte de la Asociación de Televisiones Educativas y Culturales Iberoamericanas, la ATI. Se trata de una plataforma que durante casi una década han impulsado la divulgación científica y cultural, construyendo puentes de conocimiento entre naciones y comunidades de habla hispana y portuguesa. El Suma encabezará una transmisión simultánea que podrá seguirse a través de Suma TV, las 7 frecuencias de Suma Radio, las redes sociales institucionales, así como la plataforma de streaming y la aplicación móvil oficial Suma UAEH. Así que ya lo sabes, mantente al pendiente de las 7 frecuencias de este Sistema Universitario de Medios Autónomos, porque muy pronto estaremos celebrando con el noticiero científico y cultural iberoamericano estos 9 años de transmisión. Por otro lado, este lunes arrancan oficialmente las actividades para todo el alumnado de nuevo ingreso en la Universidad Autónoma del Estado de Hidalgo. La máxima casa de estudios de nuestro estado dan la bienvenida oficial a las y los jóvenes que inician esta nueva etapa académica. Desde las primeras horas de este lunes, la comunidad Garza llenó sus aulas, los laboratorios y los pasillos universitarios para comenzar un camino de aprendizaje y descubrimiento. Las autoridades de nuestra máxima casa de estudios han expresado que este momento marca el punto de partida para conocer, aprender y construir grandes experiencias que definirán la trayectoria profesional de cada estudiante. Con este arranque de actividades, la institución desea el mayor de los éxitos a las y los nuevos universitarios en este primer paso dentro de la familia Garza. La Dirección de Promoción Cultural de la Universidad Autónoma del Estado de Hidalgo han anunciado la cartelera cultural de esta semana correspondiente del 28 de julio al 2 de agosto de 2026 bajo la etiqueta institucional Somos Cultura UAEH. La programación arranca mañana martes 28 de julio a las 5 de la tarde con la jornada Martes Cultural. En el pasillo principal del Centro Cultural Universitario La Garza, ubicado en la calle de Abasolo número 600 en la colonia Centro de Pachuca, la compañía Mítica de Zancos

0: de cuerdas de la Universidad Autónoma del Estado de Hidalgo interpretará la función Hilvana en la explanada del pabellón universitario dentro de Ciudad del Conocimiento. El cierre de esta muestra llegará el domingo 2 de agosto a las 4 de la tarde con el programa Domingo Cultura y Garza. El escenario del Teatro La Garza en el Centro Cultural Universitario de Abasolo 600 recibirá a la compañía de teatro y a los bufones del rey con la obra Mariano Acosta. La universidad también recordó a nuestros radioescuchas que pueden consultar este calendario completo en sus redes sociales oficiales, los encuentras como Cultura UAEH en Facebook y también en el portal de internet www.uaeh.edu.mx.
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0: Cambiando de giro en la información universitaria, la agroforestería es una de las formas más antiguas, económicas y amigables de trabajar la tierra. Así lo explicó Alfonso Suárez Islas, profesor investigador del Área Académica de Ciencias Agrícolas y Forestales del Instituto de Ciencias Agropecuarias, el ICAP, perteneciente a la Universidad Autónoma del Estado de Hidalgo. Este modelo combina especies forestales con siembras y crianza de animales. El especialista detalló que el campesinado mexicano siempre supo que el maíz crece mejor cuando convive con vegetación diversa, desde las chinampas aztecas hasta la agricultura migratoria que aprovecha la selva y el bosque para nutrir parcelas fértiles. La milpa tradicional ha prosperado junto al frijol, la calabaza y diversos árboles. Gracias a este conocimiento ancestral, nuestros antepasados lograron la domesticación del tomate y de múltiples variedades de chiles. Con la llegada de la colonización, el panorama agrícola se transformó. Se incorporaron cultivos como el trigo y la cebada, además de huertos frutales de clima templado. La llegada de rumiantes como vacas, cabras y borregos dieron origen al sistema silvopastoril, una técnica que integra de manera armónica los pastizales, el ganado y las zonas arboladas. El docente del ICAP indicó que la agricultura intensiva de monocultivos ganó terreno para abastecer a poblaciones masivas. Sin embargo, el policultivo resistió el paso del tiempo. Muestra de ello es el metepantle, una técnica vigente que consiste en sembrar hileras de maguey entre las milpas para conservar la humedad y prevenir la erosión del suelo. Esta coexistencia también sobrevive en los cafetales, donde el grano madura bajo la sombra protectora de cítricos, plátanos, cedros o del árbol de jinicuil, el cual fija nitrógeno en la tierra y provee leña. De igual forma, destaca la siembra de especies como el cocuite o la chaca para crear cercas vivas sostenibles. Estas barreras naturales delimitan predios, frenan las corrientes de viento y protegen la biodiversidad regional. Ante la importancia de estas alternativas, el científico universitario concluyó con un llamado a la conciencia ciudadana. Alfonso Suárez Islas invitó al público a indagar el origen de lo que consumen y a elegir productos cultivados mediante prácticas que conserven la flora, la fauna y las tradiciones. Precisó que consumir alimentos locales es optar por alternativas más naturales frente a las grandes cadenas de supermercados. El investigador recordó que la humanidad enfrenta problemas severos que nosotros mismos hemos provocado, por lo que nuestras decisiones de compra son la clave para poder resolverlos.

0: Te compartimos también información de último minuto. Habitantes y agricultores de la colonia El 27 en la comunidad de El Boxa, municipio de aquí de Actopan, Hidalgo, reportan una creciente tensión debido a la presunta falta de agua para riego. Te lo platicábamos y te lo adelantamos hace un momento. De acuerdo con la denuncia ciudadana, los inconformes señalan que la persona responsable de la distribución del agua no ha atendido la situación o ha dado respuesta a sus demandas, por lo que advirtieron que podrían bloquear ambos carriles de la carretera con dirección a Actopan como medida de presión. Los manifestantes están exigiendo una solución inmediata al problema al considerar que la falta del suministro afecta directamente a sus actividades agrícolas. Se recomienda a los automovilistas tomar precauciones y mantenerse atentos a la información oficial que también te estaremos brindando a través de este espacio, el 102.1 FM, ante un posible cierre de la vialidad. Te recordamos la zona, esto en la colonia El 27 de la comunidad de El Boxta, municipio de Actopan, esto en la carretera Actopan-Francisco y Madero.
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0: Nacional. El Gabinete de Seguridad del Gobierno Federal confirmó una importante operación táctica ejecutada en Mazatlán, Sinaloa. Durante las acciones, las fuerzas de seguridad detuvieron a Ricardo N., conocido con el alias de El Tío. Las investigaciones oficiales lo señalan como operador financiero y uno de los principales líderes de una célula delictiva vinculada a la facción de los Chapitos. La intervención se realizó mediante un operativo coordinado entre la Secretaría de Marina, la Secretaría de Seguridad y Protección Ciudadana, la Fiscalía General de la República y el Centro Nacional de Inteligencia. A través de un informe publicado en el perfil oficial de la red social X de la Dependencia Federal, las autoridades detallaron que en la misma acción fueron capturadas 5 personas más. Con estas detenciones suman un total de 6 personas. Zonas puestas a disposición de la justicia en suelo sinaloense. Durante el despliegue en Mazatlán, los elementos federales aseguraron un importante cargamento de armas de fuego, cargadores, cartuchos de diversos calibres, dosis de droga y varios vehículos. Tras concluir las capturas, el Gabinete de Seguridad reafirmó su compromiso de mantener el trabajo conjunto entre estas instituciones. Así que esta es la información con la que finalizamos el día de hoy. El Gabinete de Seguridad del Gobierno Federal confirmó una importante operación táctica ejecutada en Mazatlán, donde fue detenido Ricardo N., conocido con el alias de El Tío. Y es de esta manera como nos vamos a despedir en este regreso a actividades. Muchas gracias por mantenerte atento a la información que compartimos en el 102.1 FM. Te estaremos manteniendo de igual forma actualizado con la situación que ocurre en esta carretera Actopan, Francisco y Madero. Pero por lo pronto, toma tus precauciones viales, dado que pues por el momento hay personas aglomeradas en esta región y por el podría haber en este caso un bloqueo carretero. Te invitamos a que continúes en frecuencia del 102.1 FM. Tenemos también preparada una programación para poder mantenerte al tanto de información universitaria y, por supuesto, también de la mejor música en Suma Radio Actopan. Gracias a Gerardo Marrón en los controles de transmisión. Yo soy Misael Prisciliano. Deseo que tengas una excelente tarde. Nosotros nos saludamos el día de mañana.
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6: Temperatura 26 grados centígrados.
7: Son las 3 con 3 minutos.
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9: Hola, ¿qué tal? ¿Cómo están? Bienvenidos a una emisión más de Sin Miedo al Éxito Garza, tú como yo, lánzate de movilidad. Muchísimas gracias por su sintonía a través de Suma Radio en sus diversas estaciones. Al micrófono te saluda con mucho gusto Alondra Rodríguez. Y al día de hoy tenemos un invitado muy especial, Norbert. Norbert es asesor de Education USA para Hidalgo y Tlaxcala. Se encuentra en la Dirección de Relaciones Internacionales e Intercambio Académico en el área de Política Internacional. Norbert, ¿cómo estás?
10: Hola, Alondra, un gusto compartir el espacio contigo. Muchas gracias por la invitación.
9: Gracias a ti por asistir. ¿Nos puedes platicar qué es Education USA?
10: Claro, con gusto. Pues por el nombre probablemente muchas personas podrán darse una pequeña idea de lo que hace la red de Education USA, pero pues básicamente Education USA es la fuente oficial de estudios de educación superior en los Estados Unidos. Somos una red global de centros de asesoría del Departamento de Estado de los Estados Unidos, y esta misma red se compone de más de 430 centros distribuidos en más de 175 países y territorios. Más adelante podremos hablar de la cobertura en México. Específicamente, Education USA proporciona información precisa, completa y actualizada de todas las oportunidades de educación superior en los Estados Unidos e igualmente de sus instituciones de educación superior acreditadas, y compartir igual contigo y con la audiencia todos los servicios que ofrecen los centros de asesoría de Education USA. Se ofrecen de manera totalmente gratuita.
9: Ok, ¿me puedes platicar cómo es la vinculación entre la Universidad de Hidalgo y Education USA?
10: Claro, existe este concepto de colaboración con otras universidades a través de las embajadas de Estados Unidos en el mundo, y particularmente hay este modelo de centro de asesoría en el que una universidad puede acoger el centro de asesoría, y precisamente es el caso del centro de Education USA Pachuca, que efectivamente, se encuentra ubicado en la Dirección de Relaciones Internacionales e Intercambio Académico de la Universidad Autónoma del Estado de Hidalgo. Y para quienes en este momento es la primera vez que nos sintonizan, específicamente tanto el centro como la dirección se encuentra en el edificio de CEVIDE, en el campus de Ciudad del Conocimiento. Quisiera también, de manera muy rápida, compartir la cuestión de la cobertura en México. Particularmente en territorio nacional hay 15 centros de asesoría distribuidos en las ciudades de Tijuana, Hermosillo, Ciudad Juárez en el norte, Monterrey, Guadalajara, Morelia, San Luis Potosí, Querétaro, en el caso de nosotros Pachuca, Ciudad de México, Puebla, Oaxaca y Mérida. Y básicamente varios de estos centros cubren más de un estado, entonces si resides en algún estado en el que no haya un centro de asesoría, hay un asesor que le corresponde propiamente a tu estado y mediante él puedes recibir asesoría respecto a las oportunidades de educación superior en los Estados Unidos.
9: Ok, claro, en este caso, por ejemplo, Tlaxcala, que tú también asesoras a Tlaxcala. Y por ejemplo, ¿cómo lo haces en cuanto a Tlaxcala? ¿Cómo es la vinculación contigo?
10: Propiamente pueden comunicarse a través del correo electrónico. Más adelante les podré compartir la dirección como tal. Pero si tú eres un estudiante que reside en el estado de Tlaxcala, puedes enviar un correo a la dirección oficial de Education USA para Pachuca y pues podemos agendar una asesoría especializada uno a uno para poder compartirte información de la red. Pero bueno, igual importante comentarles que pues los invitamos a que se enteren de toda la actividad de Education USA a través de nuestras redes sociales. Se podrán imaginar también que por cuestión de reconocimiento del brand, todas las redes de Education USA México las pueden encontrar como tal, Education USA México, tanto en Instagram como Facebook y LinkedIn. Y pues sí, invitarlos a que puedan conocer un poquito más de la red, también a través de la comunicación digital que compartimos a través de redes sociales.
9: Oye, Norbert, ¿cuáles son las motivaciones como para que un estudiante se acerque a Education USA?
10: Bueno, definitivamente creo que quien resida en México y quiera buscar una educación superior fuera, y particularmente en este caso en los Estados Unidos, pues es porque quiere superarse académicamente, ¿no? Y esto igual es un asunto de poder reconocerse como ser humano que busca profesionalizarse en muchos aspectos, pero también desarrollar aspectos de desarrollo de la persona, objetivos académicos, profesionales. Entonces, si tú estás buscando una educación superior de calidad, reconocida, que sea acreditada también, porque ese es otro aspecto de la educación superior en los Estados Unidos, que cumpla con estándares de calidad educativa, que cumpla con estándares de infraestructura, hablando también de investigación, del grupo de profesores. Entonces, si tú quieres superarte académicamente y conoces o identificas que los Estados Unidos puede ser un destino de estudios de educación superior, pues obviamente puedes tú acercarte con nosotros, con la red de Education USA, y con mucho gusto vamos a poder compartirte información relacionada con todas las oportunidades de educación superior a las que puedes encontrar a través de los centros de asesoría.
9: Ok, entonces para que la audiencia lo tenga claro, no es un requisito formar parte de la comunidad estudiantil de la Universidad Autónoma del Estado de Hidalgo, sino que puedes estudiar donde sea o bien no estar estudiando aún y te puedes acercar contigo para que los asesoren en todo esto que nos comentaste.
10: Es correcto, la red de Education USA no exclusivamente atiende a comunidades universitarias o en este caso a la comunidad de la Autónoma del Estado de Hidalgo. Se puede dar se puede tener ese pensamiento por el centro estar en una dependencia, en una dirección de la Universidad Autónoma del Estado de Hidalgo. Sin embargo, no, Education USA promueve la educación superior de los Estados Unidos a todas las audiencias internacionales. Y justamente como tú lo refieres, si te encuentras estudiando en alguna otra institución, si estás estudiando en este momento tu bachillerato, algún programa de educación superior, tu maestría, doctorado, tu licenciatura, y de cualquier forma tienes interés en poder buscar una educación superior en los Estados Unidos, Education USA definitivamente tiene que ser el agente al que tú te deberías de acercar para poder recibir la mejor información y puedas conocer todas las oportunidades de educación superior.
9: Perfecto, entonces solo es el punto de encuentro físico para que todo esto se haga realidad. Y bueno, ya nos comentaste qué es lo que hace Education USA, pero es importante también saber qué no hace.
10: Muy buena pregunta, y puedo compartirte que sí, a todos los que integramos la red de Education USA y particularmente en México, si nos llegan preguntas específicas relacionadas con los pensamientos que puede tener la audiencia en relación a las funciones de Education USA. Sin embargo, pues sí hay algunas cosas que específicamente Education USA no hace. Entre ellas, por ejemplo, nos preguntan comúnmente si otorgamos becas. No, no como tal. Education USA les puede proporcionar a los estudiantes interesados guía respecto a cómo encontrar fuentes de financiamiento, efectivamente, fuentes para poder identificar cómo financiar sus estudios de educación superior en los Estados Unidos. Sin embargo, igual nosotros, Education USA, tenemos un programa que se llama Opportunity Funds Program, que apoya específicamente a estudiantes que quieren aplicar a instituciones de educación superior en los Estados Unidos, pero exclusivamente el programa cubre gastos de aplicación, más no de manutención o propiamente de matrícula, pero podemos igual hablar del programa un poquito más adelante. Otra pregunta igual que nos hacen comúnmente es, ¿tienen convenios con universidades en Estados Unidos? ¿Qué programas ofrecen? Nosotros, como red oficial del Departamento de Estado de los Estados Unidos, no tenemos convenio como tal con ciertas universidades, sino que nosotros promovemos la totalidad del espectro de las instituciones de educación superior en los Estados Unidos, que son más de 4.700 instituciones acreditadas. Y por consecuente, promovemos también la totalidad de su oferta educativa. Entonces podrán imaginarse que es una vasta cartera de opciones a las que pueden aplicar los interesados. Y pues sí, no nos enfocamos específicamente en un área de estudio, sino como ya lo mencioné anteriormente, promovemos la totalidad de la educación superior acreditada en los Estados Unidos. Otra pregunta también que nos hacen comúnmente es, ¿apoyan en realizar intercambios? No, y en este caso tenemos un muy buen ejemplo en la Autónoma del Estado de Hidalgo, porque si tú te encuentras estudiando tu programa de educación superior o si estás estudiando bachillerato y te interesa poder tomar un curso académico en los Estados Unidos corto, es decir, si quisieras tú estudiar algunas de tus asignaturas en Estados Unidos por un semestre, nosotros no promovemos eso como tal, pero te puedes acercar a tu oficina o dirección de tu universidad que esté responsabilizada de los procesos de movilidad en tu institución. En este caso, en la Autónoma del Estado, pues obviamente tendrían que acercarse con la Dirección de Relaciones Internacionales e Intercambio Académico. Otra pregunta también que nos hacen, ¿ofrecen cursos para aprender inglés? No, no como tal, vuelvo a lo mismo, nosotros no gestionamos, por así decirlo, una oferta de extracurricular de cursos en lenguas. Sin embargo, vuelvo a lo mismo, también los invito a mantenerse presentes en las redes sociales, poder consultar lo que compartimos a través de estos medios de comunicación, porque también compartimos oportunidades de estudiar propiamente el idioma inglés. Podemos referirlos a ciertos recursos o herramientas que les pueden ayudar a desarrollar habilidades de comunicación, particularmente en el idioma inglés, y estas ofertas pueden ustedes consultarlas a través de las redes sociales. Y finalmente, una pregunta que también nos hacen, ¿apoyan a expedir la visa de turista o estudiante? No, como tal, las visas las expide la Embajada de los Estados Unidos en México o los consulados de Estados Unidos en México. Sin embargo, nosotros sí asesoramos a los estudiantes una vez que tengan la carta de aceptación por parte de las universidades de Estados Unidos. Es ahí cuando inicia el proceso de asesoría y compartimos nosotros información general respecto al proceso, pero cada uno de los pasos que tienen que seguir los interesados para poder conseguir su visa de estudiante, sí, precisamente van a tener que acercarse tanto con la embajada o con el consulado de Estados Unidos que esté en su zona.
9: Ok, ¿y qué servicios ofrecen en los centros de Education USA?
10: Los servicios varían en función del tipo de centro. Particularmente en el caso de Pachuca somos o entramos en la categoría de centro estándar, y básicamente lo que comprenden los servicios que ofrecemos son sesiones informativas grupales, tanto en modalidad virtual como en modalidad presencial, sesiones de asesoría uno a uno, vuelvo a lo mismo, tanto en modalidad presencial como en modalidad virtual. También podemos darles acceso a materiales bibliográficos oficiales y recursos que son importantes para los estudiantes internacionales, como por ejemplo guías para poder desarrollar ensayos, desarrollar un CV, vaya, todo el material de referencia que pueden consultar estudiantes que les va a ser útil en el proceso de aplicación a las universidades de los Estados Unidos. Y esto lo digo también porque precisamente los centros, en la categoría de estándar, por ejemplo, en el centro de Pachuca, contamos con una biblioteca que ofrece estos tomos, estos títulos, para consulta por parte de los estudiantes y que pues puedan servirles, como lo referí, para el proceso de aplicación a las universidades en los Estados Unidos. También tenemos manera de poder referenciar a los estudiantes herramientas de búsqueda de instituciones de educación superior acreditadas. También podemos referenciarlos a recursos audiovisuales y a otros materiales, vuelvo a lo mismo, relevantes para el proceso de aplicación a las universidades de los Estados Unidos. Y pues como otra actividad también relacionada a la organización y planeación de los centros es la creación, o más bien la organización de eventos y actividades para conocer la educación y cultura de los Estados Unidos.
9: Ok, es importante rescatar que todos estos servicios se ofrecen de manera
10: totalmente
9: gratuita. Sí, es importante que se quede con esto nuestra audiencia. Enseguida vamos a seguir platicando más con Norbert, pero ha llegado el momento de hacer una breve pausa promocional. Así que no se vayan, regresamos en unos minutos.
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7: Son las 3 con 19 minutos.
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9: Estamos de vuelta. Muchísimas gracias por continuar en sintonía a través de Suma Radio. Esto es Sin Miedo al Éxito, Garza. Tú como yo, lánzate de movilidad. Seguimos platicando con Norbert, quien es el enlace, es el responsable de Education USA en Hidalgo. ¿Nos puedes platicar qué más hace Education USA?
10: Claro. Particularmente ofrecemos asesoría a quienes están interesados en poder cursar un programa, como lo refería hace un momento, programas de tiempo completo, tanto para licenciatura como para maestría y doctorado, y algunas otras oportunidades de educación superior que puedan ofrecer las universidades de Estados Unidos. Ayudamos también a los estudiantes a poder comprender el sistema educativo, particularmente el sistema de educación superior de los Estados Unidos, y a también comprender el proceso de aplicación a las universidades, porque pues es importante, igual que la audiencia lo conozca, el proceso de aplicación a una institución de educación superior en los Estados Unidos y varía bastante en comparación con las instituciones de educación en México. Particularmente en México sabemos que pues nos sometemos a un proceso de selección principalmente por medio de un examen de conocimientos. Obviamente allá también se valora este aspecto, pero la particularidad, perdón, del sistema educativo, bueno, de educación superior de los Estados Unidos, es que es sumamente competitivo. Entonces se valora la capacidad del aplicante de manera integral. Aspectos, por ejemplo, relacionados con voluntariado, obviamente que destaque de el liderazgo y excelencia académica, compromiso con su comunidad. Entonces sí es un poco distinto la apreciación del poder inscribirse o de poder ser seleccionado en un programa de educación superior en Estados Unidos a comparación con lo que nosotros estamos acostumbrados en México. Como lo dije hace rato igual, facilitamos el acceso a los estudiantes a todos estos recursos, libros, guías, vamos, con títulos y muchos recursos que son relevantes para los estudiantes en cuestión de preparar sus documentos y propiamente su proceso de aplicación. Algo que igual probablemente no sea tan conocido, acercamos nosotros también a las universidades de Estados Unidos con las audiencias locales. Y con audiencias me refiero tanto a estudiantes como a instituciones, tanto de educación como a otras instituciones. ¿Y por qué es esto igual importante? Porque Education USA promueve todo el sistema de educación superior de los Estados Unidos y propiamente en esta búsqueda de poder tener el entendimiento de las instituciones americanas con las instituciones, en este caso en México, es importante que haya esta cooperación propiamente académica y educativa entre instituciones para entender mejor las dinámicas y las necesidades de cada uno de los agentes y poder tener beneficios mutuos, ¿no? Entonces, vuelvo a hacer un pequeño llamado también a quienes nos estén escuchando. Si formas parte de una institución educativa local en México, por ejemplo, y te interesaría que tu universidad tomara iniciativa y pudiera acercar algún proyecto, alguna iniciativa de educación superior que ofrezca una universidad acreditada en los Estados Unidos para tu universidad, también nosotros podemos fungir como ese puente de colaboración y cooperación entre instituciones. Que esto la verdad es algo muy muy importante porque sí, la actividad de Education USA se asocia mucho propiamente con la asesoría uno a uno con estudiantes, pero también tenemos esa particularidad de que podemos facilitar estas iniciativas de cooperación educativa y académica entre instituciones. Y como lo referí igual hace un momento, organizamos eventos y ferias, tanto presenciales como virtuales, con la participación de diversas universidades de los Estados Unidos. Más adelante igual podemos compartir las fechas específicas del próximo evento que tenemos en puerta, de esta feria que tendremos con universidades de Estados Unidos. Y la verdad es que yo sí los invito a que se acerquen y conozcan, estén a la expectativa del evento, porque van a poder tener oportunidad estudiantes e instituciones de poder conocer uno a uno a los representantes de las instituciones de educación superior en los Estados Unidos. Obviamente no todas, porque no podemos traer a las más de 4.700 universidades en un mismo espacio, pero sí los invito a que estén atentos a las redes sociales de Education USA para que puedan considerar este tipo de eventos, considerar participar y pues en el mejor de los casos conocer de viva voz lo que es estudiar un programa de educación superior en los Estados Unidos y particularmente con algunas de las universidades.
9: Norbert, muchísimas gracias por la invitación y sí, claro, queremos conocer las fechas. Norbert, ¿nos podrías platicar cuáles serían los pasos para estudiar en Estados Unidos?
10: Claro, básicamente Education USA trabaja sobre esta metodología, este modelo de organización para poder asesorar a los estudiantes quienes están interesados en poder tomar una oportunidad de educación superior en los Estados Unidos. Y básicamente la metodología se compone de 5 pasos. El primero, investiga tus opciones. El segundo, financiar tus estudios. El tercero, completar tu aplicación. El paso 4, solicitar tu visa. Y finalmente el paso 5, preparar tu partida. Sin embargo, y en palabras de un muy buen asesor, Jorge Reyes, quien está responsabilizado del Centro de Education USA en Mérida, en la ciudad de Mérida, en Yucatán, Education USA México particularmente ha tomado o ha identificado que es importante también contar con un paso 0, y quisiera hablar precisamente sobre ese primer paso antes de poder dar un poquito más de información relacionada con los 5 que son el estándar de Education USA. Básicamente el paso 0 se basa en este examen introspectivo de conocer si verdaderamente estoy genuinamente interesado en poder continuar con mi educación. ¿Por qué quiero estudiar una licenciatura? ¿Por qué quiero estudiar una maestría? ¿Por qué quiero estudiar un doctorado o algún programa en específico de educación superior? Es muy importante tener todo esto presente desde incluso antes de hacer tu búsqueda de universidades, porque como lo mencioné anteriormente en el programa, el proceso de aplicación a universidades en Estados Unidos evalúa al individuo de manera holística, de manera integral. Entonces, mientras más consciente seas de quién eres tú, de qué es lo que buscas aplicar un programa de educación superior a los Estados Unidos. Mientras mejores respuestas puedas tú armar mediante este pequeño examen introspectivo, más consciente vas a poder ser de por qué efectivamente serías un muy buen candidato para los programas a los que quisieras aplicar. Y bueno, también considera las preguntas de qué es lo que realmente quieres estudiar y por qué. Eso básicamente igual es el parteaguas de tu búsqueda de universidades, pero pues obviamente sí es muy muy importante el que tengas esto de manera consciente. ¿Qué quieres estudiar y por qué quieres estudiar eso? ¿Alguna otra pregunta igual que puede surgir en este examen introspectivo? ¿Cuáles son tus razones específicamente para estudiar en los Estados Unidos? Yo les puedo dar muchísimas razones por ser representante de la educación superior en los Estados Unidos, pero pues seguramente tú, si estás interesado en seguir con tu educación superior y particularmente en los Estados Unidos, quiero pensar que tienes muchísimas opciones, particularmente que te motiven a poder estudiar en los Estados Unidos. Básicamente, vuelvo a lo mismo, son estas preguntas que tú te debes hacer para ser muy consciente de por qué quieres estudiar lo que quieres estudiar. ¿Qué esperas también conseguir con al completar tu programa de estudios? Ser muy consciente de por qué quieres seguir tu educación superior y por qué específicamente los Estados Unidos. Pasando ya al paso 1, que es propiamente investigar tus opciones, aquí básicamente pues nos concentramos en poder compartir con los estudiantes herramientas de búsqueda para que puedan hacer su filtrado de instituciones, y algunos de los criterios que pueden salir en esta selección es propiamente... desde un principio lo primordial debería de ser: ¿tienen o no tienen el programa que yo quiero estudiar? Y de ese filtro también van surgiendo otras categorías, como por ejemplo, no sé, el tamaño de la institución, el tipo de la institución, si el programa que se ofrece considera 2 años o 4 años en el caso de licenciatura, el setting en el que se encuentra el campus, si es urbano, suburbano. Es un mar de muchísimos filtros que también el estudiante debe ser muy consciente de tenerlos en cuenta para poder tener esta dar con esta elección de la mejor universidad. En Education USA tenemos igual esa premisa de que la mejor universidad para el estudiante es aquella que se adapta a las necesidades de cada uno de ellos, tanto académicas como profesionales y personales. Pasando al paso 2, hablando de financiar los estudios, en este paso propiamente ayudamos a los estudiantes a identificar fuentes para financiar los estudios y compartir igual que hay ciertas categorías, becas que están basadas en necesidad académica, otras que están basadas en mérito académico o mérito deportivo. Es un sinfín igual de muchas opciones, pero acercamos a los estudiantes a que conozcan estas fuentes para que puedan considerarlas al momento de financiar sus estudios. Pasando al paso 3, y voy ya de manera más rápida, hablamos de completar tu aplicación, el cumplir con los requisitos de tu programa. Ejemplo, CVs, ensayos, tu historial académico, tus grados, certificados o títulos que tengas. Es decir, recopilar todo esto para que tengas tus documentos listos y puedas aplicar al programa de tu interés. El paso 4 es solicitar tu visa. El proceso de solicitud de visa no inicia sino hasta que tengas propiamente la carta de aceptación por parte de tu universidad, y los acompañamos en todo el proceso. Les compartimos información general y vuelvo a referir, la visa se expide a través de la Embajada de Estados Unidos en México y los consulados. Finalmente, el paso 5 habla de preparar tu partida. En este punto prácticamente nos concentramos a hablar con los estudiantes respecto a temas relacionados con el estudiar ya propiamente en los Estados Unidos, el enfrentarse a ciertos escenarios, el preparar documentación como la comprobación de tu alojamiento, tus documentos como tu pasaporte y tu visa. Es decir, ya los últimos pasos que tendrías tú que considerar para poder empezar tus estudios en los Estados Unidos.
9: ¿Nos puedes platicar del Opportunity Funds Program?
10: Claro, es un programa de apoyo financiero que cubre los gastos de aplicación a universidades de los Estados Unidos. No cubre gastos de estudio, pero sí gastos de aplicación. Y este programa comúnmente apertura su convocatoria a finales del mes de octubre, a principios del mes de noviembre. Entonces, para quienes nos están escuchando, les recomiendo que estén al pendiente de las redes sociales para conocer más acerca de la convocatoria y algunos otros beneficios como el acompañamiento de Education USA en todo el proceso de aplicación, acceso a plataformas para poder practicar y prepararse para los exámenes estandarizados. Y de manera muy rápida me gustaría compartir las generalidades de los requisitos. Básicamente se necesita un promedio mínimo de 9, el poder tener igual un muy buen nivel de inglés comprobable, un B2 o un puntaje por encima de este nivel, y también destacar de manera académica.
9: Norbert, fue un programa increíblemente informativo, muy beneficioso también para todas las personas que nos escuchan. Ya se nos terminó el tiempo, pero antes de que terminemos, ¿nos puedes mencionar las fechas de la feria que mencionaste?
10: Claro, las paradas exclusivamente en México serán los días 22, 23 y 24. Y si no, lo podrán consultar también en las redes sociales de Education USA México del mes de septiembre. Entonces, para este próximo mes de septiembre, estén muy atentos a las oportunidades de este tipo de eventos, particularmente a la feria. Y también compartirles que el medio de contacto exclusivamente para el centro de Education USA Pachuca es pachuca@educationusa.org.
9: Muchas gracias, Norbert. Gracias por acompañarnos en este programa.
10: Muchas gracias, Alondra. Un honor. Muchas gracias.
9: Recuerda que pueden escribirnos al 775-235-5501 y seguir las redes de la Dirección de Relaciones Internacionales e Intercambio Académico. Yo soy Alondra Rodríguez y nos escuchamos en el siguiente episodio de Sin Miedo al Éxito. 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
7: Son las 3:35.

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2: Son las 3:55.

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5: Temperatura 22 grados centígrados.
6: Son las 4:01.

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6: Son las 4 con 35 minutos.
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10: Bienvenidos a una emisión más de su programa Conexión Salud y Familia, un espacio donde especialistas nos hablan sobre diversos temas con el objetivo de llevar hasta ti herramientas para tu día a día. Soy la doctora Rosa María Huerta Mata. Quiero recordarles que pueden estar en contacto con nosotros para sugerirnos qué tema les gustaría que tratáramos con nuestros especialistas. Pueden escribirnos por WhatsApp al 772-104-1721 y seguirnos en nuestras redes sociales Facebook Radio UAH Actopan y en @RUAH Actopan. Agradecemos la sintonía con Suma Radio Pachuca y Suma Radio Huejutla. Saludamos en controles de grabación y en la producción de este programa al licenciado Misael Prisciliano. Antes de iniciar con el tema de este día, vamos a escuchar la semblanza de nuestra experta invitada.
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4: Hoy te presentamos a Amaraini Deyanira Hernández Curiel, abogada con una trayectoria enfocada en la defensa de los derechos humanos, las niñeces y la prevención de las violencias por razón de género. Es licenciada en Derecho por la Universidad Autónoma del Estado de Hidalgo y actualmente cursa la maestría en Ciencias Sociales en esta misma institución. Además, cuenta con formación y capacitación constante en derechos humanos, derechos de las niñeces, violencia de género y familias. Como abogada postulante, desarrolla su trabajo con enfoque de derechos humanos y perspectiva de género. También ha colaborado con asociaciones civiles dedicadas a la defensa de los derechos humanos y la atención de las violencias por razón de género. Su experiencia incluye la impartición de capacitaciones, talleres y ponencias sobre niñeces, derechos humanos y prevención de la violencia. Además, participó en el primer Encuentro Nacional de Consejos como representante del Consejo de Búsqueda del Estado de Hidalgo y formó parte del Consejo Ciudadano de Búsqueda de Personas del Estado como integrante especialista en derechos humanos. Y el día de hoy nos acompaña en Conexión Salud y Familia. Y el día de hoy nos acompaña en Espectro Arcoíris.
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10: Gracias, licenciada Amaraini Deyanira Hernández Curiel, por establecer contacto el día de hoy con nosotros y platicar sobre un tema muy interesante que es, a partir de una pregunta, ¿existen roles y estereotipos de género asignados a las niñeces? Bienvenida.
11: Hola, ¿qué tal? Muy buena tarde. Muchas gracias. Es un gusto estar acá con ustedes platicando acerca de este tema que, pues, me parece muy importante socializarlo y, pues, gracias por la oportunidad de estar acá con ustedes.
10: Y comenzaremos por preguntar sobre el término. ¿Por qué niñeces?
11: Ah, ok. Es un término que estoy abordando en mi tesis. Actualmente me encuentro en la maestría de Ciencias Sociales aquí en la Universidad Autónoma del Estado de Hidalgo y es un término que estoy utilizando para referirme a toda la interseccionalidad que existe de las niñeces, ¿no? Es decir, poder hablar de las niñas, de los niños, de distintos estratos sociales, de distintos géneros, que se encuentran en distintos espacios geográficos, sin importar la cultura. Entonces, es para poder observar a toda la población, ¿no? No nada más referirme, por ejemplo, a las niñas, a los niños de aquí de Pachuca o de Hidalgo o de México, sino a todas las que se encuentran alrededor del mundo incluso, ¿no?
10: Entiendo que entonces estás partiendo de un marco de derechos humanos. Por eso es que hablamos de niñeces en plural.
11: Así es. Y también, bueno, creo que es importante destacar que niñeces pues no es un término que encontremos socializado en los discursos políticos o dentro de los ordenamientos jurídicos. Más bien es un término que pues se empieza a utilizar desde hace algunos años dentro de las investigaciones sociales.
10: ¿Y por qué se generó este término? ¿Qué motivó que empecemos a ver esta cuestión en plural, niñeces?
11: Pues justamente porque como lo estoy abordando desde un enfoque de derechos, a lo largo de la historia de los derechos de las niñeces, pues encontramos que, por ejemplo, en un inicio, pues nada más no se les consideraba con un trato diferente, ¿no? Más bien las veíamos como si fueran unos adultos pequeños. La única distinción, pues, era el tamaño, ¿no? No había como que más. Y pues ya posteriormente empezamos a ver como un enfoque de protección hacia ellas y hacia ellos. Y empezamos pues a vislumbrar que son diferentes, que necesitan un trato distinto, que necesitan de un adulto, de una adulta, pero todavía como si fuera una persona que está como muy inmersa con nosotros, ¿no? Y ya pues actualmente hablamos de que las consideramos como sujetas y como sujetos de derechos. Entonces, pues ya al tener esta percepción, pues ya les damos o los connotamos como personas totalmente ajenas, ¿no? A nosotras y a nosotros. Y entonces empezamos a ver que son personas que también tienen sus derechos, que tienen derecho a ejercerlo, y en busca de este término que pueda visualizar a todas las niñas y a todos los niños sin tener alguna discriminación, es que llegó a este término, ¿no? Porque por decir, en algunos espacios se llega a ocupar o hablar de infancias, ¿no? Pero si nos vamos, por ejemplo, a la etimología, pues vamos a encontrar que significa el que no habla, ¿no? E incluso algunos teóricos nos dicen que lo ideal sería utilizar infancias para las niñas y los niños que todavía no hablan. Y ya, por ejemplo, dentro de las legislaciones, en algún momento pues hablaba de menores de edad, ¿no? Y como para cortar el término se hablaba de los y las menores. Entonces, pues esto pues de alguna manera se puede discriminar, ¿no? Porque estamos como restando el valor. Entonces, insisto, o sea, el hecho de utilizar niñeces es para dirigirme a todas las niñas y los niños y para no caer en alguna discriminación.
10: Pues muy ilustrador lo que nos has comentado y cómo tiene un origen histórico el ir visibilizando a esta población y sus derechos. En este contexto, pues implican cuestiones de roles y estereotipos. Entonces, nos gustaría que comenzaras por explicarnos qué son los roles y los estereotipos de género.
11: Ah, ok, claro. Bueno, por ejemplo, los roles pues son todas aquellas distintas tareas que nos asignan a las mujeres y a los hombres, ¿no? Es decir, por ejemplo, pues es que como mamá, pues por lo regular, ¿no? Bueno, más bien como mujer, ya caí en ese rol, es como decir, bueno, pues tú vas a ser como la que está en la casa, la que va a hacer los quehaceres, la que va a ser mamá. Hablamos pues también de mujeres profesionistas, ¿no? Esas son todas las tareas que desempeñamos como personas, ¿no? Y por ejemplo, como hombres, pues por lo regular se les asigna el rol de que pues es la persona que proveedora, la que sale a trabajar, el profesionista, y pues es como lo que las tareas que nos van asignando dentro de la sociedad, ¿no? Y ya cuando hablamos de los estereotipos es qué es lo que espera la sociedad de las mujeres y de los hombres, ¿no? Es decir, o sea, por ejemplo, como mujeres pues estamos muy estereotipadas en el sentido de que somos calladas, de que somos sumisas, de que somos obedientes, de que estamos bajo autoridad siempre de alguien, ¿no? A lo mejor en un primer momento de papá o de mamá, y en un segundo momento, pues todavía tradicionalmente como si fuéramos propiedad del esposo, ¿no? Y por ejemplo, pues a los hombres siempre se les, o todavía, más bien, se les tiene así como contemplados como que son personas que son fuertes, que es una autoridad, que tienen poder, que van a mandar, que están como por encima de, pues, de los demás integrantes, por ejemplo, de una familia, ¿no? Entonces, si nos damos cuenta, aunque ya ha ido cambiando con el paso del tiempo el cómo se va vislumbrando estos temas, pues la verdad es que todavía caemos en esto tradicional de ver como a las mujeres en el espacio privado, en lo doméstico, y a los hombres en el espacio público.
10: Y en el caso particular del tema que nos compete el día de hoy, ¿cómo se ven reflejados los roles y los estereotipos de género en las niñeces?
11: Pues mira, yo con lo que he estado como analizando, observando también, me doy cuenta que, por ejemplo, y resulta pues increíble cuando empezamos como a hacer este análisis, ¿no? Tan solo, por ejemplo, cuando vamos a las jugueterías, no sé si te ha pasado que entras a una juguetería y de repente encuentras una división enorme, ¿no? Y incluso con letreros, que en un lado te dice juguetes de niña e incluso está como con color rosita, ¿no? Y te pasas del otro lado y ves que hay títulos que dicen juguetes de niño o para niño e incluso el color está marcado con azul, ¿no? Y me dirás, bueno, pero pues eso es lo normal, ¿no? Es lo que vemos en todos lados, es como podemos como distinguir. Y justo para allá va como el tema, ¿no? De decir, bueno, o sea, ¿cómo lo tenemos normalizado? Pero si nos ponemos a ser más observadoras, más observadores y analizar qué es lo que vemos y qué es lo que encontramos, pues nos damos cuenta cómo, por ejemplo, en el área de juguetes de niña, ¿no? Que desde mi punto de vista esto no tendría por qué existir, ¿no? Pues encontramos que las muñecas, que los nenucos, ¿no? Y encontramos una variedad. Y si te das cuenta, no sé si alguna vez te has visto así como está, que encuentras así como en sus variedades, ¿no? De que, pues para darle de comer, que para enseñarle a hacer del baño, que no sé, que trae el kit para nadar, qué sé yo, ¿no? Este tipo de cosas con la carriola y así. ¿Y qué otros juguetes encontramos? Por ejemplo, las cocinitas, ¿no? Los microornitos, ¿no? El famoso microornito. O sea, todo esto encaminado como si estuviéramos desde ahí educando a nuestras hijas, que el papel de ellas dentro de la sociedad va a ser eso, ¿no? Les estamos enseñando que pues van a ser mamás, que se van a dedicar al cuidado, que van a estar en la casa, ¿no? Y digo, a lo mejor de un momento podríamos decir suele parecer como un tanto exagerado, ¿no? O sea, ¿cómo es posible? Pero si ya nos ponemos a analizar un poquito más, insisto, pues sí nos damos cuenta de estas cosas, ¿no? Porque, por ejemplo, si nos vamos del otro lado, ¿no? A los juguetes de niño, pues ¿qué es lo que encontramos? Juguetes para construcción, los carritos, que los dinosaurios, los superhéroes y todas estas cosas, que si nos damos cuenta, pues es como que forman parte de estos roles y estereotipos que les tenemos asignados a los hombres, ¿no? Entonces, yo considero que desde ahí empezamos a marcar estos roles y estereotipos de género en las niñeces, porque les vamos diciendo con qué juguetes pueden jugar, qué colores les corresponden, por ejemplo, o no sé, también ahorita se me ocurre cuando hacemos las fiestas de cumpleaños, ¿no? O que les hacen los festejos en las escuelas, que de repente dicen, pues es que para las niñas lo mismo, ¿no? Caemos en los colores del rosa, el lila, ¿no? Y para los niños el azul, el verde.
10: Es muy interesante lo que nos estás comentando por esta diferenciación de roles, de estereotipos a partir de ciertas dinámicas sociales, pero es momento de hacer una breve pausa promocional y enseguida regresamos.
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6: Son las 4 con 50 minutos.
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4: En México viven más de 36 millones de niñas, niños y adolescentes de entre 0 y 17 años. De acuerdo con la Encuesta Nacional de la Dinámica Demográfica 2023, representan el 28% de la población total del país. De este grupo, poco más de una cuarta parte tiene menos de 6 años, alrededor de un tercio tiene entre 6 y 11 años y otro tercio se encuentra entre los 12 y los 17 años. La mayoría vive en localidades urbanas y cerca de 9 de cada 10 niñas y niños asisten a la escuela. Sin embargo, también existen realidades diversas. Algunos viven con alguna discapacidad o limitación, hablan una lengua indígena o enfrentan diferentes condiciones de acceso a servicios de salud. En cuanto a la estructura familiar, el 63.2% vive con ambos padres, el 28% vive únicamente con su madre, el 3% solo con su padre, mientras que casi el 6% no vive con ninguno de ellos. Estos datos nos recuerdan que las infancias mexicanas viven en contextos familiares y sociales diversos.
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10: Acabamos de escuchar la nota del día, ya estamos de regreso en este su programa titulado Conexión Salud y Familia y es un gusto que continúen en sintonía con nosotros. Les recordamos que hoy estamos hablando sobre la pregunta, ¿existen roles y estereotipos de género asignados a las niñeces? Nos acompaña la licenciada Amaraini Deyanira Hernández Curiel. Y en el primer bloque nos quedamos en esta cuestión de cómo socialmente se van asignando a través de los juegos, de las cuestiones sociales de las fiestas, los personajes de caricaturas y demás, pues justo lo que se identifica como un rol de lo que es ser una mujer, lo que es ser un hombre desde las, bueno, desde las niñeces. Nos gustaría, licenciada, que nos continúes platicando sobre esto y pues también ir de una vez hilando este desarrollo con la pregunta de qué podríamos hacer para evitar criar a las niñeces bajo estos roles y estereotipos de género.
11: Claro que sí, muchas gracias. Pues sí, como lo mencionaba hace un momento, pues es importante pues ir mirando cómo de en pequeñas acciones que quizá de repente pasan desapercibidas o más bien pues que tenemos muy interiorizadas y muy normalizadas, cómo desde ahí pues vamos haciendo esta asignación, ¿no? Como lo comentaba y como bien lo decías hace un momento también, a través de los juegos, a través de los personajes, de los de las fiestas, ¿no? Incluso hasta la propia celebración de los cumpleaños, ¿no? También ahí como que vamos marcando estas diferencias y un poco hilando con la pregunta de qué es lo que podríamos hacer, pues considero que debemos a partir de un punto muy importante, ¿no? Que para mí es el escuchar las voces de las niñeces, ¿no? Porque de repente tal parece que seguimos con este enfoque de protección, ¿no? Como adultas y como adultos, es decir, nosotras y nosotros tomamos esas decisiones por las niñeces, ¿no? O sea, hacemos todo en consideración a cómo nosotros creemos que va a funcionar mejor o lo que puede ser mejor para ellas y para ellos. Sin embargo, siempre también es importante considerarles, ¿no? Escuchar su voz, qué es lo que les gusta, qué es lo que les gustaría hacer, cómo les gustaría vestirse, qué personajes, ¿no? Y empezar a quitar esa parte de decir, ah, bueno, incluso, por ejemplo, desde antes de que nazca, ¿no? Empezamos a comprar la ropita con que, ah, bueno, es que si va a ser niña va a ser rosa y si va a ser niño, pues va a ser azul. Creo que desde ahí es como empezar a quitar esto, ¿no? O sea, los colores no tendrían por qué tener un género, ¿no? Y entonces, a partir de ahí, pues tampoco tendríamos por qué pasarles como esta información o estarlos hacia las niñeces, ¿no? O estarlos inmiscuyendo en estos temas que pues realmente son de adultas y de adultos y nos ponemos como a reflexionarlo, ¿no? O sea, es como decir, ah, bueno, okay, no tiene nada de malo si, por ejemplo, una niña le gustan las pelotas, ¿no? No tiene nada de malo si a un niño le va a gustar jugar con una cocinita, ¿no? O sea, creo que desde ahí es donde podríamos empezar como a cambiar estas cosas, ¿no? Empezar a

0: generar estas cosas que, por muy pequeñas que puedan parecer, pues sí pueden tener una repercusión posteriormente, ¿no?
1: ¿Y nos podrías dar algún ejemplo de lo que hayas visto, leído, escuchado respecto a alguna innovación que busque justo darle voz a las niñeces para que puedan expresarse libremente y qué resultado ha habido al respecto?
0: Sí, por ejemplo, hace poco leía de que hicieron un ejercicio en una asamblea a nivel internacional en la que invitan a niñeces, ¿no? Esto ya tiene algunos años, en el que, o sea, el punto era de que les decían, les explicaba cuáles eran sus derechos y pues ellos asumían, ¿no? De que el hecho de que ya haya ordenamientos jurídicos y en el que ya haya que se hable del tema, que se esté socializando, pues daban como por hecho de que ya se hablaba de derechos de niñeces, ¿no? De que su voz era escuchada. Y sin embargo, cuando les explican o cuando les platican a estas niñeces este punto, pues uno de ellos alza la voz y dice que no es cierto, ¿no? O sea, que no les están escuchando porque vuelven a caer como en esta parte de que ellos asumen lo que están diciendo, ¿no? Digo, no con estas palabras, obviamente, pero es como lo que resultaba de ahí, ¿no? Entonces a mí me pareció como muy importante de decir, claro, ¿no? O sea, nosotros tenemos que asumir que por hablar del tema ya les estamos tomando en cuenta, ¿no? Pero creo que volvemos a caer en este adultocentrismo, desde lo que yo creo, desde lo que yo veo, pero si nos ponemos como a hacer estos ejercicios, ¿no? De preguntarles a ellos, bueno, ¿tú sí te sientes considerado o no? Pues yo creo que nos llevaríamos muchas sorpresas, ¿no? El hecho de decir, ah, pues en cosas, insisto, ¿no? A lo mejor tan simples como decir, ah, bueno, pues es que yo uso esta ropa porque pues mi mamá me la eligió, ¿no? A lo mejor yo quería otro, pero no me dieron como esa oportunidad de ocupar ese otro, ¿no? O a lo mejor a mí me gusta el color, no sé, el azul y soy niña, pero ¿qué crees que a mí no me dejan usar cosas azules, ¿no? Tengo que usar cosas rosas. Entonces, yo considero que a partir de esto sí es como se va mirando este tipo de situaciones.
1: Y mucho trabajo entonces con los adultos. Me imagino que también ha habido experiencias de resistencia al cambio y también a lo mejor experiencias donde los adultos van deconstruyendo estos estereotipos y roles. ¿Nos podrías hablar un poco al respecto?
0: Sí, claro. Yo me he encontrado, por ejemplo, cuando me he acercado como a realizar entrevistas respecto de estos temas o así, pues me sigo encontrando con discursos de que, ah, pues es que lo que pasa es de que, pues es mi hija, ¿no? O es mi hijo y pues yo hago lo que yo considero mejor. O no, ¿por qué voy a considerarles cuando voy a decidir algo? Pues si están chiquitos, ¿no? Están chiquitas y pues no entienden de cosas de adultos, ¿no? O sea, todavía me he encontrado como con estos discursos. E insisto, a lo mejor no siempre no es como satanizarlo tampoco, ¿no? Más bien que son cosas que todavía traemos muy normalizadas, ¿no? Que son, pues sí, situaciones que se han transmitido de generación en generación y que los hemos aprendido a normalizar. Y claro, también me he encontrado que han sido los menos con discursos en decir, ah, pues pues yo intento como que si vamos a jugar, pues ellos le pregunto, ¿no? ¿Qué quieren jugar? Y ellos me dicen, o vamos a la juguetería y pues ellos escogen sus juguetes, ¿no? O sea, yo no les digo que escojan, no sé, muñecas o carros, pero y ellos escogen, ¿no? Entonces yo digo, bueno, o a lo mejor, insisto, no es como que digamos, ah, pues yo lo voy a hacer así, porque esto es un rol, esto es un estereotipo, ¿no? Sino más bien en cosas yo creo que también vemos que van repercutiendo en nuestras vidas y que van intentando cambiar, ¿no? Insisto, han sido los menos, pero pues también ya o más bien noto que se ha empezado pues a cambiar un tanto el discurso, ¿no? Incluso, por ejemplo, me han platicado mamás y papás que en algunas escuelas pues ya dan como, por ejemplo, un color neutro, ¿no? Por decirlo de alguna manera, que no, insisto, no, desde mi punto de vista no es que haya colores neutros, ¿no? Los colores son para todos, pero bueno, es decir, o sea, por ejemplo, ah, pues ya no hacen la división, pero cuando les dieron el aguinaldo o no sé algo, pues ya pusieron como el color verde para todas y para todos, ¿no? Entonces digo, ah, bueno, o sea, sí se nota que pues ya en algunos espacios, pues se empieza como a cambiar esta forma de pues realizar las cosas, ¿no?
1: Y analizar este tema, ¿qué trascendencia tendría en la sociedad que

0: pudiésemos conocer un poco más sobre estas relaciones de que establece la sociedad y que va fomentando estos roles y estereotipos en las niñas.
1: Pues yo considero que el hecho de empezar pues a hacer estos cambios en las niñeces, pues obviamente ellos, como coloquialmente diríamos, ¿no?, les vamos cambiando el chip de lo que van a hacer en un futuro. Y entonces yo creo que no va a ser problema el hecho de decir, ah, bueno, pues es que, o de observar y de aceptar, ¿no? Porque esa es otra, de que como mujeres, por ejemplo, pues estemos más inmiscuidos en los temas políticos, en los espacios públicos, ¿no?, desarrollándonos profesionalmente, que se vea que, pues, o sea, no es como que, ah, pues es que eres mujer y te tienes que casar y tener hijos, ¿no? O sea, a lo mejor sí, pero también puedes estar en otros espacios perfectamente, ¿no? Y el hecho de que, por ejemplo, como hombres, pues empiecen a también a meter en estos temas de las tareas domésticas, por ejemplo, pues también como mujeres nos dan esa oportunidad, por decirlo de alguna manera, de poder desarrollar todas las actividades, ¿no? O sea, de que todo sea más equitativo, de que, ok, a lo mejor entonces, si estás casado o estás casada, pues las tareas van entre los dos y obviamente la oportunidad de poder desarrollarte afuera como mujer profesionalmente va a ser más sencillo, ¿no? Porque pues actualmente caemos en estas dobles o triples jornadas que tenemos como mujeres, justo porque solamente se nos sigue relacionando el espacio, o sea, si quieres estar en el espacio público, o sea, sí está bien, pero recuerda que tienes como que tu chamba en lo privado, ¿no? Entonces, considero que el hecho de ir pues disminuyendo estos roles y estereotipos en las niñeces, pues va a permitir que sea en un futuro, pues se visualice de una manera distinta y pues de que todo sea más equitativo.
0: Sí, mayor justicia en las relaciones sociales y evidentemente esto se reflejará en situaciones de mayor bienestar. Pues hemos llegado al final de nuestra emisión. Agradecemos nuevamente a nuestra invitada, a Maraini Deyanira Hernández Curiel, por su participación en la emisión de hoy. Escríbanos por WhatsApp al 772-104-1721. Gracias al licenciado Misael Prisciliano en la producción y en cabina para la emisión de este programa. Soy la doctora Rosa María Huerta Mata. Gracias por su atención y hasta la próxima.
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3: Temperatura 18 grados centígrados.
4: Son las 5:04.

0: digital no es algo que se deba minimizar o que no deba sancionarse. Y en este caso, ahondando un poco más en lo de la Ley Olimpia, doctora, pues, ¿qué conducta sanciona legalmente y también qué vacíos vino a llenar de alguna manera en la justicia mexicana al respecto de este tema?
1: Sí, de hecho, como decía yo, está contemplando el Código Penal Federal ya, porque ya se había empezado a llevar a cabo en algunas legislaciones de los estados, pero pues afortunadamente se obtuvo que estuviera presente ya en el Código Penal Federal. En el 2022 se incluyen dos modalidades nuevas en la Ley General de Acceso de las Mujeres a una Vida Libre de Violencia, que se trata de la violencia digital y la violencia mediática, que yo diría que van de la mano, justo porque pues ahora es difícil encontrar está la frontera entre los medios digitales y los llamados medios tradicionales, pero hay una relación directa entre ellos, ¿no? Donde forman parte como de proyectos transmedia o que se van complementando, etcétera, ¿no? El consumo mediático ha cambiado, pero por ejemplo, hoy día la televisión sigue siendo el medio de comunicación pues más visto en nuestro país, ¿no? Pero insisto, hay como una relación ahí muy cercana entre los medios de comunicación y lo que pasa en internet, ¿no? Entonces es por eso que pues se presentan estas dos modalidades, ¿no? Dentro de la reforma, y eso es también lo que pues se ha considerado como precisamente la Ley Olimpia, ¿no? Y lo que decía yo, en el ámbito del Código Penal Federal, esto es importante comentarlo, ¿no? Y leo tal cual en el capítulo 4 de la Ley General de Acceso, en el artículo 20. Violencia digital es toda aquella acción dolosa realizada mediante el uso de tecnologías de la información y la comunicación por la que se exponga, distribuya, difunda, exhiba, transmita, comercialice, oferte, intercambio, comparta imágenes, audios o videos reales o simulados de contenido íntimo sexual de una persona sin su consentimiento, sin su aprobación o sin su autorización, y que le cause daño psicológico, emocional, en cualquier ámbito de su vida privada o en su imagen propia, ¿no? También, bueno, contempla actos dolosos, ¿no?, que causen daño a la intimidad, a la privacidad y a la dignidad de las mujeres y de las niñas, y que se lleven a cabo a través de los medios o las tecnologías de la información y la comunicación, ¿sí? A ver, y esto es como importante también porque no solo se habla de imágenes o de videos, sino también de audios, por ejemplo. Y una parte que me parece también muy importante es que se está incluyendo a todo aquel material que no necesariamente sea real. Es decir, que no solamente se refiere al material que se graba in situ, ¿no?, ya sea un audio o un video, o que se capta una fotografía, sino también, por ejemplo, todo este material que es alterado con inteligencia artificial. Eso me parece que es muy importante saberlo, porque si de por sí la violencia digital pues ha sido, digamos, invalidada porque se piensa que no tiene consecuencias porque no se da en el ámbito material, pues lo mismo pasa, o con mucha más insistencia, con lo creado con inteligencia artificial, con todo este contenido. Y no, o sea, es igual de dañino, porque finalmente ponen en entredicho la dignidad, la imagen pública de las víctimas, ¿no? Incluso también puede generar situaciones de violencia, de revictimización al interior del ámbito privado de las víctimas, ya sea dentro de sus familias, ¿no?, dentro de sus propias comunidades o ámbitos laborales, que es eso, o sea, es un círculo muy cercano a las víctimas. Entonces, esto me parece fundamental. Y bueno, pues ya tenemos sentencias importantes, como fue el caso de un ex estudiante del Instituto Politécnico Nacional, que pues hizo un montón de imágenes de compañeras de la universidad y de incluso de mujeres, bueno, más bien de niñas, de adolescentes menores de edad, las hizo con inteligencia artificial y comenzó a comercializarlas. Entonces, pues este joven, muy desafortunadamente para él y para las víctimas, ¿verdad?, pues está en precisamente ya consignado, hay una sentencia, y pues está en situación de reclusión precisamente, ¿no? Entonces, eso hay que dejarlo muy, muy claro. Y bueno, en el caso del Código Penal Federal, o sea, creo que es también importante recordar que también incluye imágenes, videos o audio de contenido íntimo sexual, perdón, en

0: donde de una persona que tenga mayoría de edad sin su consentimiento, su aprobación o autorización. Esto es importante mencionarlo porque se hace específicamente, digamos, este apartado en la ley, porque, por ejemplo, si se trata de contenido bajo estas características y circunstancias de personas menores de edad, pues bueno, eso ya implicaría también, digamos, armonizar o tejer con otros instrumentos jurídicos, ¿no? En este caso, pues podría ser tomado como abuso sexual contra una persona menor de edad. También, por ejemplo, bueno, hay distintos tipos de sanciones, pero digamos que hay también como algunas agravantes, ¿no? Como por ejemplo, cuando el delito es cometido por algún cónyuge, concubino o concubina. También cuando, pues, digamos, la víctima tenga una relación cercana, ¿no? Con el agresor o agresora, también cuando se trate de una acción cometida por un servidor público, también cuando, por ejemplo, estos actos afecten a una persona que no pueda comprender el significado de lo que está pasando, como, por ejemplo, una persona con discapacidad o incluso que no tenga la capacidad para resistirlo, ¿no? ¿Qué tal si la víctima es una persona con depresión, por ejemplo, ¿no? Y puede llegar a pues un desenlace violento, como un suicidio. Un suicidio es una muerte violenta. También, obviamente, un agravante es cuando se obtiene algún beneficio lucrativo, es decir, que haya como alguna ganancia económica y, pues también se va a contemplar las consecuencias que haya, ¿no? Ahora, yo la crítica que le haría a esto es que, a ver, entiendo el principio que hay en el marco jurídico mexicano, en donde la igualdad es una garantía y en donde las mujeres y los hombres deben recibir el mismo trato. Sin embargo, y esto está tanto en el Código Penal Federal como en la propia Ley de Acceso de las Mujeres a una Vida Libre de Violencia, se concibe a las víctimas como personas, es decir, se contempla tanto a mujeres como a hombres. E insisto, sí, los hombres viven esa violencia también, pero está estadísticamente comprobado a nivel mundial incluso que son más mujeres y niñas quienes viven este tipo de violencia y que además tiene expresiones muy concretas derivadas del sexismo, del machismo, de la misoginia. Entonces sí veo como un elemento problemático esto, o sea, se tendría que especificar. Y más la Ley General de Acceso de las Mujeres como sujetas de derechos, ¿no? Que pues son las mujeres o que se debe abordar de manera específica esta violencia con perspectiva feminista.
1: Así es, y bien lo ha compartido usted, creo que queda entonces muy ambiguo, ¿no? Y no porque digamos que todo deba volcarse hacia nosotras, pero creo que el argumento claro, pues es justamente las estadísticas y lo que vivimos también todos los días y que seguramente y desafortunadamente hay muchas historias entre el auditorio que nos está escuchando. Doctor, es momento de hacer una primera pausa en este espacio. Compartirle a quien nos escucha que este programa especial justo es en respecto de esta campaña que en este mes estamos transmitiendo a través de promocionales, de cápsulas, de entrevistas como la que ahora estamos realizando respecto a la violencia digital y Ley Olimpia. Ya usted nos ha apoyado en definir también esta violencia y en compartirnos más acerca de esta ley, tanto lo que pues está de alguna manera correcto como todavía lo que resulta ambiguo. Vamos a hacer una pausa, estamos de regreso en unos minutos más.
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8: Son las 5.
7: con 30 minutos.
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1: Estamos de regreso con ustedes, compartir a nuestro auditorio que en esta ocasión estamos platicando con la doctora Raquel Ramírez Salgado y el tema que hoy nos tienen estos micrófonos es la violencia digital, también lo que tiene que ver con la Ley Olimpia. Y doctora, pues ya hacíamos este contexto de alguna manera de lo que significa y de cómo se está sancionando también esta problemática social. Pero justo en este sentido social, pues aún persisten muchos discursos machistas, porque hay que decirlo así, que dicen, pues ¿para qué te tomas fotos, no? ¿O para qué las envías? ¿Cómo desmontamos de alguna manera pues esta tendencia de culpar a la víctima en lugar de responsabilizar al agresor? Porque creo que pues es uno de los puntos clave que en este momento el auditorio pudiera estarse haciendo dicha pregunta.
0: Sí, es un problema cultural muy importante, pero no solo es cultural, ¿no? O sea, como bien decías, tiene un contexto político en donde me parece que hasta este momento, a pesar de que por supuesto ha habido esfuerzos importantes, pero el Estado ha aprobado su pues insuficiencia, ¿no? En acciones contundentes. Yo sé que implica revertir y erradicar muchas cuestiones que son estructurales, pero no veo como esa determinación por parte del Estado mexicano, ¿no? Sí, insisto, reconozco las iniciativas, ahora particularmente de la presidenta Claudia Sheinbaum, pero no es suficiente, ¿no? Porque también tiene que cambiar el servicio público, ¿no? Las nociones y cómo se practica. Lo digo concretamente por ejemplo, las personas que imparten justicia, ¿no? Que son servidores públicos y que incluso han recibido capacitación, pero resultan incapaces al mismo tiempo de realizar bien su trabajo con perspectiva de género. También, sin duda, las instituciones educativas, ¿no? Juegan un papel importante. Y también, pues bueno, se han visto como entes también ineficaces, ¿no? No basta con tener, por ejemplo, protocolos o unidades de género, no, va más allá, que la ley tiene que ser determinante y que si bien las leyes no cambian por sí solas las cosas, pero sí trabajar más desde la voluntad política y entendiendo que es su compromiso, es su responsabilidad, ¿no? ¿Qué te puedo decir de la familia? La familia que además es un ámbito que está súper romantizado, cuando pues también estadísticamente sabemos que la gran mayoría de víctimas de violencia sexual, por ejemplo, conocen la violencia de primera mano en el ámbito familiar, ¿no? Además desde muy temprana edad. Entonces, si no cambiamos también esas nociones de lo que es la familia o lo que debería de ser la familia, pues se va a seguir, se reiteran y se siguen transmitiendo todos estos antivalores sexistas. Sí, entonces lo vemos y bueno, internet no ha ayudado nada, porque además creo que no se ha entendido que el contenido que revictimiza, no, el contenido que estigmatiza, que circula por internet, no es un contenido que se genera espontáneamente. Hay grupos que están bien organizados, no, para construir, para generar este contenido, irlo compartiendo de manera estratégica y que haya un impacto en las audiencias, ¿no? Por ejemplo, hablaba ayer que estaba cerrando un curso sobre internet precisamente, yo comentaba algunos casos, ¿no? Y compartían también otras compañeras que también son docentes, que por ejemplo, cuando llegaban de repente las críticas por parte de adolescentes, ¿no? Sus estudiantes, sobre no son las formas, ¿no? Hay otras maneras de participar en los movimientos, en el caso concreto del feminismo, y que cuando se les preguntaba a esas chicas o chicos, bueno, ¿cuáles son estas otras formas?, por ejemplo, no sabían responder, lo cual evidenciaba que lo primero que ellos reproducían, esto de hay otras formas de aportar a los movimientos, era una idea que seguramente conocieron por ahí, ¿no? Que impactó en su subjetividad y que la van reproduciendo sin tener conciencia. Bueno, este es un ejemplo de con adolescentes, pero lo mismo nos pasa a las personas adultas, ¿no? Entonces, imagínate que se van reproduciendo también todo este material que te digo, se hace estratégicamente, se crea, se reproduce estratégicamente, en donde se va culpabilizando a las víctimas, ¿no? O sea, simplemente lo que acabamos de ver con esta muy desafortunada noticia del suicidio de un profesor de educación media superior en la Ciudad de México, y que pues colgó un video antes de tomar su vida por propia mano, y bueno, pues él lanza ahí una serie de ideas que ojo, o sea, un video, por supuesto, de esa naturaleza o un suicidio no significa culpabilidad, pero tampoco significa inocencia. O sea, realmente no podemos tener la certeza de eso hasta que pues haya una investigación, y en todo caso si se tiene acceso a una carpeta de averiguación, ¿no? Pero aquí lo que llama la atención es que nombra a la estudiante que se quejó de él y que después lo denuncia, da su nombre, muestra una fotografía, y en este momento está circulando información de esa adolescente. ¿Sí? Eso también es una forma de violencia digital, ojo. Porque además, bueno, entiendo, o sea, es como específico el caso del profesor, pero ¿qué pasa con la gente que ha difundido este contenido, por ejemplo, ¿no? Y bueno, si también tú ves la narrativa que se generan desde cuentas en X o en otras plataformas sociodigitales, insisto, vamos a ver que está orientado a qué, a minimizar, ¿no? La violencia que viven las mujeres y las niñas, a justificar la violencia que llevan a cabo los hombres y a culparnos, ¿no? ¿Y qué pasa? Pues que entonces van perdiendo legitimidad los procesos de denuncia, de atención y de erradicación de la violencia, ¿no? Entonces, es muy difícil, vamos como contracorriente, hay que seguir insistiendo, y bueno, ojo, porque también no hay que poner de lado el contexto político económico que vivimos en la actualidad, en donde vemos cómo la derecha y los grupos ultraconservadores han sabido capitalizar internet, las plataformas sociodigitales, para compartir este contenido que, insisto, en una sociedad ya de por sí insensible, ¿no? Pues ignorante, incluso completamente ideologizada a partir del patriarcado y el sexismo, pues es desde luego mucho más peligroso lanzarlo.
1: Claro, en esta situación que comparte del profesor, justo ayer pues me documentaba un poco al respecto en las redes sociales, y al final en todo el discurso, mientras la investigación arroje pues algo, la adolescente queda para la sociedad como la culpable de su acción, ¿no? Y hay que pues analizar muy bien justo cómo es el tratamiento y el discurso al respecto de este tema. Doctora, algo muy importante, si en este momento una mujer, una joven, una madre de familia, acá en nuestro estado y hasta donde alcanza nuestra señal, porque además ya somos 7 frecuencias universitarias en Hidalgo, si alguna mujer está siendo víctima justo de extorsión, de difusión no contenida de este material íntimo, de violencia digital en general, pues ¿cuáles serían también esos primeros pasos que debe dar para resguardar? Porque también, ¿cómo se maneja este tema pues de las pruebas, de proteger la seguridad?
0: Sí, y es complejo, ¿no? Porque, por ejemplo, es decir, para recabar las pruebas, ¿no? Pues debe estar en algún repositorio o en el sitio de origen, ¿no? Este material. Pero también está, por ejemplo, el derecho al olvido. Es decir, que también es importante que todo ese material pues sea removido de la red, por ejemplo, ¿no? Entonces es complejo. Pero en este caso, quien debe de especializarse pues son las personas que imparten justicia, no las víctimas, ¿no? Eso por un lado. Por el otro, hay que recordar que al estar ya dentro de la Ley General de Acceso de las Mujeres a una Vida Libre de Violencia y dentro del Código Penal Federal, no hay autoridad que no tenga la responsabilidad de tomar las denuncias, ¿sí? Y también, bueno, pues en las entidades hay fiscalías especializadas, ¿no? Para atender a las mujeres y a las niñas. Eso es importante. Yo lo que sugeriría, digo, entiendo es muy complicado, porque evidentemente una víctima es presa del miedo, ¿no? De toda la estigmatización colectiva que se va a hacer, y que incluso hay hasta pues una estigmatización por parte muchas veces de las familias o de las personas allegadas a las víctimas. Pero yo lo que les sugeriría de verdad es que traten, a pesar de este contexto tan, digamos, desfavorecedor, ¿no?, tan violento, tratar de racionalizar la situación, ¿sí? Saber que lo pueden denunciar, no caer en el chantaje de los agresores. Eso es muy importante, porque una vez que tú accedes, ¿no?, por ejemplo, a seguir mandando más imágenes, porque si no van a compartir las que ya tienen en su poder, o estar dando dinero, por ejemplo, ¿no?, a cambio de ese supuesto silencio por parte de los agresores. Una vez que tú caes en eso, es una avalancha que no va a parar. Entonces, es importante no ser presa del miedo y no caer en este chantaje. También creo que es fundamental que pues recurramos a la ayuda, a nuestras redes de apoyo. Eso es muy importante. Acompañarnos. Si no tenemos a alguien que de manera directa dentro de nuestro círculo cercano nos acompañe o nos apoye, pues por favor buscar a grupos que puedan darnos acompañamiento, que pueden ser desde colectivas feministas, organizaciones. Están también los institutos o secretarías de las mujeres, ¿no? Acuérdense que también estas instancias tienen la obligación de dar apoyo jurídico a las víctimas, ¿sí? Y eso, saber que no es nuestra culpa. Hay que hacer ahí un trabajo muy fino, ¿sí?, con las mujeres, de por sí, con las desde que somos muy niñas, ¿no?, nos van como incorporando y vamos introyectando la culpa, como parte, ¿no?, de cualquier acto o omisión que llevemos a cabo. Entonces es importante hacer ese trabajo, buscar atención psicológica, que te digo, esto lo puede dar desde luego la autoridad, ¿sí? Y yo diría que es importante también, sin necesidad de que seamos víctimas, es muy importante alfabetizarnos en cuanto a seguridad digital. Hay en distintos portales, incluso del gobierno o de organizaciones de la sociedad civil, pues algunos kits, ¿no? Y tener mucho cuidado, o sea, desde nuestros dispositivos, las contraseñas, no compartir, por favor. O sea, a mí me desconcierta mucho, o sea, no compartir material sensible, me desconcierta mucho que incluso dentro de ciertos sectores del feminismo, por ejemplo, se promuevan talleres de sexting seguro. Me parece muy desafortunado, que hay que recordar que el sexting es compartir precisamente este contenido de índole sexual. ¿Por qué me parece lamentable? Porque finalmente no paramos estas prácticas de cosificación e hipersexualización de las mujeres, ¿sí? Y entonces me tomo una fotografía, pero que no se note que soy yo, y realmente eso soluciona la violencia, el sexismo, los abusos. Pues claro que no, al contrario, los propician, ¿sí? Y hay que entender que no somos objetos, que nuestro cuerpo no es una ofrenda para los otros. Más bien, se tendrían que dar procesos de capacitación y sensibilización en torno a esto, erradicar la hipersexualización, ¿no? Entonces, mucho cuidado. Me parece, insisto, muy, muy desafortunado que se haga eso. También creo que se tendría que trabajar con los hombres, con los chicos, con los adolescentes, para que no extorsionen, pero tampoco lleven a cabo coerción, por ejemplo, con sus novias, con sus compañeras, ¿no? Es decir, hacer un trabajo más de sensibilización, insisto, más allá de pensar que con que hagas sexting seguro se va a solucionar el asunto, ¿no? Hay que recordar también que, pues ahora ya hay mecanismos de robo, por ejemplo, de fotografías, de imágenes, de audios, incluso por parte del crimen organizado, y todo eso se comercializa. Entonces hay que enseñar el ABC de la seguridad digital, estar muy pendientes de, sobre todo como desde las familias, no solamente padres y madres, sino también tutores o personas adultas, ¿no?, que estén cercanas a las niñas, niños, adolescentes, pues checar muy bien dónde navegan, qué contenido comparten. No hay necesidad de que, por ejemplo, las redes sociales de personas muy jóvenes sean abiertas. Y también yo creo que es importante que pensemos en que no es conveniente que personas muy jóvenes, niñas, niños muy, muy pequeños, tengan redes sociales, ¿no? Hay que recordar que Francia ha prohibido recientemente el uso de redes sociales por parte de niñas, niños y adolescentes. Y bueno, yo no soy realmente partidaria de la censura. Entonces creo que podemos más bien prevenir, más allá de censurar, pero también entender que pues no es pertinente, no es correcto desde el punto de vista moral, ético, y también desde los derechos humanos y la seguridad digital, por ejemplo, que niñas, niños tengan, muy muy pequeños, tengan dispositivos como celulares, tablets o computadoras, o mucho menos sin supervisión de una persona adulta, ¿no? Entonces, creo que es eso, o sea, hacer un trabajo integral y sobre todo hacer una verdadera comunidad que apoye a las víctimas y que no las juzgue.
1: Doctora, pues tenemos que culminar esta charla. Creo que muchas de las preguntas que también pues tiene nuestro auditorio y que vertimos en este espacio, pues han quedado resueltas en el sentido de la información muy valiosa que nos hace llegar. Y bueno, compartirle, como hace un momento mencionábamos, que somos 7 frecuencias ya de la Universidad Autónoma del Estado de Hidalgo, y es distinto tema o lo que el contexto, por ejemplo, en Pachuca, que lo que sucede en el Valle del Mezquital, en la Sierra Gorda Hidalguense, si nos adentramos ya pues más a las zonas rurales de nuestro estado. Y bien lo decía, desde el punto de en qué momento ya tienen un dispositivo, ¿no? Las y los niños, las y los adolescentes. ¿Cuál sería pues este último mensaje a nuestro auditorio al respecto? Y también en este me gustaría que pues integrara lo que consumimos como medios de comunicación, la obligación también como medios públicos de hacer difusión de estos temas y de tratarlos de manera correcta, porque pues ahora ya estamos inmersos justo en capacitaciones que tienen que ver en cómo tratar cada uno de estos temas, en cómo informarlo también con los conceptos adecuados. Entonces, pues, ¿cuál sería su mensaje de cierre, doctora?
0: Sí, pues agradecer desde luego el espacio y también recordar que tenemos que hacer pues comunidades reales de acompañamiento. Creo que los medios públicos pueden ser unos grandes aliados. Yo de verdad es que me siento muy complacida de que ustedes estén destinando tiempo para este tema, sobre todo que es una radio estratégica, la radio de la universidad, ¿no? La máxima casa de estudios del estado. Entonces me parece muy muy importante. Creo que también insistir con compartir conocimiento, información que vaya formando a las audiencias, y eso, que se entienda que la violencia no es normal, que la violencia lacera no solamente a las víctimas directas, sino también, por supuesto, a todas las comunidades, a la sociedad en sí, y que pues si propiciamos este continuum de la violencia, en algún momento vamos a ser alcanzadas las personas, ¿no? Y hay que aprender también a ser consumidores de redes sociales, de contenidos en internet, de medios de comunicación en general, responsables, porque también compartiendo una imagen, compartiendo un audio, compartiendo una noticia que no está verificada, ¿no? Haciendo escarnio hacia las víctimas, acechándolas, burlándose, haciendo escarnio, ¿no?, de ellas, también contribuimos a esta violencia. Entonces también tenemos que aprender a ser sensibles, ser empáticos y pues eso, seguir apoyando y acompañando a las víctimas para transformar este mundo que necesita muchas transformaciones.
1: Así es. Muchísimas gracias a la doctora Raquel Ramírez Salgado, ella creadora, coordinadora de la Escuela Feminista de Comunicación y además pues experta en estos temas de derechos humanos, de la perspectiva feminista, también de género y de todo lo que tiene que ver con los medios de comunicación. Nosotros nos despedimos de este espacio. Gracias por seguir justo estos contenidos, por ser parte de lo que las campañas de Suma Radio también abordan y que es necesario que usted pueda tener presente y tener en la mesa, en este caso lo que tiene que ver con la violencia digital y Ley Olimpia. Al micrófono se despide Ana Rosy Pérez. Tenga un excelente día. Nos escuchamos la próxima.
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12: Son las 5:49.
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